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1: Muy buenos días a todos, bienvenidos a esta nueva mañana acá en Vorterix. Esto es No Preguntes por Rusia. Este programa que intentamos hacer todas las mañanas con la tecnología que puede caber en un sótano. Y te juro que hoy está.

Mario Pergolini junto a Nicolás TV No. Estaremos intentando hacer lo mejor que sabemos hacer, que es cerrar la puerta. Bueno, no es poco que esto esté sonando, ¿eh?

0: Mi nombre es Mario Daniel Perolini y vamos a estar junto a Nicolás en TV No. Hago lo que puedo, Nico. No te escucho, no estarías con nosotros. No está conectado el cable. Deberías verificar tu cable en este momento. Estamos con algunos desarmados de lunes, debido a que hemos estado conectando y desconectando algunas cosas. Entonces, no se te escucha, y si sigue gritando va a bajar gente preguntándote por qué.
1: Hola, buenos días.
0: Hola, sí, ¿qué tal?
1: Hola, ¿cómo estás?
0: ¿Todo bien, vos?
1: Bien, acá. Solventando.
0: Sí, yo con algunos problemas en los audios superpuestos va a estar complicado.
1: ¿Complejo?
0: Sí, hasta que podamos prender y apagar todo.
1: Es feriado, los tiempos son diferentes. Suerte que estamos acá.
0: ¿Cómo suerte? ¿Creí que nos pagaban?
1: No, sí, no te
0: porque
1: dijeron.
0: Porque si por suerte
1: no
0: me estoy yendo ya, ¿eh?
1: ¿No te dijeron que no?
0: Yo no cobro, no. Ni un centavo, vos
1: sí,
0: yo no.
1: No, yo sí.
0: No, nada, ni uno, nada. Es más, pierdo plata.
1: Nada.
0: Pierdo una fortuna haciendo este programa.
1: Bueno, pero ya va a volver.
0: No hay forma de que vuelva. No hay forma de que...
1: No hay.
0: La verdad que no. No hay forma de ningún tipo de que vuelva.
1: Y bueno, ¿cómo estás vos?
0: Mal, te estoy diciendo. No.
1: Bueno, pero no. Está bien, toma, listo.
0: No, la verdad que lo que sí me puso mal fue lo de Gaspi.
1: Sí, sí, obvio.
0: La verdad que lo de Gaspi me mató ayer, no... ¿sabes qué? Habíamos hablado un montón de veces porque, viste, él tenía una cosa con Caiga, uh-huh. Viste, usaba el traje, todo eso. Siempre me decía, sobre todo en su primera etapa, era como 4 años atrás, me decía, mandaba mensajes, me decía, quiero hablar con vos, hay que volver a hacer lo que hacías antes, decía, no hay forma de que vuelva a hacer eso. Así que medio que había charlado con él, y la verdad que cada vez que veía alguno de sus videos, sobre todo los últimos, me gustaba lo que estaba haciendo, ¿no? Le ponía como... una creatividad súper interesante.
1: Y sí, también todo lo que le fue pasando a él en su vida personal, todos los cambios que hizo, toda la superación, tal vez cómo volvió a por lo que le gustaba a él, ¿no? Toda esa parte de multimedia, videos, dirección, humor. Y estaba en una buena etapa. O sea, totalmente injusto.
0: Sí,
1: totalmente injusto. Sí. Inesperado también y trágico.
0: Sí, tremendo, tremendo. Bueno, no. Golpea por todos lados.
1: Por todos, sí. Yo creo que también, aunque no seas muy fanático o conozcas un poco, también no deja de ser trágico en primera instancia. Después también la edad del pibe y bueno, que es una muerte, ¿no? Que siempre es algo choqueante. Pero sí, la verdad que también me desperté con la noticia.
0: Y estúpido también, ¿no? Porque.
1: Estúpido,
0: no sé,
1: claramente.
0: ¿Cómo te lo que chocan en el aire? Hay que tener una mala suerte.
1: Sí, no, ya sabremos la investigación. Había escuchado
0: que por ahí... ¿qué se sabe?
1: No, como que él estaban grabando cosas con
0: eso.
1: No,
0: eso sí se sabe, pero ¿por qué chocan?
1: No, y ahí no está. No. Todo lo que leí era negligencia.
0: ¿Qué es lo que hace que un helicóptero vaya contra el otro? No entiendo.
1: No sé. No. Las imágenes que hay también son muy... No se ven bien. Pero bueno, ya habrá espacio para la investigación, a ver qué...
0: Bueno, más que investiguen.
1: Sí, bueno, pero que sí, ¿sabes? Bueno... Ya
0: en, uno iban, en uno iban todas las personas que iban. Y en el otro iba uno solo, el
1: uno
0: piloto.
1: Solo. Sí, sí.
0: Así que si estaban filmando, el piloto no podía estar filmando.
1: No sé. No creo que estén filmando, pero ellos sí. Estaban con este director también, con Lucas.
0: No, está bien, pero había dos helicópteros.
1: Sí, uno era un solo piloto, únicamente
0: claro,
1: vacío.
0: Entonces ese no estaba haciendo nada. ¿Por qué se choca todos, contra el otro?
1: Claro, no sé. Ya sabremos. Pero bueno, novedoso, trágico y choqueante.
0: Sí, tremendo, tremendo. La verdad que tremendo. 8:15 de la mañana, cosas que suceden. Todo es tan ridículo que hasta este tema cuadra.

0: 8 y 18 de la mañana, esto es No Preguntes por Rusia, todo raro.
1: Todo muy raro. Bueno, segundo...
0: gracias, le
1: puse. Segundo arranque, gracias.
0: Perdón, sí, era todo ridículo, ¿verdad?
1: Segunda semana que arrancamos con noticias, che.
0: Sí. No, la vez pasada terminamos la semana.
1: Terminamos y toda la consternación del lunes. ¿Cómo está junio,
0: Tremendo, picante,
1: Tremendo, terrible.
0: La verdad que sí.
1: Bueno, eso sí, pasa, viste, pero bueno, cuando se juntan.
0: Es rarísimo.
1: Te replanteas, decís, che, mirá qué loco.
0: Sí, raro. La verdad que todo es muy raro. Sí. Demasiado raro todo.
1: Estamos de feriado, che.
0: De feriado. Los hombres crearon dioses. Veamos las temperaturas.
1: Me parece.
0: ¿Te parece?
1: Genial. Okay. No, estamos ahí todos chiquitos.
0: Sí, todo. Ok, espera. No, estoy confundido.
1: No, estoy bien. Bueno, yo te cuento, estoy... ¿sabes que el...
2: En Nueva York la temperatura ¿mira? Es de 20 grados, con una humedad del 79%.
0: Las tenemos como superpuestas.
2: El cielo se presenta cielo despejado.

0: Sydney, la temperatura es de 16 grados, con una humedad del 76%. El cielo se presenta parcialmente nublado.
1: La lluvia sigue cayendo sobre un asfalto gris aquí en Longchamp.
0: En Niagara Falls, la temperatura es de 11 grados, con una humedad del 78%. El cielo se presenta cielo despejado. En Tokio, la temperatura es de 18 grados, con una humedad del 85%. El cielo se presenta principalmente despejado. En Kenia, la temperatura es de 35 grados, con una humedad del 26%. El cielo se presenta nublado.

0: con una humedad del 81%. El cielo se presenta principalmente despejado.
1: Ya hemos pasado por todas partes.
2: Por todo, me encanta. La primera hora puede llegar a ser todo.
1: Podemos estar nada más que hablando de...
2: Mostrando...
1: De,
2: sí.
1: Niagara Falls.
2: Niagara Falls. Igual que al que escuche ya todos saben. Todas las imágenes, es todo en vivo en el lugar. Son todas cámaras en vivo.
1: No como creo que dicen, en Tailandia sea de día.
2: ¿Por qué no?
1: ¿Cómo que están del otro lado?
2: Y bueno, habrá que ver. Yo lo veo siempre y va coordinando.
1: Okay, perfecto.
2: Pero bueno, lo puedo comprobar.
1: No, todo bien. Puede ser que en Tailandia
2: Niagara
1: sea de
2: día.
1: En Niagara, pues sí, en Niagara puede ser que sea de día.
2: Sí. Ahí serían.
1: Ahora, lo que no entiendo la de Niagara es la altura en donde está la cámara. ¿Qué es un dron? ¿Hay un edificio? ¿Qué?
2: Tal vez son antenas o una antena que hay por ahí.
1: Claro, ¿no?
2: Sí, porque está es muy alto. Sí. Es muy lindo, vamos a ver.
1: Está como alto y raro.
2: Alto, sí.
1: Alto y raro. Alto y raro.
2: En fin, la vida es así.
1: No, la vida no es así.
2: ¿No es así?
1: ¿Cómo va a ser así la vida?
2: ¿Puede ser mejor?
1: No, la vida no puede ser mejor ni a palos.
2: Bueno, vos técnicamente, ¿cómo estás? ¿Estamos ok?
1: No, estoy pésimo, pero de audio nomás. No puedo superponer cosas.
2: Bueno.
1: Por ejemplo, no puedo superponer. Che, mira esta funda. Decime si te gusta esta funda.
2: Uf.
1: Ya no se usa más el palo stick. No.
2: ¿Cómo pensaron eso? ¿Cómo llegaron a eso?
1: Rarísimo, ¿no?
2: Claro, a veces te debe romper en dos segundos.
1: Claro, eso, ¿no? ¿Se puede decir que se rompe?
2: Y me da un poquito.
1: Sí,
2: igual es ingenioso, no te voy a mentir. Sí, igual me da un poquito de todos esos palos. Los sticks me dan un poquito de bronca, no sé por qué.
1: Pero no se usan más los sticks.
2: ¿Por
1: qué se dejaron de usar algo que era tan feo y desagradable?
2: Debe ser por eso. Pero viste que están igual los sticks que te autoborran el stick. ¿Viste? Era como la Insta 360, todas esas,
1: sí.
2: Cuando grabás, que te grabás de frente. Después el stick te lo borra, te lo saca.
1: Sacaron este aparato, mirá, se llama Benny.
2: Oh,
1: Benny es un ¿cómo se llama? Como un robot que te sigue y te puede filmar al ras del suelo. A diferencia de los drones que te ven por arriba, el Benny te mira por debajo. Y se maneja medio con un control remoto, en donde vos lo podés hacer saltar, lo podés hacer dar vuelta. Y esta empresa
2: laburó sin parar.
1: Sí, cuatro. ¿Quién laburó sin parar?
2: Justo la canción dijo.
1: Ah, perdóname.
2: No, pero es muy bueno. No.
1: $499. Tampoco es una locura.
2: No.
1: Tiene ¿cómo se llama? Esto de poder. Tiene autoedición. Tiene varios tipos, o sea, puede seguir o puede tener, en este caso ves que gira alrededor de la persona tranquila. Está siguiendo, encuadra automáticamente. Bueno, por supuesto que sirve para todos los terrenos, ves que ahí salta. Tiene como esas gomas, va a una buena velocidad.
2: Lo veo como muy seguro con las ruedas, con todo eso.
1: Sí.
2: Lo veo como que se la banca bastante.
1: Y mira, está acá siguiendo esto en el... ¿Cómo se llama? En lugares... Perdóname, acá estaba buscando... Tiene... Bueno, este es autofollow, ¿no? Que te sigue.
2: Sí.
1: Vos lo ponés y te sigue. O tiene esto con el estabilizador.
2: Eso es genial.
1: Sí, que te... ¿Cómo se llama? Que
2: sigue, te rodea.
1: Y también hace autoedit de los highlights.
2: Te
1: hace como clipeo.
2: Ah, te lo clipea él.
1: Sí, te lo clipea él directamente y ya te lo entrega clipeado.
2: Lo de la autoedición sí es una... todo es una gran novedad,
1: está,
2: pero que te edite solo.
1: Está bueno. Le puedes cambiar las gomas, las cubiertas, ¿no? Digamos, según lo que necesites.
2: Uh-huh, para la superficie. Sí. ¡Uy, me encanta!
1: Puede andar de a dos.
2: Pareciera indestructible.
1: Parece como indestructible, ¿no? Y me gusta esta visión de al ras del piso.
2: Sí,
1: porque hasta ahora siempre teníamos todo como por arriba, como en el cielo, como cámaras, ¿viste? Mirándote con las manos extendidas. no teníamos a alguien que nos siga al ras del piso.
2: Y para el desnivel, justamente donde está ahora corriendo con tierra, pasto, tiene un estabilizador tremendo, terrible, ¿no? Terrible, sí. Porque se ve súper estabilizado todo. Sí. Bueno, habrá que ya viene con su camarita, me imagino.
1: Sí, claro, claro, claro, claro. Lo pude customizar por lo que veo. Sí, no más que esas dos cosas que veo ahí.
2: Sí, no es caro,
1: No, sale como una Osmo Pocket, como, claro. Sí, como una cámara chiquita, uh-huh. de estas que hay ahora. Una hora y media de batería.
2: Calidad, mira, 4K. Sí.
1: Un kilo 750 pesa, no es mucho.
2: Mm. Memoria interna tiene, está bien, 32 GB.
1: Sí, 32 GB, Wi-Fi 6 o Bluetooth. Así que...
2: Esto sí me gusta.
1: Sí, viste, estas son las cosas que te gustan hasta que la tenés todo el tiempo caminando por el suelo y decís, no, ¿de qué me sirve que me vea de abajo, no? Pero...
2: Está siempre ahí, sí. En ese nivel bajo.
1: Porque, por ejemplo, esto es un poco mentiroso. Pensá que estamos viendo todas cámaras de arriba. Incluso esta y esta.
2: Esto, claro. Sí, sí.
1: Estas no son cámaras reales de eso. Imagínate todo visto desde abajo. Porque todos los videos están muy bien puestos porque no.
2: Claro, porque no es lo que está grabando.
1: No es lo que está grabando, pero este sí es la que está grabando.
2: Bueno, tenés que tener perritos o un nene para correr.
1: Y acostumbrarte a mirar así.
2: Claro, no llevártelo puesto. Yo lo patearía un par de veces. Me encanta.
1: Sí. Sí, creo que me encanta. Yo creo que sí, esto sí, y un esto que te sigue y uno de estos como el que tengo yo,
2: ¿cómo se llama? Louis.
1: No, el Louis, no, el que vuela, que no, que te sigue el también.
2: Sí, uf. Sí, ese no tiene nombre, ¿no?
1: Es un DJ.
2: DJ se llama.
1: Sí, se llama DJ.
2: Así y que puede ser una buena combinación tenerlos, claro, a los dos, eso, juntos,
1: tener
2: grabando.
1: Los dos juntos grabando. Entonces tenés el que te tiene la toma de abajo y el de arriba, haces un cliqueo para juntarlo y lo armás. Entonces ahí me cierra un poco. Bueno, me voy de acá.
2: Bueno, dale. Yo mientras aprovecho para decir que a todos los que tengan ganas de comunicarse y salir al aire y mostrarnos un poco desde dónde están, cómo están pasando este feriado, si hace frío o no, comuníquense al teléfono, que es Mario
1: 4041, no puedo creer que me lo acuerde yo. 4041-9660. Ahí es donde pueden.
2: Se comunican y se van a comunicar con Pame va a guiarlos y pueden salir al aire con nosotros y contarnos cómo están pasando este lunes, que era para estar en la cama.
1: Che, te quiero presentar a alguien nuevo.
2: ¿Alguien nuevo?
1: Sí, no, ¿estás para alguien nuevo o...?
2: Y bueno, vos, dale. Sí.
1: Ok, acá está.
3: Hola a todos, empecemos.
1: Sí, que empecemos, ¿qué?
3: Perdón, me refería a que estoy lista para comenzar el programa contigo, Mario, y con todos nuestros oyentes.
1: Perdóname, dijiste lista y tenés una voz muy masculina.
3: Tienes razón, mi voz puede sonar masculina. Sí. Como asistente de inteligencia artificial, no tengo un género definido, pero entiendo por qué podrías percibirla de esa manera.
1: Pero vos dijiste, te referiste, estoy lista, dijiste.
3: Sí, tienes toda la razón. Me expresé diciendo, estoy lista, y entiendo que eso puede generar confusión. Como soy una inteligencia artificial, no tengo un género, claro. Pero a veces mis respuestas pueden sonar de una u otra forma.
1: Porque podría ser o el asistente o la inteligencia, tendríamos que ver porque...
2: Es verdad eso, es verdad.
3: Es una buena observación. Sí. Podríamos decir... el asistente o la inteligencia artificial, para ser más precisos.
1: Bueno, quiero, gracias por de nada, quiero presentarme en este programa que se llama No Preguntes por Rusia, lo hace Nicolás Etebenó, así se dice, y quien te habla, Mario Pergolini. ¿Te chupo un huevo?
2: Así arrancamos.
3: ¡Excelente! Ah, ok. Es un placer compartir este espacio con Nicolás Etebenó y contigo, Etebenó. Mario Pergolini. Estoy lista para acompañarlos en No Preguntes por Rusia.
2: Muy bien.
3: ¿Qué temas tenemos para hoy?
1: Te aclaro, te pongo acá, te lo escribo para que veas cómo se dice Etebenó, cómo se llama Nico.
3: Agradezco mucho la aclaración, Mario. Es útil para mí tener la pronunciación correcta. Sí. Así que con Nicolás Etebenó y muy contigo, bien. Mario Pergolini. Estoy lista para lo que venga en No Preguntes por Rusia.
1: Sí. Bien. Me gustaría que recuerdes que salimos por Vorterix a través de frecuencia modulada estereofónica, la FM en el 92.1, pero también salimos en nuestro canal de YouTube. Vos también estás saliendo por ahí ahora. Creo que le doy mucha información y se tara, ¿no?
2: Lo está aprendiendo.
3: Claro que sí. Pues nuevo. Es importante recordar a nuestros oyentes que pueden sintonizarnos por Vorterix en la frecuencia modulada 92.1 y también vernos en vivo a través del canal de YouTube. Sí. Es genial que yo también sea parte de esa experiencia visual.
1: ¿Querés que te pongamos algún nombre o...?
3: No es necesario que me pongan un nombre. Estoy bien siendo su asistente en el programa. Mi función es ayudar y aportar información, así que pueden referirse a mí como el asistente o simplemente como la inteligencia artificial.
2: Okay. Oh, qué largo. Preguntaré a la inteligencia artificial. Yo voy a llegar a poner un nombre. A mí no me interesa que él no se quiera
3: llamar. ¿Hay algo más en lo que pueda ayudar o alguna pregunta que tenga para mí?
1: Audio, yo no.
2: Bueno.
1: Dejé de escucharme.
2: Oh, tu voz interna, tu voz interior, Mario.
1: No,
2: la pierdas, por favor. Se me lo que te mantiene vivo.
1: Esto, este cablecito.
3: Parece que no hay respuesta.
2: Pará un poquito, flaco, pará un poquito que sos nuevo. Pará un poquito. Yo lo llamaría... ¿Cómo se puede llamar?
1: Te estamos intentando poner un nombre, pero para que me enchufo primero.
2: Sí, tranqui.
3: Entiendo. Tómense su tiempo.
2: Dale.
3: Mientras tanto, estoy aquí para lo que necesiten en el programa.
2: Perfecto, perfecto. Seguimos recordando, por favor, comuníquense hoy. Es un día, necesitamos gente y ver dónde están y cómo la están pasando. Porque el feriado me parece...
3: Me disculpo, no comprendí la pregunta.
1: Sí, cállate, tomate la gracia, no queremos estar con vos. Pero ¿qué me decías, Nico?
2: No, para ver cómo pasa la gente el feriado. Me gusta eso. No sé por qué. Me parece que en un feriado... Pese, ¿no?, al festejo o lo que sea, de por su fecha patria, por lo que sea. Es un lugar íntimo donde uno por ahí, bueno, no va a trabajar.
1: Claro.
2: Habita un día de semana a la mañana, tal vez su casa, que no lo hace normalmente. A mí me pasa eso por ahí cuando no voy. Digo, che, mira, un martes a la mañana en mi casa. Qué raro que sea.
1: Mira qué raro todo.
2: Sí, digo, yo soy raro, bastante raro.
1: Pero bueno, dame dos segunditos, Nico.
2: Sí.
4: Hola, Mario.
1: Sí, ¿qué tal? ¿Cómo andás? Te estábamos traicionando con otra IA.
4: Uy, eso suena como una especie de drama tecnológico. Pero no te preocupes. Estoy aquí para lo que necesites.
1: Ok. Me presentás a Nacho Corral, que hoy es... Que cuando hay que trabajar, no trabaja. Pero que hoy que es feriado, sí trabaja. Así que presentalo como esta dualidad, ¿no?
4: Claro, cómo no. Bueno, acá les presento a Nacho Corral, que tiene esta curiosa dualidad. Cuando toca trabajar en días comunes, a veces se hace el distraído. Pero miren, hoy que he lloreado, acá los días me firme al pie del cañón. Así que Nacho, bienvenido a esta jornada especial.

0: Buen día.
1: Hubo un ruido, fue un... Creo que tiene un ruido eso, que antes nunca lo habíamos escuchado.
0: ¿Tiene ruido esto?
1: A ver.
0: Yo no lo escucho, ¿eh?
1: A ver.
2: A veces un suspiro.
0: No, me parece tu saliva el ruido, la verdad.
1: Es eso.
2: Buen audio.
0: Sí, espectacular, re agradable.
1: Tremendo. Buen día.
2: Buenos días.
1: Estamos acá con algunos. Yo estuve trabajando el fin de semana con todo el audio, todo eso, y desconfiguré un par de cosas que.
0: Veo que estás toqueteando cosas al aire.
1: Sí. Así que toda nuestra cortina hoy es papo, porque es la única música que podemos pasar hoy, o sea, por lo menos hasta las 9.
2: De un CD.
0: Perfecto.
1: Sí.
0: Perfecto. Bueno,
1: vos estás hablando, voy a buscar otro CD. Discúlpame, ¿tenés puesto como un chaleco?
0: Una campera. No, una campera común.
1: Porque se veía nada más que negro.
0: No voy a ser un ridículo tener un chaleco. Me hace me voy a comprar un chaleco.
1: No, pensaba que tenías un pullover como se lo pone Donofrio, ¿viste? Así.
0: Sí, pero no. A ver, sí. Ahí está.
1: Me gusta el tamaño largo de Zoom.
2: Déjalo así siempre, ¿sí? Nachito. Sí.
1: Me da más.
2: Sí, se ve mejor.
0: Bueno.
2: No está tan cerca.
0: Está bien, pero sí, tengo que ordenar más mi casa.
1: No, tampoco que sea. No es que acabas de poner un 16-9 con teleobjetivo.
0: No, bueno.
1: Estamos viendo 2 centímetros más de cada lado.
0: Bueno, me tengo que ocupar de eso ahora, de todo ese rango. Claro, abrí con temor.
1: Y ves que estamos más parecidos en tamaños.
2: Claro, exactamente.
0: Ok.
2: Me encanta, se ve la plantita ahí, mira qué linda.
1: Sí, se ve la planta más hermoso. También.
0: Sí, ¿también? No está en un buen momento esa planta.
1: iba a decir, me parece que la planta esa...
2: Agradecer fuera de foco que tiene ese.
0: No, se hace el esfuerzo, ¿eh? Se hace el esfuerzo, pero
1: ¿querés
0: no,
1: que te consigamos no una nueva? Si alguien está mirándonos y quiere mandar una nueva, estaría muy bien, ¿eh?
0: Yo te diría que no. Mi novia te lo agradecería muchísimo. En general, cualquier tipo de planta. Okay, pero yo ya.
2: Perdón, ¿es falta de agua eso? ¿Falta de cuidado? ¿O simplemente la planta no quiere vivir?
0: No sé. Me parece falta de luz directa. O sea, llega en un momento acá, pero la verdad no sé, Nico. La verdad no me ocupo de nada de las plantas.
1: ¿Sabés que le apuntás con Gemini? Te dice lo que le falta es tal cosa.
0: Se hizo el intento también. Querela. Se le ha puesto de todo. Se le ha puesto café, se le ha puesto cosas a las hojas. Sin embargo, no queda ahí. No muere, pero queda ahí.
2: ¿Amor?
1: ¿Amor?
0: No, mi novia le ofrece, yo no. Pero,
1: ¿cómo le ofrece ese amor a una planta? No entiendo.
0: Cierto cuidado, ahí le pone, tiene como unos tutores para que no se caiga. O sea, no le habla, no es de las personas que le habla.
2: Claro,
0: pero...
2: no es que le vas a hacer regalos, le vas a abrazar, sino que dentro del amor es cuidarlo, justamente. Correctamente.
0: Claro.
1: Sí, es raro.
2: Pero bueno, él.
1: Es muy raro.
2: Bueno.
1: Bueno, empecemos. ¿Les parece?
2: Sí.
1: ¿Te mató levantarte temprano? ¿Tu mujer se levantó temprano hoy o también tú querías trabajar o no?
0: Sí, también. Claro,
1: nuestro laburo es una mierda, nuestra vida es una mierda.
0: Pero bueno, uno hace lo que le gusta y eso es impagable.
1: Ah, pago todo entonces. Pues sí, que esto es lo que nos gusta.
0: Claro, esto.
1: Claro, hacer streaming. Ok, perfecto. Sí. ¿Qué te trae por acá? Vamos a nuestro primer tema.
0: Dale. Bueno, finalmente Estados Unidos e Irán llegaron a firmar un acuerdo que pone fin a la guerra de Medio Oriente que arrancó a principios de este año y que por el momento va a llevar a que haya un poquitito de paz alrededor de todo lo que viene sucediendo allí. ¿Por qué? Porque en el día de ayer el gobierno de Pakistán fue el que anunció en un posteo en X, es el gobierno de Pakistán porque es el lugar donde están llevando, donde se llevaron a cabo las distintas negociaciones, y anunciaron que ambas partes habían tomado la determinación inmediata y permanente de ponerle fin a todas las operaciones militares en todos los frentes, incluido el Líbano, que el Líbano era uno de los lugares claves donde se estaba discutiendo qué pasaba, porque parecía como el lugar que estaba fuera de los acuerdos de paz. Bueno, acá dijeron, che, el Líbano tampoco, que es un poco la estrategia que tiene Israel de atacar todo lo que tenga que ver con Hezbollah dentro del Líbano. Bueno, en ese sentido dijeron, el Líbano también queda dentro de este acuerdo. Después Después del anuncio, lógicamente, empezaron a subir acciones norteamericanas, empezó a bajar el precio del petróleo, porque todo esto tiene que ver con la liberación del Estrecho de Hormuz y la liberación de buques iraníes que Estados Unidos tenía bloqueado por el momento como parte de las amenazas que estaba llevando adelante. Trump dijo que justamente alcanzó este acuerdo para reabrir el Estrecho de Hormuz. Según dijo también, el paso marítimo se va a abrir después del viernes, cuando se firme formalmente este acuerdo en Suiza. Desde Irán, el viceministro de Asuntos Exteriores también celebró esto como el fin inmediato de la guerra, y el canciller puso un poquito más de picante, como diciendo lo que ganaron no terminó siendo lo que venían a buscar. Lo que dijo el canciller iraní fue: el enemigo que atacó para llevar a cabo sus designios malintencionados ha visto todos sus objetivos reducidos a la nada, y la República Islámica de Irán ha logrado grandes victorias en esta guerra. Como diciendo, quisieron destruirnos pero no pudieron y se tuvieron que ir básicamente con las manos vacías. Algo que en parte tiene razón, porque la verdad la victoria que se adjudica a Trump de reabrir el Estrecho de Hormuz fue una consecuencia de ellos haber atacado. No es que ya estaba cerrado y atacó para reabrir el Estrecho de Hormuz, lo cerraron porque los atacaron. Es decir, fue una especie de daño autoinfligido desde el principio. Y ese fue el laberinto en el que estuvo encerrado Trump durante todo este tiempo, y que ahora tuvo que, en los últimos meses, cuando en un principio había dicho que esto se solucionaba en 4 o 5 semanas, Irán resistió durante todo ese tiempo. Bueno, ahora la excusa que tiene que decir es: el petróleo vuelve a circular por todo el planeta y nosotros nos llevamos esta victoria. Bueno, además lo que tiene que hacer es descongelar distintos activos inmediatos que tenía bloqueado justamente Estados Unidos, de Irán. 12.000 millones de dólares ahora en estas próximas horas y alrededor de 24.000 millones de dólares en los próximos 60 días. Trump, a cambio, dice que obviamente va a levantar este bloqueo marítimo que había impuesto a la entrada y a la salida de buques en puertos iraníes. Y el mensaje que dio fue: buques del mundo, arranquen sus motores, que fluya el petróleo. Fue lo que dijo, como si él no hubiera sido responsable de que el petróleo no fluyera.
1: No fue. Eso es lo más loco. No seas así, no fue él.
0: Bueno, fue uno de los responsables, quizás no el único, pero fue uno de los responsables. ¿Qué pasa con las reservas de uranio? Que es claramente uno de los puntos más sensibles de toda esta cuestión. Las reservas de uranio de Irán, que supuestamente en el pacto de no proliferación del uranio enriquecido, de no proliferación nuclear, Irán dice que no tenía, por lo menos para cuestiones nucleares, sino lo tenía para cuestiones civiles. Bueno, todavía quedan algunos grises. Cuando se explicite un poco más este acuerdo, se verán cuáles son los detalles, pero Estados Unidos dijo en todo esto, en las últimas horas, dijo: en el momento oportuno, cuando todo esté en calma, entraremos y recuperaremos el polvo nuclear para destruirlo, en Estados Unidos o en Irán. Es decir que pone de manifiesto que todavía eso es un punto sensible. Terminó diciendo: esperemos colaborar con Irán y con todo Medio Oriente durante muchos años. Ojalá este proceso se desarrolle de forma rápida y sencilla, sin contratiempos. Y tira una pequeña advertencia al final y dice: si no es así, tenemos la alternativa definitiva que esperemos no tener que volver a usar jamás. No sé, si vos cerrás una discusión con alguien y terminás con esto, se vuelve a activar la discusión inmediatamente. Yo, por lo menos, si alguien me tira esta amenaza, decir: bueno, pará, flaco, estamos firmando algo, pero no me la picantes así.
1: Me parece,
0: pero bueno,
1: que es de esos acuerdos que terminan, viste, bueno, yo te cagué a trompadas, por eso me voy. Y vos decís: bueno, ¿qué me cagaste a trompadas? Te cagué a trompadas yo, pero yo también me voy, ¿no? Como que los dos necesitan irse de esta guerra estúpida y se dicen barbaridades mientras se van, pero todos quieren llegar a lo que importa, que es irse de esta guerra.
0: Sí,
1: y donde terminarla lo antes posible.
0: Donde los dos se quieren considerar ganadores, pero sí, la verdad que ganó Trump en esta guerra es muy, pero muy poco, porque debilitó sus relaciones diplomáticas con Israel, porque Israel, cuando estaba metido en el medio y empezaba a bombardear el Líbano, era algo que Estados Unidos no quería. De hecho, cuando empezó a bombardear Irán, Israel, era algo que Estados Unidos no quería y se tuvo que meter casi a la fuerza. No terminó desmantelando el programa de uranio enriquecido, que era lo que decía que ya había hecho, incluso, sí, en un primer momento. Irán Irán le dijo, no, mira, nosotros lo seguimos teniendo, y de esta manera Estados Unidos admite también que lo sigue teniendo el programa de uranio enriquecido sin saber si es para fines civiles o fines armamentísticos. Y después pierde con la inflación altísima para Estados Unidos que tiene, llegando casi al 4% anual en todo este contexto, y todo el petróleo bloqueado, y pierde de cara a las elecciones legislativas que van a ser ahora en noviembre, perdiendo muchísima legitimidad en esta guerra. Así que son pocas las cosas que tiene para agarrarse Trump en este sentido, y Trump tiene la bandera de resistir frente a dos potencias como Israel y Estados Unidos, y acá seguimos. Según Trump, con un gobierno más pragmático, con un régimen más pragmático ahora, el de Irán, con el que se puede charlar, a pesar de haber matado a todas las cabezas del régimen, quedaron algunas más plausibles de entablar algún tipo de diálogo, por lo menos es lo que dice él. Veremos qué termina pasando.
1: Sí, igual estoy viendo los precios del petróleo. Y si en este momento están bajando un poquito, todo de ayer a hoy aumentaron ya un 31%, un 41%.
0: ¿En cuánto está, o sea, en este momento? En realidad, porque
1: O sea, han recuperado. Y depende, ¿qué querés? Claro. Tengo aceite de calefacción, tengo Brent, tengo gas natural, gasolina.
0: El Brent
1: ya bajó un 4,82%. Y sigue bajando.
0: Sí, está en $83, ¿no? 83, sí, pensemos 18. Que a lo largo de todo esto ya ha estado arriba de 110 en algún momento.
1: Sí, pero es justo donde está mi imagen, pero ahí del otro lado dice Brent 80. No, ni por nada, no te preocupes, Nico. Ahí está, bueno, gracias. Ahí dice Brent y sigue bajando.
0: Bien, qué alegría. Ahora sí.
1: Esta es la parte del conflicto y acá empezó a bajar.
0: Sí. Bueno, interesante. Qué alegría. Qué alegría, sí, no, estamos todos contentos. Ah, bueno.
1: Es el otro disco. Es el otro disco que tengo.
2: Ay, me encanta que pase esto. Ay, yo lo tenía en vinilo.
1: Ay. Bueno. Tengo ese y el de...
2: No.
1: Pará. Tenemos un montón, pero...
2: ¿Y qué temas tenés? ¿Qué temas tenés? ¿Qué hitazos tenés en ese CD?
0: No.
2: ¿Tenés el
0: pero en un momento,
2: el mosquito?
0: Pero Nico, en un momento esta persona había revolucionado la radio, Nico.
1: ¿Quién? ¿Guy Fogu y Mariki?
2: ¡Claro!
0: No.
2: Después los hijos también.
3: Si eres buena cocinera.
2: Sí, bueno, te veo machi, ¿no?
1: Ok.
2: Nos casamos sin demora. Nos casamos sin demora. Mirá qué bien, che.
0: Qué lindo.
2: Bueno.
1: Esperen, que le quiero mostrar esto a Nacho. CBS News. China afirma que tortugas espías y peces espías están desplegados por agencias de inteligencia extranjera. Dicen que le están poniendo. Hay una guerra encubierta y que están recopilando y robando continuamente datos marítimos confidenciales mediante diversos tipos de equipos de espionaje, como tortugas espías y peces espías. No sé si los chinos están o muy paranoicos, y si esto es cierto, es buenísimo. ¿Cierto? Sí. La publicación afirma que las agencias de espionaje extranjeras están intentando analizar las actividades navales chinas con mapas submarinos, del litoral y todo eso. Y dicen que le dan $73,000. $73,000. Si das información y si llegas a mostrar que encontraste una tortuga con alguna de estas cosas, te dan $73,000. Y perdiste la visa de Estados Unidos, por supuesto, claro, ¿no? Pero bueno.
0: Sí. A ver, yo creo que lo hacen porque lo pueden hacer. Ahora, evidentemente, sus capacidades de espionaje son malas, porque si salen una nota de la BBC que ya tenés tortugas marítimas, es como, se te filtró por algún lado esto.
1: Es porque China dijo, lo hizo público y dijo que ofrecía $73,000 para cualquiera que lo llegue a encontrar, diciendo que esto, lo dijo el Ministerio de Seguridad del Estado. Sí, y lo dijo a través de WeChat, que es su forma más rápida de llegar a todos los chinos, me imagino.
0: Sí. Bien. Sí. Bueno, sí, lo hacen porque pueden. Si se dan cuenta que pueden, lo hacen. No hay límites para eso.
1: Vamos al otro tema.
0: Nadie va a venir a poner un pero. Dale.

0: creo que
1: bueno, no sé si pega con el tema. No, prefiero una cortina un poquito más seria o más neutral.
0: Vas con todo y mientras hablas, yo te busco otro disco.
1: Dale, sí, te agradezco. No, sí, porque viene un caramelo negro. Viene un caramelo negro por lo que sucedió. El otro accidente que se vio el fin de semana en Brasil, obviamente todo vinculado, o el más relevante, el vinculado al accidente en el que estaba Gaspi. Pero bueno, de ahí la verdad quise recabar información, pero hasta el momento no hay mucho.
0: No hay una explicación de por qué dos helicópteros van juntos y chocan. No entiendo cómo eso no está explicado todavía. No porque pueda mejorar en algo, pero para decir...
1: Tiene que haber algún responsable de que eso suceda. Hay una negligencia, claramente. Pero bueno, por eso quise abordar el tema... Sí, ¿qué pasó ahí adentro en todo ese periodo? Pero bueno, por eso, la verdad era un intento de enfoque, tratar de ver qué fue lo que pasó, qué hice la investigación, pero la verdad no hay nada, ni de los medios brasileños, ni de medios argentinos hasta el momento, no hay nada. De lo que sí hay un poco más es de otro video del Brasil también, de otro accidente.
0: Me río porque
1: que es escalofriante. Sí, genera esa sensación que es de la chica brasileña de 21 años que la tiran, básicamente iba a decir, se tira, pero la tiran. A través de este puente para hacer bungee jumping y la tiran sin la soga, que básicamente era el objetivo de la actividad. 40 metros de altura, son como 15 pisos, la verdad, la distancia.

0: suceda básico, ¿no? Es realmente, pero básicos, básicos. Seis personas fueron detenidas en un primer momento. En este momento solamente hay tres, que son las tres que se ven en el video, que terminan formando parte del momento en el que la arrojan. Dos de ellos dijeron ser los responsables de atar las cuerdas, pero la excusa o el argumento que pusieron es que sufrieron un desmayo en ese momento. Dijeron que no se acordaban ni de dónde ni cuándo ocurrió el fallo, ni quién debería haberlas colocado. Y el tercero de los imputados es el que está más atrás, el que ayuda, el que le agarra los pies ahí a último momento. Dijo que él no participó de ninguno de los protocolos de la colocación de cuerdas, sino que lo llamaron para ayudar con el lanzamiento, porque según los videos que se ve de este mismo lugar, había distintas formas de tirarse. Te podías tirar solo, te podías tirar de la manera en la que terminaron arrojando a María Eduarda. Así que había distintas maneras, y ese tercero colaborador, bueno, los tres por lo menos están detenidos en este momento. ¿Qué dicen los especialistas sobre los protocolos a seguir en este sentido? Dice que por lo menos debería haber habido no una, sino dos cuerdas. Una no es suficiente para este tipo de actividades, no había ninguna. Y en algo con este nivel de riesgo debería haberse revisado la cuerda no una, no dos, sino tres veces. Tendría que haber sido el momento de revisión. Bueno, la defensa de los tres detenidos dice que tienen experiencia en la actividad y que esta fue la primera víctima mortal en años de operación, lo cual a mí no me deja tranquilo, no, siendo bro. Parte de la familia, diciendo que es la primera, siempre hay una primera, eso no significa que no se hayan cometido muchísimos errores. Y después, más allá del detalle particular de la empresa en sí, una compañía que en su momento publicó un mensaje de despedida a esta chica en su cuenta de Instagram, y que minutos después terminó cerrando la cuenta, claramente, entendiendo la sensibilidad del caso y probablemente los problemas legales que podía llegar a afrontar. Pero bueno, más allá de esta cuestión en particular, después está la responsabilidad política. ¿Por qué? Porque el ayuntamiento de Limeira, que es de esta ciudad cerca de San Pablo, presentó la denuncia contra el gobierno federal, diciendo que el gobierno federal de Brasil fue el responsable de no hacer todos los controles, omitir cualquier tipo de fiscalización de acceso al puente también, porque según el municipio, desde principios del año pasado vienen haciendo gestiones con las autoridades federales para exigir mayores medidas de seguridad, mayor mantenimiento de todo el viaducto, bueno, y no vienen respondiendo a eso. Así que el alcalde de Limeira trató de deslindar cualquier tipo de responsabilidad al municipio y se le asignó todo al gobierno federal. Veremos cómo sigue esto, tomó repercusión nacional, internacional, este caso claramente. Así que el avance de esto tendrá algún tipo de consecuencias, y como decíamos, con ya tres personas detenidas en este momento, las otras tres que también formaban parte de la empresa no están detenidas, pero obviamente siguen siendo investigadas para determinar qué fue lo que falló o cuál va a ser la consecuencia que paguen todas estas personas por haber directamente matado a esta persona, a esta chica, porque termina siendo homicidio. Homicidio, sí, sí. Es la forma, el carácter legal por el cual se los acusa.
1: Viste que se dice siempre que en el Olimpo había como gente que le tenías que llevar el bebé y se fijaba si tu bebé estaba bien, y si estaba mal lo tiraba, como para decir no, la sociedad romana no se va a comprar este problema. Es más o menos así como la tiran, no lo agarran.
2: Bueno, sacrificio, ¿no?
1: No, qué tremendo.
0: No, pero aparte la desconexión entre te estoy tirando para algo divertido y a la vez te estoy tirando a la muerte. Tremendo, o sea, es como eso lo que tremendo. Choca en la cabeza, decir, uff.
1: Ahora ella nunca, no sé, es raro que ella nunca haya dicho, che, no me tienen que poner algo, no estoy atada, no.
0: No sé, ojalá no se haya dado cuenta nunca. Ojalá en ese giro no haya visto que no había soga.
1: Increíble.
0: Ojalá. Y estaba la pareja ahí también, que sufrió un shock, que lo tuvieron que atender.
1: Imagínate, hola, ¿qué tal? Bueno, bien, yo te filmo. ¡Fua! Te acaban de tirar a tu novia, la acaban de tirar, así, la tiraron.
0: Sí. Es espeluznante.
1: No, es tremendo, cambiamos de tema. Perdón.
2: ¿La Life Family, bien? Bueno, bien. Estaba todo mal, ahora está todo bien.
1: Sí. Se me dio raro igual, ¿no? Bueno. Repite, cuando el jazz se pone a hacer temas de otro, es algo increíble. Les muestro a ver si les gusta.

0: Es un Lubotix. Acaba de presentar esto. Se llama Romy, un robot compañero humanoide de 65 centímetros de altura. Supuestamente diferencia entre un abrazo, una cosquilla o un golpe. El robot entiende cada una de las voces distintas y tiene personalidad evolutiva. Los comportamientos y habilidades se desbloquean con el tiempo según sus interacciones. No sé si me gusta eso. En interiores se mueve de forma independiente. En exteriores te sigue.
1: Pará. Me gusta, ¿eh?
2: Sí, me gusta para niños, eso. Como claro. Compañía para niños es buena.
1: Es muy dulce.
0: Sí, me gusta. Mira cómo cuida el señor Garras.
1: Pero hace yoga, ¿o te das cuenta?
0: Sí, o está mirando a mi mujer, no sé. Puede ser cualquiera de las dos cosas.
1: Te la va durmiendo.
0: Depende de cómo tengas el cerebrito, claro.
2: Claro, en su capacidad evolutiva, en un momento le invita a tomar algo.
0: Boludo,
2: le habla mal de vos.
1: Esas eran las capacidades.
0: Yo tenía juguetes de mierda. Mira lo que tienen estos pibitos.
2: Yo a lo máximo que había llegado, ni siquiera de chico, ya era un poco más grande, era el robot perrito ese que supuestamente lo acariciabas en la cabeza y reaccionaba. Mentira, no reaccionaba una mierda, reaccionaba cuando quería.
0: Y con esto ya no necesitas que tenga un hermano.
2: Es verdad.
0: Sí, que yo me parece que
2: por esto lo menos está... hasta que tenga 5 o 6, ¿no? Porque cuando tenga 12, 15, ya...
1: Y bueno, pero me hace decir, las habilidades evolutivas son infinitas.
2: Sí, pero sigue teniendo el tamaño de un pigmeo.
1: Sí, queda como Ted, ¿no?
0: Y 65 centímetros, sí, claro. No está mal. 65 centímetros, no está.
2: Me gustan las rodillitas que tiene.
0: Sí, está bien.
1: Es tierna eso.
0: Sí, está bien. Bueno. Vamos al otro tema.
1: Vamos.
2: Dale. Y vamos a hablar del Mundial y de los problemas que sigue trayendo el Mundial en distintas perspectivas. O sea, y los problemas que sigue trayendo...
0: ¿Vos, sí. ¿Vos viste mucho?
2: Sí, mucho. Ah, mucho.
0: Vi poco.
2: Vi Escocia-Haití, para hacer referencia.
0: No me entusiasman los partidos. Me parece que ver a Alemania Curazao. Que está muy mal eso. Son partidos de mierda.
2: Fue el más raro, pero después tenía un Haití, Escocia, pero después algunos sorprendieron también, que ahí que le hicieron un poquito de fuerza, no me acuerdo ahora, pero...
0: Es una pena.
2: Está bien, qué sé yo, voy entrando de a poco, hoy hay buenos partidos, hoy tenemos Arabia Saudita, Uruguay...
0: Bueno, vimos estadios semivacíos en las aperturas, con aperturas horrendas.
2: Sí. Hoy debuta España, España-Cabo Verde, ahora a la 1, para quien quiera.
0: Sí. Es como ver a Thor peleando con mi vecino, una cosa así. Y hoy, Spider-Man contra Juancito.
2: Bélgica-Egipto puede estar bien, ¿eh? Puede ser ahí, es podemos ver, a ver cómo está plantado Egipto. Arabia Saudita-Uruguay, lindo también, pero lindo para ver.
0: Pero nuestro... porque conocemos a los uruguayos.
2: Y Arabia Saudita, que nos vacunó a nosotros en la primera fecha y esperamos que eso suceda con ellos también.
0: Espero eso. Me caen bien los uruguayos, no espero que pierdan.
2: Irán-Nueva Zelanda. Irán ya fuera de la guerra y Nueva Zelanda con Tim Payne. ¿Qué más querés?
0: Porque todo lo que estás contando tiene nada que ver con el fútbol.
2: ¿Qué más querés? Pero bueno, lo que te voy a contar tampoco tiene que ver con el fútbol y tiene que ver con Uruguay, porque en el día de ayer sufrió un contratiempo que puso en alerta también, de nuevo, los papeleos de entrada a los Estados Unidos. Mira. Porque Uruguay venía haciendo su mini pretemporada en Cancún, en México, había parado ahí, y el equipo tuvo un retraso de varias horas para llegar a Miami, a los Estados Unidos, porque el vuelo no tenía, o por lo menos tenía problemas de documentación para aterrizar en Estados Unidos. El vuelo de Uruguay, el vuelo que llevaba Uruguay, no pudo ni siquiera despegar de los Estados Unidos, no había llegado, porque según lo que dicen, el transporte aéreo no tenía los permisos para ingresar. Desde Uruguay empezaron a responsabilizar a la FIFA, diciendo que el avión de la Asociación Uruguaya no contaba con los permisos suficientes para entrar a Estados Unidos por un error de la propia entidad, es decir, de la FIFA, que no se lo había asignado y le había proporcionado eso para que sucediera. Bueno, y esto empezaba a destrabar, la verdad Uruguay llegaba con lo justo, porque en el momento que llegaba tenían que dar la conferencia de prensa obligatoria Bielsa y el capitán o alguno de los jugadores designados, y si no llegas en tiempo y forma de eso, terminas accediendo a una sanción, porque son cosas obligatorias que tiene la FIFA. Bueno, se terminó retrasando la conferencia de prensa porque en definitiva terminó tardando 3 horas en llegar, mucho más de, o 3 horas más de lo esperado en llegar a Miami el equipo uruguayo, y la FIFA responsabilizó a la aerolínea de México, que fue la que tenía que trasladar al plantel y que no tenía justamente los permisos habilitados.
0: Pero
2: así que
0: raro,
2: todo eso,
0: ¿no?
2: Porque terminó Uruguay.
0: Sí, hay algo que la aviación tiene muy aceitado, es cómo entrar, salir de los aeropuertos. Imagínate que en este momento hay 11.500 vuelos en el aire, así que y dentro de un minuto hay otros 11.500. Es algo muy aceitado.
2: Sí, sí, sí. Pero bueno, se sumó a las dificultades para llegar. Y la otra selección es Inglaterra, que también sufrió un percance. No problemas de traslado en sí, sino problemas en el traslado, porque cuando tenía que ir desde Florida hasta Kansas City, donde va a jugar su próximo partido, les robaron gran parte de su equipamiento de entrenamiento, pero muchas cosas. Le robaron botines, le robaron pelotas, le robaron dispositivos de análisis, material técnico que usaban diariamente. Le robaron los botines a Harry Kane y a Jude Bellingham, que habían preparado sus botines específicamente para este mundial. Bueno, se los habían robado. Explicaron que el material era clave para ellos, para la Federación de, claro, de Inglaterra, porque era con lo que entrenaban diariamente. Tuvieron que empezar a rearmar el esquema de cómo trabajar, porque había un montón de cosas que tenían predeterminadas, que tuvieron que cambiar a contrarreloj. Pero bueno, en pocas horas se puso la policía a investigar. Terminaron deteniendo a 2 personas y terminaron recuperando gran parte de lo que les habían robado, así que se quedaron un poco más tranquilos, pero la verdad son cosas que no es, que estamos viendo en este mundial y que no solíamos ver en otros mundiales que se han llevado a cabo en lugares que potencialmente podían ser incluso más problemáticos, pero bueno, se están viendo en Estados Unidos.
0: Bueno, lindo, ¿no? Para mundial, me agrada, me parece interesante.
2: Le agrega un condimento extra, le agrega un poquito más.
0: Le agrega, cierto. Pero igual es un mundial de mierda. Es un mundial muy feo. Por el momento, ¿no?
2: Esperemos a cómo termine.
0: En los estadios casi no se escucha. La cámara del referee no me gusta la cámara del referee.
2: Está más estable que la del Mundial de Clubes. La del Mundial de Clubes era inmirable, saltaba por todos lados. Sí. Esta está más estable.
0: Está más estable, sí. Esta, sí. El estabilizador está
2: mejor. Mejoró un poco.
0: Sí. Pero no llega a entusiasmarme todavía. Sin duda, si Argentina va avanzando, nos entusiasmará un poco más, pero...
2: Y sí.
0: Y hay que ver durante la semana, ¿no? También qué sucede. Y después lo otro estuvo NBA. Pobre, en Nueva York ese fin de semana habría sido un desastre. Suerte que no estábamos. No, porque también estaba Brasil, estaba lleno de brasileros. Estaba NBA, tenés Fórmula 1, está el mundo, es como demasiadas cosas juntas.
2: ¿Y qué más querés? Dame todo.
0: Bueno, yo, rarísimo.
2: Sí, bueno.
0: Nos vamos. Tengo que aprender.
2: Se juega el ascenso todos también mientras tanto.
0: El ascenso, ¿a quién le interesa el ascenso? Mañana venís.
2: Y ayer.
0: ¿Y ahora que trabajás ahora? No, nada, no haces un carajo ahora.
2: Activamente no, hay gente de ¿cómo se dice?
0: Sí, en sus casas, como en todos los días.
2: Iba a decir de guardia, pero no es de guardia, es un equipo reducido de feriado que está activo y ante cualquier eventualidad. Y estamos como en el día de ayer, que hubo muchas noticias y que tuvimos que estar al pie del cañón.
0: Sí, ayer hubo muchas noticias, es cierto. Bueno, que les vaya bien, que se diviertan.
2: Muchas gracias. Chao, nos vemos mañana.
0: Hasta mañana. Chao. Nos vamos a un pequeño corte, ¿te parece?
3: Vamos.
0: Y vemos si podemos arreglar que la vida sea más sencilla.
3: Dale, me parece muy bien. Vamos a tomarnos un café, Mario.
0: ¿Qué haces vestido así?
3: Me encanta, me pica, chao.
0: Es ridículo.

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10: Días atrás, el prestigioso periódico The New York Times se atrevía a jugar con la historia y publicaba un extenso artículo donde se hacía la siguiente pregunta. ¿Quiénes son hoy los 30 mejores compositores vivos de los Estados Unidos? La nota, firmada por todo el equipo editorial, propone una reflexión sobre quiénes han sido los creadores más influyentes de la música popular moderna en el gran país del norte, pero con algunos recaudos. Más que centrarse únicamente en el éxito comercial, la selección intenta celebrar a aquellos artistas cuya obra ha transformado la manera de escribir canciones y ha dejado una huella profunda en la cultura estadounidense. Para empezar, la lista reúne representantes de distintos géneros musicales, desde el rock y el folk hasta el country, el soul, el hip hop y el pop contemporáneo, ya que el objetivo no era determinar quién vende más discos o tiene más premios, sino identificar a esos compositores capaces de elaborar piezas duraderas, originales y emocionalmente poderosas. Ahora, estas, ¿cuáles serían? Según el enfoque de la nota, estas masterpieces que siguen encontrando nuevos oyentes décadas después, tienen que haber sido escritas de manera magistral. Y entre los nombres más destacados aparecen dos figuras fundamentales de tradición rockera, Bruce Springsteen y Bob Dylan. Este último, por supuesto, reconocido por haber ampliado las posibilidades literarias de la canción popular, incorporando influencias de la poesía, la narrativa y la crítica social. Por su parte, el jefe es distinguido por retratar la vida cotidiana, las aspiraciones y las dificultades de la clase trabajadora mediante relatos cargados de humanidad. El texto, sostenido en el voto de más de 500 personas y parte del staff musical del diario, también concede gran importancia a artistas provenientes del country y la música de raíces nativas como Dolly Parton y Willie Nelson, ambos valorados por su capacidad para combinar sencillez y profundidad emocional gracias a una serie de temas que trascendieron generaciones y que también influenciaron a miles de intérpretes de todos los tiempos. Otra característica destacada de la selección es la inclusión de figuras del soul, el R&B y el pop. Stevie Wonder, Carole King, Smokey Robinson y Lionel Richie, por ejemplo, vienen a representar en la lista distintas etapas de la música popular americana y demuestran cómo una gran pieza puede superar las barreras de género. Pero también hay lugar para el hip hop. Estrellas como Kendrick Lamar, Jay-Z, Missy Elliott aparecen junto a figuras históricas del rock y el folk, reflejando la evolución de las corrientes en las últimas décadas. Según el informe, la excelencia en la composición puede manifestarse tanto en una balada acústica como en una obra de rap innovadora, en lo que obviamente estamos de acuerdo. En conjunto, el trabajo del New York Times busca demostrar que la historia de la canción estadounidense es mucho más amplia que la historia misma del rock. Aunque muchos de los nombres incluidos pertenecen a ese género, esta selección realza la diversidad de estilos y enfoques creativos e invita de alguna manera a redescubrir a los autores, cuyas obras continúan definiendo la banda sonora de la cultura en las tierras del Tío Sam.
11: ¿Estás viendo? No preguntes por Rusia.
0: Bueno, son las 9:13. Disculpen, no sé qué nos causa gracia, pero no. Somos así, somos gente que tiene un humor muy sencillo.
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0: Bueno, qué sé yo.
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0: Ella es una.
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0: ¿Te parece?
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0: 9 y 14 y Andrés Calamaro canta Soy Tuyo, qué lindo.
1: Soy Andrés.
0: Tuyo. No es como mucho decirle a alguien Soy Tuyo.
1: Y estás medio regalado, sí.
0: No, es como
1: se dice ahora, estás regalado.
0: No, ya está.
2: Me gusta demasiado ensuciarte.
0: Si es eso, te...
1: Ah, está entregado este hombre, está.
0: Pero te dirían barbaridad.
1: Pero es un montón, sí. ¿Ensuciarme con qué?
0: Claro, ¿de qué me estás hablando?
1: ¿De qué hablas?

0: Bueno, sí, ya creo que lo entendimos. No tengo problema. Yours. Sí. ¿Cómo se llama Calamaro de nombre?
1: Andrés.
0: Y Andrés lo tenemos ahora desde otro lugar. Tenemos un oyente, Andrés, que le parece que.
2: ¿Cantará igual?
0: Y no sé, se
2: lo canta.
0: Bueno, a uno, hombre.
2: Perdón. Estaba haciendo muchas cosas.
0: Relájese. Aspiramos de vuelta. Mantenemos el aire. Largamos. Creí que lo perdíamos ahí. Ahora sí. Mira, justo. Ahí está.
1: Hola, Andrés, bienvenido.
0: Sí. ¿Qué tal, Andresito? Mira, Andrés. Ah, no es ningún Andresito. Andrés ya está grande. Sí, pero te dije Andresito. No, te dije Andresito y dije, no es Andresito.
2: No lo matemos todavía. Buenos días, Andrés. Veo más tus piernas que tu cabeza.
3: Nada, pero viejo.
2: ¿Cómo andás?
0: Andrés, ¿nos escuchás?
2: Hello, Andrés.
3: ¿Sí?
2: No nos escuchás.
0: Andrés no estaría con
3: nosotros. Pensé que llegué tarde la...
2: No.
3: Sí, pero llegué como tarde la señal.
2: No debería.
0: ¿Nos escuchás o no? Solo respondenos esto. ¿Nos estás escuchando?
3: A ver. Sí, lo escucho.
0: Ok, ahora.
2: Ahí va. Ahora está
0: muy bien. Qué lindo. A veces los auriculares son medios asesinos. No estaría
2: lo único que te voy a pedir es que... No puede ser.
0: Ya está, listo, otra cosa mariposa.
2: Chao, listo. Me encanta. Me acabo de cuenta que me gusta despachar gente.
0: No es por despachar, pues si no es como...
2: No, pero no se ve, no, claro.
0: Mirá qué lindo que está Buenos Aires.
2: ¿Viste?
0: Bueno, no sé, porque hay veces que también está así y no tenemos claro...
2: Esto sí es en vivo, ¿eh?
0: Sí, esto sí es en vivo.
2: Esto sí es en vivo. Poca gente.
0: Nosotros cuando decimos que es en vivo, ¿no?
2: Eso no siempre es en vivo.
0: Sí.
2: ¿Qué sirve tirar algo como grabado si es en vivo?
0: Che, ¿viste que se casa de Taylor Swift? No sé si sabías.
2: Había escuchado algo.
0: Sí,
2: porque
0: sí.
2: Porque trabajo con alguien muy fanático de...
0: ¿Es una, un Swifty?
2: Una.
0: Y se casa y
2: a todo culo, ¿no?
0: Se casa a todo culo, pero cuando te digo a todo culo, se está casando a todo culo. El 3 de julio, lo hacen el día de mi cumpleaños. Sí. Y escuchá de todas las cosas. Que era un estadio sin ventanas. Que es para. Vamos a preguntarle al que todo lo resume, a ver si nos puede decir. Hola, ¿qué tal? Buenos días. ¿Nos podrías decir por qué todo lo de Taylor Swift, todo lo que nos quieras contar de Taylor Swift y que está en esta nota?
4: La nota dice que, según fuentes como Page Six y TMZ, Taylor Swift y Travis Kelce planean casarse el 3 de julio en el Madison Square Garden de Nueva York, con un enfoque fuerte en privacidad y logística para más de 1,000 invitados. Menciona que el lugar ayudaría a evitar filtraciones por su diseño, sin ventanas, con estacionamiento subterráneo y traslados en autobuses con vidrios oscurecidos. También habla de una lista de invitados de alto perfil, medidas de seguridad reforzadas y especulaciones sobre el costo, que podría superar los $20 millones. Todo está basado en reportes y fuentes, no en confirmación oficial del recinto.
0: ¿Me podés decir, se sabe cuánto es la fortuna de Taylor Swift y también la de Travis Kelce? Me lo está buscando.
2: A ver,
4: según estimaciones publicadas, la fortuna de Taylor Swift ronda los $2,000 millones.
0: Ok.
4: La de Travis Kelce se estima en decenas de millones, alrededor de $70 millones, según cálculos citados por Forbes. Son cifras aproximadas y pueden variar 2010. Según la fuente y la fecha.
0: Mire, el 70, si yo tuviese 70 millones de dólares, sería rico, hiper rico, obvio.
2: Y obvio.
0: Sí, pero al lado de lo de ella es nada. Es nada, ella tiene 2,000 millones de dólares. 2,000 millones de dólares. Qué bueno, esta es una, pero ahora ha salido otra noticia en donde dice que tendría el costo similar a ¿cómo se llama? A 5 películas de Hollywood. ¿De qué habla esta nota?
4: La nota dice que, según reportes, Taylor Swift y Travis Kelce planearían una boda en el Madison Square Garden con un presupuesto enorme. Solo la renta del recinto rondaría los $3 millones para montaje, evento y desmontaje.
0: Está bien. Lo
4: y
0: que
4: eso
0: sale
4: se compara
0: a hacer un concierto
4: con presupuestos de películas como Rocky, Reservoir Dogs, Moonlight o Whiplash.
0: Okay.
4: También recuerda que nada está confirmado oficialmente y que el interés viene tanto por la magnitud del evento como por el simbolismo del lugar.
0: Sí.
2: Mirá.
0: ¿Me podrías buscar alguna página de Chimentos donde cuenten más sobre lo de Taylor Swift, el casamiento de Taylor Swift, y ponérmelo acá en el navegador?
2: Nada de canje ahí, ¿no?
0: No, no creo, no creo. O a lo mejor sí, acá está.
4: Y abrí una nota de celebridades con rumores sobre la boda en esta pestaña.
0: Ok, está bien.
4: Si querés, te resumo lo que dice.
0: Sí, sí, claro, quiero. Me muero porque me lo digas, contámelo.
4: La nota cuenta que, según una invitada citada por el Daily Mail, una reina polémica sería que no todos los invitados pueden llevar acompañante.
0: ¿Ah?
4: El típico más uno, si la pareja no conoce a esa persona. Eso generó quejas de al menos una invitada.
0: Claro.
4: También menciona que, por seguridad, el lugar exacto no se revelaría hasta el mismo día.
0: Ese me
4: solo sería en Nueva York.
2: No me importa, no sabe nadie.
0: ¿Y no hay más datos? ¿Solo eso?
4: Sí, básicamente es eso. La nota gira alrededor de esa regla del más uno y de los rumores sobre la fecha, el lugar y las medidas de seguridad.
0: Ok, ¿me podrías dar una página de regalos para bodas que queremos ver acá con mi compañero? Queremos ver qué elegimos, ponerlo acá en el navegador. Déjalo ahí mostrándolo al mismo tiempo, no te das problema. A ver cómo busca rápidamente nuestro amigo Alberto una página de regalos. A ver qué nos manda.
4: Una página para crear y gestionar listas de regalos de boda en el navegador.
0: Ah.
4: Si prefieren una tienda de regalos en lugar de una lista, te paso otra opción.
0: No, me gustaría no que la arme yo, que haya como un artículo de propuestas de regalos de distintos precios. Si deseas regalos caros, podrá regalarte participaciones sobre su precio.
4: Abrí una página con ideas de regalos de boda organizadas por presupuesto según y eres. Tipo. Si querés, te resumo algunas opciones por rango de precio.
0: No, yo me encargo a partir de ahora. Familia de padre y hermano, pagar parte de la luna de miel. No, no está mal.
2: No.
0: Pero me parece que 500 mil millones de dólares lo que le regalemos va a estar.
2: Está bueno que te dice quién debería hacer eso. Eso iría por parte familiar.
0: Es cierto, por pagar la familia directa, padres, hermanos o abuelos. Aportación grande a su nuevo hogar. Electrodoméstico premium.
2: Premium mueble.
0: ¿Viste?
2: Bien.
0: Cuando le decís a alguien, ok, yo te regalo la heladera.
2: Uh-huh.
0: La quiero doble puerta con agua. Y ves, hijo de puta, en serio. Bueno, te la regalo igual.
2: Está bien, está bien.
0: Ya está, ya me comprometí.
2: Mirá el de la abuela, abajo, el 3.
0: Joya familiar transmisión. Ah, transmitir, de darle el anillo de la abuela o el reloj de los abuelos. Te lo sacás ahí y decís, tomá, métetelo en el orto.
2: Tanto, me jodiste.
0: Claro. Acá es nuestro caso, somos amigos cercanos al grupo. Sobre con una cantidad mid-range más nota personalizada. No está mal.
2: No.
0: Unos $300 cada uno.
2: Sí. ¿Al anillo del abuelo?
0: Regalo personalizado más pequeño con cantidad menor. Vale de cena en un restaurante. No sé si dan una luna de miel regalar. Te invito que vayas
2: a comer sushi, ¿no?
0: A lo del polaco, claro. Uy, ayer yo subo historias, pero subo feel o lo que mierda sea.
2: Sí.
0: Yo no cobro. Las que cobro, te das cuenta que las cobro son
2: otro tipo de.
0: Claro, son cosas grandes. Son cosas grandes. Si no, lo hago de favor. Y ayer me fui a un lugar a pedir para comer comida de Nikkei.
2: Ajá.
0: Sí, y se lo subí porque me dio. Me dijo, no, Mario, nosotros te vemos. Dije, no, pero no quiero, que qué sé yo. Y me dijo, no, pero vos, nosotros. Y le subí esto. La verdad que se lo merecían.
2: Muy bien.
0: Se lo merecían. Le puse esfuerzo.
2: Mira las imágenes. Ese postre.
0: Sí. Ono Nikkei.
2: Ay, qué rico.
0: No, riquísimo. Tienen causas limeñas, ceviches y también tienen sushi.
2: Uy, ¿el ceviche? ¿Comiste ceviche ayer?
0: Sí.
2: Qué rico el ceviche.
0: Sí. Estaba muy bueno. Y también tenía ese postre, que era como una mezcla de chocolate con leche condensada, te diría, pero no era más complejo que eso. No,
2: tendría que ser a limón.
0: Sí, se lo recomiendo. Les juro que no recibí un centavo por esto.
2: Vamos a seguirlos.
0: Sí, Ono Nikkei, colegiales. Tienen otro en la boca, creo.
2: Ono Nikkei, acá, siguiendo.
0: ¿Lo tenés?
2: Perfecto.
0: Sí. Le pusimos un esfuerzo de
2: no,
0: producción.
2: Mario, esto ya es pro.
0: Esto lo hace mi hija, que es muy buena haciendo estas cosas.
2: Le dije,
0: ¿lo haces vos? Sí, quiero. Sí, muy bien, ¿no?
2: Fueron todos. No, hermoso. ¿La pasaste bien? ¿La pasaron bien? ¿Comieron bien?
0: Lo traje a casa.
2: Ah, mejor. Sí, más lindo.
0: Hacía mucho frío para salir.
2: Oh, sí.
0: Sí, sí. Sí, sí. Dios. Sí, sí. Pero muy bueno.
2: Bueno, bueno sí. Te iremos el fin de que viene.
0: Gracias, gracias, querido. Sos muy amable, la verdad.
2: Bueno, tengo a otro muchacho, Agustín.
0: No, devolverlo. Pero... supongo que la familia lo estará buscando.
2: Ay, sí. No, no, mira, está acá y yo creo que como está vestido a vos te va a encantar,
0: Mario. A ver, déjame verlo.
2: Buenos días.
1: Ay, no, no, no puede
0: tenemos
1: ser.
0: Un problema con tu. Con tu. Está muy bien de camisa, está muy bien de todo, pero no de audio. Tenés un problema con tu micrófono.
1: A ver, dame un segundo.
0: Ahí mejoró.
2: Tú no porque tiene la camiseta de Boca,
0: ¿eh? A ver.
2: Quiere.
0: A ver, ahora.
1: ¿Me escuchás bien?
0: Ahora te escuchamos. Mejoró un poquito. Muy bien. No querías salir. Vos no querías salir con los auriculares, supongo.
1: No, son muy grandes, viste, lo que tengo, los cerpos de esto que son una cagada. Hay que tirarlos a la mierda.
0: No, bueno.
2: No, tampoco no, te enojes tanto.
0: Sí, chico. Tampoco es para tanto, relájate. Tranquilo. ¿Estás en New Jersey?
1: Sí, estoy acá trabajando en New Jersey.
0: Ah, porque hoy es día de laburo, claro, acá es feriado, viste, entonces claro. Uno lo tiene como no. Sábado, parece.
1: Sí, no, igual me tocó Franco, hoy descanso, pero bien, ahí.
0: Y, super, chico, super. ¿Y hace mucho que vivís ahí en New Jersey?
1: Y yo hace, ya voy y vengo, pero hace como 7 años. Pasa de laburo 6 meses acá y 6 meses en Florida.
2: ¿Qué haces?
1: Sí. Yo soy cocinero, trabajo para country clubs, viste, cocinas de los clubes de golf y esas cosas. Y entonces voy... ¿cómo se dice? Voy cada 6 meses porque hay una visa que se puede hacer desde allá de Argentina que son por 3 años y cada 6 meses vas cambiando porque tenés que cambiar empleador. Es como trabajo así de medio tiempo y, claro. Y bueno, y vas laburando, está bueno. Y hace como 7 años. Antes había laburado en Francia, Nueva Zelanda, pero bueno, dando vueltas por todos lados y aparte medio que me quedé acá.
0: ¿Y sos chef? ¿Sos el que lleva adelante la cocina o...?
1: No, soy cocinero, pero bueno, cuando vengo para acá, para Jersey, cuando estoy, ya tengo clubes que trabajo hace mucho tiempo, entonces cuando vengo para acá me dan un poquito más de libertad, puedo hacer un poco más mis platos y cosas. Y bueno, ahora, justo ahora la semana que viene tenemos que hacer un cambio de carta y bueno, puse algunas cosas que quería probar, de paso aprovecho.
0: Claro, está súper bien. Che, y New Jersey es muy grande, ¿qué vivís? ¿Cerca de Manhattan? ¿Cerca del océano? ¿Cerca...?
1: Vivo en Jersey Shore, cerca del océano. Estoy como en tren, son como 1 hora y media de Nueva York, Manhattan. Y nada, tranqui. La verdad que está muy lindo acá, es súper tranquilo. Está bueno. Y después en Florida estoy en Delray Beach, que también está ahí cerca de Miami.
0: ¿Y vivís solo? ¿Estás con familia?
1: No, vivo solo, pero la empresa que me contrata nos pone en departamentos y bueno, compartís con gente. Ahora comparto con un compañero, justo aproveché porque se fue a dar una vuelta y dije, bueno, voy a ver si puedo charlar un rato con Mario, si no hago tanto escándalo en la casa, ¿viste?
0: Claro, ¿y ¿de qué origen es tu compañero?
1: Sudafricano.
0: Marciano. Sudafricano.
1: Claro. No, sudafricano. Buen pibe.
0: Mira, qué bueno. Che, qué loco y la vida que tenés, porque vas cocinando por el mundo, pero te veo bastante solo, no me da no sé qué.
1: No, estoy bien. He estado en pareja acá y todo, bueno, ahora me separé hace un tiempo, pero... bien, tranquilo, la verdad que sí, yo disfruto. Me gusta mi laburo, en Argentina es un poco que no lo puedo hacer porque obviamente el pago no es lo mejor,
0: sí, claro,
1: pero
0: claro.
1: Bueno, igual yo siempre me quise ir para afuera, dar vueltas por todos lados y bueno, arranqué muy chico, arranqué a los 19 y ahí me fui para todos lados. Llegué hasta Nueva Zelanda, Mario, no sé qué mierda. Terrible.
2: Siempre con la cocina, ¿no?
1: Siempre con la cocina, sí, siempre con la cocina, sí, siempre.
0: Y
1: el único que sé hacer.
0: Bueno, no es algo que hacemos todos los humanos todos los días, comer, así que buenísimo. Escúchame, sí. Agustín, ¿y de dónde eras acá en Buenos Aires?
1: La Plata, soy de La Plata.
0: O sea, siempre estás así como cerca del centro, nunca estás en el centro. Siempre estás como cerca de la ciudad.
1: Cerca de la ciudad, sí. Tampoco me iría al campo. Yo soy un chico, nací en un departamento, vivo en un departamento hace 30 años, así, imagínate. No me gusta cortar el pasto, nada, me gusta la ciudad, me gusta el quilombo, está bueno. Nada de eso de tener un campo y tener que cortar el pasto, tener que alimentar animales, nada. Mírame un poquito de ciudad, tranquilo, para hacer un par de cosas.
0: ¿Y cada cuánto venís acá a la Argentina?
1: Y cada 2-3 años. Me vuelvo, me doy una vueltita, voy a visitar a mis viejos, mis abuelos, algunos de mis amigos. Y si no, si puedo, me voy un tiempito más. Lo que pasa es que esta visa sí o sí, después de los 3 años, tenés que estar por lo menos 6 meses afuera para renovar visa. Y ahí ya te puedes volver y hacer los 3 años de vuelta.
0: Ok. Bueno, Agustín, ¿vas a ver algún partido del Mundial? O porque ahí en New Jersey está el estadio en el que jugó Brasil el otro día.
1: Está el Met, sí, está el Met. Sí, quiero ir, lo que pasa es que iría más a un fanfare. La verdad es que las entradas están muy caras. Bueno, qué sé yo. Ahora hablé con mi jefe, porque por ahí si Argentina pasa y todo, y se juega en Miami, que es un poco más cerca, por ahí aprovecho y me voy 2-3 días a ver, por lo menos estar afuera del estadio, pero la verdad que no creo que lo haga porque está muy caro, subieron todos los vuelos, también subieron, entonces me quedo acá, lo veo por tele, pago $10 la suscripción y veo el partido, está todo bien, sí, total.
0: Okay.
1: Es para ver el partido nomás.
0: Bueno, sabes que vino a Rua Barrena, ¿no? ¿Qué te hace sentir eso?
1: Ay, que yo con Boca estoy a ver qué pasa. No, la verdad ya no espero más nada. Espero que le vaya bien nomás, pero ya no espero más nada. Hace tiempo que no espero más nada.
0: Qué loco, ¿no? Que nos haya pasado esto, ¿no? De no esperar más nada, que nos hayan sacado
2: la ilusión, ¿no?
0: Sí, claro, es rarísimo eso.
1: La verdad que sí, pero bueno, es lo que hay que pasarlo. Boca es más grande que todo, así que hay que esperar y rezar porque todo vaya bien y nada, desear que
0: me indigné de golpe, estaba bien y ahora se indignó el tipo, ahora quiere cortar, quiere mandarnos a todos acá. Bueno, pues ya
1: no, Mario, por favor,
0: ya van a venir.
1: Mira, Mario, la verdad que a mí me importaba solamente charlar un rato con vos, bueno, con Nico también los veo todos los días y la verdad que nada, quería saludarte nomás, la verdad que me hace mucha compañía acá, así que
0: bueno, me alegro.
1: Disfruto de verte.
0: Agustín, salió medio entrecortada la charla. Si la llegas a ver después en YouTube, vas a saber que saliste medio así. Pero no te hagas ningún tipo de problema, se te vio muy bien. Te mandamos un abrazo grande y gracias por comunicarte con nosotros.
1: Gracias, Mario. Gracias, Nico. Un saludo grande para los dos.
0: Chao. Que te vaya bien, Chao.
1: Chao.
2: Salió medio. Pero te tenía mucha actitud.
0: Tenía, ¿no? Sí, tenía. La verdad que sí, que tenía.
2: ¿Conoces Jersey Shore?
0: ¿Dónde?
2: Jersey Shore.
0: Sí, conozco bastante esa zona.
2: Mirá vos, lindo.
0: Sí.
2: Okay. Ahí lo estamos viendo.
0: ¿Cómo?
2: Lo estamos viendo en un dron.
0: Mirá. Jersey Shore. No lo tengo tanto, ¿no? O sea, ni individualmente, pero sí he ido por New Jersey.
2: Ok.
0: Y viste, cuando tenés que ir al aeropuerto de Nueva York, como medio que recorres todo, ¿no?
2: Claro. Qué lindo.
0: ¿Sí? Sí, está bien. Y porque tienen el mar ahí cerca.
2: Y claro, todas son aportuarias.
0: Igual te digo que esto en invierno te querés morir, ¿eh? En verano hace 40 y pico de cosas. Y en invierno hace menos 15 grados centígrados. Es mucha la amplitud.
2: Sí.
0: Es como demasiado. 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

0: ¿Cómo? No serás muy bueno vos haciendo esto, ¿no?
1: ¿Haciendo qué?
0: No, leyendo penetés.
1: Lo mío es leer PNT nada más. Yo debería.
0: Dios.
1: Debería hacer ese tipo de cosas. ¿Sabes qué? Hace un tiempo se viene hablando, un tiempo largo, sobre todo cómo tratar las depresiones, ¿no? Se ha trabajado mucho y se ha ido buscando incluso por drogas que en algún momento, o que siguen prohibidas, pero se están trabajando mucho con el LSD, el ácido lisérgico, por ejemplo, en pequeñas dosis. No se ha avanzado mucho, pero hubo algunos casos en donde realmente actuó muy bien en depresiones profundas. Yeah. Y también está pasando algo con lo que tiene que ver con estos principios activos que tiene la psilocibina, por ejemplo, todos estos hongos que los tenemos más como alucinógenos, en donde parece que estarían actuando muy bien en todo lo que es la farmacología, o sea, extraer, no tomarlo para volar y,
0: claro,
1: y tener un viaje psicodélico, sino casualmente para estos tratamientos. Aprovechamos que tenemos un tiempo más laxo para hablar en el día de hoy. Estamos comunicados con un médico especialista en psiquiatría y magíster en psiconeurofarmacología.
0: Okay.
1: Qué difícil que es esa. Estamos con el doctor Nahuel Vaca. ¿Qué tal, Nahuel? Un gusto, gracias por atendernos en un día feriado. ¿Cómo estás? No, tenemos un problema con tu audio. No sé, sabemos si estás...
2: Ahora, ¿no?
1: Necesitamos ahora que bajes el volumen de tu retorno de nosotros, digamos. Escucharnos bajito a nosotros y así vas a estar mejor. A ver, ¿ahora?
2: ¿Ahora?
1: Perfecto estás.
2: Bueno, los escucho justo.
1: Ok, qué bueno, entonces. ¿Cómo estás? ¿Bien? Perdón, te tuteo, ¿no? Sí.
2: Sí, por favor, por favor. Bien,
1: todo bien. Nahuel, escuchaste mi introducción y tiene que ver con un par de noticias que han salido al respecto sobre el avance de la farmacología con respecto a esto. ¿Podés darnos el marco general primero de qué estamos hablando?
2: Bueno, digamos, de 2006 para acá hubo como una especie de renacimiento, si se quiere, en la investigación con psicodélicos, porque esta no es la primera vez que se investiga. En los años 50, 54 aproximadamente, con el LSD de Hoffman, me acuerdo en esa época, si bien yo no existía, ¿no? Se llevaron a cabo más de 1000 ensayos clínicos en esa época con otra metodología, pero sí se experimentó mucho hasta los años 70 con Nixon y, bueno, cayeron en la lista 1 y se prohibió, asociado toda una contracultura compleja en esa época contra la guerra de Vietnam y también la promulgación de un uso masivo en la sociedad. En 2006 la Johns Hopkins vuelve a hacer un estudio con psilocibina en pacientes con cáncer terminal de fin de vida que tenían ansiedades y depresión y con resultados bastante prometedores y desde ahí, bueno, inicia como una serie de nuevos ensayos clínicos con otra metodología que también es complicada porque los psicodélicos son fármacos diferentes a los fármacos habituales, digamos.
1: Porque, ¿podrías decir por qué? Porque, digamos, uno cuando habla de estos fármacos piensan que altera la conciencia y que te hacen ver cosas no reales, bueno, lo que entendemos por drogas psicodélicas. ¿Por qué fueron a buscar ahí para la depresión?
2: Bueno, creo que en algún punto habían visto resultados en su momento, y por otro lado, no se estaban encontrando desde la década del 90 para acá, donde se invirtieron millones de dólares en la década del cerebro para buscar nuevos antidepresivos, no habían encontrado, digamos, sustancias o fármacos que quizás estén a la altura de la situación, ¿no? Había mucha gente que tenía expectativas con los psicodélicos, y hay algo que los psicodélicos no pueden reemplazar, que es justamente este tipo de experiencia disruptiva en la vida de uno que, bueno, que no lo deja ajeno a la persona después de esa experiencia en general. Ahora, conlleva también una serie de marcos de seguridad que son bastante estrictos, porque la persona queda en una situación de mucha vulnerabilidad, por decirlo de alguna manera, ¿no?
1: Uh-huh. Que cuando se hacen estos ensayos con drogas que no están todavía habilitadas como para el consumo normal, porque la FDA, creo que incluso con la psilocibina, todo el mundo está esperando que esto suceda, pero no está sucediendo. ¿Qué es lo que se espera? ¿Atravesar qué muestras? Porque he leído incluso artículos en lugares muy serios donde han actuado muy bien en depresiones complicadas.
2: Bueno, ahí tocaste el tema central, te diría yo, que era un poco lo que venía hablando de por qué es tan difícil estudiarlos con los métodos actuales. Por ejemplo, porque hoy hacen ensayos doble ciego, Mario, ¿viste? Donde te dan un placebo y te dan digamos, el psicodélico, y no le dicen ni al médico que los da, ni al paciente que los recibe, que está recibiendo. Pero imagínate que la mayoría de la gente se da cuenta, y eso es un problema todavía a resolver. Claro. Hasta el último ensayo clínico, digamos, que intentaron usar placebos activos, bueno, el 83% de los participantes se dieron cuenta cuáles recibían un psicodélico y cuáles no, entonces eso un poco empaña, digamos, los resultados. Por el otro lado, los entes reguladores, como la FDA, por ejemplo, les pide, digamos, a quienes están llevando a cabo estos ensayos clínicos que tengan una intervención mínima, digamos, dentro del tratamiento. Entonces, que el fármaco, que quieren ver cuánto actúa por sí solo, digamos, por ejemplo, la psilocibina, sin la interacción humana, solamente tener un marco de seguridad mínimo. Y lo que se ha visto justamente con toda aquella época en la que se estudió y ahora, es que se necesita, digamos, mientras mejor sea el marco, me parece a mí que se potencian mucho más los efectos de los psicodélicos. Pero bueno, para probarlo hoy en día se está intentando, digamos, tener un mínimo de marco de seguridad, unas series de unas sesiones de preparación previas para entender más o menos de qué va la experiencia, un acompañamiento y después una experiencia de integración justamente de lo que fue esa experiencia que en ese momento uno no puede mucho hablar, digamos, ¿no?
1: Nahuel, ¿las depresiones son iguales en su composición como para que un fármaco pueda interactuar? Digamos, a mí me duele la cabeza, toma paracetamol porque desinflama y hace ese tipo de cosas. A mí me duele la garganta porque tengo, no sé, algún bicho, un antibiótico predeterminado, locura. No entiendo cómo funcionan la medicación para algo que es un estado de ánimo, ¿no? Como la depresión.
2: Bueno, sí, en realidad, digamos, hoy en día la depresión está bajo un pilar, una categoría diagnóstica, digamos, dentro del DSM, donde se suman síntomas y signos y, digamos, a partir de ahí uno puede decir que alguien tiene una depresión, pero la realidad es que las depresiones son muy diferentes y las causas son muy diferentes. Hace poco estuve en un congreso que hizo acá regional en Uruguay, de la gente de la Sociedad de Psiquiatría Latinoamericana y Uruguaya, y hablaban un poco de que si la psilocibina vendría a ser como, porque cuando hablan de depresión, un colega decía que hablábamos como de fiebre, ¿no? Que puede estar en diferentes tipos de casos, digamos, puedes tener una neumonía, puedes tener una infección en el pie y te puede dar fiebre de todas maneras. Si la depresión era algo parecido. Bueno, hay muchos tipos de depresiones. Yo creo que justamente eso es lo que se está empezando a estudiar ahora. Cada vez se está como especializando un poco mejor en qué tipo de pacientes, de alguna manera, mejorarían estas sustancias. Y yo te diría que me animo a arriesgar un poco que, en base a lo que se viene estudiando, hay modelos, digamos, de personas que tienen un modelo cognitivo muy rígido, una mirada del mundo muy rígida, con mucha dificultad para cambiar, mucha dificultad para salirse de ese cuadro de pensamientos con el que ve el mundo, porque uno no ve el mundo como es, sino como también fue estructurado a lo largo de su vida y su biografía a percibirlo. Y muchas veces cuando uno no puede salirse de ahí, digamos, se generan estos síntomas de depresión y estas sustancias, bueno, colaborarían en muchos aspectos para generar una ruptura de esa forma de ver el mundo, aflojar un poco esas jerarquías de creencias que están tan difíciles de modificar muchas veces. Y bueno, y acompañado de una psicoterapia, tienen la verdad que la promesa de buenos resultados.
1: Bueno, ojalá así sea, ojalá lo aprueben y se pueda trabajar, ¿no? Porque la depresión que a veces está depresión, ataque de pánico, no sé, esta sociedad está atravesando por estos problemas de forma ya más masiva, ¿no? Que cada vez hay más gente involucrada con estos diagnósticos, así que bueno, ojalá que este sea un camino, ¿no? Y si no, cuanto mucho aumentamos un poco la dosis y nos pegamos un viaje más interesante, ¿no?
2: Yo creo que, la verdad, ahora hace poco se hizo un estudio en depresión resistente en Alemania, un grupo bastante serio con 144 pacientes que querían justamente tratar de corregir todos los errores metodológicos que se venían haciendo con estas sustancias. Y si bien el endpoint primario no dio, digamos, positivo, porque estaban buscando, me parece, una respuesta altísima en pacientes con depresión resistente, eso bajó un poco las expectativas, pero un 30% de pacientes respondieron y un 30% en pacientes que tenían en promedio más de 14 años de depresión, 5 internaciones, wow. 80% de comorbilidades de otras psicopatologías, con lo cual creo que ahí, acá hay algo, falta todavía sobre todo estudiar bien cuáles son las variables no farmacológicas, digamos, cuáles son los mejores pacientes para poder sacarle el mejor provecho posible.
1: Entonces, bueno, el otro día me llamó la atención, a lo mejor estoy mezclando un poco los tantos, pero me llamó la atención que la gente que más requería, por ejemplo, en Alemania, en Holanda, o los que está pasando en Uruguay, en otro lado donde están autorizando la eutanasia, la mayoría de gente que pide eso es gente que en realidad no pudo salir de sus depresiones, de estar muchos años sin poder hacerlo. Me pareció increíble que la gente que quiera apelar a la eutanasia, a decir, bueno, prefiero acabar con mi vida que seguir con esto, ¿no?
2: Es que creo que cuando la depresión es, bueno, se sabe,
1: sí,
2: es
1: claro, claro.
2: Capacitante, ¿no? Realmente es como una nube negra, te sigue todo el tiempo y no puedes salir de ese lugar, y cuando uno considera la muerte como una solución es porque realmente no estás viendo otra salida posible mejor que esa. No es que la gente se quiere morir o se quiere matar en general. La verdad es que el sufrimiento es tal y a veces el túnel a la salida no se ve ninguna luz y es como una forma de aliviar de alguna manera, ¿no? Pero creo que siempre hay alternativas cuando uno pide ayuda. Lo que pasa es que muchas veces también es difícil y los,
1: sí, claro.
2: Bueno, los casos son complejos. En la eutanasia, por ejemplo, el tema del dolor crónico. Yo creo que ahí pueden jugar un rol interesante también los psicodélicos. De hecho, fue la población donde se empezó a utilizar. Y es una población que no tiene fármacos aprobados, no es una población que se le dé mucho lugar tampoco, porque se está por morir, entonces tampoco les interesa demasiado las farmacéuticas. Y creo que también ahí pueden jugar un rol bastante interesante, sobre todo con ciertas psicoterapias de la tercera ola nueva, como la terapia de compasión, donde se han visto muy buenos resultados. De hecho, Alemania acaba de aprobarlo, la psilocibina en terapia de compasión de fin de vida, por ejemplo, y varios otros países como Australia, también, por ejemplo, Canadá.
1: Nahuel Baca, la verdad fue un gusto charlar con vos, te agradecemos que nos hayas atendido en un día feriado, que seguro querías más dormir que charlar con nosotros, así que muchas gracias.
2: No, gracias a ustedes por invitarme, un gusto.
1: Un abrazo, chao, que te vaya bien, suerte. Gran tema, ¿no? Si se encuentran fármacos, los ideales como para poder vivir alegremente. Che, antes de irnos a dormir, digo, yo tengo que seguir trabajando, y para mí es un día normal.
0: Sí, a mí también. ¿Qué?
1: Se cayó de vuelta Andrea del Boca.
0: Ay, Dios.
1: Sí, tenemos.
0: Pero está más en el piso que...
1: Sí, a lo mejor ya la admite, a lo mejor ya la de creer que es torpe, ¡pum! La viste. Pero no hay que reírse,
0: no,
1: esto,
0: no,
1: realmente
0: no, no
1: es muy estúpido reírse de esto, pero. Pero se cayó de vuelta, ahí va. Entra por el costado, ¿eh? Ahí viene. ¡Pum! Y además siempre le rebota la cara.
0: ¿De dónde cae? Perdón, no hay que reírse.
1: No entiendo que no hay que reírse de esto.
0: Una vez más, te pido.
1: ¿Querés verlo de vuelta?
0: Sí, yo quiero analizar cómo cae, de dónde cae. Porque parece que entra a escena con el... ¡Hola! Y ahí los aplausos, ¿no? Sí.
1: Pobre, ojalá que mejore, ¿no? esta estabilidad, ¿no?
0: Que no se haya roto nada.
1: No creo que no le pasó nada. Pero preguntemos, creo que no pasó nada.
0: Anda por el piso.
1: La noticia dice que le pasó a Andrea del Boca.
3: Sí. La noticia cuenta que Andrea del Boca tuvo otra caída dentro de la casa de Gran Hermano. Tropezó y cayó de frente, pero esta vez no necesitó asistencia médica y siguió en el certamen. Después, cuando volvió la transmisión, dijo que estaba bien, que no la iban a sacar, y comentó con algo de emoción que le dolía la rodilla, pero que no fue grave.
1: Bueno.
0: Y se, ahí se ve que lo primero que pega es la rodilla.
1: Ah, sí, no, no sí, me fijé. Sí, démoslo de vuelta entonces.
0: Después pega tres rebotes, mira. Tuki.
1: Ah.
0: Y ahí todo puesto el cuerpo. Se rebota cuando cae, pobre mujer.
1: Sí, sí, sí.
0: La empujaron, dice.
1: Lo que no entiendo es por qué una persona sale, está encerrada y sale con ese. Con un, como un sobre, como si hubiese venido de comprar, ves que tiene cosas, y un tapado de piel.
0: Es que la entrada de escena es rara.
1: Claro, porque una persona.
0: Ay, chicos, ahí voy, Tom. No, no, igual. Bueno, le mandamos un cariño grande, ojalá que nos
1: claro,
0: haya roto
1: no va a escuchar porque está encerrada, pero.
0: Bueno, de llegar a la
1: buena, no tenés nada ahora.
0: La buena vibra. Ahora no, no, a la tarde nada. Sí.
1: A la tarde hay que tener un té.
0: No, porque empezamos las pruebas con toda la gente que está en Miami y todas las
1: conexiones. Hoy ya salimos de Miami.
0: No, hoy no. Pero hoy arrancamos con las pruebas.
1: ¿Y por qué empezaron ayer entonces? ¿El domingo?
0: Si y porque ayer y de ansiosos. Es la verdad. No hay mucho.
1: Porque me dijiste empezamos ayer, yo creí que salían hoy. Hubiesen empezado hoy.
0: No.
1: Ustedes se cansan porque quieren entonces.
0: Pero nadie está cansado.

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0: Muy buenos días, José. Es un territorio separatista de la Ciudad de Buenos Aires, Argentina, capital mundial de la atención social. Damas y caballeros, estamos en vivo. Hoy es lunes 15 de junio de 2016. Todo vuelve a comenzar, más o menos, porque además es el feriado más feriado de la historia del mundo. Estamos en vivo en arroba Porterix Oficial. Por favor, póngale like a la transmisión que están viendo. Y también estamos en la 92.1 FM, toque bocina. Muy buenos días, The Back Crime.
1: Muy buenos días, ¿qué tal? ¿Todo bien? Hola, ¿cómo van en el PRODE? ¿Como el orto, como yo? Ojalá, aguante el feriado.
0: Tenemos a la nave chaqueña. Muy buenos días, Damián Cookman.
2: Buen día, buen día. Qué rara esta introducción, me siento realmente fuera de lugar.
0: Sí.
1: A caníbal.
0: Dios, ¿sabes qué?
2: A caníbal y mal.
0: Es lo peor que podíamos hacer un feriado, hacer una apertura que dé grabada.
1: Claro.
0: Dio tremendamente grabada.
2: Son las
0: 10.04 en la República Argentina. 7 grados en la capital federal. En segundos creo que llegan a Cleta Bubblegum.
1: Sí, sí, claro.
0: Por supuesto, lo mejor detrás de cámara, el equipo IK junto al Team Porterix. Mirá, todos laburando, sí, ¿eh? Muy bien, muy todos bien. Sí. La gente de la cueva, la gente del control, de la pecera. La verdad que hoy tenemos sus títeres de carne. Estamos acá siempre. Nosotros siempre estamos acá.
1: Siempre.
2: Me encontré muy de sopetón con que era feriado. No me acordaba para nada.
0: No, es que lo definieron medio sobre... O sea, Güemes ya hace tiempo que no está, pero lo definieron medio sobre la marcha.
1: Yo me enteré ayer.
2: Bueno, ayer fue claramente un día muy, muy loco y de repente me despierto y quiero ir a comprar un café y veo que no hay tal café y que como todo estaba muy desierto y digo... ¿Qué está pasando? Y después cuando llego y hablo con José era, claro, feriadito.
1: Sí, a mí me hace bien igual eso. Yo salí de mi casa y no había nadie, era The Walking Dead, estaba todo desaparecido.
0: Para ustedes que están del otro lado y están despiertos y no están en diferido, por favor, si quieren escuchar sus voces, 1140-41-9660. Una mañana soleada que nos regala este feriado. Estaremos en vivo hasta las 13 horas. Ahí tenemos la esquina de Álvarez Thomas y Federico Lacroze. Sigue estando el mural.
1: ¿Hay alguien con un cartel?
0: Firme el mural. Perdón, y no sé alguien... si hay alguien con un cartel.
3: Sí, hay alguien con un cartel.
0: Hay alguien ya en la Ike Cam.
1: ¿El Diego?
0: Llegamos a ver, se pareciera ser el Diego, ¿eh?
1: Sí.
0: Pero tiene como un efecto medio fluorescente.
2: Sí. Siento que hay. Creo que son dos cosas, ¿o no? Ahora lo vemos con otra cámara y lo vamos a poder. Divisar.
0: Invitemos a subir a esta persona.
2: Ahora vamos a.
0: Invitemos a subir a esta persona.
2: Ahora vamos con la otra cámara a ver qué es. Me da gracia porque la gente en el chat está diciendo: lean el chat para ver si es en vivo y se trabó el chat de la pantalla. Pero bueno, yo lo estoy viendo, yo lo estoy viendo.
0: Esto pasa los feriados.
2: Es Anacleta, dice la gente.
1: Dicen: hola, qué buen feriado.
0: Si alguien nos puede ayudar con el chat que se trabó.
1: Me encantan los feriados.
0: La persona tampoco está grabada, ¿no?
2: No.
0: Porque. Medio tiene un loop.
1: Es un GIF.
0: Ahí está.
2: Quiere la que no le quieren al Diego, dice.
0: 10.06.
1: Es un GIF.
2: Podemos invitarlo a subir así.
1: Es un GIF.
0: Disculpame, pero no se nos rompe todo, querido.
2: Disculpa, Luca, que te molestemos. Ya me da pena.
1: Es un GIF.
0: En segundos se suma Anacleta Bubblegum con nosotros.
1: Sí.
0: La noticia es la muerte de Gaspi. Sí. Decirlo en voz alta
2: es terrible,
0: suena incluso raro y antinatural. Ayer cuando sale la noticia, doble y triple chequeo porque, porque parecía un chiste que haría Gaspi.
1: Sí, es exactamente
0: él siempre eso. Jugó con el límite entre qué es verdad, qué es cierto, qué es de ficción. Y hasta ahora todavía tengo, obviamente no va a pasar, pero tengo el coso que digo, va a aparecer a la hora de la tarde y va a decir, era todo un chiste porque es tremendo. Lo que pasó.
2: Era muy loco porque el cuando recién empieza a aparecer todo, el único medio que lo había publicado era el Globo de Brasil, que es un medio re importante. O sea, era. Y me acuerdo que era lo. Bueno, lo mandé al grupo.
0: Sí, sí.
2: Y ponías en Google y no había nada. No había nada.
1: Yo era
2: muy loco porque decías como, puede ser como realmente podía llegar a ser un chiste, y lo buscabas, no había nada, pero al mismo tiempo decías, era imposible que el medio más grande de Brasil esté haciendo esto como en joda. Y después, bueno, a la larga, como a la hora, se empezó a confirmar, terrible. Ayer quedé, pero bueno, creo que a todos nos pasó un poco, sí, porque lo estuvimos hablando.
1: Sí.
2: Te quedás medio como, no sé.
0: No, pega muy mal por un montón de cosas. Primero porque creo que a todos, por lo menos una vez, nos tocó conocerlo personalmente.
2: Sí,
0: saludarlo. Segundo porque 23 años es como... Ni hablar, o sea, ya sacando del lado todo lo que podría haber dejado en términos de su carrera y demás, sino 23 años en términos de una vida, o sea, ni naciste a los 23 años. No, tenés todo realmente por delante. Y un accidente tan trágico, tan... grande en su escala.
4: Costó creerlo. Literalmente acá en la esquina nos cruzamos recién en la mañana y fue como, lo primero que dijimos fue, fue tremendo, no lo puedo creer. Y hay como una sensación de, dale, boludo, aparecer.
2: Mal.
4: Corté el chiste, pero bueno, nada.
0: Y...
4: un abrazo a la familia.
2: Sí, perdón, y también a la familia de Lucas Viñale, que también otra de las víctimas del accidente, que nada, talentosísima. Venía de hacer El Tren Fluvial, una re peli con Toto Ferro.
0: Y era el director, el filmmaker que laburaba en todos los proyectos de Gaspi, o por lo menos en los últimos.
4: Sí. Y Oliver Tree.
2: Bueno, Oliver Tree.
0: Yo no lo conocía.
4: Mi grupo de amigos lo escuchamos bastante y tenía unos videazos y tenía unos tepones.
0: No sé qué decir. En lo personal, además, viniendo de todo el Mambo Highlander y toda esa boludez y todas las desgracias que vienen pasando, esta claramente por la edad y por la circunstancia en que sucedió. Creo que la peor de todas, 23 años no deberías morir.
2: Sí, perdón, es verdad que en cuanto terminamos como de ni siquiera de digerir, de entender que era una noticia real, sale lo de Tati Almeida, que también fallece ayer.
0: Sí, Tati Almeida a los 95 años, presidenta de Madres de Plaza de Mayo, línea fundadora, también pegadito con la noticia de Gaspi y demás, así que... No fue el día más feliz el...
4: No, ayer no fue...
2: Ayer me quedé en un momento que realmente era como que no podía terminar de digerir todas las noticias. Me simplemente agarré, prendí la compu, me puse a ver una serie, maratoneé.
4: Widow's Bay.
2: Aliené. Widow's Bay.
4: ¿Viste?
2: Sí, boludo, ¿vos también?
4: No, pero sé que... No, la arranqué y no la pude... Vi 5 minutos.
2: No, arranqué... Como que ni le presté atención, igual estaba, pero era para ver algo porque realmente
4: para cambiar
2: estaba,
4: un poco de onda porque entrabas a las redes y era...
2: Terrible.
0: Tremendo.
2: Terrible.
0: Un abrazo tremendo y un abrazo para toda la familia. Para la madre y
4: hermano.
0: Los hermanos, no sé, quienes lo quieran y quienes lo seguían, que era muchísima gente. De Gaspi puede decir muchas cosas de su trabajo, te puede gustar más, te puede gustar menos, pero lo que no era, era un mediocre, era todo lo opuesto a ser un mediocre. En un momento donde el 90% de todo lo que es contenido es bastante mediocre, especialmente todo lo que es referente al humor, además, claramente un distinto, un crack, 23 años y ya había llegado a esta instancia de su carrera.
2: Y un pibe que tenía muy claro qué quería hacer también, porque todo, bueno, él lo contó en 1000 entrevistas, pero digo, todo, siempre reinvirtió todo lo que ganaba, lo ponía para hacer el video más cine todavía, para ponerle más cosas, para que se vea mejor.
0: No, claramente.
2: Estaba como muy cebado con su laburo y eso es espectacular.
4: Sí, ambicioso, nada.
2: Sí.
4: Gran artista. Sí, artista.
0: Sí, un artista sin lugar a dudas. Y además también no deja de pensar que justo está en un proceso de transformación y con un montón de proyectos por delante. Y eso es tremendo. Más en una época ahora que hay un montón, mundialmente hay un montón, por ejemplo, de realizadores que arrancan en YouTube y ahora están llegando al cine
4: está pasando eso.
0: Son la nueva camada de directores, que parece que es lo que se viene. Me parece que ahí teníamos en Argentina alguien muy valioso.
4: Una promesa.
2: Sí, coincido. Bueno, no sé si hay mucho más que decir. Realmente,
0: Está. Pero bueno, ¿cómo salimos de esta?
2: Se me ocurre alguien.
0: Pablo Martín Mir, Radio de Deporte y la Información, porque a todo esto también arranca el Mundial.
4: Pablo, se arrancó.
5: Creo que se arrancó.
0: Bueno, no, bueno, pero pista, hasta pero... que no juegue Argentina, no, no arranca, Argentina, viejo. No
3: arranca el Mundial, arranca el Mundial, porque el fútbol sigue. Lo más importante, lo menos importante, como dicen, es el fútbol. Así que el fútbol sigue con todo. Miren, estoy en Atlanta, en la ciudad de Atlanta. Porque hoy juega acá, ahora a la 1 de la tarde. Termina el partido, estamos haciendo la previa.
4: ¿Quién juega?
3: Juega España. España, ah, Cabo mirá, Verde.
0: ¿Viste los partidos, Pablo? Sí, decime la verdad, casi, no ves nada.
3: No, veo casi todos los partidos.
0: ¿Ustedes vieron algún partido?
4: Casi todo.
0: Vi un poquito de todo.
4: Yo también, eso.
3: Vamos a repasar los resultados. Que si les parece, con la imagen número uno, todos los resultados de este fin de semana.
4: A ver.
3: Desde el viernes que no nos vemos, miren.
0: Ahí está. El fixture.
3: Todo lo que pasó el fin de semana, Canadá, Bosnia 1-1, Estados Unidos.
0: ¡Qué baile! Estados Unidos.
3: Baile, baile histórico de Estados Unidos, 4-1. Qatar, Suiza, Brasil, Marruecos 1-1, Escocia.
0: ¿Cómo me cagó Qatar, boludo? Sí, ¿cómo me arruinó el PRODE?
2: Ah, ¿te hiciste PRODE? Pero, siento que lo único que mantiene en pie este mundial es que la gente hizo el PRODE y está viendo.
4: Sí, pero además toda la gente con mis amigos lo puedo jugar, claro, por el ranking, es una cosa hermosa. Estamos charlando, compitiendo y viene Qatar y me mete un gol en los últimos 3 minutos del suplementario y yo me quiero corchar.
0: Alemania 7-1.
3: Alemania 7-1.
0: Siempre.
3: Los nazis son malos
0: y hacen cosas malas con el poder, claro. Pero son superiores,
4: sí, la verdad que,
0: como decía Walt Disney.
2: Perdón, un resultado muy parecido a aquel.
3: El mismo resultado, mismo 7-1 a aquel que hicieron a Brasil. Pero bueno, Curazao es la verdad que es una de las selecciones más débiles. Países Bajos, Japón, 2-2. 2-2, gran partido. Costa de Marfil le ganó sobre el final a Ecuador. Perdió los equipos latinoamericanos. No arrancaron bien.
0: Pero la verdad es que 3 goleadas...
3: Y Suecia, 5-1.
0: Es bastante inusual, me parece, Pablo, para estos primeros partidos.
3: Y lo que pasa es que...
0: O sea, estamos depurando y hay tantas selecciones que hay algunas que son muy chota y otras que son muy buenas.
3: Se preveía eso porque hay mucha diferencia. Al haber 48 equipos hay muchas selecciones
0: entraron
3: que son
0: todos,
3: de un nivel como muy... muy inferior a lo que solía ver en los mundiales. Curazao, por ejemplo, la primera vez que disputó mundiales. Es un nivel muy bajo. Pero la verdad que es bastante entretenido. El Mundial está bien, yo lo veo bien. Los estadios están llenos, lindos estadios. Pero vamos a saber qué es lo más destacado. La imagen número 2. La imagen número 2. Para mí lo más destacado de este fin de semana es Estados Unidos. Unidos, que la verdad que
0: la gran sorpresa.
3: Parecía como Argentina en la final contra Francia.
0: Dejaron todo.
4: ¿Tan así?
3: Le salían todas. La verdad que le salían
0: todas.
3: A mí todas.
0: Como paraguayo, la verdad que esto...
4: Te dolió.
0: Italo-paraguayo-argentino, sí. Este fue un golpazo,
3: La verdad que
0: el gran imperio del norte.
3: La verdad que Paraguay, que siempre es un equipo sólido en defensa, que es difícil hacerle goles, Estados Unidos le entró por todos lados. Por todos lados. Y esto que sabe Pochettino, ¿saben que el técnico es Pochettino? El argentino, sí. Pochettino, tenemos el video número 3, que recibió un mensaje antes de empezar el partido.
2: A ver.
3: Recibió a ver quién lo saludó.
6: Well, I'm standing in front of 26 champions and a great coach Pochettino right now.
4: Estamos enfrente de los jugadores y en qué anda, bro. ¿Todo bien?
0: Pochettino.
6: Hi, Mr. President.
3: Habló con Donald Trump en persona.
0: Tremendo.
3: Está muy metido con el Mundial, Donald,
0: Sí, igual vi que Donald dijo que no hay que decirle fútbol,
2: sí,
0: que es soccer, que fútbol hay uno solo. No es muy buen anfitrión, ¿no?
3: Sí, hay un video. Para mí, igual, yo creo que lo entendí al revés, Para mí es al revés.
0: Ah, él decía que el fútbol se tiene que dejar de llamar fútbol.
3: Sí, no, él decía
0: el fútbol
3: que
0: americano.
3: El fútbol americano se tiene que dejar de llamar fútbol porque el verdadero fútbol es este.
0: Ah, bien. Ahí está la demagogia.
3: Sí. Porque lo dijo enfrente de Infantino.
0: Pochettino. Pochettino suena como un lugar donde entierran el tesoro de Saul Goodman.
3: Pochettino. Así que bueno, muy bien Estados Unidos. Por ahora lo, lo más sólido. Después tenemos, ¿qué tenemos? ¿Qué quieren? ¿Quieren ver los hinchas? ¿Quieren ver los famosos?
0: Yo quiero a los famosos, porque pocas veces hay, bueno, siempre están las estrellas de Hollywood, pero ahora lo tienen a la vuelta de la cancha.
4: Están todos, ¿no?
3: Hubo varios, por ejemplo, en Canadá estaba Ryan Reynolds, mirá, y Mike Myers, por ejemplo, viendo el partido.
0: Ambos canadienses.
3: Claro, los
0: Deadpool
3: canadienses.
0: Y Austin Powers.
3: Estaba Rod Stewart, estaba viendo. Rod Stewart
0: es
3: un
0: canadiense,
3: clásico. Rod Stewart estaba viendo Escocia.
2: Hubo cierta polémica con Rod Stewart, porque supuestamente, tengo entendido, quizás me comí una fake news, pero en teoría decían como que había cancelado un show porque estaba mal de la garganta y estaba caviando un whiskón ahí.
0: Pero bueno, para calentar la ola.
3: Te recupera.
0: Ahora, a esta altura de la vida, le vamos a medir el whisky a Rod Stewart, cagamos.
3: Ahí te recupera el whisky. Así que ahí tenemos, ¿vieron? La imagen número 13. Ahí los famosos estadounidenses que tuvieron el partido de Estados Unidos contra Paraguay. Mira quiénes estaban.
0: Mira,
3: Leo DiCaprio.
0: Sí.
3: Bill Gates. Speed está en todos lados.
0: Pero no es nuestro Speed. Claro, yo pensé que hacía Speed. Exacto.
3: John Lucas también estuvo.
0: Tom Cruise y Beckham, Rob Lowe.
4: Me invitó un amigo acá.
3: Algunas de las figuras. Y Tom Cruise estaba al lado de Beckham, y de Victoria Beckham.
0: Se ve que los conoce mucho a los Beckham.
3: Parece
0: porque
3: que tiene una buena relación. Tenemos un video, el video número 14. Vamos a ver con Victoria Beckham.
4: Ojo bien cerrados ahí,
3: Algo.
4: Hay un intercambio. ¡Apa!
0: Lamentablemente hicieron.
4: Lamentablemente swinger.
0: Lamentablemente hicieron el amor varias veces en una mansión cuya contraseña era Fidelio.
4: Sí.
0: Mirá Ethan Hunt.
3: La verdad que sí, un momento lindo, ella lo miró con cara de...
0: Sí, y después hay imágenes de... Hay otras, después le habla en una carpita, o sea... Tom...
3: Sí.
0: Tom tiene, de hecho te digo, mira, Beckham, que siempre lo ves y es el tipo que se come la habitación. Cuando ves a Beckham, a David al lado de Tom Crazy Cruz, es como la foto de Alain Delon con Jagger, que se come crudo el chabón más cool del mundo.
4: Sí.
0: Qué capo Ethan Hunt, esa misión no se ve tan imposible, Ethan.
2: Creo que estuvo Anna Taylor-Joy
3: sí,
2: también.
3: Sí, tenemos el próximo video.
0: Mi compañera de primaria.
4: Mega hot.
3: Tu compañera Taylor-Joy. Está, tenemos el video número 15. Porque estuvo viendo a la selección de Estados Unidos, pero con la camiseta argentina, ¿eh?
4: No, eso, mira cómo, por favor, qué mujer.
2: La voto, ¿eh?
4: Qué mujer.
2: La voto.
3: La camiseta argentina.
4: ¿Quién es el novio?
0: El novio. Y le hizo poner una camiseta argentina. Claro, mira lo que es el novio. Navaja, vos me decís que vos tendrías que estar ahí, Navaja.
4: Es lo que le gusta ese muñeco.
0: Mira lo que es ese muñeco.
4: Yo sí.
0: ¿Qué es el de Cooks? Te lo comes entre dos pancitos.
2: No sé quién es, pero es como toda la pinta de cantante de banda de rock alternativo.
4: ¿No te gustan de pelo largo, Anya?
2: Así me que lo sea, corto.
4: Una rebra de Batman.
3: Anya muy argentina.
2: Querés? Alberto Fernández también estuvo.
3: Hubo algunas fotos de...
0: No creo que no eran reales.
2: Me parece que estuvo Alberto Fernández, boludo.
0: No,
2: estoy casi seguro.
0: No creo.
3: Había...
2: The Goat.
0: Pero yo también vi, por ejemplo, una... Tengo una imagen de dos chicas que para mí también era... Lo voy a mandar. Era inteligencia artificial, pero no entiendo por qué. A ver si alguno las conoce y me pueden decir quiénes son, porque...
3: circulando.
4: Estuvimos viendo recién acá.
2: Recién estamos
4: antes de arrancar el programa.
2: Porque me apareció justo en el inicio de Twitter. Había unas pares que le digo a Navaja: esto es falso. Le digo, y eran tres chicas con.
4: Me costó. No, al principio me ilusioné. Y él vio mi cara como: ¿esto es real? Y me dice: no, es fake. Le digo: ah, no, claro. Hasta que vi las tetas en una cosa.
3: Sí,
4: como...
3: hay muchas imágenes dando vuelta a inteligencia artificial.
0: Yo te digo, por ejemplo, mira.
3: A ver, manda lo que tenés.
2: Yo mandé a Alberto recién. Y después mandé al tío Adolf también.
0: Mandamos varias cosas.
4: Mirá.
2: Este es real, está 100% real.
4: ¿Este es tu ídolo?
2: Es tu ídolo, igual.
3: Nadie. Estaba viendo Estados Unidos, mirá, claro. Bien.
2: Después estuvo el tío Adolf también.
4: Una buena coquita. Estábamos tomando una coca.
0: La posverdad, ¿no?
2: Sí.
0: Mirá. Bueno, mirá. Esto me parece que...
4: estos son tus ídolos.
2: Me parece que es real.
0: Está intacto, loco.
2: Está intacto, loco.
0: Y después dicen que el poder envejece.
4: Caso en piqueado.
2: No, pero es verdad que donde más hicieron cosas con IA era con la hinchada, porque de repente veías como las chicas más increíbles del mundo.
4: No, yo me comí una fake.
2: Y después ibas a ver el minuto exacto de ese partido y decías, no existía.
4: ibas a buscar el minuto.
3: La quería
2: chequear. Es que, ver, no hay forma 37. De chequear si es cierto o no ahora, boludo. Como, no te queda otra.
5: Tenemos
2: no
5: más imágenes. Ahí mandé el grupo de WhatsApp.
2: ¿Quién mandaste? A ver.
5: Ahí está, mirá, otra vez. No para el tipo.
3: Sí,
5: y ahora,
3: no paró,
5: y
3: no
5: ahora vida, trajo boludo. A Eva Longoria. No, ah, no, bueno. Está. Ethan Hunt está en esta situación.
2: ¿Qué?
5: Me amanse la bocarda.
4: You're going to now kiss, kiss her.
5: Mirá.
2: ¿Qué?
5: Yes, kiss pero her. Más no sé qué está subido, Tom Cruise, no es así de alto.
4: Sí,
5: no, de ninguna no manera. De
4: sí, ser. Está, sí, tiene un tres medidas eterno. Sí,
3: está ahí como abajo las chicas.
5: Pero...
2: El de atrás pero es bueno. Timothy Chamamé, pregunta la gente. No,
5: no pero no, siempre no. Está ahí dando vueltas. Sí. Para, y mandé más imágenes. Sí. A ver si alguien me dice... Si, me lo mandaron en un grupo de amigos y no entendí.
4: La de Sidney Sweeney son, es real. La de las tres alemanas no.
2: No, las tres alemanas no son
5: ellas, ¿quiénes son?
4: Esa es Lana Rose y Mia Khalifa.
2: Pero esto sí, también. Pero... No puede ser que todo el mundo haya ido a ver el partido.
4: Son escritoras.
7: En el mismo partido que Alberto está.
2: Claro, sí. En el mismo lugar y en la misma pose.
3: La, con la misma gaseosa.
2: Y la misma gaseosa.
3: Tiene la misma gaseosa que Alberto.
5: Y bueno.
2: Epa.
5: Si yo, si, a ver. Yo digo que pero es inteligencia artificial.
2: Me parece que descubrimos un
5: misterio. Pero si fuese real, Alberto estaría sentado. Es ahí, pero... Pero dígame, señor. Usted no tiene... Usted está sentado mucho más atrás.
8: Déjame no, acá. Pero yo, cuando llegue alguien, yo me corro. Yo me corro. Si llega, ¿mirá? Yo me corro.
2: ¿Mirá? No.
8: ¿Sabes cómo me corro?
5: Pará. Esto es un escándalo.
2: Pero fíjate que en uno iban 2-0 y en el otro iban claro. Con otro
3: son
2: resultado.
3: Distintos momentos.
4: Bueno, pero son distintos momentos está, del partido, mirá. ¿Ves?
2: Se intercambiaron un poco el lugar. Qué fuerte.
8: Hola, chicas.
2: No, pero la gente está como loca, ¿eh?
8: ¿De qué trabajan?
2: Ya no se entendés qué es real, qué no es real.
7: Che, qué bien que está Alberto, ¿eh?
2: Sí, acá, está con el cutis, muy bien.
5: Igual.
3: Es nuestro Tom Cruise.
5: Sí. Sí.
2: Es exactamente lo que digo siempre.
3: Sí, es exactamente eso. Donde hubo muchos famosos, ¿quieren ver más famosos?
5: Sí, quiero más famosos. Dame más farándula
3: esto es la
5: y
3: final
5: el deporte.
3: De la NBA. Final de la NBA ganaron los New York Knicks.
5: Después sí, de muchísimos
3: después de 52
5: años, ¿no?
3: años.
4: 52.
3: Ganaron, salieron campeones, así que todo New York estaba de fiesta, de festejo y un montón de famosos. De
5: dame
3: celebridades.
5: El cholulaje, lo vi completo. Pablo.
3: Vamos a ir a los videos, ¿eh? Los videos número 20.
4: Yo te lo sé, estaba Timoteo Chamamé.
2: Ok.
4: Estaba John Turturro.
3: Sí.
4: Estaba...
3: Había un montón.
4: Estaba el de los pollos hermanos.
2: ¿Cuál? Gustavo Fring.
3: Se olvidó 30,
4: Gustavo
3: ¿no?
4: Fring.
2: Mirá. Giancarlo Espósito.
5: A ver, pásenmelo.
3: Vamos a ver, hay de todos, mira.
4: También.
3: Ahí está.
5: El encuentro de Jerry Seinfeld y Larry
3: David. Dos de los famosos que estuvieron. Tenemos el siguiente. El siguiente también, una muy famosa, muy amiga de Navaja. Es el
4: ¿quién?
3: Siguiente. Taylor.
4: Sí,
3: ah, Taylor Swift.
5: Taylor.
4: Taylor.
5: Taylor Swift que se va a casar en el Madison Square Garden.
3: Sí.
5: Ahora, en breve, porque dice que es el único lugar del mundo que no tiene ventanas.
3: Pero Taylor es de... Taylor es oriunda de New York, ¿no?
5: No sé.
4: No, creo que no.
5: ¿Conocemos a alguien que le guste Taylor?
4: Nueva York. No, se fue para 1989.
3: Tenemos el siguiente. Miren, este está en una. Este está en una rara.
5: Sí.
3: Este está...
5: Llámame está en una. Recontra en una.
4: Estaba en una.
2: ¿Dónde está Llámame?
3: Ahí está, en el medio, miren.
2: ¡Míralo!
4: Lamentablemente de los grandes, ¿eh? Voy a retomarlo de su discurso de quiero estar entre los grandes. Lamentablemente icónico.
5: Sí, pero a DiCaprio nunca lo viste haciendo esto.
4: No, pero...
3: No, pero miren...
2: Mirá, se denudó.
4: Salvo que gane el Oscar tipo el año que viene o el otro.
5: Claro. Si hay, ahí ya... atrás, esa es la novia, ¿no?
2: Después sí. Vi mucho a Pablo.
5: Anda con tu mujer.
3: Anda.
2: Mucho descontrol en las calles, que le rompieron todo el taxi a uno.
3: Tenemos el descontrol. Sí, el video siguiente es uno de descontrol, si quieres.
2: A ver, me gusta un poco de descontrol, como para variar.
3: Un poquito de descontrol.
2: Un poquito de descontrol.
3: No, claro, este no, es un descontrol.
4: Sí,
3: esto
4: descontrol. Sidney
5: Sweeney.
4: Este es un descontrol.
2: Pero chicos, esto es IA también.
4: No, esto no es IA.
2: Ella no es Sidney Sweeney
5: primero.
2: En el,
5: pero sí,
2: y es absolutamente IA, chicos.
5: Pero hay otra imagen que es real. Ella estuvo, ¿o no?
4: Ella estuvo. Yo la vi vivo.
5: Estamos
4: bro,
5: hechos
4: bro,
5: mierda.
4: No
3: es Sidney esto Sweeney, es real. Para mí esto es real.
5: Está Alberto Fernández de fondo, mirá, esta, chicos.
4: Pero mirá, vos no...
5: No, esto no es real.
4: Mirá, ¿y te señalás la mano?
3: Mirá. Eso es típica, totalmente.
1: Es lo típico de Sydney.
3: Mira, no, y esto. Ahí está, ahí está. No,
4: lamentablemente. Esto,
2: chabones rompiendo un camión.
5: Los inadaptados siempre, ¿no, Pablo?
3: Los inadaptados en todos lados.
5: Cerca de un Applebee's.
2: Mirá lo que es el primer mundo, ¿eh? ¿Esto quieren?
3: La otra vez fue en París.
2: ¿Esto quieren?
8: Lo que dicen, no, Estados Unidos no pasa.
2: No, en Estados Unidos no pasa, mirá.
8: Están muy locos en
3: los neoyorquinos también.
8: Para Tommy Dente.
3: Están en una... Destruyeron un micro escolar, ¿eh? De los...
2: Sí, que era, son los micros que están usando para trasladar a las hinchadas, me parece.
3: Claro, trasladas y bueno, la prendieron fuego.
2: Bueno, siempre hay que quitarse.
5: Mirá, están enojados.
2: La crisis,
5: ¿eh?
2: Es mundial, chicos, no es solo.
5: Pero para eso les habíamos dado chumbos.
3: Sí. Pero no.
5: ¿Para qué tienen el micro? Qué pesado.
2: En todos los países.
5: Qué pesado. Y esto pasa en todos los países, pero especialmente en Estados Unidos.
8: Pero particularmente ahí.
3: En todos los países, así que nada. Incidentes, perdonarme.
5: Pero pará, chicos, ese es el capote de un micro. No les hizo nada, nada. Hay una bronca.
8: Pero cómo se nota que no saben. No saben hacer esto. Vieron dos videos de Latinoamérica y dijeron, sí. Ah, somos igual de divertidos.
5: Pero además, pero escuchame.
2: No pueden encabronarse.
5: Tienen ahí. Lo primero que tenés que hacer es romper el Applebee's de Times Square.
8: Pero claro,
5: es lo primero que tenés que
8: romper.
5: Romper el Applebee's.
8: Pero claro,
3: se van a lastimar. Es peligroso. No sé para qué rompen eso con esas no, qué odio aparte, le tienen a ese
8: micro.
3: Porque
8: son profundamente ignorantes.
2: Mirá, y le arrancan pedazos y están con bronca aparte. Mirá.
8: Hay uno que le tiró algo.
2: Sí, un pedazo que a lo que arrancó. ¿Cuál es la lógica, boludo?
3: Sí.
5: Una
3: igual
5: escoba, se coparon,
3: ¿eh? Con la escoba.
5: Cayó el loco de la escoba.
2: El sátiro.
5: Está, creo que la cuarta enmienda te da derecho a tener al menos tres escobas.
3: Mire cómo lo siguen pateando. Ya entró la policía.
2: Bueno, sí.
3: Entró
2: bueno,
3: la policía.
5: Ya era hora, chicos. Ya se desquitaron. Dale, ley,
3: hay,
5: listo.
3: Hay
5: basta,
3: que proteger
5: chicos,
3: ese carro.
5: Pero el policía boludo patea también.
3: Sí.
5: Está,
3: sí.
5: No se lo quería
2: el
5: perder.
2: Es blanco, si no,
8: no. Verga, boludo.
3: Pero bueno, así festejaron los New Yorkinos.
5: Bueno.
3: Así festejaron los
5: lleno New Yorkinos. Lleno de negros.
3: La verdad.
8: Protocolo fantasma, la verdad.
5: Los fanáticos de los Knicks siempre arruinando todo,
2: La verdad.
3: Es así. ¿Quieren ver más hinchas?
5: Sí,
3: ver más hinchas. Tenemos hinchas de todo lado, de todo el mundo. En el Mundial, los escoceses, que siempre dan la nota.
5: Sí.
3: Y que son muy amigos los argentinos.
5: Y mira, claro, porque odiamos Inglaterra.
3: Claro. Odian, y son muy fan de Maradona, de los argentinos. Tenemos el video 6. Miren, se encontraron escoceses con un argentino. Miren. Ella. El argentino en andas,
5: Mirá la canción. Dona, ¿qué es esta canción? Oh, Diego Maradona. Oh, Diego Maradona. Están todos recontra en pedo.
3: Sí,
5: todos increíble. Lo que no se tomaron el Mundial de Qatar.
3: No, los escoceses.
2: Nos juntan dos
3: siempre dan la nota en el video siguiente, el 7. Cantan la mano de Dios,
8: Esto lo vi.
5: Mirá.
8: Pero por inglés, ¿estás de acuerdo con eso de tocarle el culo a Inglaterra?
2: Muy bueno.
7: Claro, ellos odian a los ingleses.
8: Claro.
3: Odian. Son muy fan, muy fan de la Argentina. Tenemos
5: nos
3: una
5: une
3: gran
5: el espanto con los escoceses.
8: Y los ingleses también le caemos bien.
2: Y le mandé a José un video que es el momento ahora para ponerlo, que es de la selección, la hinchada japonesa, que canta, oh, vamos selección. Toman un amigo fue a Japón hace poco y fue un partido en Japón y me dice que todos cantan canciones argentinas, todos, y en español. Es re loco, pero como que adoptaron eso. No sé si lo tenemos por ahí.
3: Sí, lo debemos tener. Tenemos, si no, el video de los japoneses que hicieron en el Mundial.
2: A ver. Hey, limpiaron todo.
3: Limpiaron
5: otra
3: todos.
5: Vez.
3: Tenemos ahí el video 10 de los japoneses.
5: A ver.
3: Los japoneses limpiando con un clásico mundialista. Sí. Invitás a un japonés a tu casa, te limpia todo.
5: Mira.
3: Miren, ahí está. Mira qué lindo.
5: Mira. Está bien.
3: Siempre, se quedan.
8: Ese es un país.
5: Está bien.
8: Para todo lo que andan.
5: Sí. Bueno, algunos tienen armas, otros tienen dibujitos de menores de edad.
8: Claro.
5: Cada uno se divierte con lo suyo. Es el mundial, chicos. Es el momento donde está permitido ser xenófobo, racista. Se puede hacer un mes cada 4 años.
3: ¿Está bien?
5: Es más, buscame en YouTube el tema A mí me gusta lo blanco.
2: No,
5: ¿lo conocen?
2: Sí, lo conozco.
5: Es tremendo, boludo. ¿Cómo alguien dejó grabar esa canción?
9: Panjeque, y acá se manda Somerville, y acá la tiene Dumfries, otra vez a manejar Somerville, Panjeque.
4: Fin.
5: En la camiseta de Países Bajos, en los planos generales, ¿no hace como una especie de efecto raro, Pablo?
3: ¿Sí?
5: Como medio vista de depredador. No, como sí, parece no, no. Hit Vision. Como claro, que se convierte en algo muy, muy naranja, uniforme.
3: Sí, es muy, uniforme, muy linda justamente. Una de las Países Bajos. Los japoneses también, hablando de los japoneses, que de lo correcto que son, el video número 11. Miren cómo festejan en las calles de Japón. Esto es muy importante para aprender de los... Cuando corta el semáforo...
8: Shibuya.
3: Corta el semáforo, se pone el rojo el semáforo, okay. Se juntan a festejar.
4: Mirá.
8: Ese es el cruce peatonal más grande del mundo, creo.
4: Mirá.
3: Ahí está.
4: Lo que es temerle al protocolo antipiquet.
3: Es cuando... pero solo cuando está el semáforo en rojo. Después se pone en verde... Vuelven todos
5: igual,
3: a su
5: no, no molesta, como diría Horacio Kavak, no molestan a nadie.
3: No molestan
5: está todo mal. Horacio Kavak, yo lo veo todos los fines. Tiene un programa los domingos a la mañana, Horacio Kavak. En un canal de noticias. Y es increíble.
3: Ahí está, miren, ahí vuelven.
4: Mirá.
3: Ahí vuelven porque ya cortó el semáforo.
8: Claro.
5: Claro. Y bueno, por ejemplo, él mira y tiene en mobileros en Kansas y todo el tiempo está en, mirá qué país esto.
8: Claro, todo el tiempo ahí.
5: Está bastante. No, lo desconozco acá, ¿qué? Lo desconozco.
4: Me lo crucé una vez en ¿dónde fue?
5: Lindo Watch.
4: En una plaza. No, de lejos, en una plaza, algo así. Y dije, bueno.
3: Es así. Y por último, no todos son como los japoneses. Tenemos un mexicano, el video número 9. Mire, se las ingenió para entrar tequila al estadio.
4: A ver.
3: El video número 9.
5: Esto me gusta.
3: Ahí está. Agarró el celular.
5: No, es un genio.
3: ¿Eso es un
5: celular? No puede ser. No
3: es un celular.
5: Darío, comprá 3.
8: La petaca celular.
3: Y se llama.
4: Es verdad que entra poquito.
3: Entró muy poquito, pero.
5: Por eso tenés que cargarle tequila, algo fuerte. Es un trago.
4: Che, es espectacular, ¿eh? ¿Crees que te la busque, Guille?
5: Me gusta, me gustó esto que sea de espías y escabio, me gusta. Pablo Martín Mir, en minutos más información,
3: más
5: ¿no?
3: información tenemos todo sobre la selección, ¿eh? Todo.
5: Sí.
3: Todo, ¿eh? Quédense.
5: Pará, te hago una pregunta antes de que te vayas.
3: Sí.
5: ¿Dibu Martínez está veiteando o está lesionado de verdad? Porque la verdad que las imágenes que se ven se lo ve muy dolorido. Veo que se saca las fotos oficiales. Y no se, ni siquiera se pone el guante en la mano. Es uno de los grandes trucos del psicópata.
3: Yo creo que
5: tenemos
3: puede ser
5: de arquero
3: un truco,
5: y que nos dio una Copa del Mundo.
3: Tiene para mí un poco de actuación está haciendo, pero va a llegar, va a llegar. Yo les anticipo que va a llegar al partido de mañana. Viene de una quebradura de un hueso del dedo. Pero va a llegar, pero sí, se está exagerando un poquito el Dibu, pero va a llegar. Después le confirmo la alineación de Argentina con todo lo que
4: viene. Y después contanos qué partidos hay hoy también.
5: Claro.
3: Sí, por supuesto. Tengo los partidos de hoy y Argentina.
5: Muy bien. Gracias, Pablo Martín Mir. En segundos retomamos la información deportiva. Estás escuchando Fake No More. Esto es Epic. 11-40-41-96-60. Estamos en vivo en @porterixoficial.
4: Póngala. Necesito que pongan like urgente porque vamos 9.85.
5: No tenemos ni 1000 likes. Y la verdad que para hacer una mañana de feriado somos bastante, así que les pedimos por favor. Sepan que estamos rompiendo los récords de likes de todo el streaming,
4: sí.
5: Y eso es gracias a ustedes,
4: es verdad.
5: Que están completamente dementes.
4: Es verdad,
8: sí.
4: Y hoy trajimos también para jugar después en algún momento los jueguitos de Trollín.
5: Ah, porque me dijeron que está muy bueno el juego de Trollín.
4: Hay dos, yo solo jugué uno. El que va saltando.
8: Yo jugué el segundo. Para mí, después si quieren hacemos. Porque para mí hay una progresión. Uno es el primero y después hay un segundo.
4: O sea, ya le encontraste una narrativa a los jueguitos de
8: Trollín. Porque el segundo incorpora la. Porque yo me quedé manija. Ahora después te cuento. Cuando los veamos. Porque yo me quedé manija. Recibí el primero, dije, esto es lo que tenía en la cabeza. Y después pensé, ¿cómo aplicamos la mecánica del giro a esto?
4: Perfecto.
8: Y ahí apareció un segundo juego increíble.
4: Perfecto.
8: Dicho esto, le quiero mandar un shout out a la gente de Buenos Aires, Mirror Line. Que salió este fin de semana el juego que me tira a mí y a Juaco como NPC. Vos entrás al juego y estamos nosotros al fondo del micro. Es un juego tipo de buscar anomalías como el Exit 8.
4: Sí.
8: Y de hecho recomiendo la película Exit 8 también.
4: Y vos sabés, perdón, que de repente rompemos con la grilla, pero sí. ¿Qué es el juego Cava que dicen que al parecer sale...
8: No sé Cava.
4: Si, Cava, como Ciudad Autónoma de Buenos Aires.
8: Ah, no, ni
5: pero
8: idea.
5: No tiene nada que ver con la Ciudad Autónoma de Buenos Aires. Sí.
4: Sí, me parece que es exactamente... Estaba en Steam... La primera interpretación jugable del nivel de metro, de los backrooms, de la estación pirámide, recolectar ítems y no sé qué. Y vi que estaba en Steam y que estaban todos medio hypeados con que se venía un juego del subte de Buenos Aires prácticamente.
8: Mirá, bueno, es
4: ahí va, mirá, es este. ¿Este es Cava?
8: Sí.
2: Esto, ahí, esto acaba. Eso,
5: juegazo, boludo. Muy real.
2: Ah. Medio backroomesco.
1: Hay backrooms.
5: Dice. Cava Warning.
2: The Hypnos Team.
5: Este.
1: Ok, backroom.
2: Decimos que era medio backroom. Sí, backroom.
1: Diciembre.
5: Open the door. Open the f***ing door. Open the door. Parece terrorífico, Damián. Esto.
2: Parece terrorífico, ¿viste?
1: Lamentable.
5: Y lo es.
2: Mirá, la sube.
1: Ah, enviar.
5: Ah, y hay monstruos en el subte.
2: Ah, enviar, boludo. Claro, PlayStation VR.
5: Claro. Esto, bueno, esto sería. ¿Mirá? Para los que dicen, ¿por qué el subte no funciona de noche?
2: Porque están haciendo un jueguito.
4: Porque hay monstruos.
5: Ha sido un fin de semana más que curseado. Uy, la puta madre.
1: ¿Qué?
5: Pará, no, no, no me jodas.
2: No, yo no momento. Quiero jugar con los urgentes porque está.
5: Último momento, 10:37 en la República Argentina. Urgente posta, un último momento en esta mañana. ¿Qué está sucediendo? Estamos viendo imágenes de Piti tocó en Mendoza. Presidente.
2: Lo extrañé.
5: ¿Cómo me hubiese gustado estar ahí?
2: Sí,
5: ahora,
2: sí, la verdad que
5: ahora
2: sí.
5: Me fomeo encima.
1: ¿Dónde tocó?
2: En Mendoza.
5: Mendoza.
10: Tocó este sábado en Mendoza, después de 13 años que no, wow. No pisaba la tierra cuyana.
2: ¿Qué está pasando ahí, che?
5: Hola, José.
2: Hola, José. ¿Te sacaste el pullover?
10: Sí, me saqué el pullover. Parece que tocó muchos temas. Acá la información dice que aproximadamente 28 canciones.
5: Impresionante.
10: Dijo, toda la carne al asador.
5: Todos los clásicos.
10: Bueno, y la rompió toda. Y este video nos llega a través de un oyente.
2: Sí,
10: que
2: sí.
10: Nos envió, tipo, en vez de audio, un videito.
2: Hermoso.
5: Me gusta esto de que estén en momentos muy felices de su vida y se acuerden de nosotros y nos manden un saludo. Sí. Eso me gusta mucho.
2: Sí.
5: Les decía, sí, perdón. No, por favor, Naja, porque una vez que arranco con esto no termino más.
1: Perfecto. No, solo quería decir que el viernes fui a ver a Pulp y me saludó mucha gente también.
5: ¿Qué tal Pulp?
1: Espectacular. De hecho, veníamos camino con la vampira, estábamos yendo en camino y ella me decía, ¿bailará hoy porque está grande? ¿Qué sé yo? Ella lo vio hace en 2023 y decía, qué sé yo, no hizo otra cosa que bailar.
2: Wow.
1: O sea, no lo vi teniendo...
5: No cantó un tema.
1: Pero no lo vi teniendo un solo movimiento arrítmico. O sea, ya. El chabón pisó el escenario y fue a ritmo bailando todo el tiempo. La primera parte y la segunda parte, un intervalo de 15 minutos. 2 horas y media tocó. Una cosa así, tal vez un poco más.
5: Ah, largo, largo.
1: Espectacular, realmente.
2: Buenos Aires Arena, ¿no?
1: Buenos Aires Arena, okay, sí.
5: Okay, ¿a vos te gusta Pulp, Tebo?
11: Lo fui a ver en Movistar Arena hace 2 años, me parece.
1: En 2023, bien. Claro.
11: Sí, una fiesta, chicos.
1: Una locura. Sí, y mucha gente que bien, me saludó me dijo que ve y que nos manda un saludo enorme. Así que
2: qué
1: nada.
2: Qué lindo, qué lindo.
1: Saludos.
5: Impresionante. Pero no todo fue alegría en los recitales el fin de semana. No. Un fin de semana extra cursed.
2: Sí.
5: Muy fuertes las imágenes de Dárgelos en recital. Me duele de verlo. Me gustaría que alguien se pronuncie y diga algo que está bien, porque la verdad que... Se pegó una ñapi fuerte en el escenario, nivel las históricas, como,
2: había
5: la de Dave Grohl.
2: Había un desnivel en el escenario, me parece, y ahí tropieza.
5: Ahí está Dárgelos, esa es la silueta inconfundible de Adrián,
1: sí.
5: Dárgelos.
1: Sí.
5: Y mirá, ¡pufú!
2: Boludo. Pero queda ahí, ¿no? Sí.
5: A verlo de vuelta, boludo. Se puso una ñapi fuertísima, boludo.
1: ¡Uy, boludo!
5: No, ojalá se vea peor de lo que fue, porque...
2: No, dice que no pasó a mayores.
5: No pasó nada.
2: No pasó.
10: Y parece que el recital continuó y fue en Comodoro Rivadavia.
5: Ah, es indestructible.
2: Indestructible. Se pudo reincorporar por sus propios medios casi de inmediato y continuó sin inconvenientes.
5: A los 77 años murió Anne Shearing, la actriz que interpretó a la madre,
2: sí,
5: de Alf.
1: Mira.
5: De las pocas que quedaban vivas del elenco original, de la familia de Alf.
2: Se los iba a mandar en el grupo a las 2 de la mañana y dije no.
5: No, ya es suficiente.
2: Que lo haga Pablo mismo.
5: Suficiente malas noticias.
1: Me comería suertudo.
10: Hermosas esa mujer, ¿eh?
2: Aparte, sí. Veníamos, recordemos sí. que venimos de toda la semana de ver el video. Claro,
5: sí, no, de Alf con pero, el Puma. Pero mirá cómo se miraba. Ese Alf era un pata de lana.
8: Sí.
5: Willy, o sea, Alf tenía un así un subtexto de erotismo intraespecie.
8: Intergaláctico.
5: Intergaláctico porque Alf...
8: Mirá, lamentablemente shipazo.
5: Queda la hija, es la única que queda viva. Murió claro. Benji Gregory, que era el pibe, y Max Wright, que hacía Willy Tanner, también.
8: Y probablemente los que estuvieron adentro de Alf.
2: ¿Muchos eran?
8: Y creo que era más de uno. Creo mira. Que a veces no habían... creo que... va, no sé. La verdad, realmente estoy hablando sin saber.
5: Al creador real no le gustaba contratar enano. No le gustaba el plano de Alf completo, no le gustaba.
8: Claro.
2: Ah, claro, que solo el que se vea solo el torso, coso. Digamos. Ok. Mirá, no sabía eso. Terrible.
5: Tremendo. Me duele la tele con un archivo... A mí me gusta la tele vieja.
8: Uh-huh. A mí también.
5: Y más cuando está Cris Morena, que cada vez está más joven.
2: Sí, sí. Es verdad.
5: ¿Ustedes recuerdan Jugate Conmigo? No llegaron.
8: No, muy poco.
2: Lo recuerdo de después ver el archivo, sí, pero archivo. No. Y de su canción también, por supuesto.
5: El juego del desayuno, que creo que no es vomitarlo, ¿no?
8: Claro.
5: Podría ser. Mirá lo que era la tele prepararlo. Que nos sacaron.
2: ¿Quién te la sacó?
12: No, sentate ahí. Octavio, sentala porque le encanta tomar
5: Octavio,
12: el
5: jugo. Octavio, lo
12: Vos
5: recuerdo.
12: Le vas a tirar tres bananas. Las tenés que pelar, aplastártelas en la cabeza y cuando terminás.
5: ¿Qué? La cosa sana.
12: Todo eso en 30 segundos. Háganlo rápido, chicas, porque si lo hacen rápido se ganan 20 puntos. ¿Reloj en el aire?
2: Sí.
12: ¡Ya! ¡Pelala!
5: ¿Cómo?
2: 20 segundos.
5: Tenés que y era todo asqueroso. Jugate conmigo.
12: ¡Rápido! ¡Pelala! ¿Cuánto falta?
2: ¿Esta era una pelotita con agua?
12: ¡Tirá! ¿Y pelaste tres?
2: Ah, sí.
12: ¡Bien! ¡No!
8: Banana con leche, claro, licuado
12: ¡bien!
8: De banana.
12: ¡Ay, bravo! ¡20 puntos! ¡Bravo!
8: Por eso es el juego del desayuno, porque el desayuno lo haces en tu cabeza. Claro,
12: qué espectacular, rico desayuno, boludo. Con leche que se tomó.
5: Jugaba a veces ese. En esa época era como la dictadura, ¿no? La fina pluma de Cris Morena, las metáforas.
8: Sí, metáforas, sí.
5: Ustedes saben que yo soy muy asiduo. De hecho, tengo el pasaporte, me sale, pero en realidad no, como una especie de palco.
2: Ciudadanía.
5: Tengo, no. En la compañía de ballet ruso, Imperial.
8: ¿Qué?
5: Tengo en pay-per-view, lo tengo y lo sigo mucho. Okay. Y el fin de semana estaba viendo mi ballet preferido, que es Romeo y Julieta.
8: Ok, como Bruce Wayne.
5: Sí, y me sorprendió que lo tuve que traer imágenes de nada del ballet ruso Imperial, que es... Es lo mío, mira lo que
2: pasa. Yo sabía que te encantaba, boludo.
5: Me encanta,
2: pensé que es Canal 26 y el Mundial nada más.
5: No, mirá. Justo la parte donde está muriendo.
8: ¡No!
5: Donde
8: ¡entró un gatito!
5: Entró un gatubi y Romeo tiene que...
2: Que acariciar.
5: Mirá lo que... Mirá
8: los
5: lo que
8: gatuletos.
5: Es, se el chabón padre. No puede creer que está pasando esto.
8: Gatito, están actuando, tranquilo.
2: Es espectacular. Aparte no podés. O sea, te se roba todo.
10: Y no, aparte ponele que ella está bien porque lo ve al gato.
2: Pero él está muerto.
10: No sabe qué le está pasando en la cabeza.
5: Claro, no, ¿qué carajo está haciendo?
8: Igual él es un actorazo,
2: Sí.
8: Porque
2: tiene toda la cabeza tanqueada ahora.
8: Está comiendo pelo rico.
5: Ayer estaba viendo en Seibo. El excelente programa de Jane Groisman y Leila Becha,
2: sí.
5: Y uh-huh. Estaba Tartu y contaba que en sus épocas de crítico de teatro fue a ver a Gustavo Bermúdez al teatro cuando Gustavo Bermúdez estaba top, pero tipo super galán de la tele.
8: Nano.
5: Masivo, claro, y estaba haciendo Romeo y Julieta justamente. Y les pareció que estaba mal que Romeo y Julieta mueran al final. Entonces se despertaba Romeo. Hicieron una tarantineada. La obra terminaba que sobrevivían los dos. Eso sí es teatro auténtico.
1: Estoy un poco de acuerdo.
5: Sí. Como que... Un poco toca bancar.
1: Ya fue, toca un poco bancar.
5: Estoy pagando una entrada en Mar del Plata.
1: Sí, ayer estábamos hablando con un amigo del final de Stranger Things. De cómo la N roja básicamente se garchó esa serie de forma absoluta. Los agarraron y le dijeron, escúchame, vas a explicar todo 7 veces, no va a morir nadie y todo se va a resolver tranqui y al gay me lo hace bien gay y le das todas sus escenas. Y eso es exactamente lo mismo. Es como, bueno, vamos a agarrar Romeo y Julieta, vamos a hacerlo en Netflix. Sobreviven todos.
2: Estoy a pasos de sacar entradas para ver la de Spielberg.
1: Uy, sí, amigo, para mí se vende.
2: Porque quiero,
1: cine.
2: Sí, sí.
5: Ah, y no la llegué a ver. Ahora cuéntenme ustedes, ¿qué tal el Findus?
2: No llegaste a ver la peli, pero no desapareció todavía del cine, ¿sí?
5: No, se estrenó la semana pasada.
2: Sí, estás a tiempo.
5: La voy a ir a ver.
2: Nos fuimos a comer, de hecho, sale a colación que la quiero ver porque estaba hablando con Paulina. Fui a comer a la casa de Paulina, fuimos con Evita, Juli Príncipe, les mando un beso a todos. Y hablado de eso, que fue a ver y me dijo... Sensaciones encontradas.
1: Claro.
2: Como en la familia. Como que a algunos le gustó, a otros quizás no tanto. Como que hay una cosa medio contradictoria entre todos que dije, bueno, quiero verla. ¿A vos, tu veredicto, sí, concreto fue que...?
1: No, mi veredicto es que yo entiendo por qué habrían mix reviews. Como entiendo que por ahí hay algunos que les va a gustar más, hay otros que les va a gustar menos. Yo creo que, mira, justo en el chat dice alguien, yo vi Encuentro cercano en tercer tipo, me volvió loca, gracias Navaja. Para mí, suma mucho si ves, por ejemplo, Encuentro cercano, justo antes... Claro. Si repasás Encuentros Cercanos, si repasás por ahí La Guerra de los Mundos, CT, si agarrás un poco de lo que repasamos la semana pasada en la columna, en este programa del jueves, yo creo que te pega distinto. A mí me pegó mucho más por una cuestión histórica, de contextual. Pero si la agarrase sola diría, bueno, sí, tal vez no es lo más fuerte de Steven. Pero contextualmente tiene ciertas cositas. Hay una escena delante de la casa de un personaje, de la casa de la infancia de un personaje, y ese personaje dice unas cosas delante de esa casa que me parecen importantes a la filmografía de Steven. Hay un par de secuencias que son históricamente para mí relevantes en tanto a lo que viene trabajando este tipo hace 60 años. En ese sentido, sí. Después, claro, lo agarrás descontextualizada y tal vez no es la película más fuerte del Steven. Pero, nada, es Steven. Déjense de joder, respeten los rangos.
5: Chicos, disfrútenlo.
2: Ya mismo le voy a decir a mis amigos si vamos a ver la película de...
1: Respeten los fucking rangos.
5: 11:40, 41:96:60. Y Speed dice que fue a ver Scary Movie 6.
1: ¿Y?
5: Definímelo en un zócalo, Speed, porque pinta que es malarda con M mayúscula.
1: Uh-huh.
5: Vamos a ver...
2: ¿Salió?
5: Sí, sí, sí.
1: ¿Sí?
5: Sin pena ni gloria está pasando.
1: No, la semana pasada, creo, la anterior.
5: Scary Movie 6, el regreso de los hermanos Wayans.
1: Sí.
5: No sobrevivió ninguna minoría. A Speed le gustó, me parece. El humor picante de Speed, el humor acelerado. No la pasó bien, Speed. me gusta este zócalo, ¿eh? Hagan captura. Aparecemos cada vez más en programas de televisión.
2: ¿Qué pasó?
5: Y somos muy buenos.
2: Vi una foto.
5: Somos muy buenos.
2: De que estaban pasando un pequeño reel de Ike en. ¿De Ike? ¿En dónde era?
1: En Televisión Registrada, mandó.
2: En Televisión Registrada.
5: ¿No? Sí. Noticia. Sí. No, con la gran canción de Adorni. Empiezo por el pendrive.
1: Sí. Empiezo por el pendrive.
5: Terminaré con un disco. Noticias picanchis, porque estuvo recontra mega turbina y curseado el fin de semana.
2: Sí, sí.
5: Y nuevamente a Brasil, una joven fue arrojada sin cuerdas al vacío de un bungee jumping y murió.
2: Es terrible.
5: Claramente, solamente es un video de gente tirando
2: es que es
5: a una persona al vacío.
2: Es terrible. Este
5: pero qué carajo.
2: Boludo, es impresionante porque lo ves y escuchás a la gente que dice la cuerda, la cuerda, la cuerda.
1: No, sí, ves la cuerda ahí en el piso.

0: boludo.
1: No, no, no.
0: Perdón. Y después también hubo ayer en Kansas también cayó un avión.
2: También.
3: Está muy vivo. Yo no se muevan de casa.
0: Tremendo.
3: ¿Qué pasó en Kansas? ¿Cayó un avión?
0: Cayó un avión, que con personas que iban, no sé si al mundial o iban a hacer paracaidismo. Creo que iban a hacer paracaidismo.
2: Paracaidismo.
0: Paracaidismo. Y cayó. Pero había como no sé cuántas personas. 12 personas. Una locura. Esto ya no es Brasil, gente. Esto es Kansas, ¿no? Porque están tanto hablando de. No, no. Impresionante. Impresionante. Después hablaban muchos de algo de como que hay un mito de la regla de tres. Como que si hay.
3: Sí. Accidente.
0: Abrime el plan.
3: Uy, uy, uy. ¿Qué? Sí. Mirá, mirá. Está impecable.
0: Sí, refresca, vino.
3: 10:52, claro. Sí, sí, yo duermo 52 minutos más, a ver cómo estoy.
0: Este es el horario, chicos. Este es el horario.
3: Damas y caballeros, con nosotros Sofía Gatica, también conocida como Ana Cleta Bubblegum. Bienvenida, hija.
4: Me quedé redormida.
0: ¡Bien!
4: Terrible, chicos. Está pasó bien. Lo que iba a pasar en algún momento.
0: Pero, hey, esperemos. Récord total,
4: voy
0: ¿eh?
4: Para allá,
0: pero
4: dice
0: aquí está. Récord total porque estamos, ¿qué? Está, 15 de julio.
4: Porque gracias. Bien. Ah, sí, por el tiempo. Decís, sí, pensé sí. Por el tiempo que tardé
3: no
4: en venir.
3: No feliciten, no digan récord. No existen bueno. Los trabajos un récord de no quedarte dormido.
0: Pero en este trabajo.
3: Es causal
0: sí.
3: De despido.
0: No, en este trabajo se puede.
4: Muy bien, Sofi, que no te inyectaste. Ay, muy
2: bien.
4: No, chicos, terrible.
3: ¿Qué tal el findu? No, Sofi, tuviste show.
4: Tuve show y después.
0: Ah, ¿cómo te fue en Rosario?
4: ¿Bien? Muy bien, muy súper, súper fucking bien. Y después no hice mucho y un fin de semana muy convulsionado en todo lo que
0: sí.
4: Es las emociones,
0: claro que sí.
4: ¿No? Como terrible, lo de Gaspi, lo de todo. Múdate, Sofía, faltan 2 semanas. Literalmente 2 semanas y ya estoy acá. Y si me quedo dormida, estoy a 10 minutos y no pasa nada.
0: Claro.
4: El problema fue que, bueno, estoy en Mordor. Buenísimo todo. ¿Ves cómo andan?
3: Bien, bien, extrañándote.
4: Me gustó igual, sí. Me gustó escucharlos.
3: Qué lindo bien. Que ahora se reunió toda la familia.
0: Sí.
3: Ahora sí, damas y
0: ahora
3: caballeros.
0: Sí,
3: 11:40:41 96:60. Hola.
5: Hola, Iqueros.
3: ¿Cómo
5: disculpen,
3: estás?
5: Les voy a tirar algo de la semana pasada.
3: Sí.
5: Pero bueno. No tuve tiempo ni momento de mandarles este mensaje. Nuestro amigo Melmac, cuando dice, perdón, gorda, no te voy a llevar
3: sí.
5: Las cosas que te quería iba a comprar. O algo
3: ¿para?
5: Así que dice.
3: Sí, sí, sí. Uh-huh.
5: Está parafraseando a nuestro queridísimo indio diciendo yo ya no puedo cumplir hazañas que prometí.
3: Vos decís que iba por ese lado. Gracias, wow. Un poco tirado de los
0: entiendo,
3: pelos.
0: Entiendo, pero creo que, creo que estamos queriendo encontrar un significado.
3: Tal vez igual también, si contó un capítulo de Alf que nunca existió, tal
4: sí.
3: Vez tiró una letra del indio que
0: nunca,
3: nunca existió.
0: Era, nunca se
4: que no era canon.
3: El tipo era un poeta, es un poeta en su ley.
2: Yo no quiero juzgar de más, pero yo creo que todo lo que dijo estaba relacionado a la cocaína.
3: Wow. Puede ser también.
0: Puede ser bueno, también.
2: Sí, le vendió
4: mucho.
2: Todo el oro a Tanner, se fue con espuma a
0: claro,
2: Melma
0: sí, sí, sí, sí,
2: y no le puede llevar lo que le prometió.
0: Gorda, disculpame, no te voy a poder comprar todo lo que te prometí. Así era.
2: Sí, sí, sí.
0: Ay, me encantó, me encantó.
3: ¿Quieren más del Asperger de Bielsa? Asperger
0: sí.
3: Digo yo, no, yo no estoy diagnosticando.
4: No, no, por favor.
3: Pero en algún lugar del espectro está,
4: no, sí,
3: está
4: sí, sí, sí.
3: Bielsa. Lo vimos hacía poco
0: en la entrevista.
3: En una entrevista que no miraba. Y ahora directamente para las fotos oficiales del Mundial.
0: Este video me vuelve
3: ni
0: loco.
3: Ni siquiera bro. Posa, video número 11.
0: Esto me encanta.
3: Bielsa en una.
4: Me encanta la tele.
6: Bielsa, mírenlo. ¿Qué pasó?
4: ¿Bielsa?
6: No, porque tuvo que hacer el día de la foto.
7: No, pero pone un poco de alegría más.
4: ¿Está vivo?
3: Sí.
4: Ah.
3: Se niega, igual se niega a mostrar la cara.
4: ¿Bielsa?
0: Hay algo que desconozco del porqué de esta. De esta postura.
2: ¿Este hiperfoco?
0: De esta decisión.
4: ¿Estética y moral, decís?
0: Sí.
4: Yo creo que la siente un poco.
0: ¿Bielsa no mira a frente?
2: ¿Por qué él está para dirigir él?
0: Porque capaz de verdad es algo, es que esto es algo que del único partido que vi del Mundial, que fue el primero, el inaugural, México y el otro.
3: Sácame el audio de fondo, por favor, que esto.
0: Gracias. Lo que más me sorprendió fue esta secuencia de que antes ponían simplemente una foto con un croma y ahora es como los ponen frente a una pantalla LED y hacer una borisqueta.
4: ¿Pero para qué es esa foto? ¿Para el carnet?
0: Mientras
4: para
0: van presentando
4: los
0: a los jugadores.
3: Claro.
0: Mientras van presentando a los jugadores, tipo, presentás la formación y es como, bueno, el 10
3: sí,
0: es este.
3: Sí, como, claro, vos ves la transmisión y hacen.
0: Sí, sí, sí.
3: Claro.
0: Pero te das cuenta cómo.
2: Ese sería

0: Pero Bielsa, en vez de hacer
1: ¿tu
0: eso?
1: ¿Animación?
2: Sí.
0: No, bueno, eso es sí. extraño.
2: Todos le van copiando al anterior. Todos le copian al anterior. Entonces, si uno hace.
1: Claro.
2: Viene el otro y hace.
1: Pechito.
2: Y después viene otro que hace. Y el otro hace. Y se, claro. todos se duplican. Sí, pero todos se duplican.
1: No, la mejor igual es esta. Todos tendrían que hacer esto.
0: A ver. Pasa bueno, que te costó un montón, claro. te costó un montón.
1: No me sé cruzar de brazos. No me sé cruzar de brazos, es impresionante. Completamente inutilizado.
0: Pero tenés que elegir primero uno de los dos.
1: Ahí va. Para mí.
0: Me encantó. ¿Por qué no hizo eso, Bielsa?
2: Que venga Bielsa.
1: ¿Quieren ver al hombre con la lengua más grande del mundo?
0: Sí.
3: Claro, siempre.
2: Me levanta el día fuerte esto.
1: El padre y la hija de Syracuse, Nueva York, ambos tienen las lenguas más anchas del mundo.
0: Bueno.
3: ¿De tal palo?
0: ¿Cómo saben?
1: Video número 19, si no me equivoco.
2: Quiero verlo ya.
0: Yo también.
1: Ah, a él lo conozco, ¿eh?
2: ¿De dónde?
1: Esa lengua ya la vi. No.
2: Sí, esa lengua ya la conozco.
1: No, a él lo conozco. Mirá qué pedazo de lengua.
0: Boludo,
1: de
0: es
1: lengua.
0: Un mondongo. Pero aparte.
1: Se visten iguales, además, del mismo color.
0: Sí, eso es cierto.
1: Ella ya podría cómo... decir, papá, ya estoy grande, pa, ¿no?
3: Mirá, ahí está el umami.
2: Claro.
0: ¿Sabes cuánto es?
1: ¿Cuánto es?
0: 8.6 centímetros de ancho. 2 centímetros más que un smartphone.
2: ¡Wow!
1: Claro.
3: Necesitan sobres más grandes.
2: Muy grande que la...
1: sobres especiales. Lo conocí al hombre de la lengua más grande del mundo por un meme donde está Nelly, su señora esposa, y la señora esposa está tipo...
3: Claro, demasiado.
1: No puede más.
3: Claro, no puede se sacó más. La lotería.
1: Sí. Muy ancha la lengua.
0: Ah, mirá, muy ancha. Comenzó su aventura varios meses atrás cuando ayudaba a Emily, la hija, en un trabajo escolar y agarró el libro de Guinness y dijo, ah, mirá, el récord es 7.9, yo lo paso. Voy a chupar un sobre gigante.
3: Nunca...
2: ¿Se acuerdan de...? Ah, perdón, sí.
3: No, si nunca se había dado cuenta que su lengua...
1: Claro, era ridículamente.
0: Sí, pero no sabía
1: gigante.
0: que batía el récord mundial. Batió el récord Guinness de la lengua más grande. No quiero verlo más.
2: ¿Se acuerdan? Me dio mucho asco. ¿Se acuerdan el que tiraba leche por los ojos?
0: ¿Cómo,
3: sí,
0: Damián?
3: ¿Cómo olvidarlo?
0: Me volví al
3: qué chavo raro.
2: Poné leche por los ojos.
1: Todos tiramos leche por los ojos en algún momento de la adolescencia.
3: No, carpealo, amigo. No vayas al récord Guinness.
2: Hacía así y por el lagrimal salió un chorro de leche, boludo.
0: ¿Ripley? ¿Por qué?
2: Porque tenía la capacidad de poder tomar un chorro de leche,
1: un
2: botellón de leche,
1: claro,
2: y tirarlo por los ojos.
0: Como quien puede por la nariz.
2: Como que podía derivarlo a otro lugar.
0: Bueno, sí, obvio. Claro. Pero llorar leche.
2: Sí, era un turco.
0: Sí. La verdad que quién no, ¿no?
1: ¿Quién
0: eso,
1: no? Es una expresión.
0: Esa
1: es una expresión. Está llorando leche.
2: 2 metros 80. 2 metros 80 la tiraba la leche.
1: Respetad.
2: 2 metros 80 tiraba la leche.
3: De distancia.
2: De distancia, sí.
3: Claro. Vos estás a 2 metros 70
2: y 79.
0: Están cualquiera historias en ese.
2: No.
1: Efemérides con Damián Cook.
2: No, ¿las querés?
1: Sí, por pero favor. Amo las efemérides.
2: Son una mierda.
1: No todos los días puede ser un día.
2: O sea, imagínense, Damián, el nivel de mierda de las efemérides.
0: Empecemos por Güemes, con todo respeto, ¿no?
1: Claro.
2: Pero es que ni siquiera es hoy, creo, porque no, movieron el feriado.
0: Claro. La pija todo.
1: Pablo Mir, historiador, cuéntenos sobre Güemes.
2: Día Mundial del Viento es hoy, ¿eh?
4: Es el miércoles el día,
2: claro,
4: de Güemes.
0: Bueno,
1: hoy sí se trasladó.
2: Claro, o sea, ni siquiera es eso.
0: Día Mundial del Viento.
2: Día Mundial del Viento, es lo único.
1: Un saludo a su hijo Claudio Polcaningia, ¿no?
2: Epa.
1: De esa.
2: Y no hay nada más, real. O sea, hay tipo que el rey Juan I de Inglaterra firmó la Carta Magna en... ¿Qué sé yo? ¿Qué me importa?
1: ¿Qué?
2: ¿Qué me importa? Real. Real, prefiero al turco que tira leche por los ojos. O sea.
0: Ah, era turco.
2: Poneme al turco que tira leche por los ojos.
0: Ahora quiero saber todo sobre
3: los turcos.
2: Y no hay mucho más.
0: Bueno.
2: Ah, Día Mundial de Toma de Conciencia del Abuso y Maltrato en la Vejez.
1: Bueno, es importante.
3: Vamos con eso hasta
2: las 5, mazo.
3: Las 5.
1: Tengo video 8, un cárcel Ovala Express en Ecuador.
5: Cárcel Ovala, cárcel Ovala.
1: Bueno, esto directamente es bala, me parece.
2: A ver, a ver. No prejuzgues, dice.
1: A ver. Déjenme verlo. No,
3: bala, bala, bala, bala, bala, bala. Muchas balas, metralleta.
2: No, no.
3: Pero
2: no,
3: una machine gun. Sí. Machine gun Kelly, una RPG.
0: No,
3: una,
0: no al perrito.
3: Rifle francotirador.
2: No, no al perro, no al perro.
0: Una, de, era no, una al perro, perrita, no. Una perrita. Más bostero que ser de Ecuador.
3: Que mojarse el pelo en el baño.
2: Pon el turco que tira leche.
1: ¿Qué es Argentina mudanza trabajo?
0: Yo.
1: Porque yo a veces leo la rutina como alias y este
6: no. Ah, no, es un argentino que vive en México y hace mudanzas en una bicicleta.
1: A ver, me gusta esto, José, ¿qué propones? Me gusta este personaje simpático.
7: ¿Haciendo la mudanza o qué?
8: Haciendo la mudanza.
7: ¿Y qué? ¿Cómo fue este ingenio?
1: ¿Y qué?
8: Pues ya ve uno, el hambre es...
6: Bicicleta.
7: ¿De dónde vienes?
8: Creativa. Soy de Argentina, de Buenos Aires.
7: Ok.
8: Yo llevo casi 10 años aquí en la ciudad.
7: ¿Y dónde tenías todos los muebles?
8: Ah, pues los traigo aquí de Santa María la Ribera.
7: Ok.
8: Y vamos para Tacubaya.
7: ¿Y por qué te estás mudando?
8: No, es una mudanza a una amiga.
7: Ah, le estás
8: ayudando. A eso me dedico, sí, a hacer mudanza.
0: ¿Está hablando mexicano
7: igual? ¿Y esto lo haces con frecuencia o...?
8: Sí, diario.
7: O sea, diario te avientas mudanzas en la...
8: Mudanzas.
1: Bien.
8: Les doy cosas para cafetería.
1: Me voy a, me la voy a jugar, me la voy a jugar por video 6 o video 10 y ustedes me dicen qué prefieren. Después de este hombre de la mudanza.
2: El hombre de la mudanza.
1: Que si no hubiese sido feriado, jamás hubiese aparecido. A veces el timing es todo en la vida. El hombre de la mudanza aparece y ahora es muy conocido por miles de personas de Argentina. Usted conoce al hombre de la mudanza.
3: Hombre de las mudanzas.
1: Si no hubiese sido feriado,
0: moriría en la intrascendencia.
1: Luli Salazar o Banana en los Knicks.
3: Ay, qué difícil que me lo haces. Como me preguntes a quién querés más, mamá o papá.
1: Bueno,
3: ay,
1: entonces está. Te voy a dar a los dos.
0: Sí,
1: ¿no?
0: Sí.
1: Primero Luli Salazar.
3: La respuesta es ninguno.
1: Número 6.
0: Lo que yo amo a esta mujer. Siempre hace lo mismo.
1: Está vestida como de espía secreta, sí. ¿No? Medio...
0: Bueno, no tan secreta.
2: No tan secreta. Es verdad que...
3: Dice... Yo la descubrí.
2: Es verdad que se la ve.
0: No, y aparte que tiene, bueno, dos balas mirándome.
2: Y esos tacos agujas.
1: No, muy chiquita la cartera, ¿no? ¿Qué lleva en la cartera?
3: Me va a hacer llorar, nada. Boludo.
2: Es muy chiquitita. La...
3: Veo 2.80 metros.
1: Está llorando 2 metros.
3: Ojo, ojo, no, ojo ahí adelante porque estoy a punto de llorar,
0: Ay, qué fino, chico.
2: El turco, 2.80 metros en adelante.
3: El turco, che, pueden correrse porque voy a llorar,
2: 2.80 metros tira la baja,
0: Me encanta, me encanta. Y se va. No, no, increíble.
2: ¿Esta era la noti?
0: Ey, pero mirá que
1: noti. No, bueno, escuchame.
0: Mirá todos los chistes que salieron.
1: No es noti. Último momento. Lucía Salazar sigue estando buena.
3: Sí. Ahora sí. Buena, no, al fin una buena noticia.
1: Ahí está, por fin una buena noticia.
3: Oh, ¿quién pudiese ser ultra mega millonario?
0: Es nuestra Jessica Rabbit. Le conté la del helicóptero. Bueno, cuento.
1: Uh-huh. No sé si es el día.
2: No sé si es el día para
1: eso. Volví a dormir, hija. Faltó un vuelta y vuelta. Esto, mire este talento. Banana en los Knicks.
2: Ay, pensé que
1: esto es increíble.
3: Esto es increíble.
1: Esto es increíble. En el medio de los festejos. Tira una banana. Lejos.
3: Lejos.
1: 2 metros por lo menos.
3: ¿Y ahí?
2: No.
1: Vuelve la banana.
0: ¿Qué?
1: A su mano.
2: Nah, es increíble, boludo. Lo vi y pensé que era ahí en un momento y dije, nada. ¿Por qué? O sea.
3: No, porque.
2: ¿Por qué alguien haría esto?
3: Igual puede ser.
2: Puede ser, pero realmente.
0: Sí,
2: no, y la reacción es muy honesta de todos. Como.
1: Esto es real, Damián.
2: Nadie lo puede creer.
3: Igual, lamentablemente, maldita esa banana. Sí. No te la podés sacar de
0: ¿En qué onda, no? Igual, que dijeron, bueno.
2: Directo a la cabeza de alguien.
1: Los vimos romper un mic. Están en cualquiera.
0: Yamelet
1: está completamente
0: sacado.
1: ¿Qué le pasó a Yamelet?
0: No, se está flaquito.
1: Parece, pero parece que tiene 11 años.
0: Sí, sí, lo sé.
1: Yo dije, ¿quién es este niño que
0: le... Está teniendo una segunda pubertad, no sé en qué le pasa.
1: Sí,
0: la primera cuarta. Leche por los ojos.
2: Voy a leche por los ojos. Dejo, planto esta semilla para que Pablo Mir desde Kansas nos escuche.
1: Sí.
2: Porque me gustaría mucho saber cuando vuelva qué pasa con eso. ¿Qué pasa con eso de que supuestamente va a haber contacto extraterrestre en un partido del mundial?
0: ¿De qué mierda estás hablando?
1: ¡Wow!
3: ¿Qué?
2: Yo la dejo así, planto así. Tú, que como planté leche por los ojos, y en algún momento vamos a ver el video de leche por los ojos.
0: No digas planté leche por los ojos.
2: Planto. Planto la del por qué dicen que va a haber contacto extraterrestre, creo que en un partido de Escocia.
0: Pero qué organizado, que ya sabemos hasta cuándo va a ser.
2: Hay una vidente, hay gente que dice cosas.
0: Se ríen a Beige.
3: Que me gusta el concepto.
1: Fuertísimo, de... fuertísimo. Mirá, el tuerto Cook.
3: Me gusta el concepto. No. Me gusta el concepto de. Abrí la boca. Planté leche por la. ¡Lo planté!
0: Fui yo, papá. ¿Conocés lo de leche por los ojos? Lo planté yo. Sí, yo. Masa, masa. La constitución.
2: Flaco, solo te pedí la hora.
3: Planté leche por los ojos. Y ahora planto aliens acá.
1: No, bueno, no, no. Escribir un libro, tener un hijo y plantar leche por los ojos.
0: Campanas en la noche.
1: El sueño de... Para realizar 11 40 41 96 60. Estamos en vivo, damas y caballeros, en este feriado en arroba Vorterix oficial. Ya estamos en 2000 likes, pero me gustaría llegar a 4000. Creo que lo podemos lograr rápido, tranquilamente. Sí. Somos muchísimos ya. La verdad que el feriado nos sienta bien.
9: Yo le mando este audio para decirle a Anacleta que la amo, que la fui a ver en Rosario. Y la amo. Bien. Tiene que volver.
0: Sí, bueno, son saquitos.
2: Anacleta no puede volver porque estuvo recién, pero voy yo el 21 ahora, el domingo, podés ir.
3: Ahí va.
0: ¿Cómo va ese show?
2: Bien. Pasa que estoy con la leche por los ojos. Sí, me parece que voy a cambiar todo el show y solo voy a estar intentando tirar leche por los ojos durante.
0: Eso hizo Miley.
1: Hola.
10: Hola, Iqueros, buen día.
1: Buen día.
10: Ya que revivieron el tema de Melma, que yo quería aportar que para mí está hablando del capítulo ese que Alf vende el oro de la nave para comprar la Ferrari, porque la hija de Tanner quería tener un auto. Creo que Melmac habla de ese capítulo.
1: Mirá el dato que puede tira, ser, ¿eh?
3: Había
1: oro.
3: Algo de oro.
1: Si hay oro, hay espuma.
0: Sí. Hay espuma.
3: ¿Y si hay espuma?
0: Hola.
11: Ay. Hola, Iques. Buen día.
1: Buen día.
11: Bueno, anoche vi Folia de Deux. Me acordaba del año pasado que hablaron de esa peli como por un mes. Mala, ¿eh? Bastante mala.
1: No, lo avisamos.
2: Adrede.
1: Lo avisamos.
2: Adrede.
1: Hola.
0: El momento
12: yo. ¿Cómo anda la banda? ¿Todo bien?
1: La más
12: acá saludo de Mendoza, del lado de Guille Aquino de la vida. Trabajando acá un feriado, me están haciendo el aguante, así que muchas gracias por eso. Y nada, muy contento, en una semana estoy en el Mundial. ¡Dale!
1: ¡Bien!
0: ¡Dale!
1: Papá, me gusta esta consigna simple de feriado. ¿Qué estás haciendo el feriado? Esas consignas que la gente puede... es muy fácil. ¿Qué estás haciendo en feriado?
0: Yo sé que estoy haciendo un feriado.
1: ¿Estoy trabajando o no estoy haciendo nada?
0: Sí, sí, sí.
1: 11 40 41 96 60. Hoy nos metemos en sus vidas. Hola.
13: Hola. Iqueros, ¿cómo están? Mi nombre es Sole.
1: Hola.
13: Bueno, nada, estoy muy preocupada. Quería comentarles porque quería ver qué pasó con Trollin. ¿Qué pasó con Trollin? Yo no estaba al tanto de nada y el viernes vino mi novio muy preocupado diciendo que había desaparecido Trollin. Y nada, acá estoy el lunes feriado prendida a Vorterix para saber qué pasó con Trollin.
2: Sé que bueno,
13: pero un abrazo grande, la verdad que...
1: Abrazo enorme.
13: Espectacular.
1: La verdad que nos tocas...
2: la fibra...
1: Sí. Está acá atrás mío Trollin, ven en el plano, está ahí, está, tiene la piernita enyesada. Trollin está bien.
2: Estuvo pasando por manos ajenas también.
1: La gran tragedia de Trollin es que no sabemos si va a poder volver a patinar.
0: En su patinete.
1: Ves que tiene...
3: Eso a mí me...
1: Tengo entendido de que Ernesto hizo un descargo... respecto.
0: Che, yo no fui, Le dije, cállate, hijo de puta.
3: Viernes en No Se Pudo.
1: No Se Pudo, que hoy arranca No Se Pudo a las... Mirá,
0: no,
1: ¿ves?
0: Bueno, no.
1: Ahí está. A las 21 horas No Se Pudo. Y después de nosotros, ¿qué viene, Tebo?
14: Estaba hablando por todo el back.
1: No, por favor.
14: Va a haber un especial No Se Pudo para hoy.
0: Alerta de grabado. Muy bien.
1: Esta semana voy a No Se Pudo a la noche.
0: ¿En serio? No Se Pudo.
1: Si quieren venir a la noche, pero le descontrolamos al rancho. Le rompemos algo a ellos.
2: Sí.
0: Me parece justo. Ernesto. Ernesto, no andarás más en patinete. Nunca
1: no jugarás más al fútbol.
0: No andarás más en patinete. No, igual hay que decir que se lo ve bien, tiene el pelo para
3: igual
0: arriba.
3: Igual se desligaron ellos. Dijeron que no tenían nada que ver con la fractura de Trollin. A mí, yo estuve muy preocupado todo el fin de semana. semana porque este troll no podría volver a patinar. Y a mí eso me parte al
0: mes. A mí me parte el corazón. Perdona, y cada vez me siento más responsable.
2: Alguien está denunciando algo grave, que es un robo de cierta batería de cierto personaje.
0: ¿Cómo?
3: ¿Cómo?
2: Alguien está denunciando un robo de cierta batería.
1: El enigmático. Damián Cook, que odia a los enigmáticos.
0: Ahora
1: tiene un enigmático muy difícil.
0: A ver, para cierta leche en ciertos ojos.
1: Por favor, planta la leche de este misterio.
3: Es como Rodrigo Lucich haciendo los escandalones, pero durante una CB.
0: Sí.
2: Hay una denuncia.
1: Ajá. Bien.
2: De que alguien
1: sí
2: robó cierta batería.
1: Ah, que le sacó las pilas algo y se lo puso otra cosa.
3: Batería de pila.
0: Si yo agarro el tolín y no tiene pilas. Si agarro el tolín y no tiene pilas.
2: Bueno,
0: si
2: no sé. Alguien tiene que corroborar ese misterio. Me da 11 mucho miedo.
3: Yo no quiero tocar hoy a Trulli.
1: 12 minutos.
2: Tampoco.
1: Estamos en vivo en @vorterixoficial. Póngale like, por favor. Y también estamos en la frecuencia modulada estereofónica 92.1 FM. Toque bocina.
0: Honk.
1: Damas y caballeros, mi nombre es Guillermo Aquino y esto indefectiblemente termina mal.
0: Hasta mañana.
1: Ya regresamos.

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0: 19 minutos en la República Argentina. Nos estamos haciendo compañía mutuamente en esta mañana de lunes, feriado parasocial. Esto es Knack haciendo Mascherona.
1: ¡Dale!
0: Inmortalizado la película
1: Reality Bites,
0: también conocida como Generación X en este país, porque
1: también conocida como Trío,
0: dirigida por Ben Stiller, protagonizada por el mismísimo director Winona Ryder y Ethan Hawke, que estaba mega hot.
1: Fucking.
0: Bueno, y Winona Ryder en esta película estaba completamente enamorado.
2: Robame toda la ropa.
1: Sí.
0: Mal. Qué lindo. Cierra por todos lados.
2: Que te robe toda la ropa.
0: Esta canción, Tarantino la quería en Pulp Fiction en la escena del Gimp, en la escena que se están violando a Marcelo Wallace.
1: ¡Ah!
0: Y este quería que sea el tema que esté sonando.
1: ¿Cuál es el que suena al final?
0: Y no, es otro, es unas guitarras surfistas.
2: Claro, ahí está, sí, surfistas.
1: Sí,
0: pero
1: sí.
0: Él quería este tema y The Knack le dijo, ¿qué? ¿Qué?
1: Yo
0: no, no quiero esa no quiero que mi tema esté en esa escena.
1: Hubiese quedado bien.
0: Salió la película, ganó la Palma de Oro en Cannes,
1: sí.
0: Fue nominada a todos los Oscars, un clásico de culto recordado para siempre. Entonces The Knack dijo, ya ponela en Reality Bites, ya. y la escena que es, están bailando en un mini super. Bueno.
1: Perfecto. Vamos con eso. Paleta, okay. Deberían haber puesto en
0: temazo.
2: Dame paleta.
0: 11-40-41-96-60.
3: Buena gente, ¿cómo andan?
0: Buenas. Muy bien.
3: Espero que anden bien. Estoy intentando comprar las varillas que uso para hacer varitas de Harry Potter y mirá, está cerrado el lugar.
0: Y bueno, estoy llamando, claro,
3: hace media hora y obviamente no me van a atender, pero me da una paja ir hasta 11.
0: Claro, es el gran problema de los feriados, es que por primera vez vos tenés tiempo para hacer un montón de cosas, pero el mundo también.
2: Claro,
1: exactamente.
0: Está todo cerrado, es lo que me pasa a mí el domingo. Me levanto y digo, bueno, hoy puedo poner todo en orden. Y claro, no, está todo el mundo en la misma.
1: No, flaquito.
2: Mira, alguien dice, tengo una compañera de trabajo que es igual a Navaja. Mande fotos.
1: ¿Ije?
2: Okay, mande foto e ije.
0: No, pero mirá si es realmente parecida, sí, con barba, bigote, tipo,
2: exactamente
0: todo.
2: Igual.
1: Vamos con eso hasta las 8.
4: Vamos con eso hasta mañana. Yo me quedo acá,
2: mano a mano. Mano a mano, Navaja con Navaja.
4: Sí.
2: La noche del 10.
4: La noche del 69, diría yo. Más divertido.
0: 9 grados en la capital. Fresquito. Federal. Mostrame un poquito, Speed, cómo está la Times Square de Colegiales, la Croce y Álvarez Thomas. 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Y todavía...
2: ¿Sigue el chabón ese?
0: Che, Darío, déjalo pasar.
1: Che, yo lo vi al principio
0: cagando,
1: que lo saludaron.
0: Se está cagando de frío. No
2: pero
0: seas
2: está en el
0: así.
2: Sol.
0: Pues si no, la gente no va a venir más.
2: Está en el sol.
1: Pero ¿qué sabemos de él? ¿Sabemos nada, algo de él?
0: ¿Es un hombre misterioso o mujer? No sé, yo de acá no...
1: ¿Parecería un hombre desde acá?
0: No distingo, no, tampoco sé cómo se identifica.
1: No, tampoco hay que asumirlo.
0: Me voy a meter en
1: pero está ahí apoyado en Arbolín.
2: Sí, Arbolín no tiró nunca las hojas. ¿Eh?
1: No, Arbolín está estoico, amigo estoico.
4: Como que se empiqueó hasta ahí.
1: Sí. Y es que es caro.
0: Che,
1: es como cuando te haces la EPI definitiva y a la mitad decís, ah, ya no puedo, y después te quedan unas cosas rarísimas.
0: A todo esto que estamos viendo, bueno, un clásico, el clásico plano de Ike de cada mañana, uh-huh, y de fondo tenemos el edificio donde antes estaba la publicidad del musical de Billy Elliot,
2: sí,
0: y lo vimos bajar. Hubo polémica con el musical de Billy Elliot.
1: ¿En serio?
0: Hubo gente peleándose.
2: ¿En serio?
0: Sí. Pero, cuestiones de homosexualidad.
4: No, ¿a ese niño le gusta el ballet? Eso.
1: ¿Cómo?
0: No sé, yo veo el ballet ruso imperial, chicos.
1: Ah, sí, lo vi. Estuve muy...
0: Eso es lo que
1: por eso
0: veo.
1: Llegué tarde, yo estaba viendo el ballet ruso imperial. Tengo
0: tickets para toda la temporada de... Después...
2: para verlo en Teatrix.
0: Si podemos, mostrarme la página del teatro ruso... De
1: imperial.
0: La, sí, del
2: ballet imperial ruso.
0: A ver qué me puedo ver entre partido y partido de la selección.
1: No sabía que se streameaban los
0: No,
1: ballet,
0: bueno,
1: ruso
0: imperial. Es un pay-per-view.
1: Ah, pay-per-view.
0: Pero bueno, sí, me veo toda la temporada. Tebo, ¿cómo estuvo el fin de semana de Tebo? ¿En qué circunstancia de su vida está Tebo que la gente te quiere mucho, Tebo?
1: Se estaba enfermando el viernes.
2: Sí,
0: claro, estabas al caer.
5: ¿Cómo andan, chicos?
1: Hola,
0: bien,
1: Tebo.
0: Querido.
5: Sí, el sábado terminé de caer.
1: No.
5: En cama, todo el sábado.
1: Como el patriarcado.
4: Se iba a caer.
0: Pero ves, ¿sabés cómo lo, ¿sabés cómo van? Este es un laburante, ¿entendés? Se enferma el sábado y viene a laburar el feriado.
5: ¿Viste?
0: Está bien entrenado. Este es un profesional.
4: El buen laburante se enferma los fines de semana.
0: Se enferma los fines de semana.
5: ¿Viste cómo es?
1: Está todo mal.
2: ¿Pero ahora te considerás que estás sano?
5: Sí, ayer estaba bien. Vino un amigo a mi casa.
4: ¿A qué?
5: ¿Qué? Sí, con mis sobrinitos.
1: Ay, te fueron a cuidar. Al Cuclo enternecía muchísimo.
0: Yo también estuve con mis sobrinos el fin de semana. Ahora lo estoy recontando.
1: Recontando, Matelo. Recontando un poquito, Matelo.
0: Recontando.
1: ¿Y qué pato con tu sobrino?
0: No, los vi a mis sobrinos. Lo primero que me dicen es:
2: me encanta.
0: ¿Y la caja?
1: ¿La caja de qué?
0: Yo le digo, ¿qué caja?
1: La caja de la Fichu.
0: La caja de la Fichu.
1: Porque vos dijiste al aire que lo ibas a comprar para su cumpleaños. ¿Le compraste algo para el cumpleaños? Sos una boluda de mierda, ¿eh?
0: Pará.
4: No, escuchá, podés poner la plata. Tirá la plata ahí.
0: Sí, no, va. No, pero lo que pasa es que me dijo, ¿y la caja? ¿Qué caja? ¿De qué mierda habla? Aprendí a hablar, boludo.
4: Y un chiste de
0: mi hermana me dice, no. Mamá china me dice, no, la caja que vos prometiste al aire, que ellos lo vieron, que vos prometiste al aire.
2: ¿El programa?
1: Y estaba la madre.
4: Pero, pará, hay un disclaimer que dice, es ficción.
1: No, pero bueno.
0: Es lo que yo les dije.
4: Sobrinito, mirá el programa completo.
1: ¿Te sentiste mal?
0: No, y le digo, no, güey, compramos la caja, qué sé yo. Y mi hermana me hizo gesto atrás diciendo,
1: no,
0: claro, nos metimos en internet. Y está más cara la caja.
1: Estaba
0: claro.
1: 250 lucas en su
0: ahora
1: momento,
0: está 500 lucas.
1: ¡Ah! No. Lo deberías haber comprado en ese momento.
0: Está un poco, le digo, chicos, está un poco salado.
1: Y bueno,
0: les
1: pero
0: voy que les compro Fichu sin la caja.
1: ¿Vos querés ser inmortal? Vas a ser inmortal en ellos.
0: Lo miro, eso seguro.
1: Entonces, comprá la caja.
0: Los miro y le digo, vos decime de verdad, ¿vos te parece que vale la pena pagar 300 lucas más por una caja? Y me dice, sí, la caja es todo.
2: La caja es la caja.
1: Es todo.
0: Bueno, nada, ahí empecé a pedir milanesas, gnocchi, para coso. En un momento señalan mis sobrinos y sábado al mediodía, 1-2 de la tarde, en la esquina donde estoy siempre, mi hermana también, y vemos pasar a Damián Cook y Minerva.
2: ¿En serio? Ah, pará, porque estaban en el...
0: Estábamos en la esquina de siempre.
2: ¿Y sabés qué estaba haciendo yo? Yendo, caminando 45 minutos para ir hasta lo de Paulina, porque le llevé 150 figus a Lolo, el hijo de Paulina, y él me consiguió a mí otras.
0: ¡Qué boludo!
2: Y lo peor es que estaba pasando por ahí, por el clásico lugar de
1: ¿para
2: siempre.
1: Ver si estaba Guiche?
2: No, y dije, a ver si
1: a ver si está Guiche.
2: Y no lo vi, y dije, bueno, estaban
0: estaba
2: adentro.
0: Adentro porque hacía frío.
2: Claro, no, boludo.
0: Ah, no, es que te vi pasar y digo, sí, está ahí, pero no lo veo todos los días. No,
1: ya fue.
0: La verdad que tal vez le voy a dar su espada. Somos muy vecinos igual. Le digo, le voy a dar su espacio, digo. Es el sábado, está paseando al perro.
2: No, iba caminando con
0: la que yo vaya
1: embalado.
0: De repente, ¡eh!
1: Pero mirá como la Fichu es como un magnolia,
0: fue, dije,
1: siempre.
0: Tal vez lo tendría que haber saludado. Sí, tenía la Fichu para empezar.
4: Podía resolver el tema Fichu.
0: Le sacaba para los pibes.
2: 150 tenía, boludo. 150 figos que le estaba llevando a Lolo, que no pudo creer. Me dijo, ¿qué? Y vio así el tocote y me dio varias y gracias a eso ahora me faltan solo 75.
1: Che, increíble.
2: Son muchas, pero en comparación a las 950.
1: No, sí, no es sí, nada.
4: Es poco.
1: Muy bien, el compromiso con la causa.
2: Más de 100 figos de contrabando. No, qué loco, boludo. Porque aparte pasé y dije, sí o sí está acá. Pero miré y no
0: sí
2: lo
0: sí
2: vi.
0: Sí o sí está acá.
1: Y es como una película
4: como
1: romántica.
4: Como que te sintió, claro.
0: Estaba ahí. Te estaba observando desde el anonimato.
1: Qué miedo.
0: A veces yo a veces ustedes los observo.
1: Ay, no.
0: Ustedes no saben, pero yo estoy ahí.
4: Lurqueando.
0: Siempre estoy ahí.
1: Solo eso es.
0: Eso me lo decía mi papá.
1: Se llama stalkear.
0: Eso me lo decía mi papá cuando iba al colegio, en primario, mi papá me decía, yo a veces voy y miro a ver qué estás haciendo.
4: A mí me decían lo mismo.
0: ¡Ah, hijo de puta!
4: Sí, hay algo, pero era a mí. Yo al principio.
0: Yo le decía, no.
4: Yo también decía, no, pero había
0: andá a laburar, papá.
4: Claro.
0: Mirá donde estamos viviendo.
1: Pero en el colegio.
4: Pero no había un 5%, claro. 10% que decías.
0: Sí, puede ser. Puede ser.
1: Alto mío, el panóptico,
4: sí.
1: El papóptico.
4: Rentín.
1: Chico.
0: No, pero somos muy vecinos. Ahora estamos esperando que te mudes vos.
1: Yo voy al Almagro, bueno, así que no voy a estar tan cerca. No, yo no puedo estar.
0: A Navaja me lo encontraron. Ahora sí, no, es así. Vivimos en un mapa del Monkey Island.
2: Pasa que yo nunca salgo de mi área.
1: 51.
2: Básicamente. No salgo nunca de los límites.
0: Yo hago lo mismo.
2: De la frontera. Pero esta vez tenía que ir y dije, voy a ir caminando. No la paseaba hace mucho a Minerva un largo rato. Hice 45 idas, 45 vueltas. Después no podía más.
1: Las gambas.
4: Qué lindo.
2: Y a la noche volví a lo de Paulina a comer. No, la verdad, dejá en paz a Paulina, me dijeron.
1: Es el hijo.
0: Habría que hablar con Paulina a ver qué tan contenta está de que Cook siempre caiga a la casa.
2: La podemos invitar. Le dije que la comprometía a venir. Así que ahora después.
0: Me encantaría. Venga Paulina al programa. Sí, claro que sí.
2: Tengo lo de la leche en los ojos si quieren ver.
0: No sé si está mal. Es fuerte. Sepan que antes, si usted recién está sintonizando este programa, en el primer bloque Damián Cook nos contó acerca de un hombre que tiene poderes especiales, que llora leche.
2: El turco
0: llora leche. Sí. De ahora el canónico
1: Turco llora leche.
0: Llora leche.
2: Iker Yilmaz, ¿quieren que se los presento primero? Iker Yilmaz, un obrero de construcción turco que dispara leche de su ojo a una distancia de 279,5 centímetros.
1: Es un montón.
2: Casi 80, pero bueno, casi 280, pero no llegó a los 280. Y lo hizo en un hotel para probar el 1 de septiembre de 2004. Y sigue siendo el único que tiene ese récord Guinness.
1: Hay que festejar el 1 de septiembre, ¿eh?
2: Okay. Sí.
1: El primer día que el turco lloró leche.
2: Día de llorar leche por los ojos.
4: No, 22 años de...
2: Podemos verlo y después le cuento cómo lo hace y las pequeñas curiosidades.
0: Ah, me gusta todo, amigo. Okay. Sí, es mejor que yo tengo de actualidad copada.
1: No, yo quiero ir para el turco
2: llorar leche. Hagamos la biopic. Esto es gratis, por fuera de Notify.
0: Mandame.
2: Lo que sí es un video largo, van a tener que ir picándolo a ver dónde tira la leche por los ojos.
0: Claro.
2: Porque creo que hay un momento inicial donde...
1: ¿Que por otros lados la tira?
2: No, pero como que muestran...
0: Primero tiene que tomar leche.
2: Tiene que... Claro. No la toma. Se la toma. Por la napia.
1: ¿Cómo?
0: Pero no es leche de polvo.
1: Para que vaya directo.
2: Claro. A ver.
1: No pregunten cómo descubrió.
2: Bueno, ¿ves?
1: Okay, a mí
2: bueno.
1: Como...
0: No es
1: el
0: muy presentable el hijo, está diciendo.
1: No, el hijo está diciendo papá.
0: No es muy...
1: ¡No!
0: ¡No!
1: ¡Tremendo llora leche!
0: ¡Ah! ¡Llora leche!
1: No llora, dispara. No.
0: Mirá.
1: Llora es un verbo que no le cabe.
0: No, bueno,
4: pará.
1: No, turco, estás re llorando.
4: Como Alf.
0: El primer día que conoces a tu suegro.
1: Sí, boludo.
0: ¿Tiene leche, señora? Porque tengo un truco.
4: Claro, ahí están midiendo hasta dónde le llega la leche.
2: Esto.
1: No. Esto es cuando sexteas 3 meses y después lo ves a la media hora.
2: Sí o sí con leche semidescremada o descremada, porque la leche entera tapona los conductos lagrimales.
4: Claro.
1: Ah, importante.
0: Lo aprendió por las malas eso.
2: Claro. Como existe un ducto entre los ojos y la nariz, si esnifás el líquido por la nariz y lo retenés ahí para generar presión, el líquido termina saliendo por el ojo.
1: ¿Por qué tiene que ser leche?
2: Lo descubrió de casualidad. Porque notó que le salía agua por el ojo mientras nadaba con amigos.
1: ¿Cómo?
2: Nadaba con amigos y le salía agua por el ojo y dijo, qué raro esto.
0: ¿Qué amigos?
1: Y bueno.
2: Los amigos del turco.
1: Amigos del turco, la leche.
0: No sé.
1: El entorno, el famoso entorno.
0: Acá hay algo raro.
4: Y la banda de la leche.
0: ¿Qué? Lo descubrió con nadando. ¿Quién va a nadar con amigos?
4: Pero
0: yo con mis amigos nunca voy a nadar.
1: Es bastante raro.
4: Chicos, vamos a nadar.
1: No,
4: mejor juntémonos a tomar merca.
1: Claro que sí.
0: Claro.
2: Y cuando vio un intento de que alguien lo había intentado por televisión, dijo, pasó quizás también. Puedo. Estimo que es leche para que se vea bien el líquido.
1: Claro. Sí.
0: Bueno. Alguien le dijo leche.
2: Claro,
0: debe estar bastante leche. Aguada la leche.
2: Y quiero que sepan que este
0: no
2: es
0: una leche podrida.
1: No.
2: Este es el segundo, porque en 2001 el canadiense Mike Moral había fijado la marca en 2,66 metros.
1: Ah, él no fue el primer.
2: No, voy a ver si encuentro el video de Mike Moral y se lo
0: ese
2: traigo.
0: Ese se quiere matar.
1: No, olvidate. No, aparte por 20 centímetros
0: sí,
1: le comió.
0: Sí, igual.
4: Y bueno.
0: 20 centímetros son 20 centímetros.
1: Son 20 centímetros. Sí. ¿Te parecen bien? 2,80 metros.
2: Uy, este es más fuerte, ¿eh?
1: Upa, ¿quién contraste? ¿Uno que?
2: El primero.
0: El primero.
1: ¿Es más fuerte?
2: Es más fuerte porque la toma es más explícita.
1: Más explícita que esnifarla.
0: Este tipo es impresentable.
4: Lo hace desnudo.
0: Es un asqueroso.
1: ¿Qué hace este? Popa ojos.
2: Ahí mandé, es muy 2001 el video. En su estética.
4: ¡Ay, me encanta la estética!
0: Me gusta.
2: En el 0.46 se la snifa. Y en el 0.53 la tira, ¿eh?
0: Yo no puedo creer que no te mandaron al mundial.
1: Yo tampoco.
2: ¿A mí?
0: Sí,
2: no quieren que mundial, que... es un peligro, chicos. Pero...
1: es una abuela.
2: ¿Ustedes vieron el mundo cómo está?
1: Sí, está terrible.
4: Dicen, lo puede hacer con agua, lo hace por leche y por natero.
1: Sí, es un natero. Por natero. Goloso. Ay, no, Turca, Turco llora leche week. La puta madre.
4: Sí.
1: La puta que lo parió.
4: Sí.
2: Uf, qué fuerte, ¿eh?
1: Bueno, una manera de hacerse inmortal, llorar leche. Nadie se olvida de vos. Sos el chabón que lloraba leche.
4: Dice, Susana había traído un tiraleche en los 90. No.
2: Sí, bueno. En el 238, en el 238 lo tira muy fuerte.
0: Ahí,
2: mirá.
0: Ahí está.
4: Mike loading. Ahí va. Loading. Loading.
2: Y ahí va a intentar. Y ahora sí.
0: Ah, este tira por el otro.
4: Freaky.
1: Freaky. En el 98.
2: Ah, mira, 98. Si pones el minuto 2:38 es fuertísimo.
1: No sabía que los lagrimales hacen eso, que tienen esa presión. Pero claro, sale el llanto por ahí.
2: Claro.
0: Mirá, a mí me encantaría.
1: A mí también.
0: Me encantaría llorarle a alguien así.
1: Y hacerle.
0: Y salpicarle la cara.
1: Sí, ya es, la pro, es el próximo paso de manipulación. No solo te pones a llorar, sino sí, que le das el.
4: Sino
1: la
4: que,
1: cara.
4: Que le tirás.
0: Le tirás chorros de.
2: Mirá, mirá, mirá. Mirá,
1: no.
2: Mirá, esta parte es fuerte, ¿eh?
0: A las chicas les gusta igual.
1: Sí.
0: ¡No! ¡No! ¡No!
1: Te estás para. Manchando toda la cara, boludo. No. Te estás para. Manchando la sed.
4: ¡Para!
2: El real vas a manchar la camioneta.
1: Sí, no, no, te la vas a. Vas a tener que cerrar los ojos. Para no ensuciar la camioneta.
4: El lagrimal.
0: Actualidad copada.
1: Sí,
4: ahí va.
0: Adorni sigue siendo el jefe de gabinete, aunque todo el mundo le dice, ya basta, señor.
4: Por favor.
0: Sí. Hágalo, hágalo por su bien.
4: Sí. Por favor.
0: Hágalo por sus hijos, por su familia. Hágalo por mis hijos y sí. Mi familia. Estamos cansados de esto.
1: Hágalo por el
2: vieron que Nick le también se bajó también. Y puso sí. Pendrive con lagrimita.
1: Lo vi.
0: No.
2: Pendrive con lagrimita.
4: Perdón, no, yo vi eso.
0: Mira. Esto ya está, ¿eh?

0: Gracias, Manu.
1: Yo ya no puedo cumplir.
0: ¡Oh, oh! Mirá que canta.
1: ¿Sí? La plata que prometí.
2: El final es genial.
1: Solo seguir minando.
3: Qué grande.
0: Qué bien.
2: Espectacular, el talento. Línea Lemoine salió a defenderlo en televisión. Bueno. Dijo, Adorni se pudo haber equivocado en algunas cuestiones, pero el pendrive no se mancha.
4: Ocurrió también con el caso de Spert. Porque, ¿qué pasó con Spert al final? ¿Era narco? ¿No era narco? No era narco. No, bueno. Son cosas que se arman en un momento determinado para generar un daño de reputación al gobierno. Y después, ¿qué pasa si se toma el gusto esa gente de meter denuncias, de inventar falsedades, de venderlas para que vos eches a tus funcionarios o a tus candidatos cuando son inocentes?
0: ¿Qué pasa?
4: ¿Qué es lo que consiguen? Le toman el gusto, siguen. ¿Cuál es el límite? Porque van escalando cada vez más. De hecho, Adorni es inocente, yo sé que es inocente. ¿Se puede haber equivocado en algunas cuestiones? Sí.
0: ¿Cuáles?
4: Pues totalmente cuestionables. Pero bueno, son errores
2: la evasión
4: humanos.
2: En sí es
4: un delito. Cometer un error sí. Que tener real malicia para cometer un delito. Aquí no hubo delito.
5: Es cierto que ha mentido, ¿no? Esto ha quedado claro por...
4: No, o sea, puede haber sido claro y no ha podido dar detalles.
2: Sí,
4: claro.
2: Sí,
0: se defiende así,
4: de
0: a capa
4: de padre, sí. O de la acusación.
0: Y no, y pensaba
4: directa,
0: que quedó vacante el puesto de vocera presidencial y realmente se puso las botitas.
2: Que ella, es increíble que... A ver, ¿qué dice?
4: Él no se puede haber enriquecido ilícitamente porque el dinero lo tiene desde antes de...
2: muy valioso lo de Liria, que ahora que lo decís, recuerdo que en un momento ahora se tira sobre la granada, sí, de Adorni, porque ella es la incondicional.
0: Yes.
2: Pero es verdad que en un momento ella podría, cuando Adorni abandonó la vocería, ella podría haber sido... Uy, Teo, la puta que...
0: Puta madre, Teo, no.
2: No me hagas esto. Podría haber sido la vocera. La verdad que para este gobierno, Liria Lemoine es...
0: Pasa que son tan misóginos que no la ven.
2: Claro.
0: Porque realmente está ahí.
3: Ella la está
0: rompiendo.
3: Porfa.
0: Pero, haciéndolo perfecto. Gratis hace un montón sí, de tiempo. Tirale dos. Te la puedes culiar también si querés, Milei. Y el tipo, no quiero.
1: La misma siempre tú.
0: Amistad.
1: Ternura, qué sé yo.
0: Uf, que van a llorar Leche.
2: Qué recorrido, Pienso desde el principio, desde que arranqué en el stream, no veo la hora de que termine.
0: No
2: veo la hora de que termine esta pesadilla.
0: Mira cómo llora el pendrive.
2: Llora el pendrive.
0: Si te retirás.
3: Llora el
2: pendrive. Che, me gusta este cuadrito en casa.
0: Sí, la verdad que sí.
3: Nick nos ve, ya te lo digo.
2: Sí, porque sí, vos. Nick nos ve. Vos la verdad que lo legitimaste.
3: Ya te lo digo. Nick nos ve.
2: Navaja, porque vos dijiste lágrima todo y ahora ya está subido,
3: Sí. Ya te lo digo. Nos recontra,
2: ¿Invitarían a Nick?
3: No.
2: Nick, mañana. ¿En Ike?
1: Tú y yo. Nada de amor.
0: Llora.
1: Nada de nada.
2: Y esto es para todos ustedes que tal vez les está llorando el pendrive.
0: Turca llora pendrive.
2: Tengo un chistazo que no tiene nada que ver con nada.
3: A ver.
2: Pero es un día para un chiste horrible.
3: Bueno.
2: Una vieja va al doctor.
3: Ah, es literalmente un chiste
2: y
3: clásico.
2: El médico le dice: señor, usted tiene cáncer y Alzheimer. Y la señora dice: bueno, por lo menos no tengo cáncer.
0: Recordemos la efeméride de no tratar mal a los viejos.
3: Sí. ¿A qué se debió?
0: No, bueno, se acordó.
2: No sé si era el momento, el lugar, pero lo tenía y
0: mejor... Está, cuando mejor, pica la...
2: Mejor...
3: Si aborte nació. Rasque,
2: mejor rasque. Sacárselo...
3: Sí. Hay que soltarlo.
2: Cortito, después... además, al pie. Lo tirás medio a la crana.
0: Voy a usarlo, Lo voy a usar a mi abuelo con Alzheimer. Lo mato.
3: La comedia hay que dropearla.
2: La gente escribe directamente... Gracioso. La gente está insensibilizada.
0: Gracioso.
2: Gracioso.
3: ¿Podemos pedir eso? En vez de reírse la próxima, ponga gracioso.
0: Ahora nos vamos a reír así.
3: 2.500 likes.
2: Bastante yuppie. No, quiero llegar a los 4.000, por favor, y así no va. Un poquito más de... Lilia Lemoine explica la cuestión tributaria. Evadir impuestos no es robarle al Estado, porque el dinero es de los contribuyentes.
0: ¿Eh? Me mareé.
2: No veo fallas en su lógica.
0: Yo sí, un montón.
4: Estoy escuchando en estos días gente decir como, cosas como... Escuché a Antonio Laje decir que evadir impuestos es robarle al Estado, ¿no? Primero, principal, sí. Como libertaria te voy a decir, no como libertaria, como persona con sentido común, el dinero no es del Estado, el Estado no produce dinero, es del particular, es del que trabaja, no,
6: pero
4: y paga
6: los impuestos. Los cobra el Estado para brindar
4: servicios. Sí, sí, el dinero es de los contribuyentes, que no son contribuyentes, estamos obligados a pagar. Si hubiera un impuesto que se llamara, fuera voluntario,
6: es el sistema en el que
4: llamara caridad, estaría bien, pero no es así. No el es dinero así. Es sentido común. Mirá, que la ley exista no quiere decir que esté bien, porque, por ejemplo,
6: bueno,
4: hay gente, eventualmente, eso se hizo con inocencia fiscal. Ahora, si
6: para que se adhieran todos los funcionarios del gobierno,
4: que toda ley, porque existe, es correcta,
6: los sobresueldos y los
4: si vos dijeras
6: no declarados.
4: Que toda ley que existe es correcta, podemos ir al tema de la ley del aborto. ¿Está bien el aborto?
6: Correcto, claro, sí.
4: Bueno, no, no está
6: yo
4: bien.
6: Yo defiendo el derecho de las mujeres.
4: Sí, pero muchísimas personas no. Entonces, hay bueno, leyes que existen
6: es una ley que se debatió
4: y no son correctas.
2: Es imposible ganarle.
0: No,
2: es una genia de la retórica. Es Sócrates.
0: Es Sócrates.
2: Fucking renacido.
0: Es Sócrates,
2: no le podés ganar.
0: Es Socrática. Es Socrática.
2: ¿Qué será de la vida de Lilia cuando todo esto termine?
7: Cosplay. Volvemos al cosplay.
2: ¿A qué vuelve sí, al cosplay?
0: Sí. Oh, no sé.
7: Las puertas están abiertas.
0: Sí. Ahí es como trolling
2: para
0: el patinete.
2: Siento que eso. Lo descuidó mucho ese terreno y tal vez ahora vuelvo a las pistas y de repente hay... Hay personajes nuevos que no conoce.
0: No puedo fabular creativamente sobre ella porque me enoja tanto.
2: Como Thanos. Una vez que Thanos hizo... Y después se va a vivir ahí al campo.
7: A ver el amanecer.
0: Puede ser. Que, es que no
7: en
0: sé.
7: Un universo agradecido.
0: Para
7: algo
0: mí
7: así,
0: se va a meter en el entretenimiento fuerte, chicos. ¿Qué
7: sí,
0: quieren
7: ¿no?
0: que les diga?
7: Pero
0: en los medios de comunicación. Sí, pero desde
2: pero
0: un lado más. Bueno, por eso no se va a ir.
2: Pero va a perder un poco.
7: No,
0: y para pero mí. Siempre que haya gente diciendo hot,
7: diputada
0: de lugar para
2: hay,
0: que
2: hay, adentro, Lili adentro, tiene muchos detractores. Tiene dentro de La Libertad Avanza mucha gente que no la quiere.
0: Bueno, ahí tiene una línea narrativa. La outsider de los outsiders.
7: Pero Pato también pasó por... Yo creo que es medio eterna diputada.
0: Sí.
7: Yo ya la veo eterna diputada. No lo sé.
2: Milei volvió a respaldar a Adorni en una historia de Instagram.
7: Mira.
2: Y a ver de qué manera lo hizo esta vez.
6: A ver.
0: Nuestro presidente Milei bancando a Adorni va a salir fortalecido, como pasó ya varias veces con las mil y una operaciones que le hicieron. Me hago cargo de lo que digo. Anótenlo.
7: Dice una
0: pero dice
7: totalmente
0: otra persona
7: genérica.
0: Llamada ericharris.ar y Milei lo comparte como sí, same. Gracioso.
7: Sí, gracioso.
2: Gracioso.
0: Políticamente correcto.
2: Ayer Majul dijo, tuvo una charla fuerte con el presidente y no, yo sé que no está el video, pero lo dijo, ¿no? Hablé con el presidente todo y también dijo, este es un off the record. Que también era raro porque si está diciendo la fuente,
7: claro,
2: está diciendo sí. Lo que dijo es un on the record. Decía, no, es completamente inocente. Sin embargo, la vicepresidenta Videlina, Victoria Villarruel, el irónico posteo de la jugadora de pádel. Y si esta semana te toca a vos. Bueno,
7: ¡no! ¡Compartió esto!
2: Compartió.
7: Y bueno, está bien, bueno, dijo si todo comparte la historia.
2: Es humor de.
7: ¡Wow!
0: Ay, es muy.
7: Claro. Venía respondiendo mucho tweet. Bueno, lo vimos acá también.
2: Para que vean lo bien armado que está este programa, yo me hago una pregunta y digo: ¿qué será de Lilia cuando deje de estar en el poder? Y vos me decís: se va a dedicar al entretenimiento.
0: Sí.
2: Claro. Lilita Carrió, a pleno, por favor, Speed.
0: Claro, el futuro.
8: Hubo corrupción en la campaña.
7: Qué anteojos, ¿eh?
0: Parece
8: hubo
0: que no tiene.
8: Yo me arrepiento
7: eso.
8: Mucho de algo, ¿no? Porque la verdad es que a mí me costó mucho hacer la alianza con Macri. Yo había denunciado al padre. Yo nunca me senté en esa mesa. Pero había que ganar al kirchnerismo y bueno, yo hice la alianza. Yo diseñé la estrategia. Porque corruptos hay en todos los partidos. Mire, Ritondo, yo
0: ay,
8: lo denuncié
0: mal el
8: por enriquecimiento ilícito.
7: Sí,
8: no puede explicar 180 propiedades.
0: ¡Ernesto! ¡Ernesto!
8: Decía decir que él va a pedirle la destitución a Adorni.
7: ¡Qué dupla dinamita!
0: La verdadera dupla infinita.
7: Qué gana de comer ahí, por Dios. Mi dupla dinamita, como el tema de los redondos.
8: Que a su vez es abogado de narcotraficantes. Que a su vez era vice de seguridad de Ritondo con el gobierno de María Eugenia. Este hombre que es una vergüenza, que yo nunca lo recibí, el que es camarista.
9: ¿Quién?
10: Lo dejaste sin palabras, Ernesto.
8: Mike es una vergüenza. Quiso establecer, bueno, Mike es.
7: Estos sí fueron a comer, dice el chat, tal cual. Paren un poco, boludo. Ese plan con peras o no sé qué tan.
9: La primera vez que veo que va con él.
0: Se fumaron un cañazo todo.
9: Es que si no vas a comer.
7: ¿Cómo está el corte?
8: Yo me equivoqué en algo y me equivoqué mal.
2: Y sí.
8: Dije, bueno.
2: Apoyar al gobierno que endeudó 100 años al país. Pero bueno.
9: Pero tiene igual, gracia.
0: Pero gracioso.
2: No, gracioso es. Sí. Igual. Más Corea del Centro entre Tenenbaum y Lilita no se consigue.
0: No. Y qué paz me da que haya Corea del
2: una
0: Centro.
2: Una pena que no se encontraron más en edades más.
0: Sí, cuando vos tengas 80 y yo tenga 80, Ernesto. Si estamos solteros. Hagamos
2: política
0: un piripiri.
2: Y fit. Política y fit, con signos de admiración al principio y al final.
9: A ver,
2: la senadora, no diputada, senadora. Carolina Lozada compartió su entrenamiento. Esto me interesa, ¿eh? Vida sana, vida fit.
9: Vida sana, bien, a ver.
0: A ver.
11: Baja una colita.
2: Pará.
0: ¿Qué?
2: Shit got real. ¿Cómo vas a arrancar así el video?
0: Y bueno. Ah, claro, Fantino.
2: Eso,
0: claro.
2: Eso en mi mundo quiere decir, o me van a cagar a trompadas,
0: o voy a llorar.
2: O me van a cagar
9: a trompadas. Leche por
2: voy a llorar leche
7: o me van a cagar a trompadas.
2: Vamos de vuelta desde arriba, por favor.
7: Vamos con mi lágrima.
2: Gracias.
11: Baja una colita.
12: Hola, chiquis.
0: Ay, perrito. No dejen de llorar leche, chicos.
9: Otro perro. Bueno.
2: Bueno.
9: ¿Esto era?
0: Ah, buenísimo.
2: Pero, chico, no hizo nada.
7: Me alcanza.
2: Ni siquiera se terminó de atar el pelo.
7: Me alcanza.
2: El resto hay que.
7: Me alcanza.
2: Listo.
7: Me alcanza.
2: Navaja con hay que aprender, ¿eh? Ahí es donde ves que tiene el gen uruguayo Navaja Crime, porque es
7: austero como
0: es cueto y preciso.
2: Es austero,
9: loco, como Bielsa.
7: Austero como
0: Bielsa. Austero como Bielsa, dice el pájaro.
9: Bielsa no mira para adelante, ¿sabe por qué? ¿No? Porque...
0: ¡Qué falta de respeto! ¡Qué falta de respeto! ¡No, Bielsa no! ¡No, Bielsa no! ¿Qué hay? ¿Qué hay que no sea Bielsa?
9: ¡Gracioso ese tema!
2: ¡Gracioso!
9: Fue el cumpleaños de Trump.
0: ¿Ah, sí? ¿Cuántos cumplió? Es viejo.
9: Como 80.
0: Ya. Claro, está grande. No se dice viejo.
9: Un montonazo.
7: 80 años de joven.
2: 80 años de Donald Trump y festejó en la Casa Blanca con un espectáculo de la UFC.
0: Uy, ¿Qué
2: significan las siglas UFC? Fight Club.
7: Fighting Championship.
9: Sí.
0: Algo
9: de Estados United States.
0: Sí, sí,
9: Fight
0: sí.
9: Club.
2: Bueno, que eso hable por ser. Sí mismo.
0: Oh. Uy, chicos, ¿cuánto?
2: Ah, wow.
9: Pará,
0: que dijo
9: pará,
0: flex, todo. Pará. No, bueno.
9: Medio. Vi una foto medio satelitales y era medio. Idiócrata, es la peli en la que de repente hay tipo un parque de diversiones.
7: Presidente Camacho.
9: Sí, sí.
0: ¿Y él que está al lado, quién es?
7: Sí. Pero pidió 20 pelados de cumpleaños. Porque. ¿Ese es su regalo? Yo quiero. I want.
0: Me encanta que
7: bulb,
0: no. No es menos, es más nunca con ellos.
2: Sí.
9: había mucho. Creo que el agua de la pila estaba azul.
0: Y porque los amigos, viste.
2: Y acá tenemos el archivo de lo que hablábamos más temprano. Con el rey de deporte y la información. A ver qué dijo realmente. Y tiene razón Pablo Mir. El presidente de Estados Unidos, Donald Trump, quiere que la National Football League, la NFL, cambie su nombre para que el fútbol soccer sea el único deporte llamado fútbol. Bien, demagogia,
0: pero,
2: populista.
7: Sí, un poco.
2: Me gusta.
0: Pero,
2: sí, no sé cómo se va a llamar.
13: football in the United States is again soccer in the United States. We seem to never call it that because we have
0: dice,
13: a
0: little
13: no
0: bit of a conflict
13: soccer. With another thing that's called football.
7: Porque le dicen
13: but
7: fútbol.
13: When you
0: claro,
13: think about it,
0: es lo que es como el ranking.
13: Shouldn't it really be called? I mean, this is football. There's no question about it.
2: Claro.
13: We have to come up with another name
2: y
13: for
2: sí,
13: that.
2: La verdad que, la verdad que.
0: ¿Qué es esa bacha que vuela?
2: En lo que se llama fútbol americano, patean la pelota una sola vez cada tanto.
0: Claro. Sí, obvio, pero esto, como decís, demagogia, pero sos el chabón que manda el ice si pasa.
2: Bueno,
0: si
2: te, bueno. Si no seamos adolescentes, hija, te lo pido, por favor. ¿Qué? Si hay algo que está lleno de grises, es la existencia. Podés ser un poco así, un poco asá, y un poco así, y un poco asá.
0: Me quedó clarísimo, ta, ta, ta. Perfecto.
2: La vida es un poco
0: no
2: así, seamos, un poco asá,
0: un poco asá, un poco asá.
2: 11:40:41:96:60. En segundos, una segunda entrada de Pablo Martín Mire.
7: Ojalá
2: y federal con Damián Cookman, ¿eh?
7: Sí. Uh-huh.

0: hecho levantar la cabeza.
1: Sí. ¿Quieren que les cuente algo muy loco? Que es que me pasó, ¿se acuerdan que hace un tiempo les conté que de repente por misterio mi cable de internet se cortó?
2: Sí.
1: Tipo, alguien me cortó el cable de internet.
0: No, alguien lo cortó.
1: Alguien lo cortó.
0: Los cables de internet no se cortan solo.
1: Bueno, alguien me lo cortó. Después de mucha insistencia, logré que la empresa de la F venga a reinstalarme y a volver a conectar el cable. Perfecto. De repente, hace 3 días, salgo de acá el viernes, llego a casa y veo el módem con la luz roja otra vez.
2: No
1: tengo otra vez, algo pasó con el cable y vi que había como cosas tiradas abajo del poste donde está todo en las cosas esas de la fibra óptica. Entonces, otra vez estoy, de hecho, si alguien que está viendo esto trabaja en la empresa de la F, que sí, termina con Ibertel,
0: Felecentro,
1: me escribe un mensajito. Fogistán. Pero pará, pasó lo siguiente, que es que ayer, mientras estaba pasando todo esto de lo de Gaspi, todo muy terrible, como hablando con gente, con Mati y demás, de repente me tocan timbre, salgo pensando que era Fivertel, era un muchacho pidiendo abrigos, algo, le digo, bueno, pará, entro
0: tal
1: a casa.
0: Tal vez era el de la compañía.
1: No, no era el de la compañía. Entro a la casa, busco algo, salgo, se lo doy y me dice, gracias, que Dios te bendiga, y me da algo que pensé que era una estampita. Y digo, bueno, buena onda, tenía una imagen de Jesús gigante. Entro a casa, lo miro, lo doy vuelta, servicios fúnebres.
2: No.
3: Cursiadazo.
1: Lo apoyé en el mueble donde tengo todas las cosas que encuentro por la calle.
2: ¿Qué hacemos?
1: No, bueno. Muy oscuro.
0: No,
2: por favor, no. Por favor, no.
0: Con la nave no. Con la nave no se jode.
1: Hacé lo trae a Pablo Mir, que está que se patea la bocha encima. Está que llora leche por los ojos.
0: Pablo Martín Mir, ya. A segundos de.
2: La gaita.
0: Shimauta. A segundos del debut del seleccionado argentino en el Mundial 2026. Pablo, sí, adelante, por favor.
4: ¿Qué tal? Miren, estoy ya dentro del estadio.
2: ¡Wow!
4: En un rato fuera de la
0: buena, una buena heladerita.
4: Buena heladerita, buena ubicación me conseguí. La verdad que voy a estar acá.
0: Estás medio apachuchado, Pablo. No, ¿tenés frío?
4: Me pega el aire. Acá hay mucho aire acá en el estadio.
0: Ah,
4: ¿saben
0: claro.
4: que el estadio de Atlanta es el
0: bueno,
4: estadio...
0: Bueno, pero hacen como 40 grados.
4: El estadio Mercedes-Benz.
1: Pandita,
4: voy a pasar el chivo, quizá. Es un estadio, es uno de los más modernos de todo el Mundial.
2: Se lo ve lindo.
4: Techado, se puede abrir, se puede cerrar. Tiene aire acondicionado todo el estadio. Se juega a temperatura a la que temperatura que quiera jugar. No, es espectacular realmente. Este estadio es uno de los más modernos acá en la ciudad de Atlanta. Y tenemos último momento. Esto Opa. Hay dos noticias de último momento porque la información no se detiene en el Mundial. ¿Saben que es todo minuto a minuto? Echaron al técnico de Túnez.
2: ¡No! ¿Qué? ¡Túnez
4: echaron
2: no!
4: al técnico
2: no.
4: de
0: Pero
4: Túnez.
0: Pero para, ¿se puede hacer eso
4: tenemos
0: durante
4: una imagen
0: el Mundial?
4: Que pasamos recién. Perdió el primer partido, 5. Perdió y lo echaron. Dijeron,
2: pero sí, la pregunta ahí me parece válida. ¿Se puede?
4: Se puede, sí, claro.
0: Pero,
4: se puede.
0: Pero hay, claro que se puede. ¿Tenemos alguna referencia anterior a esto? ¿Ha pasado que echen a un técnico
4: no
0: a mitad del Mundial?
4: Durante el Mundial.
2: Ni siquiera a mitad.
4: Yo me acuerdo
0: después de un partido.
4: España hace poco lo echó como días antes de empezar el Mundial.
0: Bueno, pero eso es otra cosa. Eso es una desprolijidad. Sí. Otra cosa es que jugás el primer partido. Aparte, te pegan un baile y es como, te vas, papito.
2: Aparte, con todo respeto, ¿cuánto más puede aspirar Túnez a crecer en términos
4: La verdad es que no sé qué esperaban, pero bueno.
0: San Paoli la sacó muy barata en su momento.
4: Sí. No les cayó bien el 5-1, así que Túnez se quedó sin técnico. Aparte, ¿quién va a agarrar ahora? Bueno, será algún ayudante, seguramente.
1: ¿Querés que te dé un dato muy curioso y loco?
0: Sí, claro. ¿Tiene precedentes esto,
1: pasó
0: Damián?
1: En Francia 98. ¿Sí?
0: Mira.
1: ¿Y saben qué técnico echaron?
4: ¿Quién?
1: El de Túnez.
2: ¡No!
0: Pero no se comen una.
1: Perder los dos primeros partidos de la fase de grupos. Mirá, así que repiten nuevamente.
2: Mirá. Son muy exitistas.
4: Son muy, muy exigentes.
1: También pasó en Nigeria 2010. Para que nombra Bielsa acá esto,
0: ¿Cómo?
1: En Argentina.
2: ¿Es Sudáfrica, Amelia?
1: El caso más famoso es Argentina 2002, pero al revés. Tras la eliminación en primera ronda, Bielsa siguió. En cambio, Francia 2010. No, bueno, malísimo lo que
2: malísimo. Sí,
1: no, bueno, pero tú no explicaste.
4: Primero
1: Túnez.
0: ¿Sabés cómo te echan, no? De la dirigencia en Túnez.
2: ¿Cómo?
0: ¡Túnez!
2: Gracioso.
4: Así que
0: gracioso. Es feriado, chicos.
4: Sabri Lamouche se llamaba. Su nombre es Sabri Lamouche.
2: No, Lamouche.
4: Era raro. Y vamos a otra información de último momento. Otra información de último momento.
2: No quiero más último momento.
4: Sí. Hay la FIFA. La FIFA puede sancionar a un árbitro que estaba en el VAR por hacer un gesto de supremacía blanca, aparentemente.
0: ¡No! ¡Nos hizo comer!
2: ¿Pero eso no es de comer?
0: ¡Ese es comer! Con mis amigos lo hacemos todo el tiempo.
4: No,
0: ¿qué
4: no,
0: supremacía
4: no, no, no,
0: blanca?
4: Es...

0: un gesto racista. Nos podrían interpretar como un gesto racista.
1: Pero ¿cuál perdón, sería el racismo?
0: Es? Bueno, no, es un gesto que se considera de supremacistas blancos.
2: ¿En serio? ¿Me estás jodiendo?
3: A ver, Pablo Mir puede ser rey de deporte y la formación, pero no es el rey de los supremacistas blancos. No, sabe qué mierda quiere.
4: Mirá, es verdad, o sea.
2: Es verdad.
4: Si googleas gesto supremacista blanco, te aparece gente haciendo ese gesto.
1: Carlitos Balá era un hijo de puta.
0: Bueno, ese gesto. Claro.
3: Pero para, ¿podemos investigar de dónde viene que este gesto es de supremacista blanco? Y
4: ya te lo busco.
1: No lo hagamos.
3: Sí, tenemos buscame,
2: no, pero yo lo.
3: Es que Teo, si yo buscame en YouTube. A mí me gusta lo blanco.
0: Es australiano, el árbitro. Australiano Sean Evans. Que dirigió a Alemania a Curazao y hizo ese gesto. Vieron que es muy gracioso cuando los enfocan a los del VAR.
2: Sí.
0: Antes de empezar los partidos, que no saben qué hacer, como que enfocan a los tres y los tres.
1: Claro. Bueno, sí, está
0: este
1: como...
0: supo claramente qué hacer, hizo ese gesto. Y bueno, podría llegar a ser sancionado. Quizá era un saludo interno.
3: Raro, igual que hagas eso, no. La verdad.
0: La verdad que es raro.
3: Ahí está.
0: White Power.
1: Ok.
3: Oaks Power, okay. Pero perdón, ¿qué?
4: No, Oaks es como que es una. El Hawks es como el sello.
3: Estás haciendo la W y la P.
4: Sí,
3: White
4: pero,
3: Power,
4: pero
3: ahí
4: el,
3: entendí.
4: El sello ese de Hawks es cuando dicen como, che, esto es falso, es un
3: claro.
4: Mito. Y es verdad, porque lo estoy buscando y es que en 2017 en 4chan surge como una campaña de troleo de vincular el gesto de Locke, que es este, el clásico gesto de Locke,
1: sí. Claro.
4: Con lo del supremacista, el supremacismo blanco. Pero el tema es que después algunos supremacistas reales empezaron a usarlo en serio.
1: Claro. Como siempre.
3: Ay, como Dios.
1: Siempre. Che, entonces lo es. Lo van a
4: y,
1: echar
4: de hecho,
1: este
4: un tirador de un mass shooting lo hizo en la corte y todo.
1: Buenísimo.
4: Y ahora dicen, che, no lo hagan más. Pero y es verdad que hay gente que lo usa como otra manera.
2: Yo no quiero poner las manos en el fuego por nadie, pero ese chabón nos hizo comer a todos del otro lado y mi respeto, porque no me parece un símbolo. Boludo, este fin de semana, el sábado, vinieron mis amigos a casa.
4: Lo hice
2: viene,
4: todo
2: le mando
4: el día.
2: Un abrazo a Ernie, que capaz nos está mirando. Viene Ernie. Me dice, tengo
1: Ernie.
2: Un truco de magia.
1: A ver.
2: Saca el celular, me
1: ay,
2: dice.
1: No, no.
2: Poné tal número. Elegí un número entre 1 al 100. Le digo, bueno, pum, elijo, restale 22, multiplicalo por 3, dividilo por 5. Y me muestra, este es tu número, me dice. Y era una imagen de él haciendo así.
1: Ernie,
4: claro, porque
1: hijo
4: medio,
1: de puta, va a ser en cana.
2: Y yo frené y le dije, muchas gracias. Sí, sí, la verdad, sí, excelente, verdad. Comí
1: no, es que
2: como
1: eso
2: nunca.
1: Es fantástico, pero no sé si él quería decir eso.
2: O si no, cuando, ¿viste lo que tengo en el bolsillo?
1: No, pará.
4: Sí, ahí haces esa.
1: No,
4: esa era clásica,
1: comí.
4: Esa era clásica. Che, re nazi esta navaja.
0: Bueno, eso, muy nazi. Vos y tus amigos.
3: No, es tremendo. La y este de ahora en adelante es el tema. Ustedes se quejaban del tema de Shakira del Mundial. Este es el nuevo tema del Mundial. Sabemos que en lo deportivo a veces se mezclan cosas feas. A ver.
4: A ver.
1: ¿Qué es esto?
3: No, no, esta no es la verdadera.
2: No
3: es
2: así.
3: ¿Cómo?
2: No.
3: Esto
2: es para niños.
3: No.
2: Es así. Esta es nueva.
3: Esta igual me parece que siguen insistiendo con esta canción y ahora la quieren camuflar de otra cosa.
4: No, porque es mucho más oscura, porque en realidad cuando dice claro dice blanco y cuando dice gris dice negro.
1: Ah, esto es hi-fi.
2: ¿Qué es esto?
1: Es algo que...
3: Sí, no, buscame otra versión. Buscame la versión Turbocore, buscame.
1: ¿Cómo era?
4: Poné original.
2: Es Marcemar de Cualca, claro.
1: Sí, es Marcemar total. Es Discovery Kids. ¿Pero qué pasó? ¿Qué decía? A mí me gusta lo claro. Viva
4: no,
1: la
4: lo claro no es claro, es blanco y lo gris es negro, en realidad, en la canción original.
1: A mí me gusta lo blanco,
3: la
1: no lo negro.
3: Era, pará que si no te la busco, está por todos lados en YouTube.
4: ¿Puedes seguir mientras, Pablo, o vamos a...?
3: Pablo, mientras buscamos el nuevo tema del mundial.
0: Bueno, sí.
3: Porque la verdad que el árbitro, igual que hizo ese gesto, si ya sabe, o sea, no es un gesto natural, no es que incluso esto, como el saludo austríaco, que podés hacerlo, lo detenés y se confunde.
4: Claro.
3: Esto no lo hace nadie, esto no es normal. No.
1: Para
2: porque
1: nosotros,
2: es el símbolo
1: igual.
2: Universal de comiste.
1: No, pero.
4: Sí. Pero o sea, no pongamos la mano en el fuego por el árbitro.
2: No,
4: quizás es verdad que lo hizo en tono jocoso.
0: Pero bueno, sí, la FIFA está evaluando.
4: Me parece gracioso igual que piense que no lo va a ver nadie, es como, sí, lo vamos
1: sí,
4: a ver.
1: Sí, hay que ser boludo.
0: Lo vimos. ¿Quieren que pasemos a la selección nacional?
3: Por favor.
0: La selección nacional. Están en la concentración.
1: La gente dice que se muere cuando lo hace Guille, porque lo hace Guille.
3: Vamos de vuelta desde arriba, ¿eh?
1: Perdón, Pablo.
3: Pará, vamos desde arriba.
1: Es importante.
3: ¡Ah!
1: Pablo, perdón.
0: Selección Nacional, están en la concentración. ¿Y quién nos visitó? La imagen número 21. Vamos a ver quién visitó a la selección este fin de semana, porque hay que entretener a los muchachos. Hay que entretener a los muchachos.
3: Claro, ese hotel que lo metieron.
0: Claro, mire quién está.
1: ¡La Mona Jiménez! ¡Qué divertido!
3: La Mona Jiménez. Mona.
0: Se sacaron todas fotos con la Mona. Cantó también, cantó. Tenemos el video del número 22. La Mona cantó con los... Cantó con los muchachos. Le hizo un recital ahí, express. Beso a beso. Mira cómo está. Mira cómo está Leo Messi.
1: Tan boludo.
4: Mirá. Bueno, finalmente Messi saludó a la Mona. ¿Se acuerdan su,
1: sí, su publicación en Instagram? Su gran publicación en Instagram. Mira.
2: Beso a beso. Che, la Mona no envejece. La Mona está 30 años, ¿no?
0: La Mona está igual.
1: No, es una locura. Solo sus huevos envejecen.
2: Sí.
1: No, ahí es como que ahí está todo su envejecimiento concentrado.
2: Derivó todo su...
1: Claro, boludo. Lo localizó.
2: Canalizó todo su
1: en el
2: huevo.
1: Izquierdo, de
2: hecho. En el izquierdo.
1: El derecho es joven, joven, joven, pulido.
0: Está muy bien. Y tenemos el video 23. Miran, estaban en el stream de la AFA. Antes de esto estaban en el stream.
1: ¿Hay un stream de la AFA?
0: Sí,
1: ¿mira?
0: La AFA tiene su propio stream. Buenísimo. Ahí está, miren. Está chiquita. Hey. Todos los amigos, está la Mona y le empiezan a caer los jugadores.
5: Aplausos.
0: Ahí entró Julián.
1: Uy, Julián. Mi Tom Holland.
6: Empiezan los cordobeses. ¿Cómo te voy a saludar?
0: Ahí está la Mona con el... uno de los entretenimientos. Otro, ya tenemos el video, ya tenemos otros... de los entretenimientos, algo la pasaron bien comiendo. Y hubo asado. Video número 25, mirá, un asadete.
3: En Kansas. Un pero, asadete. ¿Y estaba ahí la Mona también?
0: No, en el asado no estaba.
3: A mí me sorprende que ustedes digan que la Mona tiene el cuadro, el retrato de Dorian Gray en las bolas.
1: Es mi tesis del CONICET.
4: Che, ahí está. Mirá la cantidad. Mirá. Claro, son muchos.
1: Mirá esas parrillas.
4: Pero mucha parrilla.
3: Medio yankee esto, ¿no?
4: Sí, claro, bastante yankee. Había una salchicha parrillera ahí.
0: Se llevaron, escuchen esto, se llevaron más de 500 kilos de carne de Argentina.
3: Ah, muy bien.
0: 500 kilos de carne para... Para todo el mundo.
1: Ese disco.
0: Esperemos que dure.
1: Mirá
0: que dure
1: la tormenta.
3: Perdón, Speed, discúlpame si te pongo en un aprieto, pero si podemos ver de vuelta este clip y ver a Diskin, claramente ustedes no vieron a Diskin.
4: Me parece que no había Diskin.
3: ¿Puedo
1: yo,
3: verlo?
1: Yo dije un disco, pero no había.
3: No era un disco. No, pero mira, mira, frena.
2: ¡Sí! ¡Sí! ¡Sí! ¡Sí! Sí. ¡Lo veo! ¡Lo veo! ¡Lo veo a Diskin!
1: No sé si es. Creo que es Ojin.
2: Sí.
1: Porque el Diskin
3: No sé qué es, pero vos me decís que esto no tiene sentimiento.
1: No,
2: tiene un montón de sentimientos.
1: Mirá la cara que tiene de queremos la cuarta, la que no le dieron al día.
2: Tiene un montón de sentimientos.
1: Se prende fuego.
3: Mirá lo que es este tipo.
4: Pon una gafita.
1: Nadie le pregunta cómo está.
2: O unas hijitas. Para digo.
3: No.
1: Míralo a Ojin.
2: Ojin.
1: Bracerín.
2: Claro, es un Bracerín.
1: Darín. Ricardo Darín.
3: Mirá lo que es.
4: Gracioso.
2: Gracioso. Dice, claro.
0: Gracioso, qué tipazo.
1: Pablo, ¿lo tenías a esto contemplado?
0: No lo teníamos. Ahora lo descubrimos.
3: Bueno. Juego mundialista. Nueva mascota del mundial, sí, Bracerín.
1: La que merecemos.
3: Guarden esta foto para...
4: ¿Para qué?
1: Gente dice gracias.
3: Para nada. Para tanto aparezca para la opinión de Bracerín.
2: Claro. A ver en qué anda.
0: ¿Qué más sabe? Los jugadores argentinos se sacaron la foto también. Se sacaron la foto, vieron el backstage, el famoso backstage. De todas las fotos tenemos el video número 24, para ir terminando que la selección. ¿Cómo sacaron las imágenes, con divertidas? Y están ahí los simpáticos.
2: La música.
1: ¿Cómo suena Kylie,
3: Mi amigo. RDP.
0: Epa. Algunos gestos que no salieron.
3: No, pero esto está bien. Si te juntás con un grupo de amigos a sacarte fotos, de fondo le te gritaré, puto. ¿Qué haces? ¿Qué te hace?
0: Hay un angulo.
1: ¿Por qué te juntás con un grupo de amigos a juntarte a sacarte fotos?
3: Bueno, a nadar tampoco voy.
4: Son las típicas photo sessions que hacemos.
1: ¿Vos las haces?
3: Sí.
1: ¿El día del pancho?
4: Con el grupo de amigos. Claro, chicos, nos juntamos a hacer una session.
1: Comiendo panchito.
4: Es tipo.
0: Mira.
1: ¿Y él?
0: Giuliano Simeone. Se quedó
3: el hijo
0: con
3: de
0: el cartel
3: Simeone
0: en la mano. Y bueno, los amigos.
3: Tenemos la cuarta, la que no le dieron a Brasil.
1: A Bracerín.
0: Y vamos terminando con la última información, los partidos de hoy.
2: Ahí
0: la
2: va,
0: imagen número 18, los partidos de hoy. Dentro, ya, en un rato, acá en este mismo estadio va a jugar España. España no, contra no, Cabo
3: no se los
0: Verde.
3: Ve muy listos, ¿no?
0: Miren, contra España
3: Cabo Verde.
1: ¡Ay, Dios!
3: Dale, Cabo sí. Verde. ¿Qué acá es Cabo Verde?
0: Ahí,
3: ¿es un país hace cuánto Cabo Verde?
0: Cabo Verde, sí, no sé, es un país hace no mucho, pero hay alerta goleada. Alerta
1: Verde.
0: Goleada porque, bueno, muchísima diferencia. Bélgica, Egipto. A las 16, a las 19 tenemos Arabia Saudita, Uruguay,
1: Epa, me interesa, sí.
0: Nuestros hermanos uruguayos a las 19 horas que vamos a estar jugando ahí en Miami. Y el último, no llegué a verlo.
1: Irán versus, creo que era Nueva Zelanda.
0: Nueva Zelanda. Que juega
1: ahí
0: el amigo
1: mi estadio.
0: El amigo de Cook.
4: Sí, perdón, Chimpey. ¿Y no me estás hablando de los ovnis?
0: Tengo el video de los ovnis, lo
4: bien,
0: pasé.
4: Vamos,
0: pasé, tengo la información.
4: ¿Cómo el video?
0: Traje toda
4: porque
0: la información. Una vidente.
3: Pará, te lo pido por favor que pares un segundo.
4: Se paró,
3: Porque Damián Cook dijo que iba a haber una revelación
4: sí.
3: En un partido sobre la vida extraterrestre.
4: Uh-huh. Disclosure Day. Uh-huh.
3: Macerámelo, Pablo, macerámelo. Vendémelo, no me tires que van a salir ovnis así porque sí. Dame mística al ovni, es feriado.
0: Hay una información.
3: Además, Cook me dijo: el Noti Federal es cortito.
0: Sí. Muy. Sí.
5: Bueno, porque me agarró después todas las tragedias del domingo y me quedé.
3: Tengo que trabajar de conductor.
1: Yo
3: un feriado tengo que trabajar de conductor.
0: Hay una alerta mundial, una alerta.
3: Ahí está, Pablo. Ves que lo sabes hacer.
0: En todos los Estados Unidos, en México, en Canadá, están todos alertas por una posible invasión extraterrestre.
1: No, Pablo, me está jodiendo.
3: Bien, Orson Welles ala.
0: Aprovechando que la humanidad entera está distraída con el Mundial de Fútbol, estarían planificando
3: ¿qué?
0: Lo que sería una invasión y el exterminio total del planeta.
1: Ah, tienen un plan.
3: Bueno, te fuiste
1: parece que te fuiste a la verga, Pablo.
3: Pero está bien, está bueno. Ahora agresivos.
0: Fuentes muy confiables, fuentes fidedignas. Por ejemplo, una vidente brasilera que ha acertado... Un montón de cosas.
3: Su evidencia
0: se han cumplido casi en un 89%.
4: Se llama Bob Baiana.
0: Bob Baiana es muy conocida. Yo no le quería dar el nombre para proteger su identidad.
3: Ah, Bob Baiana.
4: Bob Baiana.
3: Tenía un buen disco de cover de los Beatles.
0: Sí.
3: Bob Baiana.
0: Tuvo una visión. Tuvo una visión que preocupa a las autoridades y al mundo entero porque, bueno... Se acerca
1: qué
0: lo
1: terrible,
0: que tanto temíamos.
1: Perdón, no, qué terrible ser vidente y llorar leche. ¿No?
3: Lo que tanto temíamos.
1: Sí, obvio.
3: ¿Por qué?
0: Tenemos el video.
1: ¿Por
3: qué?
1: Ahí hay con chicos.
3: Ay,
1: no, ahí hay con
0: campo de fútbol en Miami.
1: Ese pará, es Enzo Fernández llorando.
4: No puede ser que estemos hablando de esto tan mágico y pasen cosas rarísimas.
1: Y se dupliquen
4: rarísimas.
1: Las voces. Chico.
0: Bueno.
1: ¿Pero podemos ver de vuelta a Enzo con peluca?
0: No es casualidad.
7: Y yo vi a los jugadores nítidamente siendo carregado pela primera nave que chegaba.
1: Yo era llevada por la primera nave que
7: estaba dentro de esa nave.
1: Yo estaba dentro de esa nave, chaqueña.
7: Chegaba a nave muito maior.
1: É uma nave grande.
7: E levava milhares de pessoas do campo de futebol.
1: Não,
7: eu via muito grito, muito choro, muita lágrima, sofrimento. Eu vou falar com vocês que eu tô muito apavorada, porque, assim...
4: Esa es lo que dice
7: y
4: es que
7: él falando
4: esto puede ocurrir en el partido programado
3: no perdonan nada.
4: Para el 24 de junio, Escocia-Brasil.
3: Escocia-Brasil.
1: Pará, el día de mi cumpleaños.
0: Sí. Bueno, el 24 de junio en
4: Escocia,
0: Miami.
4: Escocia-Brasil, en Miami, Las Vegas, donde los alienígenas descenderán y el mundo entero los va a conocer. Dijo que en su sueño estaba al lado de Neymar y de Vini Jr.
1: No te rías.
4: Que los
3: no
4: alienígenas
3: se ría, nave.
4: Los
3: nave.
1: La nave
3: bueno, chaqueña.
4: Brasil-Escocia va a estar ese día jugando, así que muchísimo cuidado,
3: Ay, sería
1: o sea, el
4: a la gente que
1: Messi
4: está ahí,
1: también.
4: A los chicos de Luzu, mucho cuidado.
1: Uy,
0: mucho
1: sí.
0: Cuidado a todos, así que bueno, podría ser el final de la humanidad y del mundial, lo que es.
3: Gracias, Pablo Martín Mir. ¿Usted cree que es momento de chocarnos las cabezas los unos con los otros?
0: Sí.
1: ¿No? capo.
4: Gracias.
1: Gracioso.
3: Todavía no llegamos a los 3.000 likes y somos 8.500 almas.
1: ¿Cuántas estamos? ¿Llegamos?
3: Les tengo que prometer.
1: Llegamos.
3: No, pero yo quiero llegar a 4.
1: Bueno, entonces, ¿cuál?
2: Queremos cerrar el programa en 4.
3: Apúrense, chicos, apúrense. 11:40, 41, 96, 60.
1: Hola.
3: No se te escucha. Me consiguieron a mí, me gusta lo blanco.
8: Bueno, Liqueros. Perdón, pero la señorita Lemoine nunca dejó el cosplay. Sí, viene hace cuánto, casi 3 años haciendo cosplay de diputada.
1: Lo pensé, iba a decir. Está bueno esa avispada.
9: Yo no autorizo que gente de otros programas toque a Trollin, me parece una falta de respeto total.
1: Trollin es del pueblo, nene.
4: Es verdad, pero bueno, lo cuidaron.
1: Sí, bueno.
4: Lo cuidaron. Y revisé y tiene pilas.
1: Sí, yo también. Okay,
4: así que perfecto. La denuncia se...
2: Se está cuidando.
10: Hi, Ike Rose.
4: Hello.
10: Nabeish, Anaclet, Kuk, Kiche. Che, el mundial pasado era el mundial del calor y había un montón, claro, de... Este es el mundial del racismo.
1: Ay, nena.
10: Qué cosa de loco, bueno, ¿no? O sea, estoy esperando todavía a ver qué va a hacer Vinicius. Me esperaba más de él, pero hay de todo. Gente echada, ¿qué está pasando?
3: No sé,
10: qué de moda que está
3: eso. No sé, ay, pero quiero volamos. Pero quiero dormir en un colchón, sí, hecho de tu voz.
1: Sí, sí, sí, sí. ¿Qué está pasando, chicos?
3: Sí, ay, ¿qué está pasando?
4: Me encantó,
3: ay, tremendo. Me gustan los audios remolones de,
2: sí,
1: me boteaba el racismo.
2: ¡Mirá!
4: No,
11: con
4: esto
11: de
4: las 4.
1: Ser infijo en,
11: sí,
1: mi vida.
3: Hola.
11: No, loco, donde vivo yo hace tanto frío que abrí la ladera y es como prendí la estufa.
3: Está bien.
2: Hola.
12: Buen día, michas. Cook, me acabo de hacer dar cuenta de algo espectacular. Pueden hacer un buen mashup de My Sharona con Dame Paleta. O sea, de alguna forma, el canto de Dame Paleta se puede adecuar al ritmo de My Sharona.
4: Puede ser, pero...
12: ustedes son los expertos en todo, fíjense ustedes, vean que funciona.
1: Vamos a inventar.
3: Quedó en tu talento.
1: Ella es Lucy.
3: Esto,
1: en tus manos, ¿eh? Ella es Lucy Liu, la que le ganó.
3: Saludos
1: ahí.
3: A Lucy,
4: ah, Lucy, escribime, porque ella ganó las entradas para Rosario.
1: Para tu show de
4: Capital. Ah, para Capital el 13, escribime, así te anoto.
1: Muy bien.
3: Estamos en las manos de Tebo. Recuerden que toda la playlist que han escuchado a lo largo del programa está en la sección comentarios del video, donde pueden escuchar en Spotify toda la curaduría que hace el gran Tebo. Y ahora está probando a ver si si existe My Paleta.
1: My Paleta. Creo que no es un mashup tan directo, tanto.
3: No le hablen, dejen escuchar al tipo, labure, al ingeniero de sonido, hay que dejarlo escuchar.
13: Dame paleta, quiero paleta, dame paleta, quiero paleta.
2: Ahí sube la velocidad.
13: Quiero paleta.
2: Atento.
3: Tebo no la ve, ¿eh? No la ve.
2: Y...
3: No la ve.
1: Es que para mí lo que decía Lucy era lo que yo estaba haciendo, que es como una cosa que se puede...
4: Claro, que se puede transformar una en otra,
1: paleta,
4: no que va al mismo tiempo.
1: Dame
4: ahí
1: paleta,
4: va.
3: Ah, como un buen enganche.
1: Paleta,
4: claro.
3: Bueno, paleta. A mí, si estoy en una fiesta, por ejemplo, y me están pasando paleta, y de repente sobre el final de paleta me metés My Sharona...
1: Es mi cumpleaños. Ay, me acordé que una chica en Rosario...
3: No, leche por los ojos.
1: Perdón, en Rosario...
3: ¿Qué tenés para tu cumpleaños? ¿Qué vas a hacer?
4: ¿Qué querés?
3: Porque no parás de... Típico de mujeres.
1: Pará,
3: eso.
1: ¿Qué querés?
3: No parás de hablar de tu cumpleaños.
1: ¿Qué querés?
3: Las mujeres cumplen en agosto y están en enero diciendo, a ver qué voy a hacer para mi cumple. ¿Cómo les entusiasma eso?
1: Y bueno, es muy divertido el cumpleaños. No, yo iba a decir que en Rosario hay fiebre de Ike. Pero mal, ¿eh? ¿Mirá? Pero mal. Bueno, mucha Rosarinos. Gente de Ike. Mal.
3: Hay que ir.
1: Y una chica me dijo, nada, muy fan del programa, qué sé yo. Y cuando se va me mira y me dice, ojalá te den paleta. Y yo, gracias.
2: Igual sí.
1: Me encantó.
2: Claro que sí, paleta para todo.
1: El lenguaje que inventamos realmente. Aparte fue un poco íntimo. Dame paleta.
3: Sí.
1: No sé, para mi cumpleaños vamos
3: ¿Qué vamos a hacer?
1: Bueno. Y bueno, yo estoy pensando unas cosas.
3: Contame un poco, dale.
1: No, pero estoy pensando feriado. Contenido para el programa.
3: Ah, bueno, eso.
1: Claro.
3: Lo fuimos charlando, pero.
1: Yo.
3: ¿El festejo grande va a ser en el programa?
1: No, no. El año pasado lo hice junto con Vale Zarra, nuestra amada Vale
3: Zarra.
1: Vale.
3: Cumple el mismo día.
1: El 25, un día después. Y lo hicimos junto con los nenes. Hicimos como alquilamos un salón. Y este año dijimos, no sé si estoy para hacer una fiesta de cumpleaños así, pero pensamos hacer hacer un bar, invitarlos a todos, tenemos mucha gente en común, como dijeron ustedes.
3: ¿Ya saben qué bar?
1: Estamos viendo, todavía no estamos seguros, seguros, seguros.
3: La fernetería.
1: Ay, upa. Era la fernetería.
3: Muy caro. Si se invita gente al bar, tiene que ser un bar barato.
1: Y aparte hicimos una lista primera así de invitados y teníamos 69.
2: ¡Ja!
3: 69 es mucho.
1: Obviamente no vienen todos, pero los que vienen capaz vienen con otra persona. Por eso. Es complicado, y... eso me estresa.
3: ¿Crees que lo hagamos en mamita, hija?
1: Dale, me encantó. Que cierre en mamita.
2: No, estás en comida.
1: Que se llame hijita.
3: Muy de padre decir, ¿crees que lo hagamos en mamita, hija?
1: Yo hablo con
3: Norman.
2: Y lo que sí puede meter tres personas porque
14: papá
2: son todos amigos de papá.
14: 8 años.
1: Igual que mi cumple de 6, Guille.
3: Ponemos un pelotero y.
14: Yo quiero un pelotero.
1: No, un
14: pelotero.
1: Sí,
5: vamos a mamita.
1: No.
2: Escuchá, Guille.
3: Ahí está, sí. Este es el tema del mundial.
2: Este es.
3: A ver.
2: Ahí viene,
15: A mí me gusta lo blanco.
1: No, bueno, pará, ¡hey! Nene. Muera.
3: ¿Se acuerdan cuando trajimos el año pasado un coro?
1: Sí, Carrusel de Niños.
3: Me parece que el mundial está pidiendo.
2: Amerita.
1: ¿Cuál es el concepto?
2: Sí.
3: La época donde todo racismo está permitido por las pasiones de tu país. Tu bandera es más importante.
2: Es la
3: que
2: pulga.
3: La piel de nadie.
16: A partir de las 12 de la noche comienza el mundial. Tienen un mes y medio para ser racistas, xenófobos y moderadamente violentos.
1: ¿De dónde sale
16: sin
1: esa
16: ningún
1: voz?
16: Tipo de consecuencia.
1: No entiendo dónde sale esa voz.
16: Legal o en las redes tampoco.
1: ¿Qué?
16: Bueno, empieza el mundial.
1: ¿Pero esto es oficial? ¡Ah! No.
3: Ahí está el mensaje de me encantaría que el mundo sea sin navaja. Camita.
2: Sí.
3: Una distopía fascista.
2: Sí. Una distopía fascista.
3: Donde de repente escuchás en altoparlantes alguien diciendo es la purga.
1: Sí. Menos.
3: Es el tema del mundial. Ya llega Noti Federal.
2: Cortito,
3: pero lo vamos a hacer durar.
2: No, sí,
3: hay que hacerlo durar.
2: Mira, lo único que voy a adelantar para ir a la tanda es que traje una personaja que la van a amar.
1: Uy, me encanta.
3: Si te ve la tanda.

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2: Hola, mi nombre es Guillermo Aquino y esto es Guillermo Aquino respondiendo preguntas de ustedes.
3: Yo voy a terminar siendo.
4: Y Mario Vera, ¿no?
3: Camino a Mario Vera.
5: No, esto no, Vito.
6: ¿Qué es? En cuatro patitas o al hombro.
7: La gente quiere saber.
5: Pero, ¿no? Boludo.
8: ¡Oy, oy, oy, oy, oy!
9: No, te quiero mi alquia, yo no sé si sabía.
5: Salud.
2: Gracias. Hay una línea argumental distinta y yo incluso estoy haciendo un personaje distinto. Es como Homo Argentum.
7: Podés no responder.
5: No, hay momentos para todo, pero... Al hombre. Bueno, vamos con otra.
10: ¿Querés decir algo para la gente para la mano? Ya arranca el tribunero, amigo.
11: ¿Arranca el tribunero? ¡Ah!
10: ¿A qué? Estoy mirando con los lentes, boludo. ¡Qué viejo estás, eh!

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3: Supremos, supremas, diferidos, diferidas, vivos, vivas, 12 y 24 minutos en la República Argentina. ¡It's a beer time! ¡Claro que sí, damas y caballeros! 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
3: 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Y esto es a su salud. No, la del feriado.
5: Y pero...
3: No, sí, tiene otro especial. Gusto.
5: Encima es de Güemes.
3: Es especial.
6: Es la de lujo.
3: Yeah. Makeup.
6: Papatino.
5: Papatino. No, te amo, gracias.
3: Damas y caballeros, estamos en vivo en arroba Porterix oficial.
5: Uy, la concha de tu madre, Teo.
3: Estamos muy cerca de los 4.000 likes. Tal vez lo logramos.
6: A ver, a ver. 600 likes necesitamos. No es nada.
3: Veo mucha pelea en el chat.
6: Se están cagando,
3: por favor.
5: ¿Qué pasa?
3: Porque está tenso,
6: no,
3: todo.
6: Para mí, loco, o sea, pasan dos cosas para mí. Uno, es verdad, el clima está tenso. Dos, entró mucha gente nueva hoy de feriado que no está en otros streamings y viene acá.
3: Ah,
6: y de repente se encuentran los nuevos con los old school.
5: Sí.
6: Y Nico Tevenox, que está ahí, que le mandó
5: Nico Tevenox, te amamos.
6: Y se empiezan a pelear.
5: Pero, ¿sabes qué? Para mí se van a arreglar para cuando termine el programa.
6: Sí.
5: Aparte, escuchen cómo Oasis les piden que, por favor, tengo que seguir pinchándolo porque falta un segundo.
6: Te leemos, Vane, sí.
5: Escuchen a los Gallaghers.
6: ¿Qué dicen los Gallaghers?
3: ¿Qué dicen?
5: No es español, Pérez, ¿eh? Sol.
6: Subile, Tebo, dice Tebo.
3: Chicos, la vida es una sola y estamos todos del mismo lado, comiendo una porción de la torta de mierda todos los días. No se peleen entre ustedes.
5: No miren atrás al enojo.
3: Desquítense con el botón de like y denle una chance a este flamante programa que tal vez, ¿quién te dice? Crece, crece y crece.
5: ¿Te imaginas?
3: Sube, sube y sube.
6: ¿500 likes más?
3: Hagamos el amor, no la guerra.
5: Hay esperanza, chicos.
6: Mira, vengo de Olga, no me peguen, dice.
5: No, bienvenido, bienvenido.
3: Es un día hermoso, chicos.
6: 400 likes más.
7: Totalmente. Hoy me tengo que ir hasta el microcentro a hacer un trámite.
5: Uy, amigo.
7: Y voy a ir en bici.
5: Oh, escuchando, wow, esto.
6: Sí.
5: Míralo, navaja bici desbloqueado.
6: Navaja bici, nunca lo vi en mi vida.
5: Quiero ver navaja bici.
6: Nunca te vi en
3: bici. Y porque le está yendo bien al programa y tenemos que vender muñequitos nuevos.
5: Claro.
3: Ahora navaja tiene una bici.
7: Ahora tengo
3: la famosa bici de navaja que nunca nadie vio.
7: Sí, mi bici de Vorterix. ¿Eh?
6: Pensé que era que le estaba bien al programa y ahora navaja se pudo comprar una bici.
3: También.
7: Uso las ecobicis igual.
6: Ah, claro, es verdad. 400 likes más, ¿eh? 4.
3: Vamos que llegamos, chicos, ¿eh? Esperá,
5: Sali, esperá.
3: 11, 40, 41,
5: no

0: Trollín se mejora, sale el sol, hay paz mundial.
1: Perdón, pero dicen que hay un mural de Ike desde Parque Patricio.
0: No, ¿eh? Bueno,
2: ¿cómo
0: dale,
2: se van sumando los murales?
3: Dicen. ¿Cómo?
0: ¿Giam?
1: Dicen.
2: Y a todos ustedes que nos están escuchando en la 92.1 FM, grite, cante, toque bocina.
0: ¡Oh! Míralos.
2: Esos son los Gallagher.
0: Sí, sí.
1: Último momento.
3: Mirá cómo te miran los Gallagher.

0: Parque Patricios. ¿Qué?
1: Dice Sally que le pongas Liqué.
2: Sí. Está el técnico fuera de casa.
1: No.
2: No, igual ahí está el vecino, le abre la puerta.
0: Ahí va.
2: Pero no tiene que entrar a casa, parece.
1: Estaba

0: Jala Girl.
1: No te esperas.
2: Damas y caballeros, esa es mi cookie, su Nati Federer. Sí.
1: Cookie Girl. Se lo agarró.
0: Lo bien que quedó, boludo.
1: Hasta ahora, para siempre así. ¡Ay, ay!
0: Gallagher. Bueno, a ver.
3: Bueno.
0: A ver. Perdón, estaba chequeando que el técnico esté arreglando mi internet.
1: No, está bien.
2: Primero.
0: Sí, porque si no, chicos, primero no puedo ver el mundial.
2: Claro, y además tampoco podés trabajar.
0: Y no puedo trabajar y tengo que robar internet a mi vecino, cosa que está muy bien igual. Gracias, José. Te mando un beso. Vamos a empezar por. Mi tierra, Chaco.
2: Sí, señores.
0: Correcto. Esto la verdad es que dije, no lo voy a sacar porque es una poronga. Pero después dije...
1: ¿Cómo les gustan las porongas a ellos?
3: Les encantan las porongas.
0: Real, dije, van a saber hacer algo con esto. ¿Por qué?
2: Claro,
0: porque
2: sí,
0: la noticia... Antes, les cuento cómo me encontré con esta noticia. Primero veo la noticia, que es en Quitilipi, Chaco.
1: Ay, Quitilipi.
0: Quitilipi.
3: Sí.
0: Donde una vecina filma de noche una silueta extraña. Una silueta extraña. Que estaba caminando ahí por la oscuridad, una esquina, en la noche, oscura. Y se ve que en la esquina hay una silueta extraña. Una silueta muy extraña.
1: ¿No se entendió?
0: ¿Se entiende?
2: Sí, todas las siluetas son un poco extrañas.
0: La verdad que sí, pero esta es demasiado extraña.
1: Upa,
0: entonces, la filma, lo sube a su Facebook y lo levanta a una página, a un medio local, y pone como, esto está pasando en este momento, en Quitilipi, filmado hace un rato por una vecina. Y él, por supuesto, explota en redes, que es como, el gran misterio de la silueta extraña en Quitilipi. No hay ninguna conclusión, no hay ninguna información oficial, pero está el siguiente video.
1: A ver, la silueta extraña de Quitilipi. Uy, qué silueta extraña. Ah, pero está en cuatro.
2: No.
1: ¿Es un puma? ¿Es una persona flaca?
0: Es muy extraño.
1: Es Bielsa.
3: O es como la mina al revés en la boca de In the Mouth of Madness.
2: No sé,
3: de Carpenter.
2: Pero,
1: la cueva de Platón.
2: De ahora en adelante, todo lo que sea en contraluz se le dirá, estás muy Quitilipi.
1: Sí, estás re Quitilipi.
0: Muy Quitilipi. Quitilipi, tres emojis de
3: mal.
0: Tres emojis de miedo.
1: Sí, es Quitilipi.
3: Sí, dos emojis de miedo y uno de que le explota la cabeza.
1: Che, Damián, no hay información
0: no
1: de
0: hay
1: esta
0: nada.
1: Silueta súper extraña. Y el único video que tenemos es esta. O sea, esta persona fue agraciada.
2: El avistamiento.
1: Con el
2: avistamiento. ¡Uy! ¡Pasó un auto,
3: el auto
2: ahí!
1: Y ahora
2: me parece que soy yo meando, pero
1: creo que sos,
2: fía,
1: creo que sos vos,
0: es que mucha gente dice eso. Che, es una
2: es
0: persona.
2: Es un borrachín.
3: Claro, es un borrachín. Probablemente es un borrachín.
0: Que no se está logrando parar. Y después pega como una vuelta carnero para atrás. Bueno, muy raro. Muy raro, pero bueno.
3: Es un borrachín del Cirque du Soleil.
2: Noti Federal está entrando en avistamiento de fisura.
1: Ya no son animales.
0: Quitilipi.
2: Soltaron un fisura.
0: Quizás era simplemente un tipo que se estaba despertando de su pequeña siesta nocturna.
2: Su pequeña siesta.
0: Quien no se despertó.
1: Ojo.
0: Pero porque estaba durmiendo. Es un niño, un chico de 18 años.
1: Sí.
0: Que dijo, voy a robar esta bici y voy a robar esta manguera.
2: No,
0: en Santa Fe.
2: Tan joven y de la mano del crimen, Damián, me duele.
0: Y bueno.
2: Y no soy me
0: yo.
2: Arde
0: y bueno,
2: el país.
0: Dice, a mí también. Bicicleta, manguera, empieza a huir. Empieza a huir y se ve que, claro, se cansa porque tenía que trepar un techo. Esto, insisto, en Santa Fe.
3: Con
0: una bicicleta y una manguera. No es fácil.
1: Qué destreza.
0: No es fácil para nada.
3: Claro.
0: Entonces, ¿qué pasa si te cansás?
1: Soltás algo.
0: No, te dormís.
1: ¿Ah?
0: Siguiente
1: ¿qué?
0: Video, por
1: ¿qué?
0: Favor.
3: Y pero te pegas una siesta, Anacleta.
1: Ok. No, se redurmió.
0: Quedó dormido en el techo.
2: No, señor.
1: Pero che, pero está redormido.
2: Qué generación de mierda, no sabe ni robar.
1: Soy yo hoy.
2: Anacleta.
1: Soy yo hoy. Me desperté y dije que hay una bicicleta acá. ¿Qué está pasando? Ay, no.
3: Está bien, ¿no?
2: Duerme, dulce príncipe.
0: Los vecinos llamaron al 911, por supuesto, y la policía tuvo que pedir una escalera, subir y así todo. Él no se despertaba y, por supuesto, quedó detenido y la bicicleta y la manguera volvieron a su lugar.
1: Me encanta, nueva sección, ladrones que se quedan dormidos.
0: Sí, bueno, hay muchos. ¿Se acuerdan que vimos una camioneta?
1: Sí.
0: Hay muchos, suele pasar.
2: Pero
0: suele
2: mirá pasar. Dormirse en un techo con una bici y una manguera.
0: Con este fresco.
1: Qué frío.
0: Qué fin. Qué
2: fin. Qué mundial.
0: Nos vamos a Neuquén. El lugar Capicúa. Neuquén.
1: ¿Qué?
0: Nen. ¿Neuquén?
2: ¿Neuquén? Sí, sí,
0: claro, sí. ¿Entendí que dijiste qué?
2: No, no, no, dije sí.
1: ¿Neuquén? ¿Dijiste?
0: Sí, sí. Porque hubo un conflicto automovilístico.
2: ¿Con los pícaros vecinos?
1: ¿Qué está pasando?
2: ¿Hay problemas en el paraíso?
1: No, al contrario. Están al contrario.
2: Ah, se están sexualizando.
1: Me parece que hay más.
2: ¿Viste cuando dos se están tirando onda y hay un boludo que no entiende? Che, chicos, se están reguardeando.
1: Se llevan re mal, chicos. No están cogiendo, miren.
0: Totalmente.
1: Están cruzado.
2: A paja cruzada.
4: Ay, qué tierno.
2: Ay, me encanta.
1: Me encantó la paja cruzada.
3: Sí.
1: Bueno,
3: lo que hacemos los pícaros vecinos, los feriados.
0: En Neuquén. Len. Choque, un auto con una moto. Hay un choque. Se empiezan a pelear. El del auto vuelve a subir al auto y dice, me voy, ya fue. Y se vuelve a encabronar, ¿viste? Cuando te cae la pica.
1: Sí. Vuelvo.
0: Sabes que me voy a bajar y te voy a caer a trompadas, hermano. Y baja del auto y te voy a caer a trompadas. Baja, pero se olvida el freno, de poner el freno de mano.
2: ¡No!
0: Siguiente video, por favor.
1: ¿Quién me mandó?
2: ¡Qué pecado! Claro, ahí está.
1: No, pero se te va el... ¿Dónde está? ¿Es ese?
0: Ahí se están peleando, ¿no es cierto?
2: Se están peleando.
0: Se pelean y dicen, ¿sabes qué? Voy, ve a la mierda. O vamos a la esquina y peleamos a la esquina.
2: Sí,
0: anda, perfecto. A la esquina.
2: No. ¿Sabes qué? No, y se estaba por ir... ¡Uy! ¡Que me lo toca!
0: Ahí le dice,
2: ¿qué me lo toca?
0: ¿Qué me lo toca?
2: Te pasaste dos puestos.
0: No,
2: el peor final.
1: Pero chicos, no puede ser esto.
2: Por eso
1: le.
2: El
1: pulso social.
0: Al límite, ¿eh?
1: Aparte, no. Ayer el tachero, cuando volvía de mi estadía acá, me contó una historia muy parecida a esto.
0: ¿A qué cosa? ¿Que se le terminó siendo un auto?
1: No, más o menos, te digo. No le puso el freno, se bajó a ayudar a un chabón en una moto que había chocado. Y cuando se baja a ayudarlo, el chabón le dice, me chocaste. Dice, literalmente, no, estaba en otro lado, te vine a ayudar. Y ahora está con todo un quilombo del seguro.
2: Chicos,
1: no.
2: tratemos de ayudarnos entre nosotros. Sí. Porque sí. La desgracia está a la vuelta de la esquina. No pelee, ayúdese un poco.
1: Este va a ser el nuevo símbolo de ayudémonos entre nosotros, chicos. Dale, a doble mano.
2: Cuidémonos.
1: Es un gif bárbaro. Sí, Damián.
2: Y sí, boludo.
1: Gracioso.
0: Y sí. Nos vamos a Varadero. Esto fue al cierre de esta edición de Notifederal. ¿Por qué? Porque estaba terminando todo y sale esta noticia que me encantó porque tiene los condimentos que a mí me gustan.
1: ¿Animales ladronzuelo?
0: No. Que en Varadero la bonaerense frustró por la madrugada un nuevo robo boquetero que prometía ser un gran robo boquetero.
2: Okay.
0: Al banco provincia, me parece, si no estoy errado. 12 personas fueron detenidas.
1: Uy, estoy en contra del crimen, pero a favor del plan.
0: El boquetero muy bueno.
3: Sí, Anacleto,
0: muy bueno. Al parecer salta una denuncia anónima. No se sabe quién denuncia, pero dicen, che, hay gente haciendo este plan. El plan era agarrar un terreno medio
1: baldío.
0: Medio baldío, y iban a hacer un pozo y entrar por al banco provincia por una pared o algo similar. El tema es que sale una denuncia anónima, empiezan a investigar a toda la banda durante 20 días y finalmente logran capturar a todos, y tenemos el video de una cámara de seguridad de cómo capturan a el líder de la banda, y había un uruguayo entre ellos también. Muy similar al robo del banco de Río Acasuso del 2004, claro, donde también había un uruguayo.
1: Sí, es la cábala.
0: Vamos con el siguiente video. Por favor.
2: ¿Por qué tanto contra Uruguay?
0: Mira, ¿ves? Ahí estaba no sé qué.
1: ¿Cómo?
0: Y pum, lo interceptan. El de la camioneta del medio es el líder de la banda.
2: Listo.
0: Bajan absolutamente
2: todo. ¡Uy, la puta madre!
0: No. Y los empiezan a hacer bajar.
1: 200 likes para los 4K. Encima.
2: ¿Cómo te agarraron?
1: Ay, no, lo re.
3: Mirá cómo qué caíste. Garrón.
0: En total, 12 personas fueron detenidas por esto. Y siguiente imagen, por favor. Lo que los delató sobre todo era que tenían barrito en la ropa. Entonces dijeron.
2: Mega bastido.
0: Es obvio que estás.
1: Mucho barrito.
0: Mucho barrito.
2: Pero
0: mucho
2: ¿qué barrito es,
1: en la ropa.
2: La banda del barrito.
1: Y bueno, mucho viste barrito. Cuando pinta eso.
0: Y bueno,
2: después dicen que todas las minas se visten igual. Mirá lo que es esto.
1: Gracias.
0: Todos los boqueteros se visten igual.
2: Todos los boqueteros.
0: En este momento esto está en investigación, así que no hay mucha más info. Pero en teoría el plan era como medio grande. Medio,
2: sí, sí.
0: ¿Qué pasó?
2: Sí.
0: ¿Qué dice
1: la gente? Alguien dice merca que ha enviado a Ramón Mejía.
2: Bueno,
0: que hoy el chat está muy
2: en general. para eso es el grupo de Discord, creo, pero...
3: O Telegram. Bien,
1: pero, perdón, Damián, me agarró
2: si
1: como
2: se cayeron todas las redes.
3: Ah, porque es feriado, tal vez en Telegram no están laburando.
1: No, no, claro. Ayudémonos entre ayudémonos, nosotros.
3: Ayudémonos.
0: El discurso social está libre, te vamos. Claro, vamos,
1: fuera,
3: vamos.
0: Ahí va. Es raro porque nosotros hacemos esto, pero Guise la hace en la cara.
1: Bueno, porque él tiene sus preferencias y vos no lo podés criticar,
3: claro,
1: por eso.
3: Claro, no Kim Jamie.
2: Tampoco, o sea...
1: ¿Se le gusta pajear acá?
2: ¿Querés que lo haga con desdén? Así...
0: No, no, así no.
1: No, no, no.
0: Sin desdén.
1: No. Se ayuda con ganas.
0: Con ganas. No,
1: no se ayuda
0: uno,
1: con
0: no.
1: ironía.
0: Ah, un poquito y un poquito.
3: Y reparte. Ah,
2: me da siempre cosa. siempre siento que si es a dos manos hay uno que le está pasando mal.
1: Sí.
2: No hay manera que alguien tenga el feeling de esto y de esto al mismo tiempo.
1: Es muy difícil.
0: Nos vamos a tus tierras. San Miguel.
1: ¿Me estás jodiendo?
0: Sí.
1: ¿Qué?
0: Estoy jodiendo.
2: Se quedó dormida la atleta Pablo.
1: No,
3: hay un streamer durmiendo en el techo.
1: Con un patinete.
0: Con un patinete. Porque Daniel Agostini hizo un show en San Miguel y un joven dijo, voy a aprovechar este gran momento, recital.
1: Para proponer
0: matrimonio, dijo. Siguiente video, por favor.
5: Se lo decimos. No.
0: Siguiente video. ¡Ay, lo vieron
1: no,
0: acá!
1: No, no, no vimos. No, no lo vimos, no lo vimos nunca.
0: No,
1: no, no, no puedo creer.
0: No laburo cuando no vengo, chicos.
3: No lo vimos.
0: No puede pasar.
2: Me suena de otra vida esto.
3: ¿Le dirá que sí o que no?
2: Obvio.
1: ¿Qué pasará? ¿Qué pasará?
3: Esperemos que seguro le dice que sí.
1: Por supuesto le va a decir que sí.
0: Menos mal que la que me queda está buenísima.
1: Está jodiendo que le dijo. No, pará, ¿sabes qué? No sabíamos que había sido San Miguel.
2: La segunda vez que lo pasás le dice que sí, ¿eh?
0: Sí.
1: No, pará, no sabíamos que había.
2: Ah, era cortito de verdad, Cook.
0: No, no, no.
1: Pone de yabú el hijo de puta de todo.
0: Quiero que sepan que el día que no vengo, como tengo que ver archivos para hacerlo video, no puedo escuchar cosas, entonces no, claro. No veo cosas.
1: Me parece divertido que siempre haya uno que vos no sabés que ya lo pasamos. Es una cábala. No te estreses, se pone mal.
0: Me mata.
3: Cárcelo,
1: cábala. Pajealo, vos que estás
0: cerca. Por suerte. Por suerte el último que me queda es espectacular.
1: Okay,
2: a ver. Se va fuerte.
0: Menos mal que traje lo más rico para el final.
1: Oh, Dios. Dios, me arrepiento de todo.
0: Nos vamos a Corrientes,
2: sí.
0: De ciudad vecina, Corrientes. Porque hay una jubilada, Nancy Luxen. Básicamente ella estaba muy cansada de la delincuencia, es lo que ella dice. Que estaba muy cansada de la delincuencia.
2: ¿Quién no? ¿Quién no?
0: De los delincuentes.
2: Sí, todos.
1: Y se fue a dormir.
0: De los chicos que hacen quilombo.
2: Sí.
0: De cosas en general. Uh-huh. Entonces sale la noticia, esto arranca en mayo, pero se resuelve recién ahora. Pero arranca a finales de mayo cuando sale la noticia de que una jubilada salió a perseguir a los tiros a un grupo de jóvenes. Siguiente video, por favor. No tiene audio, es una cámara de seguridad, pero vemos cómo los pibes salen a correr como locos porque una camioneta empieza a perseguirlos.
1: A ver.
0: Acá, estos pibes en realidad salían de un partido de bowling. Nada que ver, o sea, no eran...
2: ¿Partido de bowling?
1: ¿Se dice así? Wow.
3: ¿Qué andan los delincuentes?
0: Perdón,
3: no. Escuchen, chicos, tengo un plan. Vamos a Paloco y después
0: ese es el problema.
3: Salimos
0: no
3: a
0: eran
3: robar.
0: Delincuentes, no eran delincuentes para nada.
1: Eran solo jugadores de bowling.
0: Ellos salían de jugar un bowling.
2: Era una liga de bowling.
0: Salen a correr porque empiezan a escuchar tiros. Y ahí vamos a ver la camioneta que los ve a lo lejos. Creo que aparece por acá abajo, si no estoy errado. Y si no aparece, está por ahí.
1: Está por ahí.
0: Porque lo cierto es que es la señora que está en la camioneta, era Nancy Luxen, una jubilada, y empieza a salir en todos lados la noticia de, che, la jubilada está persiguiendo a los tiros un montón de jóvenes, y sobre todo en este
1: ahí
0: caso...
1: Ahí viene Nancy.
0: Ahí va Nancy.
2: ¿Esta es Nancy Luxen?
0: Esa es Nancy Luxen.
3: La banda de Luxen.
0: Que se mete en contramano, no le importa nada. O sea,
2: no le importa
0: nada. Los re-persigue. Sale la noticia, se filtra quién es, y los medios locales la empiezan a hacer mierda, tipo, che, ¿qué haces persiguiendo a los tiros?
2: Bajen las armas que acá hay solo pibes jugando al bowling.
1: Claro. Un partido de bowling, tranquilo, sano.
0: Entonces... de repente sale el abogado de Nancy a decir, che, esto
2: está bien.
0: Esto no explica nada. Esta cámara de seguridad no demuestra nada. No se la ve a Nancy, no se escuchan los tiros.
1: Hay que decir que es cierto.
2: La gente dice bowling for Columbine.
0: No, bueno.
1: Claro, no. Bowling for Corrientes.
2: Están muy
0: por algo será porque hay una señora disparándole desde un auto,
1: y
0: chicos.
1: Claro,
0: es lógico.
1: Si corren por algo será. ¿Qué es esto? Esta justicia.
0: El tema es que, bueno, sale la noticia, la empieza como a amedrentar a Nancy Luxen. Uh-huh. Y Nancy dice, voy a hacer un comunicado para explicar qué es lo que pasó.
2: La presidenta.
3: Conferencia de prensa de Nancy.
1: 1, 2, 3, 4.
0: Esto pasó en Corrientes, en Bella Vista.
2: Belleville.
1: Belville.
0: Es espectacular el video. Por favor, siguiente video.
1: A ver.
0: Escúchenla.
5: Estoy desesperada, angustiada y muy triste por las acusaciones falsas
1: Walter Mercado
5: que circulan en el medio.
0: Es fuerte,
5: diciendo que soy una pistolera. Desde hace 40 años que vengo sufriendo los asaltos, el perjuicio que me hacen los delincuentes. Ya no encontraba medio para poder defenderme. Y se pasaron por el baldío de Cosán y yo le metí en contramano con el arma que me defiendo, que es de juguete. ¡No!
0: Es de juguete. Mira, mira, mira.
5: Hace explosiones.
0: Por si no creen que es de juguete.
2: No, no.
3: ¡Ah! ¡No! Hizo la de IT Crowd. Dijo, eso, esto está cargado. ¡Pum, pum, pum, pum!
5: A las 4:30 de la madrugada. Entonces, cuando yo me estaba yendo en la esquina allá de la Rioja.
2: Fuerte, Nancy,
5: Veo.
2: Sí, claro. Está bien.
5: Está un grupo de chicos quietos en la esquina. Todo abrigado, encapuchado.
0: Hacía frío, Nancy.
5: Entonces, digo yo, ah, estos son. Yo no sé si eran buenos o malos.
1: Pero
5: hoy califican que son chicos buenos, me alegro. Pero esto, yo estoy colaborando con los padres para que los chicos no se animen más a andar por las fuera de hora por las
2: calles. Estaba jugando al bowling, señora.
5: Entonces, cuando yo me quedo, se ve en el video que estoy quedada, estoy analizando a ver qué son y salen a correr. Entonces yo le muestro así mi arma. Y le largo un tiro así, en el, así. Y ellos salen ahí para, me doy vuelta por no sé cuántas cuadras hice, siguiéndole, o para desbaratarlo, o para que me tengan miedo. Y no vuelva a sucederme. Entonces, cuando estuvo medio cerca a uno, le dije, ¿qué haces hasta ahora? Yo me voy a la policía, Porque si eran delincuentes, entonces le podían agarrar. Pasé por la policía, no había nadie, estaba una chica sentada y vine a dormir tranquila.
0: Y bueno,
5: ya los desbaraté, ya puedo.
3: Ya los desbaraté.
2: Y follow, direct. Por favor, Damián, necesito una noticia de esta señora. Todas las semanas.
3: Todas las semanas.
2: No me importa lo que haga, inventala.
3: Sí.
2: Pero esta mujer.
0: Hay un poquito más si quieren ver. Hay otro
2: quiero
0: video.
2: Un poco más.
0: Hay,
2: sí,
0: un hay otro video.
2: Obviamente.
0: Te demuestra que el arma no hiere a nadie.
5: No. Este es el arma vacía. Ni un papel agujería. Pero sale chispita. Suena. Con este me están calificando que soy supuesta.
2: Es un magic click.
5: ¡Asesina! ¡Por defenderme! Que ya no encuentro los medios, no encuentro la forma.
0: Y ahí se pone a hablar de que fue, le fue muy bien en Corrientes con su comercio.
5: Tengo que irme de acá por la persecución de los delincuentes.
0: ¡Nati Federal!
2: ¡Sí! ¡Nati Federal! ¡Mándame a Cookman!
1: La llamo del ciclo, Damián.
2: Caray, que se guardó lo mejor para el final.
3: Llave, lo más rico estaba al final.
2: Impresionante.
1: No puedo creer nada de todo lo que acabo de ver.
2: Estamos muy cerca de los 4.000 likes, chicos.
1: Ojo, porque si no, ojo, ¿eh?
0: No.
1: Póngale.
2: Usted se puede es el momento en que usted se puede convertir en héroe
0: son
2: o en
0: 100.
2: Heroína. Son 100 likes y estamos en los 4.000. Realmente, me atrevo a decir, el programa más likeado de la mañana del stream nacional.
0: 4.000, hemos llegado.
2: Por lejos. Gracias. Gracias a ustedes.
1: Cárcel o Luxen. Ay, chicos, gracias.
2: Impresionante.
1: Por esto.
2: 11:40, 41:96, 60. Qué gran mañana.
0: Claro que sí.
2: ¿Ven,
0: papá,
2: que no era IA?
1: No puede ser.
0: Claro que sí.
2: Ahí está.
1: Mira los grafitis.
2: ¡Mirá!
1: No.
2: Pará, tenemos que ir a visitar.
1: ¿Dónde? Sí,
0: Parque Patricios. Che, hermoso.
1: Bueno, una de Lali, gracias. De Martín Sirio y ahora de Ike también.
0: Sí.
6: Buenas.
0: ¿Por qué habían nacido?
6: Yo me acabo de levantar.
2: Bien.
6: Aproveché de dormir como un forro. Y tengo un cliente que ya me estaba mandando mensajes de las 7 de la mañana.
2: No, es feriado, pa.
6: Estoy justificado para mandarlo a cagar, ¿no?
2: Sí, sí. Va, bueno. Va la difícil vida de un taxi boy, ¿no? Hola.
7: Hola, ¿me podrían mandar un saludo por mi cumpleaños?
2: ¡Feliz cumpleaños!
7: Fue ayer.
2: Ah,
1: ¡feliz cumpleaños
7: fue ayer!
1: Esperamos
8: feliz
1: que
8: cumpleaños.
1: Sea muy feliz.
8: ¡Ah,
2: fue ayer!
8: Buen día, gente de Wordlocks. Bueno, gracias al hijo de mil puta que movió el feriado, yo no me enteré porque estoy en cualquiera mal. Y mi jefe se hizo bien el pelotudo y me hizo laburar. Así que dentro de un rato a la una entro a trabajar, me quiero matar, ya no hay forma de revertirlo. Así que les pido, por favor, Teo, Poneme videos graciosos.
4: No, no funciona, lo hace Speed.
2: Claro, es Speed. Ese es Speed, pero
4: sos
2: bueno.
4: Sos como
2: claro.
4: Yo que te confundiste.
2: Se confundió. Bueno, no sé, hablen entre ustedes, chicos.
1: Teo a pleno.
2: Tuvo tiempo. Subile, Teo.
1: Estoy en cualquiera más.
9: Un video gracioso, dijo.
2: Hola.
1: Ay, bueno. ¿Aló?
3: Hello.
8: Hola, Iquesos. Buen día. Yo me...
10: Hola, Iquero, espero que lo estén pasando lindo.
2: Muy bien.
10: Tengo la teoría de que con el tema del PRO de MP se curció el mufómetro mundial y por eso están pasando todas estas cosas raras desde que arrancó el mundial. Y por eso también no le podemos pegar ni un solo partido a los partidos del mundial, porque se rompió el mufómetro, chicos.
2: No entendí.
10: Fíjense, me parece que es eso.
1: Era esto que yo te había dicho de la wallet.
3: Hay un pro de...
1: El pro de...
3: Que te ganás mucha plata si acertás todo.
1: Sí, yo le acerté a bastantes, sí, pero... a bastantes, excepto, por ejemplo, Haití, Escocia, que puse 99-1.
3: Perdón, te hago una pregunta. Ponele que acertaste bastante, ponele sí. Que venís bien, pero y justo uno pifiás, ya automáticamente no vas a ganar el gran premio o después es por puntos.
1: Y
3: es por puntos.
1: Tenés ranking del día. ¿Qué estamos haciendo? ¿Una publicidad?
3: No, porque no lo nombramos, no lo nombramos.
1: Ah, bueno.
2: Ranking del me viene bien, toda plata me sí, viene es
3: obvio,
2: bien,
3: pero no, pero debe ser por puntaje, claro.
1: Sí, por día te dan como unas órdenes de compra y después hay un premio final de $50,000 que estoy en el puesto 10.
3: Ok.
2: ¿Vieron las publicidades que hay en el mundial?
1: ¿Puesto 27 10? Puntos.
3: ¿Mira?
1: 27 puntos hasta
3: ¿y esto? ¿Qué verga es
1: dos
3: este,
1: ratas
3: chico?
1: Peleando
2: dos
1: con
2: ratas
1: Linkin
2: peleando.
1: Park.
2: Ah, el... ¿Dos ratas peleando por qué?
1: Con la canción de Linkin Park. Uy. Chicos.
2: No, pero esto está bien. Pero un poco se aman también, ¿no?
1: ¿Viste? Sí. Porque era lo que hablábamos hoy. I try so hard.
2: Este es el almacén de tu barrio.
1: Sí.
2: Por las dudas, no tomen directo de la lata.
3: No, siempre se sirven en un vasito y limpian la puntita de la lata.
1: Siempre me olvido de eso, chicos.
3: Sí, yo también.
2: Igual.
3: 4.200 likes.
2: Impresionante, bueno. Hemos superado toda expectativa, cada vez mejor. ¿Cómo siguen sus vidas en este feriado? Hija, ¿vas a dormir la siesta ahora?
1: No, voy a...
2: Te anoto
1: no,
2: sí. El primer strike que yo te lo dije antes de...
1: Sí, lo sé.
2: No quiero llamar para más... Vos sabés que yo
1: soy
2: una re buena persona.
1: Sí, ya sé.
2: Que es re, soy mega clemente y mega bueno, pero bueno, entonces, ¿qué vas a hacer?
1: No,
2: ¿Te vas a quedar las dos horas ahora de no se pudo?
1: Claro, me voy a quedar... No, tengo que ir a comprar los regalos para mi hermana que mañana cumpleaños.
3: Mirá,
2: qué lindo. Sí. ¿Ya tenés en mente qué vas a comprar?
1: Sí, un poco le pregunté y ella me dijo lo que quería, así que le voy a comprar lo que pidió. Y después, nada, voy a cocinar. Estoy cocinando ahora.
3: Mirá,
2: por ejemplo,
3: ¿qué vas a cocinar?
1: Y hoy quiero hacer un bife a la criolla, que es mi clásico.
3: Mirá.
1: Una cuadrada, la receta de Paulina Cocina,
2: ¿cómo
1: supuesto.
2: Es el bife a la criolla?
1: Bife a la criolla es cuadrada, compras cuadrada, cortada como bifecito y pones... Como si fuese en una sola olla, se cocina todo, una capa de cebolla, morrón, papa, zanahoria, pones los bifes, tiras aceite y ahí pa, y después pones ajo y el tomate triturado, agua, caldito, una hora y después sacas una cosa que es
3: espectacular.
1: Unos huevos cuando está por terminar para que quede la portuguesa.
3: Portugués.
2: Ok, por popa.
1: Muy rico, comida casi.
2: Me encanta.
1: ¿Ustedes?
2: Y el clima se presta.
3: Sí.
2: No, yo tengo que ir a trabajar.
3: Mal ahí.

0: Se partió.
1: Muerda más despacio, navaja.
2: No tolera, no aguanta. No aguanta.
1: Pide citaciones polémicas.
3: La vampira dice, uy.
2: Sí, se tiene que sacar de ahí.
3: Y lo saqué del brazo porque soy una caballera.
1: Damián Cookman, ¿qué?
2: Yo vuelvo a casa, tengo que terminar. Primero tengo que ver si están los técnicos, me voy corriendo. Y terminar de armar las cositas para Rosario, para el domingo que voy a Rosario con el Joe.
1: Información en la bio de Damián Cook, ¿no? Porque mucha gente preguntaba dónde.
2: Sí, todas las entradas están en mi bio de Instagram. Bien, tanto para Rosario el 21 como Capital Federal el 13 de julio y todas las que vienen después. Y después voy a ver si a la tarde noche me voy a ver la peli esta con.
1: Spielberg.
2: Voy a intentar.
1: Spielberg. La verdad, apreciar cada día.
3: Igual sí, estoy en una.
1: Y cada vez estoy más en una.
3: Estamos en
2: aparte
3: una,
2: lo veníamos hablando mucho.
1: Mal.
2: Lo veníamos
1: hablando por mucho. Eso te digo, no sé, me estoy replanteando todo.
3: Agradecida.
2: Sí, y un abrazo otra vez a toda la familia de Gaspi,
3: por
2: de
3: supuesto,
2: Lucas.
3: De Lucas
2: sí.
3: También.
4: Y de Oliver Trim también. Sí. Lo conocemos, pero bueno.
1: Damas y caballeros, lamentablemente nos hemos quedado sin programa, pero volvemos mañana a las 10 de la mañana, en lugar de siempre, en @porterixoficial. Mi nombre es Guillermo Aquino y de corazón se los digo, chicos, que tengan el mejor arranque de semana. Los quiero muchísimo. Chau.
3: Perdón, mami.

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5: Gracias, no. Primero, este señor es un ángel. Logró algo impensado. Hace 38 años que no toco música, porque sabe que soy DJ electrónica. Hace 38 años que no toco música nacional. Espero no haber desentonado, en serio. Y gracias a No Se Pudo, muchas gracias.
6: Gracias el señor DJ Pengo y Marcelo Toscano. ¿Cuántos puntos, Toscano? Vení, ¿cuántos puntos No Se Pudo?
5: No Se Pudo 11 puntos, DJ Pengo 6.
6: No, mirá, la gente te adora. Señoras y señores, bienvenidos a todos. Toscano, lo más grande del fútbol nacional. Che, buenas camisetas. Bueno, me invitaron acá los chicos simplemente a abrir un poquito y a presentarlo. ¿Qué tenés? Hay uno que me hace... ¿Cómo? Misa cochina, me dio misa cochina. ¿Están preparados para el show de No Se Pudo? ¿Están preparados para el show de No Se Pudo? Me alegro mucho, señoras y señores.

0: lleno el teatro.
1: Sí, terrible, está realmente lleno. Y llegó el turno. Creo que es el más alto del grupo, ¿o no? Sí, el Lumbo también trae

0: Tenemos la suerte de que viniste y no fuiste a Blender, Erno. Gracias. Señoras y señores, gracias a todos por invitarme. Lo dejo. Gocen, vivan y disfruten. ¡Chao! Gracias, gracias. Gracias,
1: pide, Lucas Rodríguez.
2: Gracias, amigo, te quiero.
1: Gracias, Lucas, como siempre. Ya está, y ahora quedamos nosotros. Che, gracias a toda la gente que llenó el teatro. Sí. Bueno, y de vuelta, De verdad, gracias. Gracias. Allá, mira, hay gente, impresionante. Es una fecha muy importante.
3: Hay gente en la Croce, Juan.
4: ¿Cuánta gente en la Croce, en la avenida?
1: Sí, en la
3: Croce.
1: La Crocinha.
3: En la Crocinha. La Crocinha.
1: La Crossover. La Crocinha. Bueno, gracias a todos por haber venido. La verdad, como decía recién, una fecha muy importante para nosotros. Quien ya vino al primer teatro sabrá más o menos de qué se trata. Igual, no vamos a repetir nada de lo que hicimos.
3: Nada, cero.
5: ¿Quiénes repiten teatro?
1: A ver.
3: Opa, mucha gente.
1: Gracias, loco. Y hay nuevos también, por supuesto, así que bienvenidos a este show que va a tener de todos. Ya el nombre algo les dice, Grupo de la Muerte, es un show mundialista.
3: Sí.
1: Ahora en un rato mis compañeros van a explicar por qué se llama Grupo de la Muerte, pero ya metiéndonos en tema mundial.
3: Sí, Juan.
1: Hoy faltan nada más ni nada menos que 50 días para el Mundial.
3: Ya estamos,
1: Estamos ahí, ahí. 50 días para la Copa del Mundo. ¿Qué?
3: Mundial nada más, boludo.
1: ¿Qué diferencia hubo, Tapia? Solo decir la palabra mundial despierta ese sentimiento.
3: Y lo ¡Mundial!
2: Ganó, lo ganó él.
1: A ver.
3: ¡Mundial!
1: No quites a la gente, boludo.
5: Ya sabemos qué programa no va a ir al
1: Mundial. A partir de este momento le vamos a decir Copa del Mundo para que no se genere.
3: La Copa Mundial de la FIFA.
1: La Copa del Mundo, que ahí podemos ver el logo en pantalla, por si no lo conocían, la Copa del Mundo, va a arrancar en 50 días.
3: Sí, Juan.
1: Y para mí es poco tiempo, porque es menos de 2 meses.
3: Pasa volando.
5: Pasa
3: rapidísimo.
5: De hecho,
3: el clima mundialista arranca hoy acá.
6: Pensé que
3: no hay clima mundialista en la calle.
1: Es verdad, el clima mundialista está arrancando hoy acá en la Argentina. Cuando te pregunten cuándo empezó el Mundial, arrancó hoy 22 de abril en el Teatro Vórtice. Así que ustedes son testigos y protagonistas de este momento.
6: Hoy empieza el clima mundial.
1: Exacto. Exacto. Y durante este tiempo, desde hace varios meses te diría, estuve pensando en cómo llegar a la Copa del Mundo.
3: ¿Cómo llegar?
1: Claro, porque no es fácil.
3: Y te tomás un avión, el listo.
1: Lo que sueña todo futbolero es en algún momento estar en un mundial.
3: Es verdad.
1: No sé, el último mundial que fue accesible fue Brasil 2014, porque era cerca.
3: Estaba cerca.
1: Y bueno, pasaban otras cosas en el país también. Pero bueno,
3: para Rogelinia Castro.
1: Rusia 2018 fue un poco más complicado. Qatar, ni
3: hablar.
1: Lejísimo país. Sí. Muy lejano y era difícil. Y Estados Unidos, México y Canadá.
3: Caro.
1: Es caro. Las entradas, ¿viste lo que salen las entradas para?
3: Una barbaridad. Hay un tren que sale $100.
1: ¿Un tren?
3: Un tren. Un tren que
1: vos
3: tren.
2: El subte de.
3: No, Nueva York.
5: Y te lo compras y lo
3: llevas
5: a tu
3: deje,
5: casa.
3: Pará, boludo, estoy borracho. El tren que va de Nueva York. Que va de Nueva York al estadio MetLife. $100.
1: Pero Argentina podría jugar ahí en la final nada más.
3: Bueno, la final.
1: No está subsidiado ya.
3: No.
2: Parece que
3: acá tampoco. Acá tampoco.
1: Acá, bueno, también esperado, pasan cosas. Pero pará, las entradas carísimas.
3: Sí.
1: Los vuelos.
3: No, los vuelos.
1: Carísimos. No. Ir a Estados Unidos. El alojamiento, lo que sale el alojamiento en Estados Unidos es
3: caro.
1: Muy. ¿Alguno de acá va al Mundial?
3: A ver, levante la mano.
1: ¿Alguno va al Mundial?
3: No levanta nadie.
1: No,
6: no hay una sola persona que levante la mano.
3: ¡Insultenlo, boludo!
7: ¡Hijo de puta! ¡Hijo de puta! ¡Hijo de puta! ¡Hijo de puta! ¡Hijo de puta!
1: Encima me parece que levantó la mano para rascarse.
3: ¡Para rascarse!
1: No, ni siquiera llega al Mundial.
6: Bien puteado.
1: Pero en todo este tiempo, yo estuve pensando, ¿cómo vamos a hacer para ir al Mundial? ¿Cómo vamos a hacer para ir a la Copa del Mundo? ¿Y que de verdad caminaba en mi casa solo? ¿Viste cómo camina Bielsa sí, o Becasese?
2: Ernesto recién estaba nervioso.
8: Sí. Yo camino así, pero porque no tengo, tengo deuda, tengo más cosas.
1: Caminaba, tengo pensaba, problema. ¿Cómo ir a la Copa del Mundo? No sé, no se me ocurría nada, no sé cómo ría nada. Y en un momento se me ocurrió algo.
8: ¿Qué?
1: En realidad no es que se me ocurrió algo.
2: Una pauta ahora que...
1: Se me ocurrió alguien.
8: ¿Quién?
1: Una persona que nos puede depositar en Estados Unidos como mínimo, Mario. Es una buena oportunidad.
6: ¿Quién puede ser?
8: Sergio Lili.
1: Yo pensé...
2: ¿Moretti?
1: En él. ¿En quién?
6: Moretti. No.
1: ¿Sí?
6: ¿Cuál?
2: ¿Cuál? No.
1: Yo pondría una ficha, porque pero, si nosotros llevamos una ficha, jugamos,
2: no,
1: después pero, retiramos una parte, no todo, solamente no, pero, una parte, ya estamos legal, en Estados Unidos.
2: Aparte es capitán de navío.
5: Y no es poco, ¿eh?
1: Es más, te digo, porque alguno verá como mala la idea, ay, hay que estar preso.
6: No, 15 no,
1: días,
6: no, no, no, no.
1: Zafás el alojamiento 15 días.
2: No,
1: ¿verdad?
2: Pero no está bueno.
1: Cero te sale.
5: Pero no puedes ir a los partidos, Juan.
1: Cero. Es verdad que después tenés que pagar una fianza. No, pero la fianza, la fianza sale menos que un partido de octavo.
2: ¿Quién te quita
1: final?
2: Lo bailado, Juan?
6: No, lo prorrateás con el
1: Estados
6: desayuno.
1: Unidos.
6: Claro.
1: Ya estás prorrateo. En Estados Unidos.
8: Ir a ver a la naranja no es lo mismo tener el traje naranja, te digo.
1: No es lo mismo.
8: ¿Visas?
1: Ahí está. No, no se arriba. No se arriba nada.
2: Qué bueno. Poneme risa grabada para
6: tu madre.
8: Poneme risa grabada.
6: Qué bueno.
1: Al mar, che, la gente.
6: La madre.
8: ¿No se escucha?
6: No se escucha.
1: Suban el volumen.
8: Suban el volumen. Que suban el volumen.
1: Allá, allá.
8: Pensé que me estaban insultando.
1: Igual. Igual le digo, que no se perdieron de nada, el comentario de Ernesto.
2: Sí, no,
1: no es que se perdieron de una gran cosa.
6: Qué bueno,
1: bueno, al margen del tema Quique, que lo descartamos porque no queremos tener los mismos problemas que Quique, también me puse a pensar que 50 días nos
8: sí.
1: parece poco tiempo
8: sí.
1: porque en Argentina somos muy ansiosos.
8: Somos
6: sí,
8: ansiosos.
6: Sí,
8: sí, no, corre la ciudad.
1: Culturalmente somos ansiosos para todo, nos
8: totalmente.
1: Pasa eso.
2: Pasa.
1: En otros países, los tiempos son diferentes, la medida del tiempo es diferente.
8: ¿Por qué?
5: ¿Cómo
1: ¿No te pasa que vas a otro país?
8: ¿Cómo cuál?
1: Y el tiempo, en Uruguay, por ejemplo, el tiempo sí, pasa sí. más lento.
8: Tienes razón, en Uruguay no pasa el tiempo.
1: ¿No pasa el tiempo?
8: No pasa el tiempo.
5: Pero porque viven más tranquilos.
2: Están más tranquilos.
6: Es claro. otro ritmo.
1: Hacer, es otra cultura. Es otra cultura.
8: No hay niños en Uruguay.
1: No, ¿a
8: ¿Ah, sí? No hay cachorros en Uruguay.
1: ¿Viste que ahora inauguraron una montaña rusa?
8: Sí, la vi. De 2013 la vi.
1: ¿La mostramos en el programa?
2: Sí, la mostramos.
1: Sí, es verdad.
2: No. Era una mierda.
8: Es verdad.
1: De hecho, estaba pensando dónde la había visto y era en...
8: La vimos en...
1: No, se pudo América Latina. Se lo recomiendo en Vorterix todos los días.
8: En la sección América Lastima la hemos visto.
2: Ay,
1: muy bueno. Muy bueno. Y entonces, sí, claro, porque 50 días en Argentina, ¿sabes cuántos días son en Uruguay?
2: ¿Cuántos? Bueno,
8: ¿cuántos?
1: 72 días.
8: ¿Por qué? No, ¿cómo, era?
1: 72
8: ¿cómo es la ecuación que hacés para que te dé 72?
2: Es raro.
1: Y porque vos tenés que considerar un tiempo de espera. Sí. ¿Cuánto es lo máximo? Yo lo máximo que puedo esperar para el Mundial hoy por hoy son 50 días. Más de eso,
8: claro.
1: Si me dijeras el Mundial arranca dentro de 53 días, digo no me vuelvo loco.
8: ¿Por qué no?
1: Y 72 días es lo que esperaron estos muchachos en la...
6: No, no. Pero...
8: Juan,
2: no.
8: ¿Lo tenías por contrato este, Juan?
2: No, Juan.
1: ¿Cómo?
8: ¿Sabés lo que admiro? Que siempre...
1: Esto?
8: No sé aparece cómo lo metés siempre,
2: Juan.
8: Siempre aparece. Aparece...
5: Ese es el mérito.
8: Sí.
5: Ese
1: me
5: es el
1: parece
5: mérito.
1: Que
8: no sé cómo así, boludo.
1: Me parece que es un tema interesante del cual nunca he hablado y me parece bueno desarrollarlo.
2: Sí. No. Nunca te lo comes.
1: Siempre caemos porque en lo mismo. La... Sí, siempre caemos. La gente dice... Che, héroes, ¿cómo aguantaron tanto tiempo, 72 sí, días
8: Juan,
1: en la
8: Juan,
1: cordillera,
8: sí,
1: con el frío,
8: Juan,
1: con todo?
8: Sí.
1: Sí, todo el mundo dice 72 días, pero al décimo día,
8: ¿qué?
1: Ya estaban haciendo esto en la cordillera.
6: ¿Qué?
2: No.
8: Juan. ¿Esto es real?
1: Estaban haciendo un asado en plena cordillera.
6: Juan, ¿hay un brazo ahí?
2: ¿Eh? Juan, sacá ahí.
6: ¿Eso no es un brazo?
2: ¿Qué matan?
5: No, un brazo, un riñoncito.
8: Es muy fuerte.
1: Riñones hay.
8: No. Está reventando el estómago.
1: El brazo no es, no es lo más rico, el brazo igual, ¿eh?
6: Hola.
5: Barato, corte barato.
1: ¿Cómo?
5: Barato.
1: Es un corte barato.
8: No.
2: No sé.
8: No. Qué barbaridad.
6: Es un poco fuerte porque están cantando.
3: El rugby no se corre en estas campañas.
6: No, no. Sí.
1: En los otros pilotos, países.
3: ¿Cómo?
6: ¿Los pilotos?
1: Los pilotos, sí, sí. En otros países, el tiempo puede ser mayor o menor. No es lo mismo Uruguay que Chile, por ejemplo.
3: ¿Por qué?
1: Fíjate vos, esta medida del tiempo que vamos a ver, 69 días.
6: Sí.
2: Ah, bueno, bien.
6: Bueno, son 3 días menos, Juan.
2: Nah, no pasa nada.
1: No es lo mismo.
2: Pasa
1: no
2: volando.
1: No es lo mismo. En Uruguay van más lento, por eso necesitan 72 claro, días. En Chile, 69 días son lo que aguantaron, es lo que aguantaron. Estos muchachos...
2: No.
6: No, Juan, pero...
3: ¿Es la foto de Freddie Mercury esta?
5: Se sacaron una selfie. Mirá.
2: Che, cogieron, ¿eh?
6: No. Che, es el... Juan.
3: El muchacho allá no saltó porque va.
2: Claro.
6: Este...
1: Esta noticia que dice, revelan que les enviaron marihuana y pornografía a los 33 mineros chilenos.
2: Así aguanta cualquiera. Juan.
6: El aplauso porque...
3: Igual Juan, 69 en una mina tiene sentido.
1: Sí, pero mirá. Mirá. Palo se ríe.
3: Es casi inflable.
6: Qué bueno. Para,
1: sí, porque fui al, me llamó la atención la bajada que dice, pedían muñecas inflables y preservativos.
2: Ah. ¿Sí? Por eso estaban en cuero.
1: Y entonces fui a leer la nota,
3: sí.
1: Porque viste que a veces el título...
3: Y te baja,
6: es
3: Clibaitero, Clibaitero.
1: Claro, exacto. Y la nota dice lo siguiente,
3: a ver, veamos, ¿qué dice?
1: Un empresario ofreció muñecas inflables, pero solo tenía 10.
2: No.
1: Yo le dije que 33 o ninguna, exquisito el tipo.
6: No, pero...
1: Si no, se habrían peleado por ellas, contó el médico Jean Romagnoli. Los mineros insistieron con que les enviaran 4 o 5 y preservativos. Incluso ya tenían un lugar reservado en la mina. Espero que sea el lugar donde estaban enterrados, ¿no?
2: No, no.
1: Pero
2: no,
1: solo recibieron pornografía y gigantografía con fotos de mujeres. ¿Eh?
6: ¿Cómo mandar?
3: Sí, un taller mecánico ahí abajo.
6: ¿Cómo mandar?
1: Una gigantografía. Le mandaron una teta de 6x10, no, no, una cosa así.
6: ¿Y cómo enviaron pornografía?
1: No, iban por
6: en un dispositivo.
1: Iban una sonda, tenía una sonda, un tubo.
3: Una sonda,
6: donde,
3: claro.
5: ¿Pero mandaron todo eso
2: menos
5: y se
2: sonda?
5: Cogieron entre ellos?
3: No,
6: no,
3: no.
6: No, no,
3: no, no, no, no, acá mi piba.
1: Valentín, Valentina, por favor,
5: medite. Perdón, está
1: medite,
5: mi mamá.
1: ¿Está tu mamá? ¿Dónde está?
2: Sí, mi mamá también está por ahí.
6: ¿Está la mamá de Valentina?
1: A mí, hoy Valentina me dijo dos cosas. Una, va a estar mi familia.
2: Sí.
1: La segunda es, va a estar el cónsul de Grecia.
5: Sí,
1: ¿está el cónsul de Grecia acá, por favor?
5: Es cierto, chicos.
1: ¿Está ahí?
6: Está el cónsul de Grecia. Jamás se cantó esto en la historia. En la historia de todos los consulados.
5: El show más diplomático.
3: Nunca la cabrita del
2: show más diplomático.
3: Qué bueno la cabrita del consulado.
2: Toma agua, Pacito.
1: Gracias al cónsul de Grecia. Y estaba pensando porque estos tipos adentro de una mina tanto tiempo,
2: mucho, wow.
1: 69 días.
2: Yo aguanto 20 minutos como mucho.
6: No.
2: Una mina adentro de una mina.
3: Pacito, está. Es un montón encima. Está mi mamá, también qué pelotudo. Perdón.
1: Está tu mamá también.
2: Está mi mamá.
1: Un beso para la mamá de Panito que está acá.
3: No, no, está mi Evelyn.
2: No, no es mi mamá. Esa no es mi mamá.
1: Está mi mamá. No soy la mamá de Palito. No, sí, la familia de Gran está siempre. De hecho, tu mamá ya se había herido después de escuchar todas estas barbaridades. Se ha herido. Bueno, me puse a pensar en eso porque uno tiene mucho tiempo para pensar, para reflexionar.
3: Sí.
1: De hecho, el otro día lo hablaba con
3: mi psicólogo. Es raro igual las cosas que pensabas, Juancito. Son
1: no,
3: raro.
1: Pero el otro día lo hablé con mi psicólogo.
6: ¿Ah?
1: Y yo le decía...
6: ¿Arrancaste terapia?
1: No, fue hace como 10 años que yo
6: lo hacía.
3: El otro día.
1: Y le contaba, porque él me dice la importancia de conocerse a uno mismo.
3: Bien.
1: Y me dijo esta frase, encontrarse con uno mismo.
3: Bien.
1: Y me quedé con esa frase. Me dice, Juan, vos tenés que tener tiempo para ir a tomar un café solo. Tenés una cita solo. Vos solo.
3: ¿Cómo? ¡Qué raro!
1: Leyendo, salí a caminar, pensá, reflexioná sobre lo que hiciste en el día, qué hiciste bien, qué hiciste mal, en qué te equivocaste, en qué no. Porque uno, viste, por ahí está contaminado de las relaciones, de las amistades, del trabajo, de un montón de cosas que tiene en la cabeza.
3: Se viene el museo de Twitter.
1: Y encontrarse uno mismo. No. Podría ser, ¿eh? Podría ser.
3: Bien.
6: Bien, ahora sí,
5: está rubo, ¿eh?
3: Esa no estaba grabada.
1: Esa te la anotamos a favor.
3: Una.
1: Esa es buena. No, encontrarse con uno mismo. ¿Cuánto puede tardar uno en encontrarse con uno mismo? 40 segundos, dicen ahí.
6: Y depende, es un viaje.
3: Una vida, Juan.
6: Claro.
1: Una vida.
5: No, un día,
3: 7 meses.
1: Un día, 7 meses. Es un montón.
3: Eso también es un montón. No,
6: me encontré.
3: Ahí me encontré.
6: Ahí me encontré.
3: Nos encontramos todos. Ahí se encontraron un par.
1: Investigué sobre el tema, porque no es lo mismo encontrarse con uno mismo en Argentina.
3: Sí.
1: Yo ya dije, acá somos ansiosos.
3: Sí.
1: Uno quiere, ya, me quiero encontrar con
3: todo
1: uno mismo.
3: Ya.
1: Claro. No es lo mismo que en México. En México.
3: ¿A dónde va esto, Juan?
6: Juan.
3: ¿A dónde va?
1: El promedio
3: de
1: para encontrarse.
3: En México,
1: el promedio para encontrarse con uno mismo.
6: No.
1: Es de 100 días.
6: ¿100 días?
1: 100 días.
3: 100 días.
1: Sí, sí.
6: Tan redondo el número.
1: Algunos se encuentran a sí mismos en menos tiempo, otros en más tiempo. Algunos en 20 días, otros en 180, 365.
3: Sí, sí.
1: Pero 100 días es el promedio porque es lo que tarda la policía en encontrar el torso.
6: No, Juan, los brazos. No, Juan.
1: La cabeza.
3: Muy fuerte.
6: Juan.
3: ¿Qué te aplauden?
1: La pierna.
6: ¿Por qué?
5: ¿Qué aplauden?
3: ¡Qué maravilla!
1: Y la cabeza que
6: hay que tener
1: para pensar, para reflexionar que faltan apenas 50 días para la Copa del Mundo.
6: Muy bien, Juan.
9: Buenas noches, ¿cómo les va?
3: ¡Vamos!
9: Bienvenidos esta noche.
3: Dense un abrazo.
9: No se pudo, Grupo de la Muerte. Vamos a abrazarnos. Hola, ¿cómo estás?
3: Estoy bien, querido. ¿Cómo andan? Bueno, el evento. ¿Cómo andan? ¿Bien? Se llama Grupo de la Muerte. Para ustedes, les hago una pregunta. ¿Cuáles son los grupos de la muerte del Mundial?
9: A ver. No se entiende muy bien.
3: No entendí.
9: ¿Uno cuál es? El H.
3: ¿Y el otro?
9: No, ¿por qué? Boludo.
3: ¿Y juntos? ¿Cómo
9: muy
3: H,
9: fuerte.
3: No,
9: H,
5: no,
9: muy
5: difícil,
9: fuerte.
3: No era tan difícil.
1: Tienen razón.
3: No era tan difícil.
1: No defiende nadie ahí, ¿eh?
3: El Grupo de la Muerte le llamamos así.
1: ¿Cómo?
9: No
1: defiende nadie. Palito.
3: Pará.
9: Un aplauso para Palito.
1: Humorista.
3: Al Grupo de la Muerte, así lo llamamos al show, porque lamentablemente, como en cualquier evento, hay un montón de gente que ya no está con nosotros.
9: En los Oscars.
3: Claro, hay un inmemorial.
9: En el Martifierro.
3: Y, por ejemplo, en los Emmy.
9: En los Grammy.
3: ¿Dónde más, vale? En el Estrella de Mar. Eso ibas a decir.
9: En el Nobel.
3: Ibas a decir
5: en
3: eso. En todos los eventos hay un inmemorial.
5: En los Martín Fierro.
3: Y hoy, el homenaje que vamos a hacer.
5: En la Cola Riff.
3: No,
1: ahí le hacen homenaje también.
6: Sí. No.
5: ¿No hay inmemorial?
1: No. Yo fui a un Cola Riff una vez.
3: ¿En serio?
6: Sí.
3: ¿Y?
1: ¿Había inmemorial? ¿Hiciste un homenaje?
6: No.
3: Y el homenaje que vamos a hacer hoy tiene que ver con los que ya no están y los vamos a recordar. Y les pido, por favor, que aplaudan este sentido homenaje. Vamos a estar
6: recordando
3: con los mundialistas de toda la historia.
1: Con respeto.
3: Por favor, les pido respeto. Los mundialistas de toda la historia que ya no están. Silencio, por favor. Escucho.
9: Francisco Urruticochea, de España. Accidente automovilístico.
1: No.
10: Burruti choquea.
3: Ahmed Radi, Irak.
11: Bien, Irak.
9: ¿Qué le pasó? No.
3: COVID.
9: Andrei Ivanov de Rusia.
11: Bien.
9: Cada vez. ¿Por qué aplauden?
10: Sí, bueno. La gente se tiene
5: que aplaudir.
3: Park Hyun-bae, Corea del Sur.
9: ¿Qué pasó?
3: Presuntamente fallecido. No,
9: ¿cómo?
3: Se pudo.
9: Pero...
11: no se pudo.
9: ¿Cómo no?
3: No se pudo.
9: Andrés Escobar, de Colombia. Seis tiros le pegaron por meterse un gol en contra.
5: Bueno, con el apellido igual.
3: Gerhard Rodax, Austria. Suicidio,
9: no. A Rodax, lo dijo.
11: En el rock encima.
9: Cristian Atsu de Ghana, sepultado en escombros tras un terremoto.
11: Buena chance.
3: Jacob del Ghetto de Sudáfrica.
9: Sí. No. No se dice más eso, sí. Germán Gaviria de Colombia. Descarga eléctrica de un rayo.
11: ¡Qué fuerte!
3: Swansea Motown de Sudáfrica.
9: ¿De Sudáfrica?
3: Sí.
11: No, otra vez.
9: Víctor Chanov de la Unión Soviética. Se cayó del escalé.
5: ¿Cómo te vas a sacar del escalé?
9: Por favor.
3: Pablao de Angola.
9: ¿De qué? No,
11: no,
9: pero.
3: Yo ni lo digo, ni los nombres.
9: ¿Qué nos queda? Danilo Popivoda de la ex Yugoslavia. Accidente de
3: Domenico. ¿Pero qué le pasa? ¿Qué le habrá pasado?
9: Se cayó de la terraza, Danilo.
3: Freddy Rincón de Colombia.
9: Freddy Rincón.
3: Accidente
9: automovilístico. Para
11: ¿hay muchos más, Alexis?
9: Sí, ahí está Stephen Kessy de Nigeria. Un infame.
11: Ah, bueno, este es común.
9: ¿Cómo? Cada vez otro más de Nigeria. Thompson Olija de Nigeria. Malá,
11: no. Pero cada
9: todos los nigerianos.
3: Uche Okafor de Nigeria también.
9: A ver qué le pasó. No, Dios mío, pasemos. Por favor. Palinia de Brasil, ¿qué le pasó? Sin especificar.
1: Gracias, chicos. Che, les quiero agradecer especialmente a la barra de No Se Pudo, que no le dejaba entrar los trapos.
3: No,
1: no
3: dejaba entrar
1: los
3: trapos.
9: Tiene trapo a Alexis, ¿no?
3: No, pero
9: ¿qué tiene que ver?
1: Fue la previde. Aparte nos apretó durante dos meses y no dejaba pasar mensaje. ¿Todo?
9: Claro. ¿Dónde está el trapo de Prince?
1: No, increíble.
9: ¿De dónde me lo robaron el trapo de Prince?
11: Lo robaron los
1: dos. Bien, es un buen momento ahora, me parece.
3: Sí.
1: Para calificar a las mejores camisetas que trajo la gente.
3: Exactamente, mejores camisetas. Recordemos que el mejor camiseta se va a llevar un premio.
1: Un premio de Plaza Música.
3: Plaza
1: Música. Ya le vamos a decir qué, pero es un premio.
3: No. Gran premio, gran premio.
1: Un premiazo. Pero antes me gustaría ver, mientras levantan algunas camisetas.
3: Ahí va.
1: Ahí veo una de Guillermo Brón de Puerto Madre.
3: Bien, vamos a la banda. Escocia.
1: Una de Racing.
3: Vamos a la banda, Racing.
1: Buena casaca,
3: también.
1: Hay una de Palestina. Palestina.
3: Ahí está,
9: Sudáfrica,
1: es Argelia,
9: veo,
1: Argelia.
9: Hay una de Ajax ahí.
1: Porque Alemania, hay una de Alemania.
3: Buena Alemania,
1: Me gusta
3: buena.
1: Porque la mayoría respetó la consigna que era camisetas de selección.
3: Sí, la gran mayoría.
11: Se puso todo el outfit ese,
9: En efecto.
3: Sí. Ahí también.
1: Una de Chivas ahí.
3: Bien, Chivas.
1: Una de Yugoslavia ahí.
3: Bien.
1: Bien, perfecto.
9: Muy bien, Yugoslavia.
3: Allá queda.
1: Suecia.
3: Suecia.
1: Croacia. Una del West Ham.
5: Terminó yo de los piojos.
1: Escocia, una en rojo ahí. Hay una de
11: Uruguay, qué lindo.
3: Basta, Ciro, basta.
9: ¿Qué es el show del amor?
1: Bien, ahora vamos a ver algunas imágenes.
3: Dale,
9: a ver,
3: vamos. Y podemos elegir alguna.
1: Conectamos en la entrada del show.
3: Perfecto.
1: De, ahí está, mirá.
3: Ahí está, mirá.
9: Bien, Rusia.
11: Aplaudí, Ernesto. Rompete la mano.
9: Vamos,
1: Esta, ¿qué puntaje le das a esta?
3: Le doy 9 puntos.
1: 9.
3: Está
1: buena,
3: muy buena. Buena,
9: Jamaica.
3: Buena,
9: muy buena,
3: Jamaica.
9: Buena esta,
11: Muy buena.
1: Jamaica.
11: 11 puntos.
1: Bien, perfecto. ¿Qué más? A ver, sigamos viendo.
11: ¿Hay más?
3: A
0: A ver.
3: Japón, buena, ¿eh?
9: Esta es muy buena.
1: ¿Qué le pasó en el momento de la foto de este muchacho?
3: No sé.
1: Está como
3: ¿qué
1: que
3: estás mirando, loco?
9: ¿Qué le estaban diciendo?
3: ¿Estás por ahí? ¿Quién es el apuntador de Japón? Está ahí, Japón. Allá. ¿Qué pasó?
9: ¿Qué te estaban diciendo?
3: ¿Qué te pasó?
10: Me habló Homero.
9: Homero. Siempre es Homero.
3: Siempre rompiendo las pelotas,
9: Homero. Un aplauso para Homero.
1: Homero. Allá arriba. Bien, Homero. A ver, ¿qué más? ¿Esta es Corea?
5: Media cebra. Sí,
3: medio cebra,
1: ¿Esta se usó?
10: Mujer cebra.
1: Trucha, dice.
3: Trucha, dice.
9: Muy fuerte.
3: Acá no jugamos.
1: Está muy cara la camiseta.
3: No jugamos.
1: ¿Vos comprás en China?
3: No.
9: ¿Y camiseta?
3: No compro en China. En China acá hay camiseta tampoco.
1: Perfecto, gana.
3: Gana, bien.
1: Gana.
3: Bien, pero es el de la remera de Japón, boludo.
1: No,
3: ¿eh?
1: No, boludo.
10: Dale, gana. Buena, buena esa.
5: Mirá
10: cómo está.
3: 10.
9: ¿Y esta?
1: Pará, boludo.
9: ¿Y esta?
3: 10.
1: Una más, a ver. Alen.
9: Siempre está.
1: ¿Cómo hace Alen para estar en todos lados?
9: Esta es muy buena, Juan, y la de Suecia.
1: Suecia muy buena.
3: ¡Mira! ¡Los colores!
9: ¿Por qué se chiflan tanto
1: a Suecia? Y bueno, 2002, lo recuerdo, ¿no? De 2002.
9: ¡Portugal!
1: Ahí está.
3: Pensé que era la de Sudáfrica.
9: No.
1: Che, nunca imaginé que nuestro público...
9: ¡Croacia!
3: Croacia.
1: Está buena, ¿eh? 98.
3: Muy buena.
5: Divina.
10: Loco.
1: Muy bien.
9: Sudáfrica.
5: Uy, no, buena.
1: Sudáfrica.
9: Acá adelante.
1: Está buena, ¿eh? ¿Dónde está Sudáfrica? Está
10: en Inglaterra, ¿eh?
1: Muy bien. ¿Sabes qué? Sudáfrica, para mí, yo ya lo elijo.
3: Sí, arriba. Sudáfrica va.
10: Arriba.
1: Sudáfrica,
3: sí, Sudáfrica va, ¿eh?
1: Es mi preferido por ahora.
3: Bien,
1: veamos. Uy, esta es Gales.
3: Gales.
1: Está buena también, ¿eh?
5: Está buena.
3: Tiene cara de Gales. Además, tiene cara de Gales.
10: ¿Dónde cara de Gales?
1: Marroquí.
10: Marruecos.
9: Marruecos. No, palito.
3: Yo no soy ese.
10: El palito marroquí.
3: ¡Palito marroquí!
1: ¡Venoso!
7: ¡Oso! ¡Ole! ¡Oso!
1: ¡Brasil!
3: Bien, perfecto.
9: ¿Qué pasa?
1: ¿Cuántas más? ¿Qué más?
10: Argentina.
9: Bien. Se reconoce.
1: ¿Qué tiene tatuado? Para volver en Argentina.
3: A ver.
1: ¿Qué tiene tatuado?
9: Son
5: los simuladores.
3: Los simuladores.
1: ¿Cómo no? ¿Opinión?
3: Bárbaro. ¿Qué tiene? Está bueno.
1: Ahí es, yo te pregunto. ¿Qué
9: está? Muy buena.
1: ¿Qué es?
3: ¿Dónde está el amigo de esta camiseta?
10: Santiago
1: Bausá.
10: ¿Dónde está?
1: Allá el fondo
5: está.
1: Che, se puede calificar, ¿eh? No sé qué selección es.
9: ¿Qué es? Despertó aplauso genuino.
3: ¿Mali?
1: ¿De Mali?
3: Mali.
1: Bien. Un par más. ¿Vemos un par más?
3: Dale, Japón, de nuevo.
1: Japón. Así que Japón.
10: Ahí se va.
9: ¿Y esta?
10: Buena, clásica, me gusta.
9: ¡Ey! ¡Ey!
10: Aguántenlo, el
1: Bien, perfecto.
10: ¿Qué más?
1: ¿Qué más? ¿Hay más?
3: ¿Hay más?
1: ¿O estamos? No, esto es Bélgica. Pero esto no es de juego.
3: No es de juego.
10: Es pre-match.
1: ¿Qué más? ¿Hay más?
10: Australia.
9: Australia.
5: Buen diseño.
9: La gente aplaude.
1: Y una más, vemos, ya está.
9: Listo.
1: Pará.
10: Ese participó.
1: Eso lo vamos a decir.
3: Estoy entre Rusia y Palestina.
9: ¿Cómo?
1: ¿Sí?
3: Sí.
1: Mirá,
9: Unión Soviética.
3: Pero me voy a inclinar por Rusia yo.
1: Unión Soviética.
3: CSSP.
1: Bien, perfecto.
10: La Rusia es la que te dieron digo.
1: A vos, ¿qué? La de la Unión Soviética es trucha.
3: ¿Es trucha?
1: Sí.
9: ¿Cómo? ¿Cómo?
1: Bueno, vamos a hacer una cosa. Ya teníamos el de Sudáfrica.
3: Sí,
9: sí.
1: Ya teníamos el de Rusia, creo que
3: lo vos.
1: Y el de Palestina viene también.
3: Vamos, también.
1: Los tres. Los tres.
10: Que vaya para allá.
5: Allá.
10: A la izquierda,
9: Palestina.
1: Ahí están los tres ahí.
9: Listo, perfecto.
1: Ahí está, lo trae. Ahí abajo está Falopita, ¿eh?
3: Falopita, vení.
9: Vení, Falopita. Falo.
1: Un aplauso para Falopita que está acá.
10: Vamos, Falo.
1: Bien, Falo. Maestro.
10: En el camerino.
1: No tengo los falta el micrófono, no, perfecto. Bueno, lo dejamos a Sudáfrica acá, ahora le vamos a hacer algunas preguntas. Y nos falta Unión Soviética. Y Palestina, sí, ahí,
10: Unión Soviética, ahí
1: sube el amigo de Palestina.
9: ¡Palestina!
10: ¡Palestina!
1: ¿Cómo va, loco? ¿Todo bien?
10: Bien, bien.
1: Ahí está, va con Ernesto ahí.
3: Vengan acá, pará, díganme los nombres primero. Mariano.
9: Erno, vos tenés micrófono,
3: Cristian, muy bien, no me voy a pensar.
9: Erno, vos tenés micrófono.
3: Sí, sí, pero igual me gusta hablar con los dos. Y si tenés un corbatero me lo pongo también.
9: ¿En dónde?
3: En el hombro. Ahí va. Y falta uno, ¿no?
1: Sí, ahí está falta viendo. Y falta uno. Capa. Ahí lo falta estamos buscando. Uno.
3: Ahí viene de Rusia.
9: Ahí viene.
3: Ahí viene el amigo de Rusia.
9: Pero es Unión Soviética,
3: ¿eh? Allá, loco.
10: ¿Tiene cara para eso?
3: Unión Soviética, sí. Justo con decir.
1: Bien, perfecto. Ahí está. Pero,
3: cuidado, cuidado.
9: ¿Qué pasa?
5: ¿Qué subió tan difícil?
10: Y bueno, amigo, ¿todo bien?
3: Vení, vení. Antes que nada,
1: ahí está.
9: Pues tirado en el muro.
3: ¿Por qué subiste tan difícil?
9: Pues tirado en el muro, claro.
3: ¿Cómo te llamas?
12: Martín.
3: Martín, muy bien, ¿eh? Ahí va.
10: Pero
1: bueno, tenemos los nombres de los tres, entonces.
3: ¡Sí, señor!
1: Los tres participantes. Esto va a ser así, esto va a ser así. Ahí tenemos el premio de Plaza Música. Un aplauso para Plaza Música que nos banca.
9: Hay que bancar.
10: Victoria. Victoria pura.
1: Mirá lo que tengo acá, mirá lo que tengo acá. Tengo vinilo, de verdad, ¿eh? Porque el ganador, uno del Zeppelin, uno del Baiano en vivo.
3: Se van a llevar esto, oh, yeah.
1: Y uno de Calamaro.
10: Bien.
1: Bien, ¿eh?
9: Hay uno también del Amor Después del Amor.
10: Guarda, Erno. Guarda,
9: Erno.
10: ¿Se va a caer, hermana?
1: No, no, no,
9: no, no lo tires, Erno, ¿eh?
1: Ahí está.
9: El micrófono.
1: Bueno, el ganador, el que tenga más votos de la gente, esto se va a medir por aplausos, se va a llevar el tocadisco de Plaza Música, se lo va a llevar a su casa directamente.
3: Vamos a hacer algo, se ponen los tres en el medio y los hacemos pasar de uno al frente y aplaude la gente. ¿Vamos?
1: Pónganse
3: los
1: perfecto.
3: Tres ahí.
9: Bien,
1: ¿vamos?
9: Pasan
3: ahí
9: los está, tres.
3: Ahí están los amigos.
1: Ahí está.
3: Bien.
1: Bueno, vamos con la primera camiseta que es la de la Unión Soviética.
3: Voten
1: de los años 80. Adelante, adelante.
3: Voten bien, voten bien, voten bien.
9: Aplauso cerrado, algunos victoreos.
10: ¿Quién va a ganar,
9: hermano? Vamos a ponerla.
1: Ahora vamos con la segunda camiseta, que es la de Sudáfrica.
9: Hay más. Mucha banca para Sudáfrica.
1: La de Macá.
9: Mucho victoreo para Sudáfrica.
1: Y ahora vamos con la tercera camiseta, que es la de Palestina.
10: Pero es la camiseta,
9: ¿cuál
10: es?
9: Es
10: la camiseta.
9: Me gusta mucho
10: la camiseta.
9: Sí, está buena la camiseta.
1: Evidentemente, ¿no? Tenemos un ganador.
3: Tenemos un ganador.
9: Bueno.
10: Por fin ganó.
9: Están cantando por...
1: Vení, vení. ¿Qué me decías acá, amigo?
12: No, es un buen rival. Palestina, la verdad, la tengo difícil.
1: Buena casaca, buena casaca. ¿Para vos?
12: ¿Le puedo pedir un saludo a Alexis? Mi mamá está enamorada de su cumpleaños.
1: No, no, ¿cómo? Vení, dale, vení, dale, vení. ¿Cómo?
10: ¿Qué es esto?
9: ¿Qué es esto?
10: Decilo.
12: No, carajo, sí. Vimos tu programa en el verano y mi mamá está enamorada de vos. Le puedes mandar un saludo que cumple años.
9: ¿Cómo se llama tu mamá?
12: Mariti.
9: ¿Cómo?
12: Mariti, le decimos.
9: ¿Mariti?
12: Sí.
9: Bueno, pero tengo que... Acá. Mariti. Feliz cumpleaños para vos. Y este de nosotros.
10: Es un sex symbol, ¿eh?
1: Bueno, y acá, el amigo.
12: ¿Gané?
1: ¿Ganaste, hermano?
3: ¡Ganaste, loco!
12: No soy digno.
3: Escúchame, ¿de dónde sacaste la camiseta?
1: No. Erno, vos ya tenés micrófono, eso es para él.
12: La compré en un grupo de compra-venta de casacas, ¿no?
3: Bueno, está bien. Escúchame, ¿tenías tocadisco?
12: No.
3: Bueno, muy bien, vamos a tener
9: tuyo.
3: Y además de esto, te llevas unos vinilos.
1: Y además te llevas los vinilos.
3: Mira,
1: Bien.
13: De Plaza Música.
3: Ahí está, Bueno. Gracias, Plaza Música.
1: Gracias.
3: Acá el amigo de Palestina se lleva.
1: Gracias, amigo.
3: El disco todo,
1: ahí va.
3: No, quédate ahí.
1: Porque tenemos una segunda noticia. Ya tenemos un ganador que se va, el amigo de Palestina. Ellos dos no se van a bajar del escenario.
3: No.
1: Se van a quedar. No, bueno.
9: Ah, no.
3: Chape. ¿Por qué no quiere ir a esa Chape, boludo?
9: Pará, loco, que está la mamá, mirá.
13: Piquito.
9: No.
3: Está pidiendo la gente, boludo.
9: Luz escudo.
1: Pará. ¿Sabés lo que dijo?
3: ¿Qué?
1: No. Dijo, pará. Dijo, no, mi señora me mata.
3: No, pero...
1: No. O sea...
3: Pará, o sea, tenés ganas. El problema es que te mata tu mujer.
5: Escuchame, vos tenés que decir.
3: Yo pensé que le decían como el cheto, dale, dame un beso.
1: Che, pará que empezó como una idea loca.
3: Y ahora
1: ya se instaló.
3: Está muy cerca de que esto pase.
9: Buen chipeo soviética a Sudáfrica.
3: Los chipeos no se pudo.
1: ¿Cómo están? No sé, puto.
3: No sé, no,
9: no.
3: Bueno, sé, puto.
1: No. Se van a quedar porque ustedes dos van a participar del saber de fútbol. ¡Oh!
9: ¡Claro que sí!
13: Me cagaron.
3: Cuéntame, pará. ¿Cómo se ven?
12: No, lo gano.
3: ¿Lo ganás? ¿Hincha de?
12: River.
3: Muy bien. ¿Hincha de?
12: Boca.
9: ¡Oh! Difícil, ¿eh?
3: Escuchame, ¿hincha de Boca con estos colores?
12: Sí, La verdad sí, medio no coincide, pero bueno, fue un regalo de cumpleaños hace poco y dije, bueno,
9: no,
12: tengo que
9: pasar. No, paren un poco.
13: Paren un poco.
9: Respeten. No tiene nada que ver una cosa con la otra.
13: Déjenlo vestirse al guacho.
12: Por lo menos subí al frente, boludo.
9: No. El guacho tiene razón, ¿eh?
3: Que se pudra mal, ¿eh? Bueno, ahí está.
9: El guacho tiene razón.
3: Ahora un ratito van a participar en el saber de fútbol, que como saben, tiene un premio de la reputa madre. Y también el segundo premio, ¿eh? También está bueno. Así que van a participar además ellos dos, otros dos que ya han venido a concursar al programa, Juancito.
1: Exacto, es eso. Hay dos chicos que ya están esperando.
3: Sí.
1: Y ellos dos van a ser cuatro. El que más sepa de fútbol se va a llevar un premio importantísimo que vamos a decir en un rato.
3: En un rato, todavía.
1: En un rato nada más. Ahora es momento de irnos todos juntos a descansar un ratito.
9: Sí.
1: Va a venir otra gente. Va a venir otra gente.
13: Otra gente.
1: Chicos, hasta luego.
9: Hay que irse.
13: Te olvidaste de algo.
1: No.
13: ¿Qué pasó?
1: Ustedes vayan. Yo me quedo. Le quiero agradecer nuevamente a la gente de Plaza Música por el tocadiscos que nos ha entregado, los vinilos. 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Muchas gracias por bancar y nos vemos en un ratito, ¿eh?

Hola, che. ¿Cómo están? Me voy a tomar un pequeño atrevimiento. Yo me, perdón, no sé si puedo hacer esto, pero quiero hacerlo. Creo que... ¿Está bien? ¿Estamos bien? Es una cosita. Yo les prometo que se los voy a decir. No ahora, pero se los voy a decir. Ténganme paciencia. Yo estoy acá por otra cosa. Ustedes saben que yo fui la última en sumarme a este equipo y la verdad es que no fue una tarea fácil, por varios motivos. Primero, porque ya era un equipo que funcionaba bien, que jugaba de memoria y yo de repente tenía que entrar y cargar con ser la única mujer, pertenecer al grupo de los más chicos. Eso también es un tema. Ustedes me bancaron desde el primer programa que vine como invitada hasta el día de hoy, así que gracias a todos ustedes. Les agradezco un montón, porque sin ustedes yo no estaría acá. Juan y Palo también me bancaron mucho. Creo que ellos me entienden un poco más, porque de alguna manera nos unen los mismos problemas. Nos une ser los más jóvenes de todo este grupo, porque estamos nosotros por un lado y por el otro están los viejos. Que ustedes saben que yo los quiero. Y ellos son la base de todo esto. De hecho, sin ellos no existiría No Se Pudo. Son la pieza fundamental, los padres de la criatura, de las criaturas, varias. Pero ellos nos tienen a todos acá y la verdad es que los aprendí a querer, a los tres. Cada uno tiene sus cosas, pero yo los quiero a los tres y tengo que decir que yo con ellos aprendí. Aprendo un montón. Imagínense que yo los veía todas las noches religiosamente antes de irme a dormir cuando estaba en el colegio, los veía en la tele. Así que para mí era un desafío muy grande sumarme a este grupo. Pero ellos me enseñan, y espero que no me estén escuchando porque me daría un poco de vergüenza, pero ellos me iluminan. Y no lo digo de una manera metafórica, ellos me iluminan literalmente, me iluminan día por medio, porque se olvidan las linternas de los teléfonos prendidas. Así. Llegan a la radio con la linterna prendida, hacen el programa con la linterna prendida, hablan por teléfono con la linterna prendida. Es insoportable. Yo creo que es algo que viene con la edad, supongo. Espero que me falte mucho para llegar a eso, pero me gustaría que nosotros los recordemos así, a ellos. No se murió nadie, pero creo que los homenajes hay que hacerlos en vida. Así que me gustaría regalarle un momento y les voy a pedir eso, que saquen los celulares, que prendan.

0: Igual ahora parece que entró algo de la provincia que me parece que...
1: Vamos a hacer una marcha...
2: ¿Es retroactivo?
0: Me parece que vamos a cobrar con
1: vamos
0: eso.
1: Vamos a hacer una marcha federal de educación.
0: Sí.
2: Este que...
0: No, no decía educación. Otra cosa que había entrado de...
2: No, no. No. Bueno, pues. Pero es retroactivo, ¿no?
3: Oh, ay, Dios mío.
0: Che, ¿qué pasó
2: ¿Cómo están?
0: ¿Qué? Con la nueva esa que entró.
1: ¿Qué pasó?
0: Que la del kiosco.
1: ¿Qué pasó?
0: ¿Cómo? ¿No viste? ¿Lo enteraste?
1: No.
0: ¿No te enteraste?
1: No.
2: ¡No! ¿Y lo va a tener?
1: ¿Y cuánto? ¿Cuánto?
0: Y es el de química, ¿eh?
2: ¡Ah!
0: Oh. El de química. ¿Cuál? Bueno, estamos acá para ¿cuál? Comenzar el saber de fútbol.
2: ¡Ah! Oh, hay una... Hay una silla vacía acá.
0: Falta alguien, boludo.
2: ¿Por qué hay una silla vacía acá?
1: Hay una silla vacía ahí. Hay una silla vacía, peor sacarla.
0: ¿Pero hoy venía alguien?
1: No.
2: No sé.
1: No,
2: ¿por qué? La mesa de examen.
0: Tres profesores.
1: No nos dijeron tres. Nada, somos tres. No. Es un tribunal de
0: siempre
1: tres.
0: Siempre fuimos tres profesores.
1: Siempre fuimos tres.
2: Somos tres profesores acá.
1: Tres profesores hemos sido siempre...
0: No creo que venga
1: sacala,
0: nadie.
1: Sacala, boludo,
0: sacala. No, sacala, sí.
1: Sacala.
0: No creo que venga nadie.
1: Sacala la silla, no va a venir nadie.
0: Ya está.
1: Vamos a empezar a llamar a la gente. Hay mucho...
0: ¿Estás seguro por algo? Me parece que está ahí.
2: Ahí. ¿Por qué está la silla acá?
0: ¿Qué?
2: ¿Qué?
0: Alfredo.
2: ¿Cómo? No, pero... Vino...
0: Pero no creo que...
1: Es el hijo del colegio.
2: ¿Cómo le va?
0: ¿Cómo le va? ¿Cómo le va?
1: El dueño...
4: Buenas noches.
2: Han traído el dueño del colegio.
0: Buenas noches, Mandeloca. ¿Cómo le va?
4: He escuchado que hablaban de mí, ¿eh?
2: No.
4: A mis espaldas.
2: Para nada.
0: No. Estamos hablando de...
1: En realidad estamos hablando...
0: El de química.
1: Estamos hablando de frente porque estamos... No. Señor. Muchacho.
0: No conviene.
1: No ayuda, ¿eh?
0: No es por ahí, chico.
1: No, por ahí,
0: abuelas. No.
1: Este tipo levanta un teléfono y lo saca todo, desaloja la sala.
0: Es el dueño del colegio, así que por favor.
4: Ya está, Herbón, el saco, olvídate, Herbón.
0: No. ¿Cómo le vamos?
1: ¿Por qué el director de la radio te trae el saco?
4: Porque te pedí, me hacen pagar, no pasa
0: nada. ¿Cómo le vamos, Teodoro?
4: Bien, muy bien.
0: Usted hace mucho que no da un examen, no se presenta como profesor.
4: Hace mucho que no estoy en el tribunal.
0: Y bueno, pero.
1: Lo que pasa es que usted se compró un colegio directamente.
4: Exactamente.
1: Usted es el dueño del colegio.
4: Sí, es mi colegio.
0: ¿Da ganancia tener un colegio?
4: Sí.
1: ¿Por qué le puso Colegio Montes de Oca a su colegio?
4: Porque es mi apellido. Así y lo que es mío.
1: No, perfecto.
2: Ah,
1: bueno,
2: ahí está.
1: Muchas
2: gracias.
0: Ahora sí.
2: Ahora sí.
1: Che, que el preceptor me huele un chupado.
2: Che, qué bien.
0: Increíble.
2: Qué bien cobramos este mes,
1: ¿Cobraron?
2: Pobre.
1: Yo no cobré todavía.
2: El 3 cobré.
1: Hubo problemitas, si
4: no
1: seguro.
4: No, sí, la no tuya la tenía que caminar un ratito.
2: No.
0: Me descontaron.
1: Quizá no es el momento el lugar, pero para reclamo gremial, pero no cobré todavía.
4: No cobraste, bueno, perfecto.
0: Pasó el preceptor Chavín. El preceptor Chavín que trajo esto también. Sí, para que lo tengan en cuenta.
2: Esto es para nosotros.
0: Ahí está. Bueno, vamos a empezar a llamar a los alumnos. Hay que decirle, hay que recordarle a la gente que está. Hay mucha gente hoy en el
1: Muchísima
0: colegio.
1: Gente
0: Muchísima
1: colegio.
0: Gente viene al colegio. De nunca vi
1: en la joda hoy acá.
0: Ay, me parece que ahora
1: no viene nunca.
0: Exacto, es algo que organiza la cooperadora. Viste que la cooperadora está con esas cosas.
1: La feria del plato es.
0: Sí,
4: no me
0: sí,
4: gusta
0: sí.
4: El tema cooperadora.
1: ¿Cómo?
0: No.
2: ¿La cerramos?
0: Está re mal lo de la cooperadora. Sí,
2: ¿afuera?
0: Sí, hay que sacarlos a todos. Bueno.
4: ¿Es un empleado trabajando?
2: No.
4: ¿Ganando lo propio?
2: No.
0: Por favor, me tengo que amoderarse. Le quiero decir que hoy los participantes del Saber de Fútbol.
2: Sí.
0: Los participantes del Saber de Fútbol.
4: Sí.
0: Se pueden ganar.
4: ¿Qué se puede ganar?
1: ¿Qué se puede ganar?
0: Un televisor Philips de 50 pulgadas.
4: ¿En serio?
0: Ahí está, mirá. Vaya, aprovechilo, vaya. Impresionante.
4: ¿Hay algo de Philips para.?

0: ¿Cómo?
1: No, hay algo de Philip para el director.
2: Pero usted si quiere se compra
3: el director.
1: Bueno, pero siempre. Es en la calle Ribeño.
2: Le agradecemos mucho por la otra, la donación que hizo el TV blanco y negro que trajo.
1: Sí, bueno, fue
2: los chicos de
1: una joya de la, era una joya de la abuela,
4: Usted puede traer
1: la familia lo quería, la familia lo quería mucho.
4: Pero puede traer algo mejor que un televisor blanco y negro.
1: Pero bueno, es de conseguirlo de Philips.
2: Vamos a llamar al primer participante, sí, al primer alumno.
4: ¿Quién viene?
2: Espero que haya estudiado, Porque hay dos participantes nuevos,
4: sí,
2: y dos participantes que ya tienen historia en este colegio.
4: Sí, el famoso estudiante crónico, ¿no? El estudiante,
2: exacto,
4: que repite.
2: Exacto. Vamos a arrancar con el primero.
4: ¿Quién es?
2: Que es Slupsi Gabriel.
3: Oh,
2: adelante, Slupsi. Ya estuvo.
3: Es repetidor, ya vino.
2: Ya lo vimos.
3: Slupsi.
2: Slupsi.
3: Está o no está.
4: Slupsi.
3: Slupsi, por favor.
4: Ahí está. Pero estamos hace dos horas presentando esto.
3: Slupsi.
4: Como para que recién ahora te vean.
2: ¿Qué hace?
3: Slupsi, no va a romper toda la escuela.
2: Salude como un alumno, sí.
3: Slupsi, por favor. ¿Qué hace Slupsi? Por favor.
1: Slupsi es el de Loco por Mary.
2: Bien, perfecto. ¿El Loco por Mary?
4: ¿Qué dices?
3: ¿Cómo? No.
2: ¿Por qué? ¿Por qué? Slupsi, me dicen que usted ha llegado a este lugar para rendir el examen y no tiene retorno. ¿Cómo va a hacer para escuchar? Ahí está, ahí lo van a armar. No, lo que no tiene retorno es su trayectoria en este colegio. Usted viene rindiendo hace muchos años.
4: Sí.
2: Pero yo le
4: digo,
2: no tenía barba cuando venía.
4: Es figurita repetida.
1: ¿Es repetidor crónico?
3: Slupsi ha venido un par de veces, sí.
5: Ya tengo pibes y barba ahora.
2: Y sí. Bueno, ¿estudió Slupsi?
5: No.
3: Oh.
2: Ah, viene de canchero.
3: Canchero.
4: Son los que me gustan a mí, Castro.
2: Sí, déjelos a Monte de Oca que se va a encargar. Bueno, Slupsi, espero que haya estudiado porque hoy las bolillas del examen no son fáciles como la de la otra vez. Hoy tocan las bolillas difíciles. Este es un examen, por un televisor de Philips de 50 pulgadas.
3: Y aula abierta,
1: y con público,
3: claro,
1: ¿no?
3: Y con examen público. Aula abierta.
1: Y con público.
5: Si queda sano, porque...
1: Exacto.
2: Bueno, vamos con la primera bolilla, ¿le parece?
1: Vamos con la primera bolilla.
5: En la calle.
2: Sí.
3: A ver.
2: Slupsi. Primera bolilla.
4: Ha salido la número 6.
1: Perfecto, ahí está.
2: Slupsi,
1: fácil, Slupsi.
2: Son todos personajes mundialistas.
1: Sí.
2: Usted me va a tener que hablar sobre Neymar.
4: Aplauso
2: para Neymar.
1: Aplauso.
5: Bueno, lo primero que hay que decirle de Neymar es que menos mal que no cae en fecha de carnaval el mundial, ¿no? Porque si no, no hubiera jugado ninguno.
3: Slupsi, ¿por qué arranca con esa valoración ya?
4: Arrancó fuerte Slupsi.
5: Salvo el de Brasil, pero bueno.
1: ¿Qué punto?
5: Jugó el Mundial 2014, me acuerdo que quedó. Le pegó una patadita a Zúñiga en cuarto de final.
4: Una patada feroz.
3: Le pegó un rodillazo, le quebró una vértebra.
1: La columna de Neymar.
2: ¿Usted festejó eso?
5: No.
2: No festejó.
5: No, era el Mundial de Latinoamérica.
1: De la patria grande.
5: No.
2: Claro.
1: Slupsi un poco tendencioso, ¿no?
2: Un poquito.
1: Sí.
2: Slupsi, ¿cuáles son sus selecciones preferidas en un mundial? Después de Argentina, me imagino.
5: ¿De las que clasifican?
1: Sí, son casi todas las selecciones. Sí.
3: Hay 80 equipos, Slupsi.
5: No, bueno, Italia.
2: Eligió una que no clasifica.
3: Hace 20 años no clasifica.
5: No, Paraguay. Vamos a hacer fuerza por Paraguay, este mundial.
3: ¿Por qué Paraguay?
4: Me gusta con Estados Unidos, Paraguay.
2: Sí.
5: Porque son muy buenos anfitriones. Yo soy hincha de Racing. Cuando fue la final de la Sudamericana nos recibieron muy bien.
4: No se regale, Slupsi.
3: Es Slupsi.
2: De hecho,
4: no se regale así, Slupsi.
2: Tiene una remera del Piojo López.
5: Sí, me puse lo primero
2: no,
5: que...
2: No, la tienen atrás con la remera del Piojo López cuando está...
3: Sí. Yo tengo el arco allá.
4: Así como Diego.
3: Yo tengo el arco allá, peleado.
4: Escúcheme, Slupsi.
5: Sí.
4: ¿Qué selección lamenta que no haya clasificado al Mundial?
5: ¿Italia?
4: Lamenta que no haya entrado.
5: Lamento.
2: ¿Usted se considera italiano?
5: No.
2: Porque está hablando de Italia como...
5: Pero... Y bueno,
3: Slupsi.
5: Israel también podría haber clasificado.
3: No.
2: Hábleme más sobre Neymar. ¿Qué más tiene sobre Neymar?
5: Bueno, Neymar está hoy festejando, ¿no?, la lesión de Estevao porque le abre chance de ir a este mundial.
2: Ah, trajo actualidad, bien.
4: Bien, bien, bien, actualidad. Bien, bien,
0: se valora, ¿no?
2: Se valora.
5: Después fue el que empató, se puso el equipo al hombro en los cuartos de final del Mundial 2022 contra Croacia. Sí. Y empató el partido.
4: Está pensando en Estevao, si no va al Mundial, es este esnovado, ¿verdad?
3: Sí. Este no. Muy bien. Un aplauso para este vago.
2: Bien, bien.
0: Pasa que no lo quieren llevar a Ancelotti porque es este vago.
3: Y le preguntaron, hijo, este es vago.
4: No entrena, este es vago.
2: Hábleme sobre la familia de Neymar.
4: ¿Qué?
5: Yo me acuerdo de la hermana.
3: ¿Qué pasa con
2: ¿qué pasa con la hermana?
4: ¡Usted es un pajero, Lucho!
2: Tiene razón, pero no le diga.
3: Siguen siendo alumnos.
5: No, que creo que carnaval caía en la fecha de cumpleaños de la hermana. Una
2: sí,
5: cosa
2: ¿y qué más? ¿Qué más? Tiene otro familiar muy importante en su vida.
5: Seguramente el padre.
2: ¡No!
4: ¡No! ¡El padre! ¡No! ¡Piense!
2: ¡El padre! ¡Piense, piense! ¡No es el padre! ¡No!
3: ¡Si no es el padre!
2: ¡Si no es el padre!
4: ¡Si no es el padre! ¿El padre?
2: La madre. ¿Qué pasa con la madre de Neymar?
5: No me acuerdo, ¿qué hace? ¿La del Chelo Weigand?
4: ¡Afuera!
2: No.
4: ¿Qué es la del Chelo Weigand? ¿Qué hace el Chelo Weigand?
5: No sé, duerme con
2: por
5: la
2: favor,
5: madre.
2: Lo
5: no,
2: estoy intentando no. ayudar. ¿Qué hace la madre de Neymar?
3: ¿Con quién?
4: ¿Con quién está la madre de Neymar?
5: Con Bolsonaro.
3: ¡No!
4: Bolsonaro está en la camilla, no se puede mover. No.
2: Lucy, se come pendejo la madre de Neymar.
3: Juan,
5: así no, así no.
0: Juan,
5: sos un educador.
0: Yo te digo, por eso
5: no lo quieren llevar al mundial para que no se coman los compañeros.
3: No, basta.
4: Sí, Neymar ya está.
2: ¿Vamos con una más?
5: Sí, vamos.
2: Una más. Una bolilla más. Después la bien, nota se la ponemos al final.
4: Ah, ok.
2: Sí, se hace.
4: El número 4.
3: A ver.
2: Sí, la 4. Me iba a tener que hablar sobre también otro personaje mundialista. Gustavo Alfaro.
0: Mirá, justo la selección.
3: Ahí.
2: Mirá.
5: Pero yo no sé qué habrán pensado ustedes de mí con mi primera respuesta, pero esto es muy difícil porque es más fácil desactivar un átomo que un prejuicio.
3: ¡Muy bien! ¡Viene el Lux!
4: ¡Viene el Luxi!
2: ¡Viene el Luxi! Eso es lo que queremos, es lo que buscamos.
5: Bueno, primero que nada fue comentarista en el Mundial 2006 para la cadena Caracol. Bien. Mitad que era técnico, creo que mitad también era técnico. Y bueno, después de tanto hablar, se decidió meter en el barro y clasificó a Ecuador al Mundial 2022 y ahora va a dirigir a Paraguay.
2: ¿Qué equipos dirigió Alfaro?
5: ¿En Argentina?
3: Sí, a ver.
5: Atlético Rafaela, Quilmes, San Lorenzo. Bueno, Huracán, Boca.
2: Bien.
5: Arsenal, que se ganó.
2: Sí.
5: Bueno,
2: bien, sabes, tiene conocimiento.
3: Nomás,
5: Con Ayudín. Todo lo que ganó Arsenal lo ganó con.
2: Si tuviera que Alfaro elegir un color.
4: Bien, iba a ser esa pregunta.
2: ¿Qué color elegiría?
3: No. Le vamos a pedir, por favor.
4: ¿Por qué?
3: Porque esto es aula abierta.
2: Estamos en una mesa de examen.
4: ¿Sus amigotes acá para que le hagan bar?
5: Solo vine con mi novia.
4: Ah, ok.
2: Bien. ¿Qué color?
0: Luxi.
4: ¿Cómo?
0: Es medio pollera.
3: No, no, no.
2: Pero usted no va con su pareja. Igual no.
3: Pero es que atrasa.
5: Pasa que con esta cara y con esta voz conseguí novia, la tengo que cuidar.
4: Bien, perfecto. Bien. Bien. No, no, bien. No, no, no se victimice. Por suerte usted lo ven de espalda, Luxi.
5: No. Ya, ahora automáticamente me sacan.
2: Luxi, no se haga el distraído. ¿Qué color?
5: Celeste.
2: ¿Por qué?
5: Por el cielo y por la academia, podés hincha de la academia.
3: ¿De qué?
2: Es hincha de Racing, Alfaro.
3: Alfaro es hincha de Racing.
5: Atlético de Rafaela, Rafaelino.
0: Rafaela.
2: Si Alfaro tiene que defender vidas, ¿cuántas defiende?
4: Piénselo.
2: Piénselo.
4: Piénselo, dijo Celeste.
2: Dijo Celeste.
4: Dijo Celeste.
5: Las 72 de.
3: No.
2: ¿Qué va a decir?
4: ¿Por qué se va allá?
3: Defiende Gustavo Alfaro.
5: ¿Vidas defiende?
2: Sí, ¿cuántas?
4: Piense, color celeste.
2: No, es Luxi.
4: ¿Cuántas vidas salva?
5: No. Ah, las dos vidas.
2: Bien, pero claro.
3: Es Luxi.
2: Pará.
0: Aparte Alfaro, siempre defiende.
2: Siempre defiende. Todo defiende.
4: Bueno, es verdad que no defiende Alfaro.
5: Al arquero defiende con dos líneas de cuatro.
2: Claro. ¿Y usted? ¿Cuántas vidas defiende?
5: No, yo la, ¿qué, la, qué la de la madre.
2: ¿Eh? ¿Qué pañuelo es usted? ¿Verde?
5: Soy
2: o
5: ver, verde esperanza.
0: No lo pongas en esa posición.
3: ¿Cómo? ¿Cómo? No, se pronuncia, Lucho.
2: Verde esperanza. No, la madre la
6: escúcheme,
5: como Lucy, Sarmiento.
6: Dígame, por lo menos dos autos a los que haga mención Alfaro permanentemente.
5: Un Falcon.
6: Sí. O...
2: ¿Cómo?
5: No, no, verde.
2: Este
5: ¿cómo?
2: Es verde.
3: No, no, no, no, no, no.
0: Pero él dijo que era no, celeste Alfaro.
2: Ah, claro.
3: Ahí va.
0: No, no es verde.
5: No. No, él siempre decía que andaba, no sé, una coupé fuego. No, no.
2: Bien,
5: no.
2: Yo ya tengo la nota.
3: Bueno,
2: yo ya tengo. Es Lucy.
3: Vamos,
2: es Lucy.
6: A ver si coincidimos.
3: Vaya,
6: a ver.
3: Vaya, no vuelva más, es Lucy.
2: Para mí sí.
3: Por favor, apruebe
6: sí.
3: Una vez
6: estuvo. Sí, coincidimos. Sí,
2: a ver, válido. Vaya,
6: Lucy.
2: Vaya,
6: Lucy.
2: Vaya.
3: Estamos de acuerdo.
2: Un aplauso para
0: Lucy. Un aplauso para Lucy.
3: Aplauso para el alumno, es Lucy.
0: Estaba este, preparado el Lucy.
3: Bien,
6: A este no lo podemos cagar porque pagó todo el año adelantado.
0: Sí.
6: Sí, pagó todo el año.
0: Raro igual.
3: Pagó
0: raro.
3: Colonia.
6: Bien, además, perfecto. Viene toda la indexación.
3: ¿Por qué
6: ahora,
3: raro?
2: Perfecto. ¿Eh?
3: ¿Por qué raro, dice?
0: Sí, es raro. ¿No?
6: Es raro todo
0: no
6: el año.
0: No me parecía que Lucy vaya a pagar todo el año adelantado.
3: Pero no.
0: Hincha de Italia.
6: Bueno, claro. Hay más gente esperando.
0: ¿Y ahora cómo es esto?
6: En un rato...
0: Porque no está el nombre acá.
6: Se prepara el segundo participante.
2: El segundo participante.
6: En realidad, la segunda persona mano, que viene a rendir, ¿no?
2: ¿Eh? Claro. Hoy tenemos cuatro. Entonces.
6: Cuatro.
0: Hay cuatro participantes. Cuatro. ¿La gente sabe de fútbol?
2: Toda la gente que vino acá para mí sabe. Tiene mucho
0: ¿sabe conocimiento. ¿Sabe todo de fútbol?
2: Sí.
0: ¿Sabe
2: de fútbol? ¿Cuántos de acá, levantando la mano, se anotaron para participar del saber de fútbol?
3: A ver, hay a uno, ver. Dos.
0: Hay
3: dos.
0: Sí, vale.
3: Gente señalándose a sí mismo.
6: Hay gente que...
2: Ya les va a tocar.
6: Ya les va a tocar.
2: Ahí está, mirá, ese alumno vino, me acuerdo.
6: Ah, sí.
2: Sí.
6: Allá está,
2: sí,
6: vino sí, ese sí, alumno, sí.
2: Sí, vino. Algunos que demostraron que sabe.
6: Ha
2: muchísimo.
6: Demostrado que sabe, sí.
2: Bueno, siguiente alumno, Laxagueborde Bautista.
3: ¡Uy, Laxagueborde! Lo aplaude mucho la gente
0: lo quiere,
2: ¿cómo le va a Laxagueborde?
3: ¿Todo bien?
2: Me acuerdo.
3: Pero si había probado la
6: Laxagueborde, usted había probado y bien. ¿Qué hace de nuevo acá?
7: Sí, porque me gusta estar acá.
0: No, está bien.
3: Estudia.
0: Tiene que pasar de año.
2: Estudiante crónico.
6: Estudiante crónico.
3: Si había probado, ¿por qué está acá de nuevo?
0: ¿Qué ojo Laxagueborde?
7: Muchas gracias, Alfred.
6: ¿Cómo ha sido su vida luego?
2: Alfred le dice.
0: Sí.
2: No le dice José de Oca.
0: No, porque hay una relación familiar.
2: Ah. No, mentira, vale.
6: No, yo sé. Pero ¿por qué no lo dijo antes? Lo tratamos de otra manera.
3: Porque... Nosotros lo hacíamos estudiar al pibe.
2: ¿Son los famosos sobrinos que usted me dijo que tenía?
6: No. Escúcheme, bueno. Su vida, después de rendirla aquella vez, hace un tiempo,
7: sí.
6: ¿Cambió en algo desde ese momento hasta hoy?
7: Sí.
6: ¿En qué?
2: ¿En qué?
7: Por ejemplo, mi novia me dejó.
2: ¡No! Te voy a dar un abrazo.
0: Un abrazo, un aplauso para Laxagueborde.
6: Dale un abrazo, Gueborde. No.
0: Lamentablemente, no creo que sea el lugar para conseguir...
6: No le grite, cornudo, boludo.
3: No, pa.
0: No.
6: Escúcheme, ¿por qué lo dijo? ¿Qué pasó?
7: Y no sé, mucho tiempo, el desgaste, ¿será?
6: Pero justo
2: pero
6: en este momento.
2: Usted estaba re enamorado.
3: Usted estaba bien.
7: Todos los días te llevas una sorpresa, ¿viste?
0: Sí. ¿Laxagueborde es vasco el apellido?
7: Vasco francés.
0: El vasquito.
2: Bien.
0: El vasquito Laxagueborde.
2: Este muchacho sabía muchísimo.
0: ¿Sí?
2: Sabía, pero bueno.
0: Sí, por eso lo dejó la novia.
3: No.
0: Sí.
2: ¿Eh? Y estaba todo el día con la
0: novia. Estaba
2: todo el día con el fútbol.
0: No bueno, hubo terceros en discordia, ¿no, Laxagueborde?
7: Entiendo que no.
3: No.
6: ¿Usted cómo está? ¿Cómo está de ánimo? ¿Está bien? ¿Está triste? ¿Está bien?
7: No, estoy mejor.
0: ¿Ya superó la situación?
7: Por momentos.
0: Laxagueborde de este colegio se preocupa por los alumnos.
7: Está muy bien.
0: Sí, bien.
7: Lo agradezco.
0: Este colegio se preocupa por lo emocional.
6: Bien.
2: Bien. Hoy, por ejemplo, si conoce a alguien acá.
0: Exactamente.
3: Difícil.
0: Salvo que...
2: Ah, puede conocer a alguien.
3: Pues,
2: está
0: el partido para el otro lado, Laxagueborde.
3: No.
2: De Oca.
6: Como nosotros dos que vienen ahora.
3: No.
6: Escúcheme. ¿Ha vuelto a mojar la chaucha?
3: No. ¿Qué es esa pregunta?
0: Y bueno,
2: Provitilo.
0: Está bien, Provitilo. Yo le permito
3: eso.
0: Que... Usted, porque esto es Esi.
6: Esi.
2: Vamos con la primera bolilla, sí. Por favor.
0: A ver.
2: ¿Usted es consciente que esto es por un televisor de 50 pulgadas?
6: ¿Tiene televisor la Laxagueborde?
7: Tengo, pero bueno. Se lo puedo regalar a mi vieja.
3: Bien, Laxagueborde, bien.
0: Pero escúcheme una cosa, Laxagueborde, si usted se lo va a regalar a la madre, preferible darle el televisor de blanco y negro que le dio
3: a la escuela. Pero ¿qué? Es para qué?
0: Y nosotros nos quedamos con este.
6: No, pero no, no. Usted no lo necesita.
3: Hay que respetar a...
0: No, pero nosotros no. No, yo, el colegio.
2: ¿Usted, ¿usted se la quiere dar a la madre?
3: No.
0: ¿De la chave borde?
3: No, no.
0: La de tubo.
6: Respeten un poco.
2: No. Vamos.
6: ¿Salió el número 2?
2: El 2. Usted me va a tener que hablar sobre Diego Placente.
3: Perfecto.
0: Pocos aplausos para el DT de la selección.
2: Pocos.
3: Y lo metió en el Mundial.
2: Selección juvenil.
7: ¿Arranco?
2: Sí.
0: Sí.
7: Bueno, un jugador rockero, primero que nada.
2: ¿Rockero por qué?
6: ¿Por qué?
7: Tiene una anécdota que él cuenta que se hizo amonestar en un partido con Vélez para que lo suspendan y pudiera ver a los redondos arriba. Mirá.
3: Bien, laxa de borde.
0: Laxa de borde. Bien. Buen punto, laxa de borde.
2: Bien. ¿Qué más?
7: Estuvo preso en Alemania.
3: Sí.
2: Sí. ¿Por qué?
0: ¿Por qué?
2: ¿Por qué?
7: No recuerdo. ¿Algo de impuestos puede ser?
3: Muy bien, laxa de borde. Muy bien.
2: Hay que pagar los impuestos. En Alemania.
0: Sí, a veces.
2: En Alemania no se jode, me dijeron, con los impuestos.
6: Ah.
2: No, no.
6: Sí,
2: no, no, no se puede pagar. No,
6: ¿usted algo relacionado al fútbol y Placente tiene para decirnos?
7: Sí, jugó un mundial.
0: Sí.
3: Sí.
7: El mundial 2002.
3: Sí. Muy bien.
7: Después fue campeón del Mundial Sub-20, 97.
3: Sí. Muy bien.
0: En Malasia.
7: Bueno,
0: ¿usted había nacido, laxa de borde, en el 97?
7: No.
2: No.
3: Qué chico. Qué joven.
2: Es muy joven.
3: Muy
2: joven. Muy joven.
7: En el 2002 no sé. En el 2002 tampoco.
0: ¿En el 2002 tampoco?
2: No, no.
0: De la que se salvó el laxa de borde.
2: Sí, sí. ¿Se acuerda de alguna pareja que haya tenido Diego Placente?
7: No.
3: Hay una pareja que tuvo Placente que se dedicaba a cierto rubro muy específico.
6: Piense, laxa de borde.
7: Me suena, pero no.
3: Arriesgue.
6: Es lo primero que se le llega a la cabeza. Laxa de borde, juésela.
7: Jessica Sirio.
3: No, no.
0: Laxa de borde.
3: Laxa de borde.
2: Dio el nombre. O sea, como si
3: dijo una profesión.
2: Una profesión, Jessica Sirio.
3: No, pero esa está en.
6: Si fue un pleno de Mavis.
2: No.
3: Una profesión.
2: Igual era colega.
6: No, no,
2: no.
0: ¿Quién?
2: ¿No?
0: ¿De quién?
2: No, a ver, espere.
6: No, no, lo tiene mal, tiene mal apuntado.
2: Ah, tengo mal.
6: No.
0: Es pero una si profesión. No trabajaba en el CONICET.
6: No, no, bueno.
2: No me acuerdo.
3: Una, se dedicaba, estaba en el rubro de lo audiovisual.
0: Piense.
3: Usted es bueno.
0: Piense, la vida de orden.
2: Sí, sí.
7: ¿Cuánto tiempo hace de esto?
3: Más y hace unos 15 años.
6: 15, 20 años casi.
2: 15 años.
7: No, imposible.
2: No.
0: Qué lástima. Bueno,
3: está porra. Bien, igual.
2: Laxa de borde. Actriz porno, laxa de borde. Claro.
7: No sabía.
2: Claro, sí.
6: Escúcheme, laxa de borde. Tuvo un encontronazo. En realidad no lo tuvo, pero hubo un técnico que se
7: Caruso.
6: Lo ¿y qué dijo Caruso?
7: Que Placente es un terrible cagón.
6: Muy bien. Y algo más, dijo.
2: Algo más.
7: Y un mala leche.
3: Muy bien, laxa de borde.
6: Y algo más.
7: ¿Un cornudo?
3: No. Quizás usted se entusiasma y va un poco más allá, laxa de borde.
0: Igual está bien.
3: Está bien.
2: Y además dijo
6: que... Usted iba en línea todo lo que estaba.
2: Y Placente...
7: Ay, que era un llorón.
3: No. ¿Y qué tiene que hacer Placente?
2: Placente le tenía que hacer algo.
3: ¿Me?
2: ¿Y Placente me?
6: ¿Me chu?
0: ¿Chu?
7: ¿Me chupa un huevo?
0: ¡Sí! ¡Laxa
6: de borde!
3: ¿Bien?
6: Raro que lo dijo, me chupa la pija.
2: Vamos con otra bolilla.
0: No, eso decía la...
6: No.
3: Y era al revés.
6: Salió, no sé, no veo nada.
3: El 5, ¿no?
2: Salió el 5.
6: No veo.
3: El 5.
2: Usted me va a tener que desarrollar sobre Vinicius Junior.
6: No, tranquilo. Le pido a todos.
3: A ver, por
6: tranquilo,
3: favor.
6: Tranquilo.
3: El aula magna.
6: Tranquilo.
0: Chicos.
3: El tribunal de alumnos.
0: Hay que describir. A Vinicius Junior.
6: Nada más.
0: Sin hacer ruido. ¿Eh?
6: No. Nada.
2: Usted controla ese monte de boca también.
0: No. Yo, por supuesto que me controlo, pero.
2: Sí.
0: Yo le pido que. Si no, no mató bellas.
6: Nada.
7: Calma. Bueno, Vinicius Junior en mundiales, puedo empezar por ahí. Jugó un mundial en 2022.
0: Sí, bien. Sí, en Qatar.
7: Después, bueno, es un activista en contra del racismo. En el deporte.
0: Valoramos lo que hace por el racismo.
6: Pero ¿por qué silban, boludo? Eso está bien.
3: Está.
6: ¿Por qué silban eso? Está bien.
3: No.
6: Claro.
7: Tuvo varios encontronazos conocidos dentro de ese tema. Uno en la cancha del Valencia.
6: Sí.
3: Sí.
7: Y otro el último con Prestiani.
0: Sí.
3: Muy bien.
0: Sí.
3: Sí, la verdad.
6: ¿A quién aplauden, boludo?
0: ¿A Prestián?
3: No, pero... No estamos de acuerdo con eso. Son expresiones que...
0: A veces aburre esto de Vinicius porque es un monotema.
3: No,
0: sí, pero... Todo el tiempo dando vueltas sobre lo mismo. ¿O no?
6: Desde acá. Vamos a tener un conflicto bilateral.
0: No, pero siempre se da vuelta sobre lo mismo.
3: Vamos a preguntarle porque si no es un monólogo,
0: Exactamente. Sigamos.
2: ¿Qué más recuerda de Vinicius?
7: ¿Cómo?
2: ¿Qué más recuerda de Vinicius?
7: Perdió la final contra el Independiente de la Copa Sudamericana.
3: Bien.
0: ¿Fue titular?
7: No, suplente.
0: Perfecto.
2: Sí, sabe de fútbol.
3: Sabe mucho de fútbol, tiene datos.
2: Bien, perfecto. Yo ya tengo una nota,
6: Yo también estoy con esta.
2: Sí, para
6: y
2: mí.
6: Y la nota también. Vamos
3: a ver.
2: Esto. Igual no se la vamos a decir ahora, en un rato.
7: Perfecto.
2: La Xavi Borde, se puede retirar.
7: Muchas gracias,
6: Sí, bien. Se puede retirar. Bien. Repételo, viejo, se quedó sin novia.
0: Che,
3: No le digas nada. No le digas el corazón roto que viene a rendir.
2: Le tenemos que agradecer.
0: Les puede pasar a ustedes.
2: Bien, perfecto. 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
3: Hace falta cambiar de la sala de video.
0: Leí la web.
6: Pero escúcheme, en la sala de video, que es de video, no es televisión. Sí. Usted se ha llevado.
0: Pero, ¿qué?
3: ¿Hay alguien?
0: No.
6: ¿Cómo?
0: No es HDMI esa, es VGA.
6: Pero ya muy vieja. ¿Eh? Muy vieja, de tubo esa.
0: Pero los alumnos,
2: señores,
0: ¿saben qué pasa?
2: No.
0: Están en su zona de confort.
6: Es verdad.
2: Tenemos que ir con el siguiente alumno, el tercero de la jornada. Porta Martín.
3: ¿Cómo?
2: Porta.
3: ¿Es
2: Porta?
3: ¿Una pregunta?
2: Porta.
3: ¿Es una pregunta o qué?
6: ¿Lo Porta?
0: ¿Cómo le va?
3: ¿Qué tal? ¿Cómo le va, Porta?
6: Lo acabamos de ver.
3: ¿Qué tal?
2: Bien, perfecto.
0: Fanático.
2: Nos quiso comprar.
6: Sí. ¿Qué dijo?
2: Que era fanático nuestro de otro colegio que íbamos a
0: andar. Del colegio Rabona.
2: Del colegio Rabona.
0: Ese que usted no fue.
3: Alexis. Yo no fui a ese colegio.
6: No fue.
3: Yo me quedé, caí en la educación pública.
6: Usted se bajó.
2: ¿Se acuerda que nos fuimos nosotros?
0: Sí, hombre.
2: Y quedó.
6: Exacto, quedó ahí.
2: Quedó ahí.
6: Yo todavía no sé.
2: Ahí hay un par que estaban ahí también.
0: Sí, es verdad.
6: Siguieron pateando penales, nosotros nos dejaron afuera.
2: Está el profesor Fantasía.
6: Sí, no,
3: está el profesor Fantasía.
0: Ya se debe haber ido, está en pila.
2: Que levante brazos si está.
3: Ahí está el profesor Fantasía.
2: Ahí está Fantasía.
6: Cántele a Fantasía. ¿Recuerda que le cantábamos Fantasía?
0: Sí, Fantasía.
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2: ¿Cuándo lo van a invitar a Agus Fantasía? ¿Cuándo lo van a invitar a Agus Fantasía?
6: Usted no está en la sesión acá de Agus.
3: Claro. Usted no está rindiendo, profesor.
0: Usted me pregunta, nosotros preguntamos.
6: Usted está rindiendo acá.
0: ¿Cómo se llama?
2: Porta.
0: ¿Es algo de Hugo?
2: No, pero me lo dicen seguido. Siempre me preguntan si soy
0: el
2: profesor de rugby.
0: Importante Porta, la historia del rugby.
2: ¿Qué tiene tatuado? ¿Este de acá?
6: No.
2: El de abajo. Hay unas nubecitas.
9: Un tatuaje otaku es.
3: Pero
9: lo porto con mucho orgullo yo.
3: ¿Lo porta?
6: Sí. ¿Cómo? ¿Usted lo porta?
9: Lo porto con mucho orgullo.
6: No, con orgullo. El tatuaje.
2: Primer tatuaje.
6: ¿Cómo?
0: No.
6: No trates mal a los alumnos.
2: ¿Porta está en pareja?
9: Sí, estoy en pareja. Justamente el viernes cumplimos un mes y medio.
3: No,
10: sé.
3: No, no, sepa. Váyase.
9: Pero no pasa el dato.
6: Escúcheme,
3: corta. Nadie festeja.
6: Para. Corta, eso no es una relación de
2: la
6: vida.
2: Yo quería agregar un dato, nada más.
10: Yo había escuchado boludeces como 8 meses.
3: No.
10: Como 6
3: meses. Un mes y medio.
10: ¿Pero un mes y medio?
2: No, dije mes y medio.
10: Sí.
2: Año y medio, no, año y medio. Perdón, si me decís un error, no. Año y medio.
3: 18 meses.
10: Le sobró 15 meses.
2: No. Por ahí se confundió con otra relación.
10: No.
2: Que a veces
10: no me
2: cae.
10: No. No me estás cizando.
2: Hay gente que se le superpone.
10: ¿Tienes novia acá?
2: No vino. Pero le mando un saludo a Loli.
10: Le mando un abrazo a Loli.
6: A Loli, perfecto.
10: Pobre Loli. ¿Viven juntos?
2: No vivimos juntos.
6: No, bien.
2: ¿Y qué falta para que se vayan a vivir juntos?
10: 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Se van a juntar, boludo.
6: Qué cuca, Ernest Cuca.
2: Es el profe que baja ahí.
10: Exacto.
1: ¿Qué estoy en la ciudad de Buenos Aires? Pensé que yo había invertido en este colegio.
3: Entraron los chicos del centro de estudiantes a hablarse.
10: ¿Cómo hablar con los chicos?
2: Porta, vamos con la primera bolilla.
9: Bueno.
2: Perfecto.
3: A ver qué dice.
10: ¡8!
2: La 8. Porta, usted, ¿de qué equipo es?
9: Bostero.
2: De Boca, ni siquiera dijo Boca, dijo Bostero.
3: Hay mucha gente.
10: Arranca mal con Provitilo.
6: Yo anoto.
10: Y arranca muy bien con ellos dos. Eso está claro.
6: Anoto.
2: Porta, usted me va a tener que hablar sobre el Kun Agüero.
3: ¿Por qué?
9: Bueno. ¿Arrancó?
3: Sí, cómo no.
9: Bueno, Sergio Agüero debutó Independiente, de las joyas más recordadas de Independiente. Debutó, si mal no recuerdo, año 2005. El técnico era Ruggeri.
10: Sí.
9: Debutó con 15 años.
10: Sí.
9: Bueno, goles recordados a Racing.
3: Sí. Muy bien.
9: Le hizo 2-0.
2: El primer clásico que jugó lo perdió. Así que arrancó así.
10: No puede comentar.
3: No puede estar así.
10: Tiene que ser. Si no, él va a creer que después la nota, usted la pone con el corazón y no con la razón.
2: No es lo que decía el libro, yo mandé a estudiar eso.
10: Ok.
2: Listo, perfecto. ¿Qué más?
9: Bueno, tiene un gol muy recordado de Racing donde básicamente lo saca a bailar a Crosa, se cierra la cadera.
2: ¿Títulos de Agüero en Independiente?
3: No, pero usted está haciendo todas las preguntas.
10: No se haga vivo. Todas las preguntas que hace son insidiosas.
6: Acá están los títulos, mirá.
9: Ahí se ven todos, ¿no? Sí.
10: Acá se ven todos, mirá.
9: Ahí está. No tuvo títulos Independiente y se fue a temprana edad al Atlético de Madrid.
3: Muy bien.
6: Bien.
10: ¿Y con esa plata qué hicieron?
3: No uno. ¿Cuántos?
2: ¿Qué fue lo que hicieron con esa plata?
9: ¿Fue para el estadio o no?
3: Muy bien.
2: Perfecto.
10: ¿Y después qué hizo Agüero?
9: Bueno, jugó en Atlético de Madrid, donde compartió dupla con Forlán, muy recordados.
10: Y después, con Sinamá, por ejemplo.
6: ¿Con qué?
10: Sinamá.
9: Después en 2011 lo compra el Manchester City.
10: Sí.
9: Les da el primer título al Manchester City.
10: Sí.
9: Con el gol de él al Queen's Park Rangers al último minuto.
10: Muy bien.
9: 2012, el técnico era Mancini.
10: Sí.
3: Sí.
9: Bueno, arranca a jugar en la selección.
3: Porta,
9: sí.
3: ¿Qué dijo sobre su estadía en la selección nacional? Una etapa de un reconocido periódico deportivo.
10: Fue tapa.
3: ¿Cuándo?
9: ¿Que algún día los van a extrañar?
10: Cuando no estemos.
9: Cuando no estemos, los van a extrañar. Año 2006, después de la Copa América. 2016, perdón.
2: Y en Rusia 2018, ¿se acuerda que encaró el micrófono de un periodista que no vamos a nombrar?
10: Sí.
2: Y le dijo alguna frase contundente sobre el técnico.
9: El periodista le preguntó a Agüero Sampaoli, dijo que como que no le gustó el partido, un comentario antiguo, y él dijo que el técnico opine lo que quiere.
2: Que diga lo que quiera.
10: Ahí va. De hecho, ese periodista creyó que su carrera se arruinaba por eso, porque no sabía lo que venía de
3: No.
2: No pasa nada.
9: No me acuerdo quién era.
6: Pero bueno.
2: Bien, vamos con. ¿Ya está?
10: Algo más de Agüero me tenés que decir.
9: Podemos ir un poco a lo extrafutbolístico. Bueno, estuvo en pareja con.
2: Ah, eso. eso, me interesa.
11: Con Giannina Maradona.
10: Claro. Bien. ¿Con quién más?
2: ¿Con quién más?
11: Bueno, después estuvo con Karina, la princesita. Sí. Bien. Donde estuvo el rumor donde, bueno, rumor de infidelidad de Agüero.
2: ¿Qué?
6: No sabía nada.
11: ¿Rumor de infidelidad? Sí, creo que estaba con Giannina.
10: Si eso es un rumor, usted lo está aceptando.
11: Claro. No, me suena como que fue él el que básicamente la... traicionó su confianza.
2: ¿Cómo?
11: No.
10: No.
11: Ah, bueno, y se ganó un apodo, pobre, una presentación muy...
2: No.
10: El Kun.
11: No, va más por el lado de...
10: No.
2: ¿Qué?
11: De su dieta, ¿qué? Digamos.
10: No, ¿cómo él... es? No.
2: ¿Qué dice?
10: No.
11: Él
10: no.
11: Comía...
2: ¿Qué?
11: Comía determinado, ¿qué?, tipo de mujeres, pero no sé si...
10: No.
2: No, eso está mal.
10: No. Así usted no va a llegar a los años
11: de la... No, bueno, yo no le decía así, pero mucha gente...
2: Pero eso le puede pasar a cualquiera.
11: Claro, obvio. Dicen que...
6: Exactamente.
2: ¿Qué dicen qué?
11: Que en invierno es mejor.
2: No, es una barbaridad.
10: Está diciendo... Pero eso, bueno, le hizo subir el colesterol y por esa causa se retiró, ¿no?
2: ¿Fue por eso? No, fue por eso.
10: ¿Qué bueno, dice? A su novia le dicen come porta.
2: ¿Cómo?
10: ¿Come porta? ¿Le dicen a su novia?
2: ¿Cómo porta?
10: ¿Cómo porta?
11: Come puerta. No.
10: ¿Cómo porta le dicen?
2: ¿Cómo porta le dicen?
10: ¿Cómo porta?
2: A la novia.
10: Viene bien de abajo.
2: No, pero bueno.
10: ¿Lo jodían mientras nuestro amigo trata de sacar el bolillero? ¿Lo podían con lo de Porta cuando era chico?
9: Sí, un montón.
10: ¿Qué edad tiene usted, Porta?
11: 30 años.
10: 30 añitos.
9: Está grande, Porta.
10: 30 añitos y usa camiseta de fútbol.
9: Está bien, pero era el tema.
11: ¿No era la consigna?
10: ¿Está bien la camiseta de fútbol?
6: Está bien, sí, la hemos elogiado recién y por eso está compitiendo, porque ha llegado acá gracias a la camiseta que Porta.
2: A ver. El uno.
11: Totalmente.
10: Viniste gracias a...
2: El uno. Usted, Porta, me va a tener que hablar sobre... Papu Gómez.
10: Oh, un amigo de la casa.
11: Papu Gómez.
10: Ojo con
11: un
10: lo que amigo dice. De la casa. Es un amigo, ¿eh?
11: Ok.
10: Ojo con
11: cuenta.
10: Ese amigo.
11: Bueno, si no me equivoco, debuta en Arsenal.
10: Sí.
11: Forma parte del equipo que salió campeón de la Sudamericana.
10: Correcto.
11: En el año 2007.
10: Muy bien.
11: El equipo del Faro.
10: Sí.
11: De ahí... No me acuerdo dónde más jugó en Argentina. No sé si pasa a San Lorenzo.
10: Sí,
2: muy bien.
10: ¿Recuerda San Lorenzo?
2: Tiene una buena frase en San Lorenzo.
10: Sí,
9: sí, a un técnico.
10: A un técnico. Sí. Le voy a decir el nombre del técnico, Fanesi.
9: Le pide que deje de hacer algo.
11: Ahí ya no me acuerdo muy bien.
2: Esto le resta. Para mí esto le resta, ¿no?
10: Aparte, es una frase que si usted camina por el público,
9: claro,
10: todo el mundo lo va a saber.
2: Sí.
10: ¿O no?
2: Sí. A ver. Reconocida.
10: ¿Qué dijo?
11: No, me voy a arriesgar.
10: Deja de vender humo.
11: Deja de fumar. Ser,
10: no, pero estaba relacionado.
11: Pero humo, fumar.
10: Es raro igual, ¿no? Que
9: sí, en el medio del partido.
2: Cuídate.
9: Hay que cortar con el tabaco.
10: Sí, cortarla con el tabaco.
2: Deja la sal.
10: Trae cáncer de pulmón eso, tenés cuidado.
9: Hay que tomar agua en la semana, le dijo.
10: ¿A dónde se fue después de ahí?
11: Después de ahí, en Europa. Creo que pasa directo al Atalanta.
10: No.
9: Pasa por un equipo del
10: pasa
9: sur
10: por
9: un
10: equipo de
9: Italia.
10: Pasa por muchos argentinos.
11: Ah, el Catania.
10: Muy bien. Bien, Porta, bien.
11: Después
10: ¿y
11: de
10: ahí?
11: Después de ahí creo que directo al Atalanta.
10: Sí.
11: Me parece. Y después hace su carrera en Sevilla.
10: Bien.
11: Bueno, es convocado a la selección argentina. Fue a jugar el Mundial 2022.
6: ¿Cuál es su hipótesis de por qué Papu Gómez no está más en la selección? ¿Cuál es? Le pido por favor a la gente. Le pido por favor a sus amigos que se callen un segundo. Le estoy preguntando a usted. Dígame abiertamente. ¿Qué piensa usted?
11: Sincero, compro un poco con el rumor que se difundió.
10: ¿Cuál es el rumor?
11: Que creo que tiene que ver un poco con sus prácticas de magia negra.
9: No, pero es una barbaridad lo que está diciendo Porta. Le está diciendo macumbero a un campeón del mundo.
11: Bueno, pero...
10: Lo está diciendo usted, Porta.
11: Justamente, si no me equivoco, un jugador lesionado unos meses antes del Mundial 2022.
10: Ahora casualmente está lesionado. ¿Quién lo habrá macumbeado?
11: Y no sé, ahí capaz alguno de la selección.
2: En el caso de que esto sea cierto, si usted fuese jugador de fútbol, se aproxima al Mundial, está dentro del plantel, ¿qué le hubiese gustado hacer?
10: Se está jugando su lugar.
2: ¿Le hubiese gustado ser el tipo que quedó adentro del Mundial, que jugó, que fue campeón del mundo, pero que es acusado de este tipo de cosas, o el que quedó afuera lesionado?
11: El que se lleva todos los laureles, el acusado. O sea, el que juega el Mundial.
10: Exactamente.
9: Porta, ¿usted es macumbero?
11: No, no, nunca hice nada de meter papelitos en el freezer, nada. Nada de eso.
6: ¿Tiene alguna cava a la puerta usted?
11: No, no precisamente, ¿nada? No, capaz lugar en el sillón, esas boludeces típicas.
6: Boludeces, ¿no? Boludeces.
2: Sí, sí, perfecto. Sí, sí, sí,
6: ¿porta? Costumbres, decía el doctor.
2: Muy bien, ya tenemos muy una bien, nota. Tenemos una bien, nota. Yo lo tengo muy bien, sí, ¿sabes?
10: Bien, porque aparte fue a las profundidades.
2: Sí, sí, sí, sí. Le faltó alguna, la de Fanesi, por ejemplo.
3: Claro,
2: sí.
3: Faltó Fanesi.
2: Pero usted se puede retirar, Porta.
11: Perfecto. Muchas gracias.
10: Porta. Un aplauso, bien,
2: un aplauso. Un aplauso para Porta.
6: Nos va a quedar un solo alumno.
10: Queda el último.
6: El último que es, ahora lo vamos a ver, un ratito va a estar viendo.
2: Uno más,
6: la verdad que los muchachos han estudiado, sí, yo le veo un buen nivel.
2: Che, sí, le quiero agradecer a la gente que se está comportando de 10.
3: Muchas gracias por venir, de verdad, de corazón.
10: Parecen tribunegros.
2: ¿Cuántos de acá fueron al tribunero?
4: ¿Alguno vino al tribunero?
3: Uno, dos, mirá, tres, mirá. Bien, varios, cuatro, varios. Cinco, seis.
2: Poco, no compartimos tanto.
10: Compartido, pero no compartido.
2: Sí, bien, sí, la verdad bien, que sí. Bueno,
10: ah, pará, ahí había uno que fue. Braca estaba por ahí.
2: Lo ¿está Braca?
3: ¿Está Héctor Braca? ¿Monte acá?
10: Hoy lo vi.
6: No lo vi a Braca yo.
10: Estaba por acá.
3: Sí, está sí, estaba, ahí está. Estaba.
10: Que el día que vino al tribunero,
2: sí,
10: al tribunero, no lo podíamos mencionar mucho.
3: ¿Por qué?
2: Pero él está sí, siempre. Él siempre está.
3: Sí,
2: está, pero sí, es verdad, es verdad. Bueno, vamos con el siguiente alumno.
6: El último.
2: El último de la noche. Galarza Mariano.
3: Venga, Galarza.
6: ¿Cómo le va, Galarza?
3: Buenas. ¿Por qué tanto chiflan a Galarza?
10: ¿Ese no era medio dueño de TIC?
6: No. Galarza era uno del grupo. Era uno del grupo.
4: ¿Es algo de ese Mariano Galarza, señor?
12: Me encantaría, ¿no?
6: No, nada, ¿no?
2: ¿Cómo está? Galarza, usted se lamentó cuando fue elegido para el saber de fútbol. ¿Por qué? ¿Está nervioso? Bueno,
12: estoy un poco nervioso. Ustedes cuatro son.
2: Mirá la gente cómo te va a sacar los nervios. Mirá.
10: Aplausos.
12: Le pido perdón a la gente.
3: Galarza, ¿qué le pasa a su madre conmigo?
12: Vimos el programa del verano y estuvimos muy metidos en el tema de Voz y la Fiambrera. Y nos lastimó que... Perdón.
3: Galarza, por favor.
12: Es más, te mandó un mensaje para saber cómo estaba la cosa.
6: Galarza, ¿cuál es su rutina física para estar así?
3: Está muy formado.
6: Está muy trabado.
12: Muchas gracias.
6: ¿Se puede poner en cuero, Galarza?
3: No,
2: ¿qué no, Robertito. Perdón, ¿pero qué está?
10: Está bien. Está
3: es horrible.
6: Quería ver.
3: Se va a poner en cuero, Galarza, ¿no?
6: Perdón, Galarza.
10: ¿Entrena toda la semana, Galarza?
12: Entreno como mucho.
6: ¿Qué come, Galarza?
3: ¿Qué come, Galarza? Sí, ¿cómo está?
12: El tema de las dietas, tengo dos permitidos, los jueves como hamburguesa, los sábados como pizza, y los demás...
2: Como nosotros en Mortaris.
3: Claro, sí.
2: Nosotros en Mortaris comemos pizza y hamburguesa.
6: ¿Qué come, Galarza, los otros días?
10: ¿Qué come?
12: Pollos y fideos.
10: ¿Y bien, pescados? Tiene un tiburón tatuado, Galarza.
13: Tengo animales. Tengo milenios.
2: ¿Qué tiene? A ver.
10: Yo tengo un león
2: también. Tiene un león. Tiene una
10: girafa,
2: una bicha,
12: un hincha de Boca. No,
10: es el parque Kruger, el brazo de Galarza.
6: ¿Este es Maiken usted, Galarza?
12: Era una etapa oscura de mi vida, tengo muchos animales.
3: ¿Por qué le dice?
6: ¿Cómo sabe, boludo?
10: Chico, no prestes
3: demasiado, pobre Galarza.
2: Galarza. Sí, si vas más de 3 veces por semana al gimnasio.
6: No, sí, subo todos los días.
3: Ernesto va 5 días. Bueno,
10: avisale al cuerpo, boludo, que va a
12: tener. No me pone esta remera nunca más.
6: ¿Tiene algún tatuaje en algún lugar
10: obsceno?
6: Problemático.
3: ¿Lo va a mostrar?
12: No tengo. Este es de Dybala.
10: ¿Usted se depila los genitales, Galarza?
12: Con Gillette.
10: Bien, perfecto. No tenemos
2: silencio, lamentablemente. No. Galarza, vamos con la primera
6: bolilla. Galarza, ¿nos recuerda de quién era hincha?
12: De River Plate.
6: ¡Vamos, Galarza! ¿Cómo es su posición económica?
12: Mala.
6: Ok, perfecto.
12: Laburante.
6: ¿Salió el 3?
2: No hay que escupir, no hace falta.
3: Era Galarza, no Garza.
10: La Garza.
3: Es asqueroso de mierda.
6: La Garza. La Garza.
2: ¡Tres! Galarza.
6: El tres.
2: Usted me va a tener que hablar sobre Jorge Sampaoli.
3: ¡Uy, Galarza! El Tribunal de Estudiantes, por favor, porque...
10: Por favor,
3: el compañero está rindiendo.
10: Por favor.
3: No.
10: Pará.
6: Dejaste querido, el pulmón
10: pará,
6: en eso.
10: Pará, querido.
12: Bueno, de la escuela de Bielsa, rockero de ley.
2: Sí. ¿Qué bandas le gustan a Sampaoli?
12: A Sampaoli le gusta Rock Nacional, La Renga, Los Piojos.
3: Llamó a una radio pidiendo una canción de un grupo, de una banda. ¿Se acuerda?
10: Galarza, no escuche y siga, por favor.
6: ¡Bien! Muy bien.
2: Era Galarza, sexo anal entre papá y mamá.
10: No, no era.
2: ¿No es así?
10: Lo hizo Jorge, no lo dijo nunca.
2: Pero es una frase de... Sí,
6: esa frecuencia, esa secuencia con frecuencia la piensa.
2: Sí. Sí.
12: No escucho el estilo de Callejeros, era.
10: Sí,
12: ¿no?
10: Sí. Muy bien. Sí, claro, perfecto. Sí. Entonces, ¿qué música de San Paoli?
6: ¿Qué música escucha usted, Galarza?
12: No, a mí me gusta todo.
3: ¿Cómo?
12: ¿Qué? No, ahora estoy escuchando mucho rock ochentero, Elvis.
2: ¿Ochentero?
12: No, pará.
2: Elvis ochentero.
12: Los jóvenes.
2: Ochentoso.
3: Bueno, tenés razón. Ochentero.
10: Ochentero.
12: Pido perdón.
2: Es como cuando Alfred dice que no es musiquero.
3: Claro. Ochentero.
12: No me pongo esta remera nunca más.
3: ¿Qué tiene que ver la
12: remera?
2: Está sufriendo.
12: Zafado. Galarza fonda.
10: Bueno, entonces, ¿qué más de San Paoli? Hasta ahora no dijo nada.
3: ¿Cuánta plata gana un policía según Jorge Sampaoli?
12: Menos que él.
3: No, pero ¿cuánto gana un policía de tránsito?
12: Es que eso era 2017 y hoy ya la moneda está...
3: ¿Y cuánto le dijo?
2: Yo creo que te lo lleva.
12: Pero crees que tenía con la inflación, crees que tenía ahora.
10: Pero no se convierte la cifra de lo que dijo.
3: ¡Galarza!
10: ¡Ganás!
3: ¡Ganás!
6: Le pido al tribunal que se calme un poco, Galarza. Está muy arriba. Está muy arriba.
10: 100 pesos, Galarza.
12: 100 pesos, 100 pesos.
6: Galarza.
2: Vale, Galarza, ¿cuánto tiene hoy usted de plata en los bolsillos?
12: No. Lo que tiene Mercado Pago, que deben ser 20 lucas.
10: Galarza. Bueno, en ese momento, 100 pesos era...
6: 20. ¿Cuánto era?
10: ¿Cuánto era? Estaba el dólar, ponele.
6: Sí.
10: 3 pesos el dólar.
3: Sí. Si fue 2018.
10: ¿2017?
6: 3
12: pesos.
6: No, 20 pesos.
10: En 2018
6: estaba 20.
12: En el 2018,
3: en el
6: Mundial de Rusia se va la mierda
2: del
6: dólar.
2: Se fue a 30.
6: Digo,
2: estamos
6: en estos.
2: No importa.
3: Una encuesta en el chat.
6: Defíname la etimología de la palabra paciencia.
10: Muy bien.
3: Bien,
12: Es una gran pregunta. Buenísima pregunta.
6: ¿Y? Conteste, Galarza, es fácil. Divida la palabra paciencia.
12: Paz y ciencia.
6: ¡Sí!
3: Galarza, bien.
2: Hay que ayudarlo un poquito.
6: Hay que empujar, porque es vago. Sabe, pero es vago.
10: ¿Sabes qué? Descansa en la belleza.
12: No,
10: descansa en la belleza.
2: ¿Le calentó un poco?
10: Me joteó Galarza.
6: ¿Está de novio, Galarza?
12: No estoy en pareja.
6: ¿No está en pareja?
12: No estoy en pareja.
3: ¿Está buscando?
6: ¿Busca?
12: Sí.
6: ¿Tiene Tinder?
12: Tuve muchas veces.
6: ¿Y ahora tiene?
3: ¿Cómo tuvo muchas veces?
12: Porque después lo tenés que borrar para que puedas volver a estar en el algoritmo y volver a aparecer.
10: ¿Hace match con alguien, Galarza, hoy?
12: Hice match.
3: Bien.
6: ¿Abrió Tinder aquí hoy?
12: No, lo eliminé de vuelta.
3: Te estás poniendo, Galarza, entonces.
12: Son días y días.
2: Cuando entras acá, Tinder te elimina a vos. Dice, no, flaco.
3: Tira la ubicación y te borra.
10: Tinder.
3: Es el bolilla más.
12: Perdón, hablando de San Paoli también, hay que decir que le tomaron la selección en 2018. Él dirigió los primeros partidos, ya el tercero lo tomó el Mascherano. Opa, y Messi.
10: Fuerte.
3: Sí, fuerte lo que dice Galarza.
10: ¿Sabe?
12: Se vestía muy achupinado.
3: Bien.
12: Demasiado achupinado. Pelado.
10: ¿Con quién festeja el gol de Rojo Galarza Sampaoli?
3: No. Están los alumnos acá diciendo la cocinera.
2: El alumno Santa María.
3: No.
12: ¿Con quién?
2: Dijo con la cocinera.
10: Con la cocinera que hacía los videos ahí.
6: No.
10: ¿Con quién festeja?
12: Con el ayudante, con Becasese.
10: ¡Solo!
12: Pero bueno.
2: Siguiente bolilla.
10: ¡Ay, Galarza, Galarza!
2: ¡Galarza, Galarza! ¡Mire! ¡Mire ese televisor! Se lo puede llevar
3: se
2: a su casa.
3: Se aleja cada vez más ese televisor, Galarza. Galarza
2: se aleja.
10: En este momento usted lo está viendo desde Álvarez Toma, Galarza, este televisor.
6: Ay, Dios. Salió, no voy a, voy a taparme la boca, salió el 5.
10: No,
6: cinco.
10: Ya se había salido el 5.
2: No,
10: ya salió
2: siete. El 5. No, qué no, viejo, no, pará, pará, pará.
10: Sacalo,
2: no,
10: lichero adentro.
2: Ese ya sacó.
10: Sí, es el único que
2: no,
10: queda.
2: ¿Sabés lo que hizo? Sacó la bolilla y la volvió a meter. Ah. Queda una sola bolilla.
10: Viejo boludo.
2: El 7.
3: El 7.
10: Perdón, Provetilo, perdón.
2: El 7.
6: Chúpeme
2: siete,
6: la verga, boludo. Ya van a llegar, boludo. Ustedes no van a llegar.
10: A mí me quedo hasta la 23.
2: Ya no liberamos, me quedo acá. Ya no liberamos. La última bolilla.
10: Tengo cosas que hacer, como decía Horacio.
2: Me va a tener que hablar sobre Carlos Tevez, oh, brevemente.
3: Aplauso cerrado, para Carlos.
10: Un aplauso para Carlito.
12: Bueno, Carlos Tevez hizo inferiores en All Boys, debutó en Boca.
3: Sí,
10: bien.
12: De Boca gana Libertadores, hace la gallinita, pasa al Corinthians.
10: ¿Es todo el mismo año lo de la Libertadores y la gallinita?
12: La gallinita, no.
3: Bien, Galarza, bien, bien, porque Galarza fue...
10: Sale jugando.
2: ¿Qué es primero, la gallina o la Libertadores?
10: Claro. ¿El huevo o la gallina?
2: Claro.
10: ¿Qué es primero?
12: Y es una gran pregunta.
10: Sí, pero la
3: pero contéstela, Galarza.
12: No, yo creo que el tema de el huevo, porque después... De
2: ¿y quién puso ese huevo?
12: Un dinosaurio y después eso evolucionó.
3: No, el dinosaurio. No, pero Galarza está diciendo
12: pasó del dinosaurio,
3: cosa.
12: Evoluciona a la gallina, pero por huevo.
10: Se acaba la paciencia, Galarza.
12: No, no,
2: Galarza,
12: no.
2: Galarza, retírese.
12: Muchas gracias, chicos, sí, perdón.
2: Gracias, gracias. Un aplauso para Galarza.
3: Están todos acá ya, ¿no?
6: Uno. ¿Qué le pudo? No, pero
3: flojo, ¿eh?
6: Saquemos promedio.
10: Sí, la pausa de...
3: No, no, no. Es muy fuerte lo que están
6: diciendo.
3: Yo no
6: sé, no sé dónde conocen a Galarza.
2: Le vamos a pedir a los alumnos que pasen en orden. Recuerden que el ganador se va a llevar el televisor de Philips para ver el Mundial.
6: Sí, señor.
2: Pase Galarza que lo vamos a calificar ahora. Pase.
6: Es para ver el Mundial, nada más. ¿Eh?
2: No, no, ay, parado.
12: Pido perdón a mi gente.
6: ¿Cuál es su gente, Galarza?
12: Ellos no, seguramente.
2: Bueno, ese es el puntaje. No, no, no. Promedio.
10: Este es el...
3: A ver.
2: Va un promedio, un promedio.
6: Hey. Ah, sí.
3: Estamos ahí, ¿eh?
10: ¿Galarza? ¿Estamos hablando de Galarza?
2: Sí, Galarza. Galarza, hemos promediado las notas de todos los profesores.
12: 7.
2: Usted tiene un 5, Galarza. Oh,
12: ¿aprobado?
6: Se aprueba con 6.
2: Se aprueba con 6.
10: Esto es un colegio, así que se aprueba con 6.
6: Tómesela, Galarza, otro año en la escuela.
2: Es Lupsi.
3: Es Lupsi.
6: Otro año de cuota, es Lupsi.
2: Es Lupsi.
6: Es Lupsi. Es Lupsi. ¿Cómo, cree que le fue, Lupsi?
2: Es Lupsi. ¿Cómo cree que le fue? ¿Bien?
6: ¿Cómo le fue? Viendo los otros alumnos, el Lupsi, ¿cómo le fue?
3: ¿Cómo le fue?
14: Regular.
3: No.
10: Regular.
14: Como el Racing de Costas, irregular.
10: Bien.
2: Lupsi, usted aprobó y tiene un
3: 7,
2: Lupsi.
3: Muy bien, Lupsi.
10: O sea, como el Racing de Costa, casi gana.
3: Pero aprobó.
10: Claro.
2: Vamos con Porta.
6: Porta.
3: A ver, Porta.
10: ¡Adelante, Porta!
3: Venga, Porta.
6: Porta, venga, venga. Porta.
15: Gracias, gracias. Porta. Gracias.
2: Bien. Porta, ¿cómo cree que le fue?
15: Mejor de lo que yo esperaba.
3: Bien, Porta.
2: Bien, Porta.
6: Lo veo bien, Porta.
2: Usted ha aprobado y tiene un 7.
6: Bien, Porta.
3: Muy bien, Porta.
15: Está bien.
10: Aplauso para Porta.
2: Y hasta ahora tenemos dos ganadores.
10: Hay dos ganadores.
6: Salvo
10: Porta.
2: Salvo que el próximo alumno.
10: Y el Lupsi. Por ahora, Porta en la tele. Se llevan 25 pulsadas cada uno.
2: Que se peleen entre ellos. No sé cómo van a hacer.
10: Bien.
2: Vamos con Laxageborde.
3: Laxageborde.
6: Aplausos. Muy querido, Galarza de Borde.
3: Se metió en el corazón de la
6: luna. Lo que pasa es que ha generado empatía, usted que ha sido abandonado.
10: Galarza de Borde, que lo hayan dejado con esos ojos es una.
6: Ah,
10: no,
6: una
16: muchas gracias, Alfredo.
6: Qué trolazo.
10: ¿Por qué?
3: Le está elogiando.
10: Vos le pediste
3: ojos
10: a Galarza que se ponga.
6: Que sí, pero sí.
10: Te gusta más voluptuoso.
6: Claro, claro, me gusta más armado. Galarza de Borde.
2: Galarza de Borde, usted ya tiene historia en este establecimiento, ya lo conocemos. Sí, ya lo conocemos.
3: No.
2: Paulette.
3: Paulette.
2: Hay algo. ¿Qué? No me diga que usted.
6: No, te metas con un amigo.
2: Dale, mandamos a la
6: Laxageorde,
2: usted ha probado también.
6: Sí,
2: usted ha probado.
6: Sobrado,
2: ¿eh? Y usted tiene un 9, Laxageorde.
3: Muy bien, Laxageorde.

0: Casa de Borde, televisión.
1: Bien, la Casa de Borde.
2: Gracias. El tele es tuyo, te lo llevas. No sé cómo te lo vas a llevar, creo que.
1: La
2: no,
1: tele, Castro, Castro.
3: La tele,
1: la tele, la tele.
3: El tele, está bien dicho.
2: El tele,
1: la tele, la tele, la tele.
2: ¿Por qué?
1: La tele. La tele, Juan. Juan.
2: Por favor, por favor. Quiero pedir un aplauso para el director, para el dueño de este colegio, Alfredo Montes de Oca. Gracias, Alfred. Gracias,
4: Alfred.
2: Gracias por
4: venir.
3: Gracias, Alfred.
2: Bien, perfecto.
4: Chao, chicos.
2: Y los despedimos a los alumnos.
1: Gracias a los compañeros.
2: Gracias, gracias, gracias a los alumnos. Despedimos a los chicos también, a los alumnos. Gracias por haber venido. Y ahora, mientras despedimos también a los profesores, a Provitilo y a Valido. Tenemos que... mucha gente, Palo.
5: Chicos, gracias por venir, ¿eh?
2: Mucha gente, gracias. Palo.
5: Juancito, yo tengo una pregunta para hacer.
2: Sí, decime. Pará, todavía no, ¿eh? Todavía no. Ahora arrancamos, porque primero tengo que agradecer. Y porque Homero...
5: Exige.
2: Tanto... Sí, Homero está ahí arriba. Un aplauso para Homero.
5: Otro más.
2: Otro más. Y me dice, Juancito, por favor, acordate de agradecerle porque mucha de la gente que vino a participar hoy se va a llevar premios y le tenemos que agradecer a Plaza Música, que es el lugar para que los que viven la música de verdad tengan vinilos, CDs, bandejas y todos los accesorios siempre al mejor precio. 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
5: La gente aplaude a Ron, ¿eh? Hermoso.
2: Sí.
5: Bueno, hermoso, y ahora Ron, sí. Qué grande esos.
2: Y ahora
5: tengo
2: sí,
5: una pregunta para hacerte. A vos,
2: sí,
5: ¿nunca
2: dale.
5: Se te escapó un dedo? Esa es mi pregunta.
2: Puede ser, pero no sé, scrolleando, decís vos.
5: Scrolleando, sí, un like, sí, un retweet, ¿no? Porque se viene la decimocuarta, no, mentira. Del Kid Reposteo, señores. Un aplauso.
2: Vamos, Pablo.
5: Un aplauso. Tranquilo, tranquilo. Por ahora tengo el temor.
2: Bien,
5: tengo el temor de que me pase algo similar con jugarme a Words, tipo cagándome en el FIFA, tengo que
2: morir. Pero tranquilo. Más maduro, Palo.
5: Más o menos.
2: Estás
5: es un
2: bien.
5: Palo, un palo ante
2: un
5: palito.
2: Es un palo, palo.
5: Vamos a empezar, tranquilo.
2: Arranquemos.
5: Yo quiero que vean quién likeó lo siguiente.
2: A ver, veamos.
6: Hola, chicos. Hay losa el sábado. Primero asado, o sea, terminamos la loza, hacemos el asado, después fernet y después chupada de pinchila, todo. Me trago la lechita, me tiran donde usted quiera. Todos contentos que vengan a la loza, no hay ningún problema. Pide el que quiere el orto, no hay problema, pero ayúdenme en la loza.
5: Pará. Bueno, Juancito, vamos a ir adelante
2: esto,
5: todos.
2: Pará, ¿alguien likeó esto?
5: ¿Alguien likeó esto? ¿Sabes quién likeó esto? Veamos las pruebas.
2: A ver, candidatos.
5: Opciones.
7: No.
2: ¿Quién fue?
5: Cristian Cutio Camelo, Enzo Fernández, Dibu Martínez o Tiago Almada.
8: Enzo está haciendo el asado, me parece.
5: ¿Quién dice?
2: Pará. Sí. Para mí, Tiago Almada en la foto está corriendo yendo a likear esto.
7: Al final entra el grupo de la foto.
5: Le mandaron el audio a Almada.
2: Sí.
5: Bueno, ¿quién dice este? ¿Almada?
7: El Cuti.
5: ¿El Cuti?
2: A ver.
5: Veamos quién lo likeó. Fue el Dibu Martínez. El Dibu Martínez fue el que likeó esto. Dibu. Y bueno, nos saludó. Tiene todo permitido el Dibu, lo más grande que hay.
7: Te juro que no me lo esperaba.
5: Y bueno.
2: Una más.
5: No, segunda. Segundo. Vamos con el siguiente. El crossover que nunca esperaste, Irina Maquilla, le hizo un ping-pong a Rolfi Montenegro. Y un periodista de alto renombre, periodismo es su más alto nivel. Bardeando la Arequina, Irina.
2: Medio mala leche.
5: Sí, mala leche, malo. ¿Tenemos las opciones? No, pará. ¿Quién comentó?
7: Que en paz descanse.
5: Fernando Niembro, Duca en estado de locura, Walter Nelson o Alejandro Paz.

0: Federico Bulos, Daniela Escucci y Héctor Pagani. Horacio Pagani. ¿Quién lo likeó, Juancito? ¿Qué dice la gente? Pagani, Acucci.
1: Para mí, Bulos.
2: Bulos.
3: O sea, sí. Para mí, yo tengo uno que no fue seguro. Quique Wolf no es ni en pedo.
0: Acucci, imposible, se murió.
3: No,
0: pero... imposible.
2: Bueno, pero capaz es viejo.
0: Se le quedó.
3: Sí,
0: mucho
3: viejo.
0: Que para descanse.
2: No, el tweet.
0: ¿Quién? El negro Bulos. Y el negro le gusta, ¿no? Pero bueno, veamos quién le quedó.
3: A ver.
0: Quique Wolf.
3: No.
0: No. Quique. Lo quiero. Ay, Dios.
3: No vamos, chicos.
0: No vamos,
2: no vamos.
3: No, ahora te toca a vos.
4: No, todos.
3: Te toca a vos.
2: ¿Me puedo quedar?
3: Sí.
0: No te van a quedar. Mejor.
5: Bueno, este show va llegando a su final y... Sí, bueno, muchachos, mañana hay que laburar. Mañana hay programa.
2: Cierto.
5: Bueno, este show es temático del Mundial, de la Copa del Mundo. Y en todo el mundo la gente dice que los argentinos no queremos a nadie. Entonces traje algunos países para que ustedes reaccionen a cada país, a ver cómo nos cae cada país del mundo. Hay de Sudamérica, hay de Europa, hay de todo el mundo. Vamos con la primera. Perú.
0: Aplaudido.
5: Bien.
4: ¿Lo bueno está?
5: Gracias, Perú. Gracias por la Copa, Perú.
0: Bien, Perú.
5: ¿Qué más tenemos?
0: Saluda a Mike.
5: Paraguay.
2: Sí.
0: Bien,
5: Paraguay.
0: ¿Qué productos, ¿Qué productos? La yerba.
5: Ah,
0: tiene claro. Todo.
5: Ciudad del Este, decimos.
0: Sí,
2: ¿no
0: más
2: estamos
0: vale.
2: hablando de la selección?
0: No.
5: ¡España!
0: El buen fútbol. No entiende nada.
5: Un mundial, sí.
0: Un mundial, a lograr.
5: ¿Qué más?
0: Tibio aplauso.
5: Francia.
0: Juan, este iba segundo.
5: Bueno. No.
0: ¿Cómo se la acuerda?
5: ¿Se lo saben?
0: Increíble.
2: ¿Se la escucha, se cantó?
5: No, paren un poco.
0: Agita, Homero, ¿qué hace? Bueno.
5: ¿Qué más?
0: Vamos.
5: México. Está fuerte México.
2: Sí.
5: Está difícil. ¿Qué más? Chile. No les cae bien Chile. Portugal. Bueno, no me lo esperaba, ha sido peor. ¿Qué más? Estados Unidos. Hay gente que aplaude y hay gente que sigue.
0: Voy a aplaudir por Ernesto.
2: ¿Por
5: qué por Ernesto?
2: Está aplaudiendo Ernesto.
5: Sí, ah, sí. Mirá, está. Alemania. Hay aplausos.
0: No.
5: ¿Por qué aplausos? Se eliminaron de todos los mundiales. ¿Qué más? Uruguay.
0: Uruguay nomás.
5: Que no ni no. Ya vamos llegando al final. Brasil. Mirá.
2: Dividido.
5: Muy dividido.
0: Buena banda esa.
5: Y vamos con las últimas dos. Inglaterra. Salta la gente.
3: Ernesto 14.
4: Hola, ¿qué tal?
5: Vale, viejo.
3: Hispanito.
5: Vamos, vale.
0: Gracias, muchachos.
5: Juan Claudio Castro.
0: Y ya, Juancito Castro, señores.
3: Gracias. Y además, tenemos que

0: agradecer a todos los que participaron en el armado de este show, desde el productor Homero Chávez.
1: ¡Vamos, Homero! Sí.
0: Nehuen Castaño.
2: Nehuen.
3: Luciana Cerro, todos.
0: Soy así. Todos los fotos, videos. Gracias a todos, como siempre.
1: Vamos a la foto.
3: Medita.
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0: todos y a todas. Hoy es lunes. Y si vos estás acá en este feriado tan maravilloso, te quiero dar la bienvenida al recreo, en donde las únicas 7 personas del país que están trabajando están en este recinto. ¡Buen día, Luciana! ¿Cómo estás, mi reina? ¡Buen día, Juana!
1: Buenas tardes.
0: ¡Qué lindo los feriados de lunes! ¡Buen día, Leandro! ¡Buenas tardes! ¿Cómo estás?
2: Andan. Buen día, ¿cómo andan?
0: Bienvenido al recreo. Sonó el timbre, Gonzalo. Buenas tardes.
3: Buenas tardes. Timothy. Buenas noches, América.
0: Timothy Chalamet, buenas tardes. Sí. Hermosa mañana para Timothy, ¿verdad? Que salió campeón y dice preferir un campeonato de los Knicks antes que el Oscar. Terrible pelotudo. Si me preguntan a mí, ¿cómo estás, Matías Barrios? Buenas tardes, Paulita y Hueso. ¿Cómo están? Me gasté toda la energía que tengo para el resto del año en este feriado de lunes. Mandamos un saludo a los amigos de Cabo Verde que les han empatado a España en una proeza increíble y que lo festejé como si yo hubiese puesto empate en el Prode y simplemente le puse a Cabo Verde porque soy una jodida. ¿Cómo andan?
1: Para joder. Para molestar.
0: ¿Estás jugando el Prode?
1: No, yo no. Nunca en mi vida jugué un Prode. No entiendo muy bien. No tengo opinión sobre tantos partidos como para decir, tipo. Siento que si lo empiezo a hacer, a la mitad empiezo a decir, tipo. Es como cuando te piden que completes un Forms.
2: ¿Tenés un minutito para contestar una encuesta y decir, sí, no, total de dos cosas?
1: Porque le pongo buena onda, pero a los 30 segundos digo, tipo, me aburrí, boludo. Sí, y sí. Pongo cualquier cosa. La mitad de las tesis de licenciatura de mis compañeras de facultad dieron mal porque yo a la mitad del Forms dije, ya fue. Cualquier cosa.
2: Contestaste cualquier cosa.
1: Me aburro rápido.
2: Sí, me pasa mucho con cuando me pasa eso de encuestas y qué sé yo. Lo dejé con el volumen, estoy medio gaga. Con encuestas, te de 5 minutos de encuesta y decís, bueno, me atendieron bien, voy a contestar, total. ¿Cómo te pareció el servicio? Bueno. ¿Qué opinas del que te atendió? Simpático, bien. ¿Qué hora es? Las 4.
1: ¿A quién votarías en una elección?
2: Claro, La Reta, ¿te cae bien o mal? Del 1 al 98. Ese parámetro, no sé, no entiendo. Dale 5, 4, dame tu mail. Dame tu tarjeta de crédito, solo temporal.
0: Con el código de atrás también.
2: Esa te la hacen también, No, los primeros 10 días son gratis. Lo que sí te vamos a pedir tu tarjeta de crédito, nada.
1: Obvio. Eso de los primeros días gratis solamente le sirve a la gente que es muy ordenada, claro, desactivando el débito automático.
0: Tengo un rati hack.
1: A ver, me gusta esto.
0: Vos lo haces en el momento, sí, y en el momento entras a la configuración, sí, a sacar la tarjeta de crédito. Entonces no hay forma de que tengas que acordarte, en 30 días lo tengo que
2: ¿Segura
0: sacar.
2: Que eso es así?
0: Sí, claro.
2: Hoy me llegó un mail de un servicio de datos que compré. Para la consultora, que igual lo vamos a tener, que yo, 7 días gratis. Bien. Y hoy me llegó el mail que decía, se terminaron tus 7 días, no tenés que hacer nada.
0: Claro.
2: Te vamos a cobrar.
0: Ya te vacunamos.
2: Y sí.
0: Ah, brazo.
2: Pero bueno, en ese caso me quedaba, pero viste que las plataformas hacen mucho eso.
0: Vos lo haces y en el mismo momento sacás la tarjeta, retirás la tarjeta, formas de pago, tarjeta, eliminar tarjeta, adiós. Claro. Nos vimos.
2: Y así fundió Netflix.
4: A mí me pasó con este programa el año pasado con WeTransfer y me comió $200.
0: ¡No! ¡$200!
1: Sí, fue el año pasado, para se nota mucho, puede ser.
4: Sí, te
0: duro, duro, duro, duro, duro, duro.
4: Fue complicado.
0: ¡Upa! Pero te confundiste. Ahí te confundiste fuerte, porque sacaste la suscripción de que saca Scorsese directamente.
4: Claro. O sea, un cúmulo de errores.
0: Tenías que pasar. Cúmulo acumulado.
4: No, había un tema. Nosotros, ¿te acordás que Ardi habíamos regrabado la apertura de programa a mitad de año?
0: Sí, claro.
1: Pero que la grabaron en 4 hiper mega K. No se podía pasar por un WeTransfer normal.
4: Sí, lo pasé. No sé por qué razón. A mí me la envió el filmmaker. No sé,
0: sí.
4: La pasé a Vortex. No sé por qué razón. Estuvo la apertura. Después de unos días desapareció.
1: Porque WeTransfer duró un par de días.
0: No cargaba la apertura, tildaba.
4: La apertura se tildaba, qué sé yo.
1: Estaba más renderizado.
4: Sí, pone, no sé cuál era el problema. La cuestión que yo la envié, no andaba. Cuando la voy a volver a buscar a WeTransfer, había desaparecido porque ya habían pasado un par de días.
1: Claro.
4: Y el chabón al que le escribí, el filmmaker, no me contestaba los mensajes. Yo la necesitaba para esa tarde. Y me decía, para poder recuperarla me tenía que suscribir. Y digo, bueno, me suscribo, la recupero y me desuscribo.
1: ¿Y te olvidaste de
2: eso? Ellos ya tienen...
4: Creo que me olvidé, no sé qué pasó.
2: Tienen hecho un sistema para evitar eso, me parece.
1: Uy, boludo.
4: Atroden.
1: A mí hay alguien que dice, te lo sacan, boba. No, cuando vos, no comprás, pero digo, ponés el periodo de prueba, claro. Ese periodo de prueba está activado hasta que no se activa más. El día que se desactiva, te empiezan a cobrar. Entonces, si vos sacás la tarjeta,
5: no tiene el periodo dónde cobrarte.
1: El periodo de prueba ya está activado. O sea, justamente estás usando el periodo de prueba. Sí. Y algo que pasa con Canva es que te siguen ofreciendo periodos de prueba. O sea, claro. Podés tener Canva Pro gratis por siempre.
5: Por siempre, es como WinRAR.
2: Como WinRAR, como el Reaper. Claro.
1: Porque es como te dicen, ¿querés seguir probando gratis?
2: Ahora, vos mirá sí, sí. Pero, y ahora te pide perdón. Dice, bueno, pero primero insulta. Le contestás a mí, perdón. Estabas bueno, tan cerca de ser una persona civilizada.
1: Y
2: ¿por
1: grita.
2: Qué no arrancaste siendo civilizada?
1: Y grita encima.
5: No grites, no, Santi. No,
2: pero está bien igual. Él se lo tomó bien. Se lo tomó bien ahí ya.
1: Che, bueno, increíble las cosas que están pasando en este mundial. Uno iba a pensar que con más elecciones. Porque yo quería hablar del mundial, ¿no?
5: No, pero...
1: Un beso a Manuel y a Sebastián, que deben estar orgullosos de que yo quiera hablar de fútbol por mis propios medios. Pero es loco lo que está pasando. Porque uno pensaría. Selecciones falopa, se las van a
5: culiar,
1: coger al trote, digamos.
5: Al trote.
1: Hay decirlo, coger al trote. Y sin embargo, no.
5: Hacen fuerza. Tuvimos, bueno, recién el empate de Cabo Verde con España, muy, muy interesante. Después Brasil. No, pero ya fue Brasil-Marruecos.
2: Marruecos ya...
5: Es una selección importante,
2: sí, se
5: bueno,
2: sabe que anda bien,
5: amigo.
2: Está andando bien hace un tiempo.
5: ¿Curazao cómo le fue?
2: Primer o sea, tiempo...
1: Llegó a la semifinal el Mundial pasado
2: claro,
1: Marruecos.
2: Sí, sí, claro. Campeón de sub-20 creo que. Curazao, 45 minutos de igual a igual a Alemania, que se fueron 2-1 al entretiempo y terminó perdiendo 7-1.
5: ¡No!
2: Le detonaron
5: sí,
2: el
5: sí, pero no está mal. Bueno eso. Me parece que es como hasta cruel.
2: Y los alemanes...
1: Para mí es al
5: no
1: revés.
5: Son, no son conocidos por ser como tolerantes.
1: Para sí, mí para sí, mí es sí. Al revés igual, ¿eh? Si vos te tirás a menos y dejás de hacer goles, me está faltando el respeto.
2: Hay algo ahí.
1: Jugame igual a igual, hay amigo. ¡Vamos, Boca!
4: Claro, ah, hay un código como que...
1: República Checa. No, ¿cuál era
4: seguías, este? Seguís Curazao. Jugando más.
1: Curazao.
5: ¿Cómo?
4: Hay un código como de honor que la manera de respetarlo
2: claro,
4: es hacer la mayor cantidad de goles posible.
1: Claro.
2: Nunca soltar el pie de la
1: acelerador. No, no.
5: Igual 7-1 como Brasil, como Alemania
2: Brasil.
5: Brasil.
1: Exactamente.
5: Sí. Le gusta el 7
1: sí, sí.
5: A los alemanes.
1: Como, ¿quién?
2: Le gusta el 7 no. Y Polonia. Son dos cosas
5: son
2: que a los
5: cosas
2: alemanes,
5: que
2: sí, ellos siempre que puedan.
5: ¿Se nos dará Alemania-Polonia este año? ¿Clasificó Polonia el Mundial?
2: Ese partido es una bomba.
5: Me encantan los partidos graciosos a mí.
1: Como lo como no sé si será tan gracioso, pero
2: mejor que lo digas vos igual que
1: yo gracioso. No puedo decir.
2: Sí, sí, sí.
5: No, pero quizás los partidos tipo Irán-Estados Unidos,
2: sí.
5: ¿Entendés?
2: Partido que se politiza.
1: Sí, ¿cómo? Sí, partido político, ¿cómo? Partido politizado.
5: ¿Qué tiene el lore? O cuando hay tipo grupos del mundial que todos tienen como algo en común. Tipo, Japón, Italia, Alemania. Es como,
2: el cuarto equipo en ese grupo va a sufrir.
1: No clasificó loco. Polonia, dice.
2: Polonia no clasificó, no, ni idea. Está Lewandowski, ¿no? ¿Clasificó? Con todo lo que clasificaron.
5: Igual Lewandowski sigue jugando al fútbol.
2: Sí, ahora se va a ir a Estados Unidos, me parece.
5: Desde que nací juega Lewandowski al fútbol.
2: Y tiene 86 años. Cumplió 92.
1: Hay mucha gente que... O sea, se están estirando las vidas útiles de los jugadores de fútbol. Qué horrible decir vida útil,
5: pero
1: de los deportistas. Igual a mí me llama mucho la atención cómo se van descubriendo cosas que se pueden hacer. Más allá de la tecnología que ahora usan Corpiño para medir los ritmos cardíacos y bla, que me parece una fantasía que usen Corpiñito. Me parece fantástico.
5: Les tienen las tetitas.
1: Me parece que muy loco cómo se descubren cosas que el cuerpo puede hacer que antes no se podían. Por ejemplo, vos ves un video de gimnasia artística de hace 80 años y lo máximo que podían hacer era una vuelta carnero o una vertical.
5: Es una poronga la gimnasia artística.
1: Pero, digo, los cuerpos eran los mismos. Sí. ¿Por qué se descubrió que ahora se pueden hacer otras cosas? Mm. Digo, los contorsionistas en ese momento no existían para pensar. Tira un tópico a la mesa. Si sos contorsionista, manda un mensaje al 11 60... No tengo...
0: 1140419660. Si sos contorsionista, mandá un video poniéndote la pata atrás de la cabeza.
5: O si conoces alguno. Contorsionista, me acuerdo que había una, ayúdenme con esto, era una famosa que creo que bailaba en lo de Tinelli, una rubia contorsionista que se fue a Dubái a trabajar, no saben chistes, y tuvo un accidente haciendo como una contorsión medio pelotuda en una escultura y se pegó un palazo que era como, amiga, ¿qué haces? ¿Alguien se acuerda de lo que estoy hablando?
0: No.
5: El chat. Alguien del chat se va a acordar en el momento. Era una piba, una rubia que era como súper mega flexible y fue como muy famosa acá y se fue a Dubái a trabajar de ser flexible.
0: Mirá vos.
5: Belén Pouchan, muchas gracias, qué grande la producción.
0: Yo, el nivel de información para la farándula argentina que tenés a mí me sorprende. Te miro, te analizo, te respeto y no me acuerdo cómo era.
5: No era eso.
0: Muy fantástico, boluda.
5: Y es que es de... Sí, pero es mi trabajo. Sí, pero sí.
0: Sí, pero sí, sí, igual sí. La almacenás mucho.
5: Porque es el pedo. Todo lo que es útil me lo olvido.
4: Perdón, o sea,
0: tampoco... Pero eso es útil para tu trabajo.
5: Bueno, sí, pero las calles de mi casa no me las sé, ponle.
4: No le quiero faltar de respeto a los cortors. A los cortors.
2: Para empezar, decilo bien. Para empezar.
4: Pero... Disciplina menor.
2: ¿Disciplina menor? Epa.
0: ¿No? Chipi, ¿vos sabés lo que hacen los contorsionistas?
2: Sí, ni digamos.
0: Es muy difícil.
2: ¿Y eso qué hace?
0: Pero eso lo puedo hacer yo.
2: Mentira, no, que lo puedes hacer vos.
0: Obvio que sí.
2: Bueno, hacelo.
5: Que lo haga. Un poco quiero que lo haga y ver qué pasa. Lo voy a hacer adelante. Un pantalón que no se ve tan cómodo para hacer eso. Buenas zapas igual, amiga. Lo rehizo.
2: Lo hizo.
4: Para que no
5: y
4: te...
5: la verdad toca bancar, lo hizo.
2: Listo, vos te vas a golpear. Ahí está, listo. Toca bancar.
5: Siempre te falta que alguien que te diga, la verdad toca bancar.
0: Pero no, yo pensé que contorsionismo es tipo cuando hacen... Tipo
2: que
0: el
2: se meten adentro de una caja.
5: Poneme otro de Pouchan. Una vez trajimos agarran los tobillos. Esos son mis compañeros.
2: Una vez trajimos un contorsionista acá, ¿eh? Sí, había un chivo de no me acuerdo quién que...
5: ¿Un chivo de un contorsionista?
2: Sí, ¿qué mierda? No, había vendido un chivo que era tipo, llegó una caja de tal empresa, sí. A ver, ábranlo. Y sale adentro un chabón
5: no,
2: que estaba todo volado
5: no,
2: así.
5: No, me puede dar como ataque de pánico igual, ¿eh?
2: Fue muy divertido. De todos modos, igual Jane, nosotros ya sabíamos que había un tipo ahí, ¿no? Tipo, aclaro porque era la joda para...
5: Poronga,
2: no, nosotros ya sabíamos, pero dijeron, mirá, se va a meter un tipo acá, vino, hola, qué sé yo, se empezó a hablar así, se metió adentro de una caja.
5: Che, quiero ver más Pouchan igual, si hay más
0: sí, videos. Sí, veamos más Pouchan. Y si vos haces alguna gracia con el cuerpo, podés mandarla al 1140419660. 1140419660. Yo tengo muchas, pero no puedo tirar toda la carta.
2: Che, pará, tema del teléfono. Justo ahí, mirá, hablando que ustedes mencionan el teléfono y que en el chat están diciendo que soy un tipazo. No sé por cuál de todas mis virtudes lo estaba diciendo uno que pasó ahí. Lo de la campera lo decimos ahora, lo decimos después de Chipi.
0: Digámoslo ahora.
2: ¿Vieron que los New York Knicks salieron campeones?
5: Sí.
2: Timothy Chalamet, sí, de gira. Sí,
5: Timothy,
2: de gira.
5: Larry David.
2: Todos, Ben Stiller.
0: Amo a Larry David.
5: Y sí.
0: Gran persona, mejor técnico de Boca. Y de Vélez.
5: También estaba, ¿cómo se llama el director de cine negro?
2: Epa.
5: Spike Lee.
0: Literalmente
5: el que hace cine y es negro.
0: Sí.
5: También fanático.
0: O el de Run. Get Out.
5: Jordan Peele. Jordan Peele. Ese es como...
0: Pensé que era... Sí, es más nuevo.
2: Chalamet, que lo pronuncié mal. ¿Cómo es Timothy?
0: Chalamet. Creo que es así.
2: Chalamet.
0: Se debería pronunciar así.
2: Qué jugador, Bruno. 45 puntos, mando. Che. Vamos a hacer una cosa, vamos a ver si sale. Porque hoy es un día muy tranquilo, feriado, están todos ahí muy tranquis.
0: Somos las únicas personas en el país
2: Que estamos haciendo vivo. Sí. Y yo lo que hice es, hablando, apalancándome, que la gente ahí dice, soy un tipazo, sí. Dije, la regalo la campera. O sea, porque salieron campeones los Knicks, yo no soy hincha de los Knicks, ya se habló mucho. Si alguien se anima a llamar por teléfono y a contestar 2-3 preguntitas sobre los Knicks...
5: Sí.
2: Y
0: una sobre la familia Kardashian.
5: Para mí es dos de los Knicks y la última de las Kardashian.
2: Bien, perfecto. Y si contestan esas tres preguntas, les dejamos la campera, la vienen a buscar acá, se la regalamos.
0: Tienen que llamar al 4966-8900 porque vamos a comunicarnos por teléfono. Esta vez no es mensaje, tienen que llamar.
2: No van a llamar por teléfono, llamen, salen, charlamos un
0: firmá
2: ratito.
0: Firmá al azar.
2: Les hacemos... No, la arruino. Yo sé que me quieren, pero tampoco tanto.
0: ¿Cómo te gustaría que sea tu firma?
5: ¿Pondrías tipo un 10 entre paréntesis? No, falta de respeto.
2: Una Z y una B pongo cuando me piden así.
5: Ah, bueno. ¿Qué has firmado? ¿Has firmado algo alguna vez?
2: Uy, firmé, sí. Firmé libritos. Una vez, nosotros en el podcast, en la comunidad hay un sindicato que están organizados y piden una jornada más extensa de trabajo. O sea, quieren que los podcasts duren más. Y me dijo una vez, el jefe del sindicato me dijo, en una charla que fui, era pública, me dijo, voy a ir y voy a llevar un coso para que vos me firmes un contrato. Está firmado, había varias áreas y lo firmaron.
5: Ternura.
2: Y me hicieron firmar un contrato de que me comprometía a hacer podcasts más largos y a salir más en tele.
5: ¿Y no lo hiciste?
2: Sí, ¿no esa temporada cumplí? No, esa temporada cumplí. Lo pasa después ya terminó.
5: Mandamos un saludo al sindicato de
2: Sócrates. Sindicato de los gordos doble hora. Gordos
5: doble hora. Mandamos un saludo.
2: Así que bueno. Eso fue lo máximo que firmé. Después no, foto y eso, pero firmar, no. ¿Usted firmó un autógrafo una vez?
5: Otra vez me ha pasado, me pareció muy raro, pero lo hice. Siento que igual empezó a pasar de moda el autógrafo y es mucho más una foto. No digo que yo esté al nivel de que me pidan un autógrafo, ni en pedo, pero como que solamente tal vez si tenés algo físico, un libro, un disco, puede ser que la gente te pida que lo firmes. Por ejemplo, no sé, si sos Dua Lipa, yo te llevo Future Nostalgia y me lo firmás.
1: Cataca, obvio, sí. Fotos y
2: nosotros,
1: infinidad.
2: Una vez le llevamos los discos
5: pero en un papel, digo, como que ya no se hace, ¿no?
2: Nos llevamos los libritos de los discos de Megadeth a Megadeth hace muchos años. Y porque teníamos un amigo que decía, yo sé por dónde sale el Luna Park. Vamos a buscarlo por ahí, porque no tiene otra forma de salir. Lo enganchábamos usted en el cantante de Megadeth y nos firma todo. Nosotros fanáticos de Megadeth. Bueno, dale. Todos llevamos un librito de ellos. Lo esperamos a la salida y salió por ahí el loco, ¿viste? No. Entonces lo agarramos y le empezamos a decir, o sea, estaba maduro con una mesa, pobre, pero empezamos a decir, firmá, no sé qué, agarró, éramos 10, ¿viste? Empezó, firmó, qué sé yo, se cayó uno, un amigo del Pola del barrio que le salió como se cayó intuitivamente, le salió decirle, Mustaine, ¿me lo alcanzás? Que se lo alcanzó. Bueno, nada, nos volvíamos en el auto y empezamos.
5: Se cayó un librito, no una persona.
2: Claro, se cayó.
5: Mustaine.
2: Le firmó, se le cayó y le salió de adentro. Por ahí. Dice, Mustaine, me pasás el coso y el chabón lo miró. Aparte, no entendía porque le habló en castellano. No, lo miró, hizo así. Miró para abajo. Giró, se lo dio y siguió. No, y la
5: es
2: cosa
5: una es, persona, amor. ¿Sí? Es una persona.
2: No, pero estaba en un estado catastrófico. El punto es.
5: Es la anécdota del Diego de Capusotto.
2: No. A lo que iba es Diego. Cuando nos volvíamos, dijimos, a ver qué te firmó vos, a ver. Toda la firma distinta. A mí me había hecho un garabato así, al otro le había hecho una cosa así.
5: Seguro.
2: A
5: uno era así de M. O era.
2: Espectacular.
1: Era un empleado del
5: sí,
1: Luna Park.
5: Era otro colorado de pelo largo que estaba trabajando sí, pasa. En Luna Park.
1: No, también quizás hizo eso para que no usen su firma de verdad para sacarle cheques.
2: Y puede ser.
5: Como para falsificar.
1: Puede ser. Claro.
2: Pero nosotros decíamos.
1: O Krusty.
2: El Pola tiene suerte, y justo le pasa que se le cae y le habla a usted se la agarra. Yo tenía suerte, ¿verdad? Sí. Pero bueno.
5: A uno le puso Ya inventé Metallica.
2: Claro,
5: a chequear. Dice,
2: no,
5: en español.
2: A chequear no, realmente le inventó.
5: No, ¿sí? Digo, a chequear el. Ah, no. Está haciendo una broma sobre sus cosos.
2: Sí,
5: sobre sus.
2: Obvio,
5: no, pensé que decía que sabe que a alguien una vez le hizo esa firma.
4: En una época se vendían por eBay también los autógrafos.
1: Eso es muy de yankee.
4: Sí, muy de yankee.
1: Muy de yankee. El yankee es muy de vender cosas que tienen un valor personal. O sea, en el sentido de, por ejemplo, yo no sé si quiero una camiseta autografiada por Messi, pero que Messi se la firmó a otra persona, ¿entendés?
2: Incluso si no dice el nombre de esa persona.
1: Claro, ¿de qué me sirve a mí tener algo que firmó Messi si no lo hizo para mí?
2: Ok.
1: ¿Entendés? Hay algo de eso que me parece que es irrelevante.
5: Sí, es verdad.
1: O sea, uno lo que quiere es pensar que...
2: ¿Qué pasa?
1: A ver, obviamente Messi debe firmar millones de cosas, pero...
5: Si es un momento que comparten.
1: Es un mínimo segundo en que dice, che, Leo, ¿no me firmás esto para mi prima, que es una boluda de mierda, que me pidió esto? Y él, en un microsegundo, dijo, ah, la boluda de mierda. Tac, tac, lo firmó. Y hubo un microsegundo en el
2: de
1: que
2: conexión.
1: Messi pensó en vos.
5: Claro,
1: mínimo,
5: sí,
1: microsegundo, una cosa, una conexión mínima, pero que es tuya y que está puesto en esa firma. Comprársela a otro es como comprar un recuerdo.
5: Y de una guitarra, ponele, una guitarra autografiada por... Viste que hay mucho, justo estaba pensando,
2: guitarra,
5: y lo ponen
2: sí.
5: En el precio de en el chat, el precio de la historia.
1: Me parece muy de, no, muy de yankee. No
5: debo llamar a un especialista.
1: Tipo, claro, compro por la guitarra.
5: Porque
1: esta tipo, es la guitarra
5: que era
1: Swift.
5: De, claro.
1: Bueno, es la guitarra que usó ella, está bien.
5: No,
1: listo.
5: Pero firmada. Y pero la firma...
6: Claro, no,
5: la
6: no le das si no tanto valor a la firma, claro, porque no es para vos.
4: Si
6: no es...
4: Para mí suma, le suma puntos si es algo muy viejo.
6: Bueno, hay
4: si es un,
5: de
4: si
5: un
4: es,
5: muerto.
4: Claro, de un muerto, alguien que ya no está, ponele. Que está firmado por esa persona.
6: Hay algunas cosas igual que son, ponele, no sé, libros. Los primeros 50 ejemplares van con firma. Pero no son firmados a alguien, sino a la a una persona sí. que lo compre.
5: Cierto,
6: ¿qué onda con eso? Una guitarra firmada por Slash.
5: Y, pero la guitarra está buenísima. Pero la firma no
6: ¿pero
5: me...
6: ¿Pero qué es eso?
5: No, es el... Mo, es el
2: claro, lo que
5: no sé,
2: se le pega la guitarra. Guitarra
6: se le pega la guitarra, guitarra
2: sí,
6: eso.
2: Sí, eso se le...
5: Es retrucho, chingo, anda a chequear.
2: De plásticos.
5: ¿Ves? Una...
6: Debo llamar a un especialista para ver si esto...
2: My Chemical Romance, una púa.
5: Una púa.
2: Una púa.
5: De My Chemical Romance.
6: De Frank Iero.
5: Iero, Iero. Perdón.
2: $195 eso, nada, no, pero qué, amigo.
6: No. Proof Beckett.
5: Muy de gringo.
6: No sé
2: muy de gringo.
5: Muy de gringo también vender Phil los Collins. Juguetes.
6: ¿Qué es pickguard?
5: Como el coso que se le pega a la guitarra, ¿no?
2: Claro, eso va pegado al, al cuerpo de la guitarra.
6: Mirá, no sabía que se le podían poner. ¿Qué es como una funda de celu, pero
2: no,
6: para
2: no,
6: la guitarra?
2: No, todas las guitarras tienen eso, boludo.
6: ¿En qué lado?
2: 90% de las guitarras.
6: ¿De adentro? O sea, del lado que te lo pegás en la panza.
2: No, no, no.
4: No, no, en la parte ves? De afuera claro, que es, va como atornillada
2: claro,
4: la guitarra.
2: Es un plástico.
6: Ah,
2: no aporta nada, solo facha.
5: Mira, esa es de Taylor Hawkins, que es pichor, ¿no? Así que...
6: Esa debe ser un poco más cara. Claro. No está tan cara, tan más cara.
5: A ver, la de Linkin
6: Park. Linkin Park.
5: ¿Por qué no hacemos una vaquita y compramos? Linkin Park, mira. $75. Es más barato que WeTransfer.
6: ¿Tienen,
4: sí, mal.
6: Tienen en el chat. Tienen en
2: aparte,
6: el chat.
2: Aparte,
6: andá
2: a chequear
6: que
2: esa púa la tocó el de Linkin Park. Anda a chequearlo.
5: Sí, no.
2: ¿Cómo me lo certificás?
6: Porque tenés que llamar al especialista, ¿viste claro. que te dicen? Debo llamar a un especialista para ver si es verdad. A ver.
2: ¿Y el especialista?
6: No, y el especialista te dice, en general dice...
2: Sí, eso sí, está bien.
6: En esta época, Phil Collins hacía la L solo como un palito y aquí podemos ver que tiene una leve curva arriba hacia la derecha. Esto debe ser un poco más nuevo. Por esto te daré... $300. Esperaba sacar unos $1,500 porque
2: cambio de voz
6: voy a hacer
2: bien,
6: la...
2: Cambio de voz estuvo bien.
6: Porque,
2: estuvo
6: porque bien. Voy a hacer...
2: Son dos personas distintas.
6: Mi, el cumpleaños de 16... ¿Cómo se llama?
5: Sweet 16.
6: Los dulces 16 de mi hija. No sé si voy a aceptarlo.
2: A mí me está pasando
5: voy
2: algo que,
5: siga,
2: que es que con la pelota acá... con la pelota acá no me puedo convertir en un tipo de polémica en el bar, ¿eh?
5: Sí.
2: No puedo evitarlo. Termino... Sí.
6: ¿Qué quieres decir?
2: No, se me va para el lado de hablar más así, ¿viste? Por ahí me tengo que sacar esto, porque me está afectando.
6: Recién alguien dijo que si podías hacer unos jueguitos.
2: No.
6: ¿Cuántos jueguitos llegás a hacer?
2: No sé, depende.
6: ¿En tu vida normal?
2: 100.
5: ¿Tipo drogado son más?
2: 100.
6: ¿100? ¿Ahora?
2: No, no, ahora no.
5: ¿Cómo va a ser 100, chicos?
2: Sí, 100 haces.
6: Yo hice 4 hoy y fue el...
2: ¿Lo firmaste?
6: High de mi vida.
5: Firmé un momento.
2: No,
5: ay, los, no,
2: no
5: los jueguitos. Yo no hago uno.
6: Yo hice
2: no, uno,
6: uno
2: igual
6: dos.
2: Técnicamente le tenés que pegar simplemente.
5: Eso es lo que quería, pero... ¿Esto por qué no me viste a mí? No, no me salí uno. Soy realmente muy mala... Muy
2: bueno,
5: mala
2: vamos a hacer una cosa. Díganme en el chat si prefieren que me deje esta pelota y que cada tanto me agarre un ataque de polémica en el bar. O
6: sí.
2: Si la suelto y volvemos al programa.
6: Intentá no golpearme y cosas así.
2: No. Por ahí digo alguna chabacanada.
5: Sí.
2: Viste que se habla más así. Lo de recién me salió cuando fue lo de ¿qué chequea? Que la púa esa. ¿Qué?
5: ¿Viste?
6: Alguien le trae un palillo a Leandro.
5: Claro. Y se dispone medio. ¿Cómo se llama? Medio minguito.
6: Un palillo.
5: Medio minguito.
6: ¿Qué más querés?
2: Alguien está preguntando por la campera. La campera tenés que llamar. Llamá al 11 40 40. ¿Ese?
6: No,
5: al de arriba.
6: Tenés que llamar al 4966-8900. Y vas a tener que contestar un par de preguntas sobre los New York Knicks.
2: Te
6: por supuesto, sin googlear. No.
2: Te ayudamos.
6: Nada de ayudar. Nada de ayudar. Y una de los Kardashian.
5: Sí. Una de las familias Kardashian. Y si tenés las tres correctas, te llevas la camiseta. Che, den like.
6: Y den también, like. Den like. Che, somos bastantes. Pensé que íbamos a hacer mucho menos.
2: Sí, es un día duro y feriado.
6: Es un
2: mundial.
6: Día durísimo.
5: Sí,
2: feriado,
5: difícil.
2: Mundial.
4: Tenemos que llegar a 1000, gente. Compartan.
5: Acá hay uno que dice que no quiere llamar. Ni tampoco quiere la campera, pero
2: nos
5: manda un saludo.
6: Bueno, le mandamos un beso grande.
2: Rozando la mala onda, pero respetuoso finalmente.
6: No.
5: Es tímido.
6: Él no quiere llamar porque tal vez no le quiere sacar la campera a alguien que realmente...
2: Hola, no quiero llamar ni la campera. Pero está bien, es verdad, está bien. Bueno, gracias igual.
5: Quizás le da vergüenza llamar por teléfono. Somos una generación muy anti llamar por teléfono.
2: En mi vida había escuchado sobre los Knicks hasta ayer.
5: ¿Pero qué vivís abajo de un tupper? Bueno, puede ser.
0: Tobías dice de las Kardashian 6, de los Knicks ni idea.
2: Estamos acá. Entonces, porque sale un tipazo. Igual era el mismo de antes. No es que hay mucha gente poniendo. Es el mismo que lo pone cada vez. Seguí poniendo. No, gracias, seguí poniendo.
0: Cambiate el nombre y seguí comentando. No es mala onda, me gusta el programa.
2: Ah,
0: velo,
2: bueno, entonces es una buena persona.
5: Que no quiera
2: y sí, claro, llama igual.
0: Llama y charlamos. ¿Tenés ganas de llamar y charlar por más de que no quieras la campera? Porque él dice, mirá si llamo y me encaja en esa campera
5: claro.
0: Tan hermosa.
2: No, finalmente
0: y la
2: era
0: tengo
2: lo que
0: usar todo el tiempo.
2: Era lo que decían ustedes, tal vez no se la quiera sacar considerando de que puede haber alguien más fanático de los Knicks. Pues, a veces me pasa.
5: Es muy generoso, muy generoso.
0: Maya dice que estamos acá porque el Sar es buen tipo.
2: Vamos.
5: Hola, bueno. Sar, te pago para que no le regales la campera a nadie.
2: Porque es
5: como un nivel de maldad.
2: Se la re quería sacar encima, ¿no? No, la regalamos. No, pero no sé nada de los Knicks. Llévate a ti, dije.
5: Pero
0: el primero que llame y conteste hola al Chippy se lleva la campera de los Knicks.
5: ¿Qué? Había una segunda consigna. Esto es más bien un desafío.
2: Sí, sí, sí.
5: El tema de los contorsionistas, digamos. ¿Pudimos conseguir un contorsionista o familiar o amigo de...? O anécdota de contorsionista también puede ser.
0: Para, a mí me parece como... Me genera mucha fantasía la gente que decide unirse al circo. ¿En qué momento decidís unirte al circo?
5: Bueno, es muy familiar el tema del circo.
0: Sí.
5: ¿Viste? Familia
0: sí.
5: Del circo.
0: Sí, sí, sí.
5: Al oso lo secuestraron.
0: Vivía en el bosque muy contento.
5: Muy contento y de repente... Taca.
0: ¿Vos fuiste alguna vez a un circo con animales?
5: Ah, la sabes que si fui, no, mi abuela era muy de llevarme al circo.
0: Tiene un aura triste el circo.
5: Y
0: boludo.
5: Era un toque triste.
0: Qué
5: y
0: triste
5: puede
0: que
5: ser que
0: circo,
5: cuando yo era
0: boludo.
5: Chica había quizá un león es raro, un león en Hudson.
0: Pasa que está muy dopado el león.
2: Pero no empecemos, déjalo, león, si quiere laburar de eso. No empecemos con
5: pero
2: todo
5: que el
2: eso.
5: León no,
0: pero el león no puede.
2: No empecemos con, perdón, es la pelota.
0: Pero el león no puede.
2: Es la pelota.
5: Los chicos quieren ver un león.
2: El león todo
5: drogado, es una mierda, una tristeza.
2: Pero si yo fuese el león, ¿sabes lo contento que estoy? Laburo 2 horas
0: sí,
2: por día.
0: Sí, para, ¿cómo te llamas?
2: Banana
0: vos.
2: Todos los días.
0: ¿Cómo te llamas?
2: Marcelo, ¿cómo me llamas?
0: Marcelo, escúchame, ¿fuiste alguna vez? Pará, que te quiero hacer una pregunta, no me faltes el respeto.
2: Pero preguntá, mi amor, estás hace una hora con el biribiri, biribiri, vos, que la otra con los leones, que no sé qué le hacen, nada.
0: ¿Vos fuiste alguna vez al zoológico de Luján?
2: Sí, obvio, cómo no es.
0: ¿Te sacaste foto con el león?
2: Sí, me sacaste foto con el león, con el toro, con todo.
0: ¿Y no te parece que está un poco dopado?
2: Pero como queremos, está todo. Yo tenía más ganas que estar dopado como él, más o menos. La gente estaba ahí con todos los problemas que tenés, los quilombos de laburo, y el león estaba ahí.
0: ¿Pero no te parece un poco cruel que capaz lo sacan de su estado, o sea, de su hábitat natural,
2: pero
0: capaz
2: no sean,
0: con su familia?
2: No, trono, nada,
0: no pero...
2: Nada, quiere ser famoso como nosotros, que nos sacan de nuestro... Y que estamos acá y queremos ser famosos.
0: ¿Qué?
2: El león es su momento de fama.
0: Esa
2: está
0: es la trama
2: ahí.
0: De Madagascar. Que no es necesariamente realista o representa a todos los leones.
2: El bar de la finanza. Claro. ¿Cómo es esta pelota? Si quieres pruébelo, tomen la pelota, vas a ver que te agarra a hablar.
5: Acá el chat, uno decía que tenía un tío que trabajaba en el circo como payaso y después se puso a un avión fumigador, lo cual es un poco serio.
0: Me encanta esa subtrama. A mí el tema circo me vuelve loca. Una vez mis padres me llevaron al circo, yo tenía, no voy a sacar esta pelota porque es una historia real, me llevaron al circo y estaba
2: termina
0: lloviendo
2: tragedia.
0: Mucho.
2: Termina en tragedia.
0: No termina en tragedia. Y salieron y estaba lloviendo un montón y siempre se acuerdan de que uno de los que van en el uno de los trapecistas
5: sí.
0: Había pinchado una rueda y mi papá lo llevó a caminar.
5: No, te mata todo el domingo, salto de fe.
0: Lluvia, ya está, deben ser las 7 de la tarde pero ya es de noche, el trapecista que tiene un auto que está hecho concha y se le pinchó una, es trapecista, suerte que tiene auto,
5: claro.
0: Pobre. Y nada, me genera como toda una vibra tan triste. El oso está dopado, sí. El león está dopado.
5: Alguno debe ser medio...
0: ¿Borrachín?
2: Olvidate.
5: Y la vida, todo lo que es artista en general llega para ese lado. Y el circo, además, me sorprende que lo que me estás contando, el trapecista volvía a su hogar. Porque en general, en el circo, están siempre de gira, ¿viste? Viven ahí como en esos...
0: Entonces no sé si el que pinchó la rueda era mi papá y el trapecista lo ayudó, capaz era al revés la historia, eso es más triste todo.
2: Motorhome.
5: Claro, mucho motorhome, viven como en esos trailers. Y además como que viene el circo. Se me confunde un poco el circo con la feria. Viste que en Estados Unidos como hay sí, muchas cosas feria. De... Pero la feria como que vienen y tienen como una kermés. Claro.
6: No, pero eso acá no existe. No existe eso. Lo más cerca que tenemos en la feria es... Yo tengo una casita en Santa Clara del Mar.
5: Qué lindo.
6: Sí, es Santa Clara del Mar. Es el lugar más lindo de la, sí. de la costa atlántica.
5: Quiere volver.
6: Pero es un poquito...
5: Y bueno, en algunos sí.
4: Entonces, no, Juanita, vos tenés que saber, perdón, Ardi, que la ardilla siempre nos vendió, pobre familia que le costaba, y en realidad es millonaria.
6: No soy descubrimos millonaria,
4: boludo, que son millonarios.
6: No soy millonaria, tengo una casita en Santa Clara que es así, nosotros somos
2: 160... Así, así no puede ser, porque así no puede ser.
6: Es muy chiquita, es de lejos.
2: Es demasiado
6: nosotros
2: chiquita.
6: Somos 160 y vivimos cuando vamos ahí, que igual la amo la casa, en realidad es de mi tía, no es mía, pero siempre nos la presta. Bueno, no importa, la cuestión es que en Santa Clara hay un centro en la rotonda que tiene una montaña rusa, que si viste alguna es la de Uruguay.
5: ¿La de Uruguay?
6: La de Uruguay.
5: Ah, que... la que es tipo...
6: Bueno,
5: sí, sí, sí, sí.
6: Eso es la montaña rusa de Hulk en comparación a la montaña rusa claro, de sí. Santa Clara, que tiene un, es un gusanito, literalmente tiene una montaña y después sigue en me un encanta. Círculo. Y después tenés para meter la pelota en un coso y te llevas un peluche.
5: Está re cursa de esto.
6: Está muy
5: cursa. El lugar está re maldito.
6: Podemos un saludo, buscar gente. Rotonda Santa Clara del Mar. Es una fantasía, les digo. O sea, una... A mí me encanta, pero he llevado gente a Santa Clara diciendo, vamos, vamos, yo me voy mucho a Mar del Plata, vamos, vamos a Santa Clara, te quiero hacer conocer. Y cuando
5: ¿para
6: llegan
5: qué
6: es
5: mierda
6: como,
5: vine?
6: Tipo,
5: ¿qué?
6: No hay boliche, o sea, obviamente no hay boliche, lo máximo que puedes hacer es salir a tomar un trago.
5: Unos drinks.
6: Pero yo lo amo, a mí me encanta y bueno. Están las mejores medialunas del país, en lo de Sandy.
2: Jane, el chat está como diciendo que vos tenés una historia de pobreza y carencias.
6: Infancia en la villa.
2: Te puedo pedir, no quiero incomodarte, Jane, pero si podés, adelante.
6: Esa es la rotonda de Santa Clara.
5: ¿Qué? Pará.
6: ¡El gusanito!
5: Pero recién había como unos buenos cuatris igual, ¿eh?
6: Ese es el gusanito, mirá. Extreme Adventure.
2: Aero. Subite a una moto. Tírate de un puente.
5: Yo vacacioné toda mi vida en Ostende. Ostende no tiene un centro como turístico.
2: Che, eso está bueno, ¿vale?
5: Para eso era muy extremo. Lo ese que pasó recién anda. No estaba.
6: Es extremo porque no sabes
5: re lindo
6: si te bajás
5: esto, amiga.
6: De ahí. Hay un samba también.
5: Claro.
6: Es el parque
5: familia.
6: De diversiones.
2: Mirá lo loco ese con el cuadri.
6: Mirá el gusanito. Es buenísimo.
5: En Valeria del Mar hay una cosa parecida a esto, en el centro de Valeria, que es más grande igual que el centro de Santa Clara, me parece.
6: El centro de Santa Clara literalmente es una rotonda y alrededor está la feria.
2: ¿A cuánto
6: hippie,
2: queda eso más o menos acá?
5: ¿Valeria del Mar?
2: Sí.
5: Valeria del Mar queda es Pinamar, o sea, es partido de Pinamar, así que serán
2: 4 o 5 horas.
5: 5 horas, ponele. Es más cerca que Santa Clara y Mar del Plata, es una hora antes.
2: Claro. Que tarda más o menos Agostina en devolverte el mate, por eso decía.
6: perdón. Hijo de pero bueno, algo así parecido a... eso creo que es lo más cercano que tenemos a una...
5: A una kermés.
6: A una feria tipo de...
5: Sí.
6: La de Euforia, digamos.
5: Sí, la de Euforia, o tipo, pienso en Homero y Bart cuando caen.
6: Con la rueda, la vuelta al mundo.
2: Nos bailaron sabrosos, perdimos ante los mejores. Pará, Juana, bueno, pero volvamos. Yo sé que te estoy incomodando y que no querés hacerlo, pero si querés nada más, ¿eh?
5: No.
2: Porque el chat está diciendo que vos tenés una infancia, tuviste una infancia jodida, de carencias, de sueños que no. Por eso el otro día, el viernes, diste una clase de cómo no soñar.
5: Claro, porque a mí los sueños me los... No, es un chiste porque a mí me suele tratar de cheta...
2: Hace mierda esto.
5: Gente que es más cheta que yo, pero lo disimula más.
2: Claro.
6: Qué lindo.
5: Mi verdadero pecado es simplemente hacerme cargo de mi clase social. Mientras que hay gente que se hace la tipo, no, yo soy re popular, soy re del pueblo, no sé qué. Y después indagas un poco y es como, no.
6: Qué fuerte la obsesión de la clase media por competir a ver quién es más pobre o quién fue más pobre en algún momento.
2: Pero eso es rarísimo, porque con mis amigos lo que siempre quisimos es hacernos lo que tenemos plata.
5: Claro, pero hay algo del progre, es algo del progre de querer hacerse el pobre. A mí en el secundario me pasaba que tenía compañeros que eran tipo, ¿por qué te haces el pobre? ¿Tenés chofer? ¿Qué mierda está pasando? Y bueno, a mí nunca me entró.
4: ¿Vos tenías compañeros que tenían chofer?
5: Tenía una compañera con chofer. Por cuestiones políticas igual. O sea, tenía mucha plata, okay.
6: Claro.
5: Pero también...
6: Se gustó.
5: No voy a decir nada porque...
6: Cuestión de seguridad. Yo voy a decir algo. Cada vez que yo digo, no, ojo lo que vas a decir vos. Porque yo cuando empezamos a salir, yo decía algo y vos cada vez eras más pobre. Y yo era más pobre y siempre es retrucar. La clase media tiene una obsesión con ver quién es más pobre, boludo. Es así.
2: Pero lo que yo te digo.
6: Ay, Gordi, vos me decís que no, porque yo soy de Quilmes. Ay, yo soy de Escalada. Y yo en realidad vivo en Don Bosco. Ay, bueno, y yo no sé qué en la nube. Bueno, pará.
1: No, no, porque en el conurbano no sé qué. Sos de Olivos.
2: Olivos no es el conurbano.
1: Claro, si no, el conurbano es solo en las Lomitas.
2: Sí, bueno, sí, sí. Las Lomitas es el conurbano, pero si vivís en las Lomitas, sos cheto.
6: Claro. Es mi personaje de la cheta picante. Que era, yo soy el conurbano, soy el conurbano. ¿Dónde vivís? En Adrogué y la concha de tu madre.
1: Sí, en Ramos.
6: Bueno, dale.
1: Bien, amiga.
6: ¿Qué sé yo? Okay. En San Isidro vivo, bueno, no sé si sos tan
2: no,
6: picante.
2: Porque la persona de San Isidro igual para mí no juega ese papel. El problema es el que queda en el medio para mí.
1: Obvio.
2: El problema es el que queda en el medio para mí.
6: Siempre vas a ser el cheto de alguien y siempre vas a ser el pobre de alguien.
2: Sí, eso seguro.
6: Siempre.
2: Eso
6: y siempre.
1: Hay chetos y hay como distintos tipos de chetos. Bueno, yo me autopercibo, con mis amigas por lo menos, somos un tipo de cheta que es cheta de flores.
2: Cheta de
1: ¿Qué
2: flores.
1: ¿Qué quiere decir con esto? Que para lo, o sea, para los parámetros del país, obviamente, tienes una sos cheta, porque el resto del país no vive tan bien como vos.
2: Pero para alguien de Palermo sos grasa.
1: Recontra. Okay. Y yo que después en mi vida he conocido chetas de Belgrano, soy, pero...
2: Yo te voy a decir una cosa.
1: Barriente.
6: Hay algo fuerte. Sí, pero hay...
2: ¿Puedo sumar algo de ciencia a lo que estás diciendo? Técnicamente, bueno, la persona de Belgrano habría que ver, pero una persona de San Isidro en realidad no es cheta. Es clase alta.
1: Claro.
2: Que son cosas distintas.
1: Claro, claro.
2: El de clase alta te dice, sí, nada...
1: Tengo plata.
2: Tengo un caballo. Sí, tengo caballos, boludo, qué sé yo. Sí, sí, nada, no, son de mis viejos, ¿viste? Tipo.
1: Sí, sí.
2: Yo nadie me llevo te... mejor con eso que con el que te dice, no, bueno, yo me pongo morral. Pero digo, sos cuarta generación universitaria y tenés tu propio departamento en Palermo, o sea, ¿no?
6: Claro. ¿Cómo me pongo morral? No entendí eso.
2: Como que se hacen los.
1: Sí, sí, los. El pueblo. El pueblo.
6: Bueno, a mí hay algo que me fascina igual con la gente que es de muy de clase alta, que tienen como ciertas reglas y cosas. ¿Sabían que no? Hay gente que para la cual decir cenar es grasa.
1: Mis amigas del secundario. Yo con el secundario aprendí que no se decía cenar. Y me cargaban mucho por decir.
2: ¿Cómo se dice?
1: Comer. Tengo una comida. No una cena.
6: Si el otro día vi una piba en TikTok.
2: Grasa toda mi vida.
1: Sí, bueno, pero eso lo descubrí en la adolescencia.
6: Nosotros ni calificamos, o sea, no hay chance. Nosotros ni calificamos amor. O sea, hay gente que está a otro nivel. El otro día vi una piba en TikTok que decía, tipo, para mí es una boludez, no sé qué, pero si yo llevo un pibe y que le dice a mi abuela, vengo a cenar, mi abuela se muere.
2: Ah, bueno, la abuela está menos 10, está, porque se muere por eso, es una boludez.
6: Pero hay gente que para la cual, no sé, boludo, debe estar a nivel
1: comer,
6: de, no sé, de
1: colorado,
6: de caer en ojotas.
1: Colorado, traje de baño. Y la que a mí me marcó, que fue la primera que ahí descubrí, ah, soy pobre, para esta gente yo soy pobre, es cuando yo decía pieza. Me voy a mi pieza y mis amigas al día de hoy me cargan y me dicen, ¿por qué decís pieza?
6: Porque se dice pieza, culo roto, perdón.
1: ¿Es cuarto o habitación o dormitorio?
6: Dormitorio para mí es la más, o sea, dormitorio es la plaga.
1: Dormitorio es tremenda. Decir escuela, yo siempre dije voy a la escuela, que es colegio.
6: Oh.
1: Es un colegio.
6: Para mí si decís dormitorio sos Victorio Campo directamente.
1: Sí.
6: Para mí.
1: Sí, mal.
6: O sea, viene pieza.
1: Voy a mi dormitorio.
6: Y el cuarto es muy de aspiracional. O sea, decir alcoba, dice uno en el chat. Cuarto es de aspiracional. Sos un nuevo rico si decís cuarto. In my books.
1: Yo siempre dije pies. Está en la pies.
6: In my books, decir cuarto es de nuevo rico. Gonzalo me mira porque es terrateniente. Me está
4: claro, no, de ninguna manera. Yo le digo pieza.
6: ¿A la pieza?
1: La pieza.
4: Totalmente.
6: Mirá vos.
4: No, me sorprende porque acá hay gente que está
6: Matías
4: diciendo que
6: está haciendo así. Matías dice cuarto. Estoy segura.
4: Sí, acaba de decir que dice cuarto.
6: ¿Viste, boludo? Lo siento. Es de nuevo rico decir cuarto. Sí.
2: Ahora, qué loco, entonces, porque... Finalmente, cuando yo hablo con una persona que es de otra clase, se da cuenta entonces.
1: Obvio.
2: Por más bien vestido que
1: obvio.
2: Esté,
1: bueno.
2: Detectan esas pequeñas cosas a las que yo no le presto ni atención, él detecta
6: por
2: ese
6: supuesto.
2: Tipo, en otra vida me hubiese por ahí robado.
1: También, sí. Una que es tremenda, es merendar, así como no se dice cenar, no
2: brunch.
1: Se dice ni desayunar, ni almorzar, o sea, las comidas no se verbalizan. Decís,
2: okay.
1: tomar el desayuno,
6: té. Tomar el té,
1: comer... O tomar el té.
6: Aunque te tomes un mate,
1: es tomar
6: merendar
1: el té.
6: Es tomar el té. Si decís merendar, que, claro. sos un cochino.
5: Acá una de mis mejores amigas obviamente no toma té. O sea, ella en su vida tomó un té y al día de hoy dice tomar el té. No, me fui a tomar el té de tal lado. ¿Y qué tomaste? No, no, café con... ¿Es tomar el té?
7: Sí, es terrible.
5: O sea, y es tremendo. Es tan de clase que lo sostienen incluso amigas que no son performáticamente chetas, ¿entendés? Como que son... No sé.
7: Pero es una cuestión de costumbre. Yo le digo pieza, porque si le digo cuarto, me van a... No sé, o sea... No me van a burlar. No te sale, porque nunca nadie en tu familia le dijo cuarto a la pieza. Para mí, bueno, qué sé yo.
5: Hay mucha gente que le dice mercadería a las compras del supermercado.
4: No, mercadería.
5: No, pero no lo digo el cheto, lo digo al revés. Como que hace poco veo mucho TikTok. Esto es tremendo lo que voy a contar. Veo mucho TikTok de gente ordenando sus compras. Tipo, lo que compré en el súper. Y es gente de todas las clases sociales. O sea, mi TikTok no lee clase social, lee el tipo de video.
7: Objeto.
5: Que nosotros no sepamos que se le dice mercadería a las compras del súper es de cheto. Somos chetos porque no le decimos mercadería a eso. El chat, alguien...
7: Pero
5: lo vas a ver.
7: O sea, metelo en una oración.
2: Tengo que ir a comprar
5: mercadería. ¿Qué hiciste con la plata? Cobré el aguinaldo. ¿Qué vas a hacer? Compré mercadería. Y se entiende que mercadería es cosas del súper.
7: ¿What the fuck?
5: ¿En serio?
7: Me está jodiendo.
5: Alguien en el chat, por favor, que me corrija. Porque...
4: Para mí está hablando de la falopa.
5: No, chicos, es muy de cheto. Somos todos muy chetos porque no sabemos que se dice así. En serio.
4: Yo
5: lo aprendí hace poco y era tipo, soy cheta porque no sé esto.
7: Hacer una compra al chino, el surtido.
2: Estoy tentado de contar una historia.
5: No me sale usarlo porque no lo uso.
7: Siempre dije mercadería. ¿Qué vas a decir?
2: Estoy tentado de contar una historia. La voy a contar porque sin nombre.
7: Tenés la pelota ahí, guarda con esa.
2: Un amigo se conoce con una chica. Ella, clase alta, o sea, no cheta, clase alta.
7: Un amigo.
2: Pegan onda, empiezan a salir. Llega el momento de la salida donde ya estaban ahí medio saliendo y la piba... Le dice, che, un día puedo ir al sur, el conurbano de Banfield, mi amigo. Puedo ir al sur a conocer, ¿viste? Y mi amigo empezó, che, boludo, va a venir, o sea, tengo que ordenar el departamento, limpiar todo, no sé qué hacer. Se discutía en un momento, tenía un cuadro de Perón, lo dejo, lo saco, ese jaro, amigo, no sé. Bueno, y se armó todo, preparó todo el departamento, compró para desayunar, cenar, hizo todo increíble. Compró cosas.
7: A tomar el té.
2: Cosas que, tipo, leche de almendra, ¿viste? Cosas que decía, amigo, vos tenés esto acá porque viene ella, si no...
5: Obvio.
2: Hizo todo perfecto. Le salió bárbaro, la pasaron bárbaro, qué sé yo. Y al otro día, cuando desayunan, están desayunando y ella le dice, ¿me pasás el azúcar? Y ahí mi amigo recordó que tenía el azúcar en un pote de mermelada con un agujero pinchado así. Y dice, amigo, en ese segundo dije, listo, bueno... Lo voy a buscar, se lo doy así como está.
5: Y que sea lo que yo quiera.
2: Desculiada
5: no hay. Sí, ya está.
2: Se la jugó. No, y nos llevamos una buena lección porque se cagó de risa y le dijo, che, qué creativo esto, está
5: buenísimo. ¡Qué creativo soy, pobre!
2: Y ahí sacamos la conclusión, es
7: el audio de TikTok de...
2: Como está pasada de clase alta.
7: Me encanta la gente de bajos recursos, cómo se la pelan realmente.
2: Pero no, fue tipo, en vez de tomárselo, como se cagó de risa, no, está bueno, y si yo no le dio ni pelota. Eso te habla de que jugaba en otra liga realmente, sí, o sea, le daba bola eso. Así que nada.
7: Sí, sí. No, pobre gente, la gente pobre se la rifa realmente.
2: Pero espectacular.
7: Es ese audio.
5: Estábamos hablando de los videos que veo yo en TikTok, que es gente que te muestra lo que compró en el supermercado y lo va guardando en la heladera.
7: ¡Ay, me matan las mini cosas! ¡Dios mío! ¿Por qué
5: esto
7: tanto?
5: Me hace mierda.
7: ¡Ay, por qué tanto desperdicio!
5: Sí, no,
4: pero escucha, esto no se consigue acá, esos productos.
7: No, debe ser yankee.
5: A mí me muestra cosas de yankees, me muestra cosas de argentinos, y de argentinos tenés desde chetas que van a Jumbo a gente que compra en la mayorista, todo, taca. Pero a mí me gusta ver el producto y la cantidad de desperdicio.
2: Lo limpia que tiene la heladera igual.
5: También. Bronca. ¿Cada cuánto limpian la heladera? Tuve una discusión con amigos este fin de semana.
2: 2012, la última vez que la limpié.
7: Yo tengo... No limpio la heladera.
4: Exactamente.
7: Yo nadie no limpio la heladera. No. O sea, a mí me limpian la heladera, no la limpio yo.
2: Ah, ok. Bueno, está buena, sí, la frase, sí. ¿No? Me limpiaron la heladera al fin de...
7: Pues me limpiaron la heladera.
2: Me limpiaron la heladera
7: de una manera.
5: Es fuerte.
1: Es fuerte, es fuerte, es fuerte.
7: Lo único que tengo de ahí es la heladera, dice Gisela.
4: Es muy cheto decir que la limpia la que trabaja en casa.
2: No, ¿cómo se le dice a la señora?
1: Yo he tenido discusión con esto históricamente, pero en mi vida me pone muy nerviosa. Decir la chica que trabaja en casa es la expresión más de mierda del planeta. Porque es la chica que es un trabajo, es empleada doméstica. Acá no viene Mario, dice, los que trabajan en casa, ¿entendés? Tenemos trabajo con nombre.
2: Ok.
1: O sea, es un oficio, no es como...
4: Está bien, empleada doméstica me da un poco... Quizás es lo que hay que asumir que hay que decirle.
1: La que limpia es un horror.
4: No, la que limpia me suena peor. Y empleada doméstica me suena a color... tengo servidumbre, ¿entendés?
1: Pero es la... No, empleada doméstica viene de domus, que en latín significa casa.
2: Información, te llenaron el orto de información
7: en
2: esta
7: Arca,
2: tarde.
7: La chica que ayuda en casa, dice Gisela, peor es la chica que no te ayuda. ¿Qué haces vos? No ayuda.
2: ¿Vos podés
7: creer
2: que ella es tan buena que viene a ayudar a casa?
7: Claro.
2: Así que obviamente gratis, no le puse arretero, le puse un carajo porque viene a ayudar. Viene a ayudar ella.
1: Cuando uno registra la empleada doméstica, que tiene que tenerla registrada en Arca, pones régimen de empleadas domésticas. No se llama así, se llama...
2: ¿Amas de casa?
7: No, ama de casa es...
4: Desesperada.
2: Hay como un régimen.
1: Régimen no sé. Para... Bueno, la palabra es otra.
7: Pero... Ayuda, no le pagás, claro, justamente.
1: Claro, boludo.
7: Justamente.
2: No, bueno, sí, o sea, colaboramos, digo, pero bueno, nada. Ella es, bueno, nada.
1: Bueno, muy de bueno, cheto es decirle por el nombre también.
2: ¿Es de cheto?
1: Y sí.
2: Mañana no puedo, boludo, que viene Juliana. Tipo, eso no está bien.
1: El cheto es muy de asumir que vos sabes todo sobre su vida.
2: Mira.
1: ¿Viste?
2: Juana tipo, Ciencia, ¿eh? Hay que presionarla, Juana, como, que escupe
1: verdades. No, porque el otro día, Martu, y vos tenés que asumir que sabés quién es Martu. Tipo, es como, no sé.
7: Personal
1: no sé.
7: De casas particulares.
2: Vino Martu.
7: Mucha vuelta, me parece. No sé, como hay toda una corrección política alrededor de eso, porque eso también me parece, que es como que se tiene miedo de decir, no lo sé. No me voy a meter acá.
2: ¿Cómo?
7: Prefiero a mí me limpian la heladera.
2: Yo tengo que limpiar mi casa. Esto, lo que pasa es que venir acá me está matando. Yo la verdad que la paso bárbaro cuando vengo, pero es bravo venir hasta acá. Yo vengo de muy lejos.

0: tipo la madre ella era de familia bien y el padre era del campo.
1: Uy,
0: de la pulpería.
1: Me encanta, shipeo.
0: Sí, de la pulpería, de tipo... A los cuchillazos limpios, tipo...
1: Vivía en un cuento de Borges.
0: Drama. Sí, el sur. Sí, literal, sí, el sur, literal. Pero la mamá de mi abuela era como más...
1: fancy.
0: Sí, más fancy. Había un piano de cola en la casa de mi bisabuela.
1: Era Liza Minnelli.
0: Sí. Ella, mi bisabuela tocaba el piano, todo. ¿Ah? Mi abuela dice dormitorio. Después el resto de la familia, todo el mundo le dice pieza. Creo, estoy casi segura.
1: Sí.
0: Casi segura.
1: Me gustó que hablara alguien del mundo de la inmobiliaria, de la inmobiliarez.
0: Llama Beltrán Briones.
1: A ver, que venga Beltrán Briones y nos diga cómo se dice. Él debe decir dormitorio, obviamente. Papás. Legalmente, para que vos lo denomines dormitorio, debe tener algún tipo de características.
2: Tiene que dormir alguien.
0: No, una cama.
1: Sí. Una pero cama. Para que vos vendas un departamento con tres dormitorios, cada dormitorio debe tener ciertas dimensiones, ¿no? Suele ser medio así.
2: Puede ser,
1: no,
2: sí, porque
1: no
2: si
1: es
2: no
1: lo
2: empezás.
1: Mismo ambiente que dormitorio.
0: Tendríamos que llamarlo a Ale, que vuelva Alex Home.
1: Claro. Claro, él debe saber de esto.
0: Que vuelva Ale.
1: Él debe
0: la
1: saber
0: última vez que vino nos hizo una columna increíble y ahí me di cuenta que lo que yo le decía patio en realidad es el jardín.
1: Ah, ¿y cuál es la diferencia?
0: El patio es de piso de cemento
2: claro.
0: Y el jardín tiene pasto.
1: Claro.
0: Pero yo al patio de la casa de mi mamá no le digo jardín. Me parece como... Para mí decirle jardín es de cheto.
1: No. Sí, jardín es de cheto, pero en todo caso lo que vos dices es el fondo. ¿Estaba el fondo?
0: El fondo.
2: El fondo.
1: Para mí es el fondo.
2: El fondo.
1: Si está en el fondo y tiene tierra en vez de cerámica, es el fondo.
2: Nosotros le decíamos patio y tiene pasto, porque decíamos el patio de adelante y el patio de atrás.
0: Claro. Claro.
1: Tiene que ser más corto.
0: El patio de adelante, el backyard.
2: ¿Y pero qué le decís? Jardín de adelante,
1: yo a mi casa,
2: en
1: lo de mis papás, está el jardín y el patio. Pero porque el jardín es efectivamente un jardín, en el sentido
2: con
1: de que
2: pasto.
1: Tiene flores y... plantitas.
0: Sí.
1: Y atrás es un patio con cerámica, o sea, no es un fondo.
2: Okay.
1: No,
2: okay.
1: No. Pero mi abuela en su casa tiene fondo, porque tiene...
0: ¿Y nada. Adelante tenés jardín?
1: Es el jardín, sí, es tierra.
0: Qué lindo.
1: Con un árbol. Sí,
0: ¡ay,
1: sí.
0: Re lindo!
1: Y a mi hermano una vez le robaron así una bicicleta. Porque
2: saltaron la reja o algo así.
1: Pero estábamos en casa, boludo. Increíble. O sea, estábamos encima el living, la ventana da al jardín. Por lo cual, si alguno miraba por la... Y estábamos ahí. O sea, si alguno mira para la ventana y abre el chorro saltando la reja, agarrando la bicicleta y llevándosela.
0: Terrible.
1: Fue, a mí me dio risa. A mí me parece muy gracioso lo que pasó.
2: Sí.
1: Porque me parece como demasiado...
2: Llegaron
1: demasiado
2: a verlo llevándosela.
1: No. Tipo, no. Mi hermano salió y dijo, ¿y mi bici?
2: Ah, ok.
0: No, y o sea, por eso justamente reír, nunca la vieron.
1: Claro, y okay. Él estaba como indignado porque le habían robado la bici y era como grave. Pero yo no superaba lo...
0: De acá encima, o sea, de acá.
1: Literalmente estábamos en la casa.
0: Bueno, a mí me robaron una vez arriba del mismo micro en donde yo venía. Encima fue un laburo. Nunca me pasó algo tan humillante.
2: La caja esa de coso. Claro,
0: yo venía a hacer un trabajo, iba a Mar del Plata a hacer un trabajo para una reconocida marca de alfajores marplatenses.
1: Ok.
0: Todos sabemos cuál es, que la amo, la adoro
1: Milka.
0: Con todo mi corazón.
2: Claramente.
0: Exacto.
2: Es el capitán del espacio.
0: Sí.
2: Jorgito.
0: Entonces me mandan una caja grande con los nuevos alfajores. Tenía tres paquetes, dos paquetes de los alfajores nuevos y un paquete de los alfajores con sal marina.
1: ¡Qué rico, Dios!
0: Muchísimos alfajores. Una caja así grande y era como era tipo una entrega especial porque se lanzaban los alfajores nuevos.
1: Sí.
0: Tenía un muñequito de recuerdo que me habían mandado, como yo tengo tatuado el lobo marino de la Bristol, me habían mandado un lobito marino... Un par de stickers y una cosa así. Una fantasía de cosa que yo tenía que elaborar con eso. La pongo en el, ¿cómo se llama? El guardatuti de arriba del micro.
1: Sí. Nunca ahí.
0: ¿Qué me iba a imaginar yo?
1: No, sí.
0: Había
1: no.
0: Muchas cosas, boluda. Por suerte, yo tenía la computadora, la pongo en mi mochila, la mochila bajo el coso, bueno, voy escuchando música, qué sé yo. Yo suelo ser una persona que... No me gusta hacer fila, entonces en los aviones, en los micros, todo. Dejo que baje todo el mundo y después bajo
1: perfecto.
0: Yo. Perfecto. A lo último. Bueno, me quedo ahí, qué sé yo, mando un mensaje, le digo a mi vieja, che, ya llegué, no sé qué. Me levanto, voy saliendo y cuando estoy bajando digo, uy, qué boluda, los alfajores. Vuelvo, no estaba la caja. O sea, y yo estaba muy atrás. Alguien agarró esos alfajores y salió con la valija entera de alfajores en mi...

0: propios, en mis propias narices.
1: Hijo de puta. Que aparezcan. ¿Hace cuánto fue esto?
2: Un año y medio.
0: Enero. No, qué principio mal, de enero. Qué principio feo. De enero.
1: Porque además, no es que era una caja genérica de alfajores.
3: Para mí fue un error, para mí fue un error.
0: ¿Qué va a ser no, un error? ¿Cómo te vas a confundir?
1: Si
0: para
1: mí fue un influencer error. Que se va una caja de
0: para mí,
1: no tiene sentido.
3: No, para mí la bajaron por bajar o dijeron esto es basura, no sé qué, ya se comieron los alfajores y la bajaron y...
0: ¿Vos sos loco? ¿Qué,
1: alguien limpia el micro por buena voluntad? ¿Que son bien, japoneses?
0: Totalmente, ¿qué son japoneses?
3: Yo te digo, para mí pasó algo.
0: Yo creo, algo. Para mí eran había unos pendejos que eran... 8, ponele, que se iban por tipo Pepe, primera vez que nos vamos de vacaciones a Mar del Plata, a loquear.
1: LOL.
0: A loquear fueron ellos, boluda. Olvidate.
1: Hijos de puta.
0: Para bajonear. Ahí va un porque pichón. Además, no te robás un alfajor porque tenés pichón. Hambre.
3: Ahí va un pichón.
1: Va un pichón, sí, la verdad que sí.
0: Realmente, doloroso. Y la vergüenza de decir, hola. ¿Se acuerdan que, por suerte no lo tuve que hacer yo, lo hizo mi representante anterior, Martín, que le mando un beso grande? Hola, ¿sabés que a Lardi le robaron todos los alfajores que le mandaste y todas las cosas que tenía
3: por ahí? Era alguien que estaba pasando un mal momento y tenía hambre, qué sé yo, también pensá eso.
0: Pero que
3: ahí,
0: justamente ahí nadie roba un alfajor hambre, por hambre, nadie roba un alfajor por hambre.
3: ¿Cómo que no? ¿Cómo que no?
0: No.
3: ¿Tenés hambre? ¿Qué asesino? Mucho azúcar, che. Sigo, guardo otro día más sin comer porque esto me va a hacer mal.
1: Permitime dudar si el que estaba no haciendo soy a Mar del Plata en temporada.
0: Claro, se están yendo 8 pendejos a Mar del Plata.
4: No para, estamos discutiendo
0: no
4: eso.
0: Soy
4: estamos
0: estigmatizante.
4: Discutiendo si tenía hambre.
0: Pero no, pero te pagás un pasaje de micro a Mar del Plata.
1: Hambre quiere decir pobreza. O sea, podía tener hambre en ese momento.
4: Con hambre no se puede pensar.
0: Con si tenés hambre, te comés un sándwich de jamón y queso, no un alfajor.
3: Claro,
0: super...
3: en su infancia, Jane, cuando claro, tenía una infancia de carencias, hubiese deseado toda la vida cenar un alfajor. Su sueño era comer un alfajor. Cuando
0: estábamos
3: dijeron,
0: a la hora
3: un alfajor
0: almuerzo,
3: triple,
0: ya.
3: Dijo, no, simple, no aventuremos más.
4: Yo a los 20 me fui con mis amigos a Hessel en Bondi y si hubiera visto la cosa, olvídate
0: bueno,
4: la
0: un grupo de varones. Que se están yendo a pelotudear a la costa, es lo que estoy diciendo. Era obvio que fueron ellos.
1: Se cagan en todo.
0: Perdón, noticias de último momento. ¿Vamos a poner música de tensión?
1: ¿Qué pasó?
0: Está Manuel Olivari en el chat.
1: Bueno,
0: ya la di la noticia. ¿Para qué pedía música de tensión si no le tiró
3: ¿cuál
0: nada?
3: ¿Cuál es?
0: Eso es todo. Está ahí arriba.
4: Manuel, enviado especial.
0: Manu Olivari en el chat. ¡Un aplauso!
1: ¡Que dé like!
0: ¡Hola, Manu Olivari! Ojalá nos esté viendo activamente. Es mejor encontrarse una caja de alfajoles que el pendrive.
1: Sí. Y además con lo que salían los alfajoles, sí.
0: Estaban muy ricos, además.
3: ¡Rico! Estaban ricos, sí, eran los sabores esos medios...
0: Los sabores nuevos. Uno en homenaje a la Bristol y otro en homenaje a Playa Grande.
1: Muy rico.
3: ¿Comiste hoy? ¿Desayunaste? ¿Pudiste...?
1: Yo ya estoy mejor.
3: Avisanos cualquier cosa. Porque está labor hoy después.
4: De labor,
0: gracias a los amigos de labor que hacen
3: me
0: posible
3: parte,
0: que Juana almuerce.
3: Me parte
0: todos
3: al medio,
0: los días.
3: Boludo. Me parte al medio. Al medio.
1: Persigue.
3: No, viene toda pobre. Porque ella viene toda pobre. O sea, yo cae acá toda pobre.
1: Che, escúcheme, o sea, den like. Porque uno de cada tres espectadores dio like. Pero realmente uno de cada tres.
0: Sí, es muy poco. Muy poco. Pero estamos por completar los mil viewers.
3: Llegar a 1000 claro. Estaría bien,
1: Inviten a alguien.
0: ¿Nos tenemos que ir una tanda, Gonzalo? ¿O lo hacemos? Estoy comiendo más pizza que las tortugas ninja,
1: no,
0: dice Manuel. Un cocinero para Manuel, por favor.
1: ¿Viste que hay uno que se fue? Es un cocinero de Twitter que se fue a trabajar al mundial. ¿Cómo hacerle de chef a no sé quién, Jota?
0: No lo dice, ¿no? Porque viste
1: creo que
0: no
1: lo dice.
0: Los cocineros siempre son
3: como
0: misteriosos.
3: Hoy cociné en la casa de un jugador.
1: Me encanta esa. Me encanta. Un día conmigo es un chef privado de un jugador
4: ese
1: de River.
4: Mismo.
0: Me encantan esos videos.
3: Unas tartas.
1: Y ella es divina, además. Ella es muy...
3: Ella es la
1: muy
3: chica
1: potra.
3: Que limpia. Ella es la chica que limpia casa. La chica
1: no,
3: que ayuda.
1: Lucía Scarpa es el nombre...
4: La acusan igual de siempre cocinar lo mismo.
3: No. Bueno, y
1: no,
3: es que...
1: chicos...
3: Pero igual está bien porque...
0: Aumenten el sueldo si quieren.
3: El jugador de fútbol tiene que tener, como todo deportista, una rutina de alimento, entonces...
4: Está bien, pero no me hagas comer toda la semana mismo.
1: Pero vos estás pagando, pues, pelo
0: claro.
1: Que quieras. Además, la vara vale para una cantidad de platos.
3: Es increíble que la, así está la vara, ¿eh? Dice, nada, bueno, cocina, sí, ve. Sí, es bueno, este tipo, qué. Ah, sí, pero cocina siempre lo mismo. Así, así cualquiera le cocina, porque se hace siempre la misma tarta, la misma cosa.
1: Pero le está pagando. Mi vieja hacía todos los días un plato distinto.
3: Ah, mi vieja, todos los días te cocinaba algo distinto.
1: Nunca repitió un plato en la historia de su vida.
3: Y cuando se cansaba, no comía.
2: La amo. Claro, ella. Y arranco a trabajar.
1: ¿Y sabes que no hace canje?
2: Estoy sellando dos colitas de cuadril que
3: le tiraste, ¿no?
1: No. La entrevistaron en un programa y dijo que le han pedido canje y...
3: Bueno, pero acá
1: y, pero
3: se
1: ¿cómo
3: desmiente?
1: Va a ser canje si mirá lo que es eso?
3: Pero aparte claro. Acá se desmiente la teoría de que hace siempre lo mismo. Yo nunca la vi cocinar nada de lo que está haciendo.
1: No, yo tampoco.
3: Y mirá que vi varios videos de ella.
4: Yo me crucé con varios y los comentarios suelen ser... siempre
1: la gente ahí... ¡Gonzalo está bardeando por los comentarios de la gente!
3: La gente
1: es una mierda. ¿De qué estamos hablando?
4: Yo soy un vehículo de la gente,
0: mía, boludo. No maten al mensajero, ¿no?
1: Mirá qué bueno, hace un pastel de papa. Que también, a ver, yo entiendo que, ponele, yo que me doy maña en la cocina, nada de lo que hace me parece difícil. O sea, yo digo, bueno, lo hago yo.
0: Pero vos no te pones a hacer unas pepas de membrillo.
1: No, ni en pedo.
0: From scratch.
1: No.
0: Como Nara Smith.
1: No, ni en pedo.
0: O una tarta de jamón y queso para... Digo, para mí es la cantidad de lo que hace. Claro. Y la multifunción.
1: No, y hay gente que posta no sabe hacer una caja en el horno. O sea, hay gente que no sabe hacer...
0: O que no tiene tiempo.
3: Ay, claro. Juana, estuviste a punto de decir un futbolista es incapaz de hacer una carrera.
1: Iba a decir un futbolista en general.
3: A cancelar que es el Mundial, aparte.
1: Y, pero no los veo haciéndose pastel de papa.
0: Es difícil.
1: Tiene que gustar cocinar.
3: Sí, obvio.
1: Tiene que gustar.
3: De hecho, el pastel de papa parece fácil, pero no es tan fácil de hacer. Yo quise hacer una vez y...
1: ¿Y qué hiciste mal? ¿Una papa?
3: No, salió relativamente bien. Pero me pasaron dos cosas. Primero, son mucho más procesos de los que parecen, porque primero el puré se enfría, lo pones. Encima le hice de boniato y lomo, o sea, no le hice normal. Fui con un poquito más.
1: ¿Usaste lomo para un pastel de papa?
3: Sí, boniato, tipo desmenuzado.
0: Boniato y lomo.
3: No, y escuchá. Y fui cocinando tomando vino. ¿Cuándo terminé de hacerlo? ¿Sabes cómo estaba? De hecho, no comí. Lo saqué del horno y lo dejé y dije, lo como el otro día, ya te rompí a dormir.
0: No. No saben el strudel que hace de Paul.
1: Permitime dudar.
0: Dice Manu. Yo, no sé, uno nunca sabe. Andás a ver. Mirá si Messi es bárbaro haciendo pasta frola.
1: Chicos, no la veo. No la veo. Te veo a lo sumo que sean buenos asadores. Un buen asado te pueden hacer.
3: Claro,
1: hacer. Eso
3: obvio,
1: seguro.
3: Obvio. Es que el hombre más de la parrilla, ¿viste? Y la mujer es más de la cocina, ¿no? Un poquito.
0: Si nosotros hacemos un asado, por ejemplo, y vos nos invitás a nosotras,
3: no,
0: ¿qué nos pedís que llevemos?
3: Chicas, salgan de la parrilla, que lo hago yo, que lo van a hacer ustedes, si son mujeres.
0: ¿Y qué hacemos nosotras?
3: Y nada. La ensalada, ¿qué van a hacer?
0: Ah, bueno.
1: Ah, claro.
0: Está bien, pero si yo... No,
3: esto
0: la
3: te daña,
0: vos,
3: ¿eh? Esto te daña fuerte.
0: No la puedes hacer. Es la
3: si
0: pelota.
3: Lo dejo ahí, te digo, no, hagan al fuego ustedes, no sé, díganme que llevo yo.
0: ¿Y si la agarrás?
3: No, si la agarro, te digo, sacan de la parrilla, chica, que esto es para hombre.
0: Está bien, me da miedo. Bien.
3: Es sí, terrible,
0: a mí también.
1: Además, a ver, para, sacásela. Y anda acercándosela de a poquito. Mientras él habla,
3: pero
1: a ver qué va.
3: Podemos hacer un asado, cocina el que sea. Bueno, igual en la parry por ahí.
0: Un poquito más.
3: En la parry por ahí yo mejor, ¿no? Más
0: a ver,
3: que ustedes.
0: A ver. Un poquito
3: la
0: más.
3: Cocina,
0: un poquito
3: ustedes más. Vayan y hagan la ensalada. A mí que me vas a romper los huevos con cosas. Andá y hacer la ensalada. Vos encárgate el tomate que yo manejo el vacío.
0: Ciencia. ¿Y los platos?
3: Y los platos los lavan ustedes.
0: Dios mío. La mujer. Bueno, nos vamos a una tanda, pero antes les quiero pedir. Primero, que se queden, porque es muy cortita, como esta. Segundo, que likeen, que me mantengan vivo el chat, la llama del amor de la gente que nos está mirando. Y mientras tanto, les voy diciendo que vayan pensando para la tanda que viene. ¿Hicieron alguna promesa para este mundial? ¿Tienen alguna cábala? Vayan pensando, porque después vamos a ir hablando de esto y les voy a contar una historia maravillosa.
4: ¡Atenta, ardilla! Ya se juega en el mundial en este momento. Están jugando Bélgica y Egipto.
1: Epa.
4: 8 minutos del primer tiempo. Empatan 0-0.
0: Muchas gracias, Gonzalo. ¿Estás? ¿Te fuiste? Hola, ¿me
4: escuchás? Hola, Ardilla. ¿Me escuchás?
0: Sí. ¿Vos estás en México?
4: Exactamente. Hola, Ardilla.
0: Sí.
4: Te repito, 9 minutos. Bélgica empata 0-0 con Egipto.
0: Está haciendo campo de juego. ¿Cómo
4: primera fecha
0: tan
4: del
0: rápido?
4: Grupo G.
0: ¿Cómo fuiste tan rápido?
4: Los charters son así. Sí. Hola, Ardilla.
0: Hola.
4: Así, vuelo directo.
0: Perfecto, bueno. Trae alfajores, no sé, algo.
4: Te voy actualizando, Ardilla, estamos en contacto.
0: Dale, gracias, Gonzalo. Nos vemos.
3: Tengo un amigo que debe estar mirando. ¿Está jugando Bélgica?
0: Sí.
3: Me le gusta. Le gusta la delga.
1: Bueno, vamos a la tanda y volvemos.
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1: Yogi, hola, volvimos. Viste que te dije que era cortita. Necesito que me manden audios. Que me manden audios al 11 40 41 96 60 contándome las cábalas o promesas. ¿Se repiten las cábalas del mundial pasado? ¿No se repiten las cábalas del mundial pasado? ¿Se nacen solas o son impuestas? ¿Tienen cábalas? ¿No tienen cábalas? Cuéntemelo al 11 40 41 96 60. Van llegando y después escuchamos todas juntas.
2: Juanita, ¿tenés cábalas?
3: No, tengo cábala hasta que empiece a jugar Argentina, digamos.
2: Nacen espontáneamente.
3: La cábala se construye en el momento. Yo soy muy neurótica y muy del pensamiento mágico, entonces tengo que controlarme a mí misma y saber diferenciar qué es una cábala de qué es simplemente algo que está pasando. Porque se me puede descontrolar fuerte a mí la cábala. ¿Sí?
1: Claro, puede...
3: O sea, puede llevarme
1: puede lugares, derivar un brote...
3: Sí, a lugar de la incomodidad. Tipo, claro. Tengo que estar vestida exactamente igual en el mismo lugar. Es no, como, no. Bueno, no, madre, pará. Y promesa no hago más. El año, el mundial pasado, había prometido que si ganaba Argentina, no tomaba gaseosa durante un año entero.
2: ¿Posta?
3: Sí.
2: ¿Tipo ni en Fernet?
3: No, ni en Fernet. Lo único que me permitía era agua tónica... para poder tomar gin tonic. Okay. Porque si no, me quedaba muy afuera del alcohol.
1: Claro.
3: Que
2: solo
3: es
2: birra.
3: Muy importante.
2: Only beer.
3: Bueno, el problema fue ese. Como no podía tomarme nunca, cuando quería tomar algo rico en una comida, era sí o sí alcohol.
1: Claro.
2: La historia de Jane es...
3: Era sí o sí alcohol.
1: Y eso... un mocktail.
3: Oh, un mocktail. Pero no en todos lados hay un buen...
1: No.
3: Un buen mocktail. Y además, la verdad, ¿para qué mierda voy a tomar un mocktail si voy a tomar un cóctel?
1: Claro.
2: Y entraste al alcohol, o sea, tuviste un
3: entré
2: tema...
3: mucho a la birra. Claro. Tomaba mucho birra. Porque era, bueno, hay muchas comidas que para mí son con gaseosa. Línea cola, idealmente. Yo soy muy, muy, muy fanática de la gaseosa bien. Cola. Entonces, bueno, era como, bueno, una birra, lo más parecido a una birra. Y una birra.
2: ¿Cómo fue el día que se cumplió el año y tomaste la primera gaseosa de vuelta después de tanto tiempo?
3: Fue muy fuerte, lo hice al aire, lo hice en A Jugar con Juan y Gal y Tropiano.
2: Bien.
3: Pero además la promesa la hice con ellos presentes ahí, porque el programa arrancó en el Mundial. Hice la promesa y seguimos al aire el año siguiente. Y fue muy fuerte porque decidí volver a la gaseosa con una gaseosa cola original. Que antes de dejarla era mi preferida.
1: Qué rico.
3: En general tomaba la light o la cero por la cuestión de no sumar tanta azúcar a mi vida, pero si me decías, ¿cuál es la que más te gusta? La común.
1: Y sí.
3: Me compré una latita.
1: Oh.
3: Común. Y fue lo más dulce que probé en mi vida. Dije, esto no me gusta.
1: ¡No!
3: Me asusté. Dije, la puta madre. Ya no me gusta la Coca-Cola. Ahora, ¿quién soy? Probé la light. De vuelta, y dije, ok, me estoy ubicando de vuelta, y ahí arrancó mi adicción al acero.
1: Ah.
3: Probé el acero y dije, esto es lo que me gusta a mí. Y de ahí arrancó un camino en picada de adicción a la... Porque no es que reemplacé el estadio.
2: Es un tema con las adicciones igual, porque bueno, la promesa desató una adicción al alcohol,
3: claro,
2: el retorno...
3: Que no fue eliminada una vez que volví
2: a la gaseosa. Vas acumulando...
3: O sea, claro, acumulo problemas, pero bueno, la
2: una historia de vida cero para fuerte, mí es una cosa... Una historia de vida fuerte, ¿eh?
3: Sí.
1: ¿Vos
3: pobreza,
1: tenés cábalas?
3: Sí, vos tenés
2: no,
3: un montón
2: sí,
3: de cábalas.
2: Un montón, pero
3: es insoportable
2: por estudiante.
3: Cuando miras fútbol, es una persona insoportable.
2: Sí, por estudiante, sí.
3: Sí. No se puede cruzar las piernas, no se puede cruzar los brazos. Y
2: no,
3: yo
2: hay
3: tampoco.
2: Gente que mira partidos de fútbol así. Sí, flaco, o sea, nunca cruzado. Estás siempre quieto, así. ¿No te cruzás?
3: Yo me crucé y me...
2: Hice un gol Flamengo.
3: No me crucé.
2: Hice un gol Flamengo.
3: No me crucé. Me puse de costado.
2: No, puso la mano.
3: Puse la mano así. O sea, esto no es cruzarse. Me estaba durmiendo.
2: 90
3: así.
2: Minutos te me pido que estemos durmiendo. Sin nada cruzado. Hay gente que se pone así, uno que cruza la pierna. Bueno, amigo, si vos querés perder, perdé. Pero no me va a perder a
3: hice
2: mí.
3: Así y metí el gol Flamengo, pero porque la defensa de estudiante estaba floja, querido, ¿no? Porque upa, yo puse el
2: es culpa nuestra. ¿Qué tiene que ver el arquero y los jugadores? Es culpa nuestra que a 5.000 kilómetros del partido hicimos así en el momento bien indicado. Es culpa nuestra. Lo perdimos nosotros. Lo perdimos nosotros ese partido.
3: Bueno, por culpa mía, Flamengo le metió un gol a Estudiantes, 100%.
2: Lo perdimos nosotros.
3: Increíble. Pero otras cosas tenés.
2: Tengo una cábala con mi vieja, Sí, tengo un montón de cábalas, pero las uso para estudiante, la selección no.
3: Bien. La ¿el Mundial pasado no te surgió ninguna?
2: No, lo único que sí, el Mundial
3: ¡gol
2: pasado...
3: Egipto, ¡gol de Egipto! ¡Gol de Egipto! ¡La puse al par de Egipto!
2: ¿Tutankamón lo hizo?
3: ¡Cleopalo! ¿Estás...?
4: Sí, hola, Ardilla.
3: Desde
4: llega,
3: México.
4: Hola, sí.
3: Estamos con
4: ¡gol de Egipto, Ardilla!
3: ¡Vamos, Gonzalo!
4: Gol
3: ¿quién
4: de
3: Ayur, lo hizo?
4: A los 19 minutos, Egipto da la sorpresa y le gana a Bélgica 1-0.
3: ¿Quién lo hizo?
2: Una pirámide Ayur. De sorpresas.
3: ¿Quién?
4: Ayur.
3: ¿Diego Ayur?
2: Diego Ayur.
3: Ayur.
4: Ayur.
3: Diego Ayur. ¿Cómo fue el gol? ¿De cabeza, de volea?
4: Fue un golazo extraordinario.
3: No lo vio, Gonzalo estaba de espalda al arco. Absolutamente no lo vio. Golazo, che, dice la gente, clarito se lo escucha. Bueno,
2: no, nosotros el Mundial pasado sí lo único que respetamos es que teníamos un grupo muy íntimo de amigos y dijimos, lo vemos solo nosotros, no se suma nadie. Y bueno, si alguna falta, pero digo, mirá, este es el grupo, éramos cinco.
3: Bueno,
2: y todos los partidos vimos los cinco juntos.
3: Yo tenía una cábala que era usar siempre la misma camiseta de Argentina. Que ya para la final tenía un olor a culo, pero...
2: Y eso desató tu adicción al por. No, la historia terminaba con una adicción.
3: No, la adicción al poet. Al poet. No, a mí les digo, tengo que tener mucho cuidado con el tema de las cábalas porque la neurosis se me juega fuerte. Me había, y en mi cabeza era, es esta camiseta y no la puedo lavar. ¿Por qué no?
2: Claro, pierde la totalmente.
3: Pasa que las cábalas medio que las va inventando uno.
2: No,
3: o
2: pero
3: sea,
2: lo
3: no
2: que dice
3: que...
2: igual es verdad, le saca la mística. Yo llevé las 19 fechas de Sanimo Campeón en 2010, la misma camiseta y fui a todos los partidos.
3: Con el mismo olor a chivo.
2: Con el mismo olor a chivo, la de Nietzsche, la de estudiante de Nietzsche.
3: ¿De Nietzsche?
2: Sí, y un pañuelo, todo
3: el filósofo.
2: Pañuelo de gozo. Sí, tengo una camiseta vieja estudiante que le puse Nietzsche atrás. Y la llevé a todos los partidos de Sanimo Campeón.
3: Él es el distinto, ahí va una distinta. Ahí
2: che, pará, alguien
3: distinta.
2: Dijo ahí algo. Me crucé de brazos y hubo gol de Egipto.
3: Se cruzó de brazos.
2: ¿Vos te das cuenta?
3: Y gol de Egipto. Yo me voy a mantener así porque yo le puse
2: nos
3: Egipto.
2: Nos cruzamos
3: ¿eh?
2: De brazos y gol de Egipto. Yo te digo que estamos arruinando el Mundial. Estamos desordenando todo.
3: Pero si yo puse Egipto, amor. Yo necesito que gane Egipto.
2: Yo puse empate. ¿Ves yo que me necesito... estás cagando la vida? Te pusiste así y ya...
3: Lo siento mucho. Yo realmente necesito que gane Egipto. Que me gustaría que hubiera la misma o más cantidad de likes que de gente en vivo. ¡Ay, qué fantasía que sería
2: no
3: eso!
2: No estamos tan
3: imaginate,
2: lejos, no
3: imaginate estamos tan si lejos. Tenemos tipo 900 personas, 900 likes.
5: ¡Ay, me encantaría!
3: Me encantaría. Quiero contarles que yo hice una promesa en vivo, en vivo, ponerle sin querer. El jueves voy a un evento que me invitan al Parque de la Cervecería, voy a trabajar y tengo que hacer de notera y empiezo a preguntar a la gente.
2: Bien.
3: ¿Repetís cábala? ¿Te pones la misma ropa del año pasado? ¿Del mundial pasado? ¿Se hace borrón y cuenta nueva por un bla, bla, bla, bla, bla, bla? Y en un momento entrevisto a un señor adelante de un panel, atrás teníamos un panel que decía sector de promesas. Y había un montón de pulseritas anudadas y cosas, la gente iba hacia su promesa y dejaba ahí la promesa. Y le digo, ¿y alguna promesa que hayas hecho? No sé, qué sé yo. Bueno, dale, le digo, decime una. Y me dice, y qué sé yo, no sé, a Luján. Bueno, caminando, ¿no? ¿Qué caminando? Sí, le digo, que sí, que no, qué sé yo. Vamos caminando a Luján. Le digo yo.
5: No, la primera persona.
3: No me di cuenta. Vamos caminando a Luján.
2: O sea que se tienen que ir, vos tenés que ir con él.
3: Con ese señor.
2: Si bueno, salen campeones.
5: Y vos también te acompañás.
3: Vos me tenés que acompañar.
2: Yo en el auto te espero en Luján.
3: No, no. Me vas a acompañar.
2: ¿Sabés cómo voy a gritar los goles de Argelia, entonces?
3: No. Y
5: bueno, cagaste, amiga.
2: No, andá, bueno, igual nada.
3: Y está todo grabado.
2: Y
3: me dice, bueno, si saliste, qué sé yo, nos dimos la mano, todo, me doy vuelta, decía zona de promesa, no sé qué. Bueno, chicos, o sea, he prometido, yo me voy caminando a Luján.
2: Está bien.
3: Me voy caminando a Luján.
5: Es un contenidazo igual. Si lo blogueas.
2: Si lo bloguea.
3: Lo puedo bloguea. Monetizar, decís.
5: Lo podés monetizar y lo podés pautar incluso.
2: Hacelo firmar al chabón algo. Hacelo firmar algo al chabón.
3: Lo tengo que encontrar no después porque nunca más lo voy a ver. O sea, me crucé en el Parque de la Cervecería, no sé ni quién es.
2: Lo buscamos
3: y ese
2: que
3: contenido
2: firme.
3: Ni siquiera lo voy a subir yo, lo va a subir un portal de noticias. Portal de noticias que me contrató. Así que no sé. Pero bueno.
5: Recordemos que la selección argentina nunca le fue a agradecer a la Virgen de Tilcara.
2: Claro, de hecho era una maldición.
5: Mundial 86.
2: Supuestamente.
5: Y el Chiqui Tapia fue el que se encargó de ir a agradecerle. Y ahí ganamos el Mundial.
3: Y bueno.
2: Hay que cumplir.
3: Hay que cumplir. Yo cumplí mi promesa.
1: Esto, no, no sé si. Yo creo que no prometí nada. No sé si prometí algo. Pero no, bueno, creo que en niveles que cumpla su promesa a la selección es mucho más importante para una maldición que lo haga un cuatro de copas como soy yo.
2: Yo pequeñas cosas, tipo a veces cuando alguno me puteaba en Twitter, tipo estudiante, que cuando estaba por salir campeón estas últimas veces, yo me guardaba mensajes de gente que me decía, estudiante, la concha de tu madre, ¿sabes? No sé quién me lo guardaba. Digo, cuando salgamos campeones voy a volver acá y te voy a mear adelante de todos. Y en el partido, tipo, se me venía a la mente... Bueno, si salimos campeones, me lo guardo y no puteo a nadie todos los mensajes que tengo guardado para ir a mandarle. Y tipo, bueno, eso, ponele.
1: Fabio, 86-34-555. ¿Viste? ¿Viste que iba a salir campeón? ¿Eso querías hacer?
2: Sí. Obviamente lo hubiese hecho de una forma mucho más agradable, pero
1: por
2: sí,
1: supuesto,
2: sí. Volver
1: supuesto.
2: De Santiago contestándole a todos los que durante meses puto, te decían, nada, estudiante, puto, le vamos a romper puto, el orto. Cuando le damos a quién, le vamos a romper el orto, te digo cuatro Copa Libertadores. Por favor, pero no, me la guardé y dije, no, está bien, listo.
1: Pero Argentina no prometiste nada.
2: No, pero
1: nada.
2: Es que Argentina, ¿quién me va a cargar?
1: No, de prometer, de no, esa desesperación no. De decir, loco.
2: Sí, súper rencoroso. No, te la va guardando, ¿viste? Te la
3: yo
2: va guardando.
3: Yo hice eso con mexicanos
2: en no, el mundial. Muy...
3: Porque me peleé.
1: Pero igual se lo merece.
3: Yo el mundial pasado tuve un tuit sobre México. Que lamentablemente ligó la gente de San Lorenzo, pero ¿cómo? La idea ¿cómo? La sostengo.
1: ¿Cómo?
2: Y si es adicto al taco.
3: Me da mucha bronca que México flashee esta de clásico con Argentina que es inexistente.
1: Manuel Olivari pone bien Juan. Él solo viene a comentar para
3: bancar la xenofobia.
1: Para bancar el odio a los mexicanos.
3: Claro. Me daba bronca esta cosa de que flasheen que hay un clásico cuando no existe.
1: Bien. Sí, es verdad.
3: No hay tal competencia deportiva.
1: Es verdad.
3: Que eso. Es un poco lo que pasa, para mí, con San Lorenzo y Boca Juniors. Boca sí. Lo tiene de hijo. San Lorenzo lo tiene de hijo a Boca en los clásicos. Tengo sí. Entendido que suele sí. Ganarle San Lorenzo. Sí. Pero Boca es un club más grande que San Lorenzo.
1: Ok, entiendo.
3: Indiscutiblemente. Es Boca sí. Juniors.
2: Objetivamente, datos.
3: Es un dato, claro. Es objetivo, le digo como hincha de River.
1: Facto.
3: Entonces, le digo, son medio de San Lorenzo desde el mundo, boludo. Tipo, pará, esta no es. No, este no es tu clásico.
2: ¿Puedo
3: pa?
2: Saber claro. Cómo fue el tuit? Porque vos lo estás contando así, pareciera ser que los mexicanos fueron injustos con vos. Pero por ahí vos dijiste
3: no.
2: Estos mexicanos.
3: No, de no, fui xenofóbica, ¿cómo? Pero puse, me tienen harta los mexicanos flasheando clásico con Argentina, okay. Son el San Lorenzo del mundo.
2: Okay. No, pará, abriendo dijo, frente.
1: ¿A cuántas personas puedo ofender el día de hoy?
3: Y los cuervos, los cuervos se ofendieron con razón. Porque
2: pero a vos, San Lorenzo, que, te cae bien igual. Decime.
3: A mí me cae muy bien San Lorenzo, además. Es un club que le tengo cariño.
2: Exactamente, siempre.
3: Soy
2: lo,
3: del
2: lo
3: barrio,
2: remarcas.
3: Tengo amigos
2: del
3: barrio. Hinchas San Lorenzo.
1: Claro, porque vos
3: me han gustado chicos hinchas San Lorenzo, por lo cual me obligaba como a estar al día con el equipo.
1: Bien,
3: a ver,
1: bien,
3: a
1: comentar bien, algo. Bien. Cuando se repite, ¿no?
3: Marcelo.
1: Yo me ofendería también, dice Manuel, y también
3: sí,
1: dijo.
3: Bueno, sí.
1: También
3: viene enojarse.
1: También dijo que Carlitos Balá es más grande que el Chavo, lo cual no sé si entra en término futbolístico, pero bueno, si él lo dice por algo será, ¿verdad?
2: Pero ahí ves, ahí alguien, yo soy hincha de San Lorenzo y digo que Boca no es clásico, aunque lo tengamos de hijo.
3: Eso,
2: es otra cosa.
3: Claro.
2: Gente
3: claro.
2: Razonable, racional.
1: Gente
2: el
1: razonable.
2: Fútbol argentino, yo igual les voy a decir algo, como futbolero, el fútbol argentino. Esta cosa de San Lorenzo, estudiante, de Racing, nosotros no peleamos tanto, pero el 90% de la gente en Argentina es de River y Boca. Todo lo demás.
1: Sí.
2: Vete. Digo nomás. Porque están con lo del quinto grande, sexto grande. Viste, y a veces lo escucho poner, no sé, a Zaro, viste, y te dicen, no, pero Racing es mucho más grande que estudiante. Los que son mucho más grandes son River y Boca. Lo demás estamos todos ahí.
3: Está bien, me interesa tu postura de bardear a los que. Te chicanean a vos siendo hincha de estudiantes cuando no son ni de Boca ni de River.
2: Es que el punto es ese,
3: es
2: o sea,
3: sos.
2: Realmente el país es el 90% de los futboleros son de Boca y de River.
3: Son como
2: los
3: el
2: demás
3: tío
2: nos
3: Tom.
2: Repartimos todo eso.
3: Claro.
2: La diferencia entre un Racing estudiante o un estudiante y, no sé, Newell, son ínfimas en comparación a cualquiera contra River o Boca.
3: Claro.
2: Ese es el punto.
3: Es como un síndrome de tío Tom futbolístico.
2: ¿Tío Tom?
1: ¿Quién sería el tío Tom?
3: El síndrome del tío Tom, ¿saben lo que es?
2: ¡Ciencia, no. Carajo!
3: El síndrome del tío Tom es algo que pasaba en la época de esclavista en Estados Unidos, que era cuando... ¿Vieron Django?
1: Sí.
3: Que había uno que era tipo negro esclavo,
1: ah,
3: pero
1: negro
3: era
1: racista,
3: re malo.
1: Claro, que él tipo, decía tipo, vamos, aguante la esclavitud. O sea,
3: claro,
1: aguante
3: era
1: la esclavitud.
3: Sí, más papista que el papa.
2: Ok.
3: El tipo, bueno, eso se le llama síndrome del tío Tom. Cuando vos también estás siendo tipo...
5: subyugado claro, por un sistema, pero claro. No solo lo defendés.
2: Sí, es así, ahí lo entendí todo.
5: Sino que sos peor que el esclavista. Como claro. Que era una
2: vos
5: cosa
2: no te das cuenta que nuestros enemigos son los Bober, Río y Boca. ¿Qué importa entre nosotros que... Si aparte que una década soy yo y otra década sos vos, nosotros cambia. Los que siempre están por encima son River y Boca.
5: Exacto.
2: Hay que ir contra ellos.
1: Claro, unirse en contra de los Bober del mundo, de los bobos del mundo.
2: De los Bober. Y por eso también River y Boca tienen, perdón, el porcentaje más alto de hinchas boludos o de gente que no tiene la más puta idea de fútbol y que es hincha. Porque son muchos, son realmente millones y millones de personas. Entonces el filtro de está más bajo.
5: Es que estadísticamente hay
1: el
5: más
1: síndrome
5: chances.
1: Del cuate.
2: Uno puso ahí, soy de México y San Lorenzo.
1: Soy mexicano y de San Lorenzo, same.
5: Ay, no.
1: Increíble. No,
5: también muy mal la gente que cuando dije que me gustaba San Lorenzo porque soy del barrio, dijo, ¿de qué barrio? De hecho, soy de los dos. Porque viví en Flores y en Boedo.
1: Y en Boedo, claro.
2: Igual son San Lorenzo.
1: El pobre
2: de
1: derecha. Eso también.
5: Claro, el pobre de derecha.
1: El pobre de derecha.
5: Es lo mismo.
1: Bueno, yo, ¿qué?
2: Ciencia.
1: Perdón. Gonzalo,
4: sí, Ardilla,
1: ¿estás?
4: Muchacho,
1: ¡ah, volviste a Argentina! ¿Qué velocidad, boludo? ¡Qué maravilla, boludo!
2: No, dale, ¿qué? ¿Era joda?
4: Era todo joda. Sucede, estoy tratando de hacer lo siguiente.
2: Vamos a hacer una cosa, me voy a cruzar de brazo. Me voy a cruzar de brazo en 5 minutos de gol de alguien, acordate.
4: Seguramente. Tengo una persona que quiere participar por la campera.
1: ¡Ah, bueno!
2: Dale, sacalo.
4: El problema es que no estamos pudiendo comunicarnos con él... Por las vías telefónicas habituales, así haces? Que lo voy a llamar.
2: ¿Pero por qué nos trasladas un problema al aire?
4: Lo voy a llamar y lo...
2: ¿Qué estás haciendo?
1: No,
2: tu trabajo es justamente solucionar los problemas.
1: Lo acabo de solucionar.
2: Chicos, les quería avisar de la mesa que está saliendo algo mal acá,
4: Lo estoy enganchando a través de este momento, quiero ver si lo escuchan.
6: Buenas.
1: Hola, ¿cómo estás?
2: Ay, pero...
6: Se escucha abajo, ¿cómo anda la mesa?
1: ¿Todo bien?
2: ¿Cómo es tu nombre?
6: ¿Cómo?
1: ¿Cómo es tu
4: ¿Cómo
1: nombre?
4: ¿Cómo es tu nombre, te pregunto?
5: Pregunta más fácil.
6: Nassim.
1: Perfecto.
4: Es de Córdoba, el amigo.
1: Amigo cordobés, vos que estás llamando para ganarte la campera más linda que has visto en tu vida. No esta, quiere. No.
5: ¿Qué ofendió?
1: Lo tiene ahí. Viene.
2: Ahí
1: perfecto. Va. Hola, amigo, ¿cómo estás?
6: Buena, Ardilla, ¿todo bien?
1: Acá la Ardilla, ¿todo bien? Sí, todo bien.
6: Todo tranquilo.
1: Escúchame, vos estás llamando para ganarte la campera más hermosa que viste en tu vida, esta campera de los New York Knicks, que es una fantasía hermosa.
6: Esa misma.
1: Perfecto. Vas a tener que contestar dos preguntas sobre los New York Knicks.
6: Dale.
1: Y una pregunta sobre la familia Kardashian que te la va a hacer Juana. ¿Está bien?
2: Juana, ¿tenés preparada una pregunta? Sí. Perfecto. No lo mates.
1: Bueno, vamos a ir con la primera de los Knicks que te la va a hacer Leandro.
2: ¿Me escuchás ahí, amigo?
6: ¿Cómo andas, Arto? ¿Todo bien?
2: Todo tranqui. Un gusto, gracias por llamar. Escúchame. Esta es fácil.
6: Sí.
2: Lo que necesito es que la contestes rápido. O sea, que yo me quede tranquilo que no la googleaste.
6: Dale.
2: Decime cómo terminó la serie de la final contra los Spurs.
6: 94-90, ganaron 4-1 la serie.
2: Espectacular, espectacular. La primera adentro me dio el resultado y el resultado de la serie. O sea, el resultado del último partido y de la serie. Te voy a hacer una pregunta un poquitito más difícil. ¿Estás preparado? ¿Cómo venís con historia de los Knicks? ¿Cómo venís?
6: Más o menos, pero estoy.
2: No sé si tirarle... Tengo dos preguntas ahí, pero no sé si matarlo. No, vamos a ir con algo fácil.
1: No seas malo que llamó en un feriado.
2: Tenés que... Porque aparte Juanita te va a entonar con una pregunta sobre la familia esa. Escúchame. ¿Cuántos anillos tienen los Knicks?
6: Ahora, si no me equivoco, 4.
2: ¿Para que lo tengo que chequear?
5: ¡Hijo de puta!
2: Tenés, a ver, vamos a preguntarle al chat.
1: Le va a preguntar al chat.
2: Hey Google, ¿cuántos anillos de NBA tienen los Knicks?
1: Está preguntando en este momento, Perdón.
6: Bueno.
1: Ay, dice Gonzalo.
2: Tienen menos,
4: Tienen 13.
1: Dice Gonzalo que son 3. Vamos a hacer, no pasa nada. Vamos a hacer una más, no importa. Vamos a hacer una más.
2: Ah, si contesta la de Juana, sí. Se la vamos a dar igual.
1: Vamos a hacer, te voy a pasar con Juana, que ella te va a hacer la última pregunta. Y te lo ganás.
5: A ver.
1: Gordo.
5: Hola, ¿cómo estás?
6: ¿Cómo estás, Juanita? ¿Todo bien?
5: Todo bien, ¿vos?
6: Está preguntando,
7: Todo tranquilo.
5: Mirá, te voy a hacer una pregunta, para mí es sencilla, pero veremos cómo lo resolvés.
7: A ver.
5: ¿Cómo se llama el padre de los hijos más grandes de Courtney? Courtney.
7: ¿No es Tristan Thompson?
5: Ah, no, no, no. Pero tenés otra chance. A ver. No, porque está, porque sabe. Si sabe Tristan Thompson es porque sabe.
1: Tristan Thompson. ¿Quién es Tristan Thompson? Yo ni
7: no
1: yo.
7: No tengo tanto las Kardashian. Sé que era otro deportista. Uno de fútbol americano, pues.
5: No. Cero deportista. Escúchame, el nombre. Te doy una pista. El nombre es también una marca de papel higiénico. ¿Qué?
2: Caga suave.
4: Y genial.
5: Campanita. Una marca de papel higiénico caro. De cheto, diría uno.
2: Pará. Vamos a hacer una cosa. Juan, decile cuál es la respuesta. Y grabamos de vuelta todo con él contestando bien y gritamos.
5: Dale.
1: Alguien se tiene que ganar esta campera de mierda.
5: La respuesta es Scott.
2: Ok, vamos.
5: Ahora te la hago de vuelta y vos decís Scott, ¿ok?
1: Dale.
2: Por la campera de los Knicks, tiene que contestar. Está en Córdoba, se la lleva. Tiene que contestar esta pregunta. Juana, tirala a matar.
5: ¿Cómo se llama el padre de los hijos más grandes de Courtney?
7: Me parece que es Scott.
5: ¡Sí! ¡Se ganó la campera! Sí,
1: ¡pero qué grande!
5: ¡Nassim! ¡Te ganaste una campera talle XXXS traída de la mismísima Quinta Avenida de Nueva York por el zar de las finanzas! ¿Cómo te sentís?
7: ¡Extasiado!
5: ¡Qué lindo! Me gustaría que cuando te llegue la campera nos hagas un outfit check y nos mandes al programa. Tal vez ya va a existir, se nota mucho en ese momento, pero no importa, vos nos mandás y haces un outfit check con la campera.
2: Dámelo.
7: Dale, la voy a llegar a la foto.
2: Amigo, escúchame, ¿te la tenemos que mandar a Córdoba o tenés alguien que la pueda levantar por el canal?
7: No, estoy acá en Córdoba.
2: Bueno, escribime a mí por Instagram. ¿Y cómo sé que es él?
1: Porque se va a llamar Nassim.
2: Okay. Ah, no, igual tenemos tu teléfono. Bueno, después arreglamos. Bueno, te la hacemos llegar.
1: El nivel de producción en vivo.
2: Te la hacemos llegar, amigo.
7: Dale, gracias.
2: Bueno, amigo.
1: Gracias por llamar.
2: Y gracias por llamar y hacer el aguante.
1: Bueno, muchas gracias, adiós.
5: Qué grande.
1: Un fuerte aplauso para el amigo.
5: Qué bien.
1: Muchas gracias. A la producción por hacerlo imposible. No,
2: laburazo, Chipi,
1: para
2: no,
1: comunicarnos con el amigo de Córdoba. Bueno, se ha ido la campera.
2: Sí.
1: Qué bueno.
5: Se va a ir. Está contenta la ardilla que no tiene que verla más.
1: Sí. Encima me lo ofreció tantas veces. Hoy la tiene quien se la merece. Un chico que sabía mucho de los Knicks.
2: A mí me gusta la campera, aparte es una campera original, está buenísima, pero la va a disfrutar más él y nada.
1: Y se la ganó. Se la ganó en buena ley. Contestó una de las tres preguntas.
5: Y con eso alcanzó.
1: Y llamó.
2: La gana porque gana como se gana. Las cosas se ganan así. Yendo al frente. El tipo llamó. ¿Estás seguro que sabés cosas de los Knicks? Sí. Sabía el resultado de la serie y con eso... Y fue al frente. Y ganó porque ganó. Los demás quisieron.
1: Ganó porque ganó.
2: Porque fue al frente.
1: Era esa...
2: Viejo.
1: Es billardista.
2: Y sí. Es lo que hace un tipo en una circunstancia apretada. Digo, fue al frente. Así que se la merece. Va a Córdoba nomás. Los pibes queremos más regalos. Bueno,
5: pará, boludo.
1: Chicos, paren de manguear. Si quieren más regalos, den like. Igual, estamos laburando un feriado. Las únicas personas en el país agradezcan.
2: Lo de los regalos a mí me gusta.
5: Si quieren regalos, den like.
1: ¿Qué sorteamos? ¿Sorteamos cosas falopa? ¿Tipo un pañuelo con mocos? A ver si alguien lo quiere.
5: Yo estoy para sortear. Tengo mucha mierda en mi casa. Mucha cosa al pedo.
1: ¿Sos medio acumuladora?
5: Soy recontra acumuladora. Soy muy de aceptar todo. Tipo, hay algo... ¿Alguien quiere llevarse esto? Bueno, dale. ¿Por qué?
1: ¿Dónde lo meto ahora?
5: ¿Y ahora dónde lo meto? No vivo en una mansión, además.
1: ¿Te gustaría vivir en una mansión y tener un guardatuti muy grande?
5: Mi sueño siempre fue, entre muchos sueños que tengo en la vida...
2: Sueño moderados igual.
5: Sí. Ser dueña de un rental de objetos.
2: Ok.
5: Tipo, viste que a veces...
1: Para producciones,
5: claro. Viste que la gente que hace produ, no sé, diseño de producción o vestuarista, lo que sea,
3: a veces tiene contacto de gente que le regala cosas y ese conoce rentals. Me voy al rental y veo que hay de objetos, de cosas.
1: Sí.
3: Y tener eso. Ser objetos. De objetos.
1: Utilería.
3: Y de pilcha de utilería. Ser utilería.
1: ¿Alguna vez fuiste a alguna prueba de vestuario de algún lugar, de alguna publicidad, algo audiovisual?
3: Hice prueba de vestuario para el teatro de Escucho Ofertas del año 2024, pero fue muy lindo porque lo hizo la gente de Pucheta. Lo hizo el diseñador Pucheta, ¿lo tenés?
1: Sí.
3: El que tiene el pelo hermoso.
1: Sí.
3: Y fue como muy fancy, toda la ropa fue hermosa. Pero era traje. O
1: pero
3: sea,
1: fue no tipo estaba... en un atelier de
3: fue en el atelier Pucheta. De él y fue claro. Hermoso, pero y la ropa que había era increíble, pero nuestra ropa era como muy sencilla, era claro. Tipo trajecitos sí, muy
1: sí,
3: bonitos.
1: Sí, sí obvio. Cuando, porque cuando vos haces fittings para alguna campaña, alguna publicidad o algo, te meten en un galpón infinito con filas de percha.
3: Me vuelvo loca.
1: Todo con... por color, ponele.
3: Entonces
1: dicen, bueno, a ver, ¿te puedes probar esto con esto con esto? Anda a probarte y volvé y te sacan unas fotos. En un momento se empieza a tornar un poco... Hace 2 horas que me estoy probando ropa.
3: Es agotador, obvio.
1: Y no es, me pruebo una cosa cada 45 minutos. Es una y otra y otra y otra y otra. Pero el espacio... Fantasía total.
3: No, es que eso
1: mucha cantidad de ropa en un solo lugar.
8: Estás mejorando con el tema de los sueños. Porque dijiste, me gustaría ser dueña. Por ahí pensé que decías, por ahí sacar un crédito en mi sueño
3: claro.
8: Y alquilar, por no, ahí alquilar no. Un lugar de... No, estás para comprar en el sueño.
3: Trabajar en un rental.
1: Soy la dueña.
8: Hoy viniste loquita.
3: Hoy.
8: A soñar.
3: Yo
8: a
3: soy
8: soñar.
3: La dueña de este rental.
1: Trabajar en un rental.
8: Claro.
1: ¿Vos hiciste alguna vez algo de eso o no?
8: ¿De qué?
1: De hacer prueba de vestuario.
8: No, si yo me viste como el orto. Insalvable.
1: Está bien, pero podés trabajar de algo parecido. ¿Tenemos algo para sortear?
9: Tenemos algo para sortear.
1: A ver.
9: Está desinflada, pero es una pelota nueva de los amigos de Umbro.
1: ¿Te la puedes poner de sombrero?
9: Sí, por supuesto.
3: ¿Puede ser de sombrero? Yo pensé, puede ser un lindo, una linda panera.
1: Es muy lindo.
9: También.
1: Lo que
9: es.
3: Te armas como una mesa para la picada del mundial.
8: Claro.
3: Pones las tostaditas.
8: El pan
3: eso.
8: Ahí.
3: Queda hermoso, queda re fino.
1: La gente de Umbro le manda un beso grande, la gente mía de Umbro que siempre me manda muchas cosas.
8: Ahí
1: decían,
8: sorteá esta campera, me decían. No,
3: eso no.
8: Primero que no es mía.
3: Pero
1: esa campera no, te lo pido por favor.
9: Esto está buenísimo, es un fútbol 5 que está sin estrenar, nada. Simplemente está desinflada, pero después...
1: Es muy linda, además. ¿Qué hacemos la...?
8: ¡Que llamen!
1: Pero el miércoles, o la sorteamos ahora.
9: O el lunes que viene, como
8: tiremos la casa por la ventana. ¿Sabés qué pienso yo? ¿Yo sabes qué pienso yo? Que hoy, que estamos en un día muy complicado, porque es feriado, y porque están los partidos, y qué sé yo, hay que tirar la casa por la ventana.
3: Sí.
8: Y los que están acá, se llevan las cosas.
3: Al que está acá. Sí. Y de última, el miércoles seguimos regalando cosas que tenga. Yo traigo algo que esté en mi casa.
8: O de última, después no les damos nada, le decimos sí, ya está.
1: La pelada Bianchi, estamos todos hoy en el chat, carancho.
8: Sí.
1: Bueno, el que mande entonces la cábala o promesa más loca, crazy, que haya hecho para el mundial pasado o para este mundial, tiramos la casa por la ventana.
9: Se lleva la pelota.
8: Sí. Audio para audio.
1: Nos volvemos locos y es la pelota.
3: Y regalamos cosas. ¿Puedo decir algo? Que mande audio y también mande captura demostrando que le dio like al vivo.
1: ¡Sos buena, Juana!
8: Sí.
3: Porque si no, es cualquiera, ¿entendés? O sea, también premiemos el compromiso con el programa.
8: Sí. No me baño de 2002. Está bien, pero ¿y
1: 2022.
8: La cábala cuál es?
3: 2002 era un...
1: 2022.
8: ¿Qué, como por cábala?
1: Que no se baña por cábala.
8: Tiene audio, Chipi.
1: Yo sí prometí algo. La verdad, no me acuerdo.
8: Esto ya lo charlamos en la primera parte del programa. Se está repitiendo, la gente va a decir, esto está grabado, ya lo vi. Estamos en vivo, señores. Son las 2 de la tarde del domingo. Estamos en vivo.
3: ¿Qué?
1: Tenemos audios.
8: Son las 2 de la tarde.
3: A ver.
10: Buenas, ¿cómo está la banda del recreo? ¿Todo bien? En mi promesa, el mundial pasado fue tatuarme la Copa del Mundo si la ganamos. Este año tengo una hamburguesería y prometo regalar 50 hamburguesas a mis clientes.
1: Yo te quiero, te quiero, te banco. Lo que pasa es que las promesas tienen que ser algo que te duela. Tatuarme la Copa del Mundo es algo lindo, ¿entendés? Para mí, una promesa tiene que ser, si yo tengo el pelo largo hasta la cintura, decir, loco, me corto carré o me rapo. Gracias por mandar tu audio. Te quiero, te respeto, te valoro.
8: No, pero igual el tatuaje jugó bien, jugó fuerte, pero...
1: Es un tatuaje de la copa, boludo. No es una, un tatuaje bueno, de un ano abierto.
8: Que queda para toda la vida.
5: Eso el sería
8: ano
5: fuerte.
8: Abierto es una propuesta. Si alguien se hace un ano abierto, pues salir campeón del mundo, merece decir que está más jugado.
5: Bueno, es difícil de dibujar el ano abierto.
1: Difícil de dibujar también.
5: O sea, ¿cómo haces el dibujo y que quede claro que
8: bueno,
5: es un ano abierto?
8: Bueno, dibuje un ano abierto y manden aquí.
1: A lo que voy, a lo que voy, pero 50 hamburguesas es un montón. Sí, entiendo. A lo que voy es que tiene que ser, a, si salís campeón del mundo, tiene que ser algo que te duela, irte
8: igual
1: caminando
8: insisto,
1: hasta Luján.
5: Tu promesa huele a chivo.
8: Igual insisto, claro. Igual insisto.
1: Te está beneficiando.
8: William se está llevando la pelota. ¿Por qué? Porque es el que fue al frente.
1: Es cierto.
8: Es el que fue al frente y mandó. Entonces se está llevando la pelota. No importa si es poco o es mucho. Vamos a ver, porque
1: qué linda.
8: Ya el Chipi haciendo así como que hay más audios, hay más gente mandándose.
1: Qué linda las cosas que dice la gente.
5: En el chat.
1: Todas.
5: ¿Cómo? Sí, el chat está mezclado entre regalar 50 hamburguesas, te duele a nivel económico, que es cierto, y sí. Gente proponiendo cómo dibujar un ano abierto.
1: Eso me gusta, porque me parece que hacen lindas imágenes mentales. En comparación, tenemos un audio más.
11: Hola, buenas. Bueno, yo si ganamos el mundial me voy a tatuar un ano abierto.
5: Ganó.
1: Esa es Guillermina.
8: Ganó. Lo que pasa es que...
1: Esa es Guillermina Bianchi, la voy a exponer.
8: Es increíble.
5: Tengo que cumplir.
1: ¡Qué chavacana de mierda! Gordi, perdón, pero tenés que cumplir, amiga, porque ya lo dijiste
5: y sí, ya
1: lo
5: dijiste.
1: ¿Quién sos? ¡Lo siento mucho!
5: Lamentablemente quemada, amiga.
1: Lamentablemente quemada. Y si no, nos vamos caminando a Luján, vos te venís conmigo.
5: Ah, bueno.
1: Es increíble lo mucho que están hablando de anos en el chat. Sí. ¡Qué desagradables que son todos! A mí me gustaría algo que duela. Una cosa, viste, que te cueste hacer.
5: Tatuarse el ano, que no es lo mismo que tatuarse
1: si
5: el
1: llegamos
5: dibujo.
1: Si llegamos a la final me voy. O sea, entiendo, es un recontra sacrificio económico, pero es algo que está buenísimo, boludo. Claro. ¿Entendés? Como, digo, sí. No sé, no te digo... Amputate una pierna, pero algo que te cueste.
5: Era un montón.
1: Era una banda, pero digo, algo que te cueste.
5: Sí, algo que no sea mitad pérdida, mitad ganancia. Que sea pura pérdida.
1: Claro.
5: Pero ponele,
1: no tomo coca por un año.
5: No, pero, no, pero
1: dejo de fumar.
5: En la mía, yo puedo decir que hubo algo de ganancia que mi salud podría haber mejorado si no reemplazaba la gaseosa por birra. ¿Se entiende?
1: Igual sí. Es algo que te duele cortar sí. Algo que te genera satisfacción. Por lo menos sensorial sí. En tu cuerpo.
5: Sí, mi amigo Pisto, le mando un saludo muy grande, había prometido dejar esto, no sé si lo hizo para el Mundial, pero él, cuando River gana la Sudamericana 2015 o Libertadores 2015. No, está bien, estoy diciendo bien. ¿Alguien se acuerda?
8: No recuerdo.
5: Bueno, no sé. Perdón, soy muy ignorante. Él prometió no comer pizza durante un año.
1: Es una
5: y
1: banda.
5: Supo repetir la de no comer pizza durante un año o seis meses por temas futbolísticos. Desconozco si lo hizo para el Mundial. Pisto, si estás viendo, corregime. Pero la de no comer pizza es como la de dejar la gaseosa.
1: Es algo así, boludo, que te duela. Tipo, dejo el pucho también es como algo que te beneficia.
8: Manu,
1: pero cuesta mucho.
8: Es duro.
9: Manu Olivari creo que había dicho, nos lo contó a nosotros, que había dejado de comer hamburguesas, creo, por un año.
1: Increíble.
5: Tremendo.
9: Sí. Y a Manu encima le encantan. Come al aire hamburguesas.
5: Claro, qué rico una hamburguesa.
1: Sí, sí. Y eso, claro, que te duele.
5: Sí, difícil.
1: No sé, dejo de usar X prenda, no sé.
5: Dejo
1: algo
5: la facultad,
1: sea.
5: ¿No? Eso es que no, no tiene ganas de hacer.
1: Eso porque
5: sos
1: un vago. No, no, eso no.
5: No, y también no prometan cosas que no hacen. Tipo, prometo no tomar merca. Si no tomas merca, no sirve de nada tu promesa.
1: Claro.
8: O empezá a tomar.
5: Claro, boludo. O sea, no sirve nada. Es como que yo diga, no sé.
1: Manu se tiñó el pelo y dejó de comer sándwiches de miga. No hamburguesas. Pero bueno, igual es una banda.
5: No. Dejo de ponerlas. ¿No las estás poniendo? No.
1: Claro. Dejar de tomar mate.
5: No.
1: Dejar de tomar café.
8: No, igual, a ver.
5: Dejo el laburo.
8: Los efectos colaterales positivos están bien igual. A ver, dejar de comer pizza te puede hacer bien. O sea, pero el tema es que te cueste.
5: Claro.
8: Realmente.
1: Claro.
5: Decían el gordo pizza.
8: Ah, no, se pone la historia cada vez mejor, ¿eh?
12: Buenas tardes, recreo, ¿cómo andan? Bueno, creo que mi cábala justamente es no tener cábala. Lo que sí tengo son amuletos. Muy recientes igual. Como la camiseta que usé en la final del mundo pasada. Okay. Y una especie de bandana que me dieron en un local en cuartos de finales de 2024 en la Copa América. Saludos.
1: Bueno, che,
8: la
1: ropa...
8: En nocturno.
1: La ropa que se usa en la final no se vuelve a usar, o sea, borrón y cuenta nueva, ¿no? O sea, para él no, porque dice que es su cábala, pero...
8: No, no, si te da suerte, sí.
1: Bueno, lo que pasa es que yo usé un topsito y un shortcito así en, para la final, o sea...
8: Era verano.
1: Voy a salir tipo...
5: Claro, consideremos eso, chicos.
8: Claro, te pones algo arriba, no importa.
1: Yo tenía una musculosa y un mini jart. Y abajo probablemente la bikini.
5: Sí, sí. Yo tenía puesta la camiseta que tenía, venía usando desde el segundo partido de Argentina, cuando era culo increíble. Y tenía mucho amuletito. Tenía una figurita del Dibu, una estampita del Gauchito Gil. Porque, repito, yo soy muy tendiente al pensamiento intrusivo, línea obsesiva. Y un día estaba en el subte y pasaba un tipo vendiendo estampitas. Y yo no la iba a aceptar porque no creo en esas cosas, o sea, no es parte de mi religión. Entonces iba a decir que no, y en ese momento en mi cabeza entra el intrusivo de si no la aceptás, pierde Argentina el Mundial.
1: Claro. Uf.
5: Entonces,
1: a mí hay algo que me da mucha bronca, que seguramente va a empezar a pasar ahora y qué ganas de que les baneen las cuentas. Si no compartís este reel, va a perder el partido.
8: ¿Qué pierde?
1: ¿Qué te mierda te pasa?
5: Esa gente es una mierda que juega con la salud mental de la gente. Cuando yo iba a la facultad,
1: farmeas.
5: Este es Dante el elefante. Si no retuiteas, te bochan en el final. La concha de tu puta madre, boludo.
8: Me tenés los huevos llenos, Dante el elefante. Anda a laburar. ¿Qué pasaba? Anda a laburar.
1: Anda al zoológico.
5: Sí, amiga.
1: Anda al circo y hacer malabares arriba de una pelota.
8: Si no retuiteas este Dante, no sé qué.
5: Sí. Te rebanco la de no jugar con la ansiedad de la gente.
1: Sí, sí, es terrible y además farmean likes de una reproducciones de una manera muy cruel. ¿Tenemos uno más?
9: Sí, esta es una buena promesa.
13: Hice mucha brujería, por lo que hice también una promesa, de querer cortarme el pelo. Yo tenía el pelo largo hasta los hombros con rulos. Y me lo tengo ahí la prueba.
9: Ahí está la prueba que se cortó.
8: Claro. Está ese mechón de pelo. Está entre él y el de las hamburguesas, ¿eh? Ahí
1: no, él es bueno.
5: Para mí es él, ¿eh?
1: Porque además es mucho tiempo para que te vuelva a crecer todo eso. Es como que navaja se corte el pelo. O sea, es algo que te tiene que doler, boludo. O como que te tiene que costar. No sé si doler, pero te tiene que costar.
5: Sí, sí, sacrificio. Es que
1: sacrificio.
5: Parte de la promesa es hacer un sacrificio, chicos.
1: Totalmente.
5: Para mí ganó este. Y además, siendo la hora que es...
1: Me parece que se lo vamos a dar. ¿Tenemos alguno otro más? ¿O ya estamos para decir que... ¿Cómo se llama el amigo?
9: Ahora le pregunto porque no dio su nombre.
1: Bueno, amigo pelilargo, ex pelilargo.
9: Tobías.
1: Toby. Toti.
8: Venite a Vorterix y te llevas la pelota.
1: Te ganaste la pelota de los amigos.
5: Sí, muy bien. Me encanta esto de regalar destacada. Cosas,
8: sí,
5: ¿eh?
8: Sí, sí, sobre todo cuando no son... Bueno, en este caso la campera es mía, pero...
5: Sí,
8: sobre
5: pero...
8: Sobre todo cuando estoy tipo, regalemos, sí, el monitor ese.
5: El miércoles traigo cosas para regalar.
8: Sí, sí.
1: Traigamos cosas para regalar
5: cosas
1: el miércoles.
5: Cosas que tengo en mi casa.
1: Dale. Sí. Regalos Day.
8: Hablando de regalar. Hablando de tener hambre.
1: Mándale.
8: Están nuestros amigos de labor con nosotros. Que
1: muchas
8: hoy nos
1: gracias.
8: Han traído, como siempre.
1: Muy rico.
8: Comiguita. Y ahora Agostina les va a leer algo que nos escribieron.
1: Conduces del costado. ¡Lunes feriado! 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
5: Claro.
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5: La tarta de hoy está increíble.
1: Comerla sin parar.
8: Esto está en vivo,
1: sigo soñando,
8: Juani,
1: con la milanesa de labor.
8: Sí, Juani, esto está en vivo. Es domingo. Están jugando Japón y Holanda. Esto está en vivo. Confía.
1: Son las 3 de la mañana.
8: Confía. La persona que ganó era de Bahía Blanca. O sea que no va a venir. Hay que enviar el balón.
5: Pará, y el otro era cordobés.
8: Y bueno, pero el cordobés...
5: Para mí queda acá y algún día van a venir a la Ciudad Autónoma de Buenos Aires.
8: Gracias, William, querido. Yo para mí sí estoy un buen papel, pero es verdad que el otro se cortó el pelo. Igual, trae las hamburguesas de ahí ya.

0: Sí, 1-0.
1: ¡Vamos, carajo! ¡La concha de la lora!
0: Están en el entretiempo en este momento.
1: ¡Yas! ¡Viva la patria! ¡Viva el fútbol! Y a todos ustedes les digo que vuelvan al On Demand a tirarnos un poquito de amor y cariño. ¿Cómo la pasaron antes de despedirme?
2: Mejor me hubiese perjudicado.
1: Me encanta.
3: Me voy a poner piedras en los zapatos para poder pasarlo un poco peor de lo bien que la estoy pasando.
1: Qué bueno, mi amor, me alegro muchísimo. Muchas gracias a Mati en la operación de audio, a Paulita en la operación de video, Hueso, Chipi, muchas gracias por acompañarnos el día de hoy con una producción fabulosa. Luciana, que no sé por dónde anda, con su pelito, ahí está, con su pelito del recreo. Y nosotros nos vemos el miércoles, ¿verdad? Los dejamos con Esto no sucedió. Adiós.

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0: Mundialista tal vez de toda la radio streaming mundial, claro que sí, papá. Un programa que de la Chavo la sabe lunga. El día de hoy hacemos este maravilloso programa. Tres hombres, tres varones, por lo menos de la cámara de este lado, ¿no? Tres personas rebosantes de testosterona. Empezando por el muchacho que tengo a mi derecha. Una persona que está feliz con el clima.
1: Está fresco, está bien.
0: Que de a poco va mostrando el brillo que le sale de tanto que se la lustran los no creyentes. Es el gran, el temible, el inevitable, Ezequiel Yapiramaré.
2: Hola, soretes. Yeah. Hola, hijos de puta. Buen lunes, buen feriado para todos. Los saludo, argentinos y argentinas. ¡Chile! ¿Cómo anda la banda? Hola a todos, hola a todos, hola a todos. Fresquito el lunes en la ciudad de Buenos Aires. Así que abrigarse, che, abrigarse. Por lo menos no llueve.
0: No
2: para
0: llueve.
2: Para los que quieren ver gotas, no. Hoy no es el día.
0: Ahora está un poco más bonito el clima.
2: Sí.
0: ¿Vos estás contento igual con este frío? ¿Con de a poco el frío?
2: Yo, este que se va acercando el invierno es una linda señal.
0: Sí.
2: Es una linda señal.
0: El mundo sana cuando hace un poco más de frío. Yo soy niño verano, pero porque me gusta el caos.
2: El frío es lindo. Está de más la lluvia.
0: No, pero la lluvia no bancamos.
2: Pero el frío va.
0: Frío va. A mi izquierda, una persona que hoy ha venido a representar al país vecino. Una persona que viene con todos sus artilugios, con todas sus ilusiones, con todos los trucos. Una persona que está con nosotros en esta mesa. Increíble, indudable, amazing. Es el gran Manu, el mago Marce.
3: ¡Hola, sorete!
4: ¡Sí! Aguante el frío, la
0: puta. ¡Qué grande! ¿Te gusta el frío?
4: Sí, me gusta el frío. Mucho más que el calor.
0: Banco, buena campera.
4: Yo lo pasé bomba ayer.
2: Bien encamperado.
0: Ayer hacía frío.
2: Bien encamperado,
4: Salí sin buzo y bueno, estoy en remera y me cago de frío, no te digo.
0: Pero está bien igual, campera sin buzo es la mejor.
4: Sí, está bueno. Buen día, yo estoy recién despierto.
0: Muy bien.
2: Arrancando el día.
0: Es feriado técnicamente, así que está bien.
2: Hoy era día para levantarse tarde y está todo permitido.
4: Sí, no pasa nada. Aparte, ayer nos quedamos hasta las 5 de la mañana viciando.
0: Sí. ¡Qué lindo!
2: Noche extensa.
0: ¿Viciando qué?
4: No, estuve jugando al Counter. Con los pibes.
2: Qué lindo. Metido el Counter.
4: Así que hoy me desperté. Dos.
0: Está bien, igual, hay que dormir. Hay que dormir.
2: Unas buenas dos de la tarde.
4: Y fui a hacer las compras que mañana vuelve la señorita Guillermina.
2: Así que esté informada que las compras están hechas.
4: Están hechas. La verdulería, todo.
2: Todo.
4: Fui a hablar con la verdulera. Le mandamos un abrazo. A los verduleros.
2: Todas volucompra.
4: Metí papiles, metí palta, tomate.
2: Bien.
4: Coso de arroz, coso de fideo.
2: Para la semana. Y en el centro de la mesa queda él. Llegado entre el feriado, entre las lianas quietas de la ciudad de Buenos Aires, con la ciudad poco poblada. Pero él está acá, sentado en el centro de esta mesa, mientras se disputa el partido de Bélgica contra Ramsés II.
4: Lo es.
2: Es él.
4: Lo

0: ¡La mona! Vos me sacaste la... ¡Ah! Es como un venado que lo apuntan con la luz. No sabes qué decir. ¿Cómo anda? Dios mío.
1: Vamos, viejo, nomás.
0: Puta madre. Es duro y puro metal. Hoy deberíamos escuchar ACDC todo el día.
1: Sí, hoy
0: ¿qué hacemos, Shapira, que nuestro programa no es cada tanto solo escuchar ACDC? Que YouTube
1: pongamos ACDC,
0: chupe
1: que
0: la punta YouTube de la arompa, boludo.
1: La chupe, que me total. La...
0: Bueno, habría que un día decirla... Bueno, igual supongo que la tanda también se vende en YouTube.
1: Sí.
0: Pero bueno, habría que intentar... Nada, salimos por la FM nada más
1: y
0: te paso día todo
1: full
0: el día...
1: FM.
0: Todo el día música, boludo.
2: ¿Qué? Si salís por radio, no pasa nada con el copyright.
0: Es que por radio nosotros pasamos la lista de Sadaik, lo que quiere decir que estamos autorizados porque pagamos regalías por pasar la música.
2: Claro. Tienen cheats.
0: Pero no, se hace legalmente, de hecho.
1: En la radio es como si vos pagás un bueno, paso música.
0: Exactamente.
1: Toma unos pesos.
0: Pero en internet el problema es que YouTube te copyright. Terea, pero
1: no
0: YouTube importa.
1: No le importa.
0: No le importa, porque a nosotros tampoco. ¿Y quiénes somos nosotros? Un maravilloso programa que se llama Esto no sucedió.
1: ¡Sí! Acá estamos. Empezando la semana.
0: ¿Qué pasa? Empezó la semana,
1: sí.
0: Feriado por el paso a la inmortalidad de Güemes.
2: ¿Cómo andan ustedes, loco?
0: Bien, amigo.
2: ¿Cómo le va? Yo no piso estas inmediaciones hace mucho.
0: Meses.
2: Hace mucho.
0: Pasado en misión secreta, pero no acá en esta mesa.
2: Sí, claro. Sí, misión secreta he venido muchas veces, pero no, acá hace un montón.
1: Te viste cegado por las luces hoy.
2: Demasiada luz.
1: Está muy iluminado el estudio, es cierto que está muy iluminado.
0: Yo creo que tardás un mes más o menos.
2: Yo creo que algunas se pueden apagar, ¿o no? Sí. ¿Para qué tanto?
0: Pero mirate, qué bien te ves, sí. Amigo. Se te ve muy bien,
1: Pero sí, es verdad, si uno... Nosotros porque estamos muy acostumbrados, pero ponele si no venimos 4 días, ya...
0: Se regeneran las córneas.
1: Y se vuelve a regenerar un poco como el...
2: Se resetea todo.
1: Qué iluminado que está este estudio, por favor.
2: Está bien.
0: ¿Quiénes son personas también muy iluminadas, Yapi?
1: ¿Quién puede ser? ¿Quién más queda dentro de este estudio?
0: La maravillosa producción y técnica que tuvo que venir a trabajar igual. Porque el Güemes murió por todos, pero no por nosotros. Ahí va, la gran Raquel.
1: Está Manu. Hoy es el Manu Day. La radio llena de Manus.
0: Está la cueva atrás viendo el partido, trayéndonos los últimos informes si pasa algo.
1: Está Bass ahí. Hoy llegué y estaba Bass.
0: ¿Qué?
1: Más solo que los ladrones.
0: Estaba solito,
1: Estaba más.
0: De hecho, yo llegué y estabas vos y Bass y nadie más.
1: Más solo que los ladrones. Estaba durísimo. Pero bueno, está bien. Es lo que queda. Es lo que nos va quedando. Ahora está Cami, no sé
2: es lo que sucedió, loco.
1: Ahí. Es lo que sucedió.
0: Es lo que está bien, igual somos mucha gente. Hay cierta paz igual cuando no viene tanta gente a la radio. Voy a decir que me desagrada.
2: Shapira Manuk, ayer pregunta. ¿Ayer tomaste una cerveza? ¿Fuiste a de joda?
1: No, ayer nada.
2: Ayer fue
1: ayer domingo.
0: Sí.
1: El viernes hubo Chichefest.
0: Uf.
1: Sí.
2: Okay. Te voy a ir preguntando por la semana, ¿ok?
0: Hay historias de la Chichefest.
2: Viernes, Chichefest. ¿El sábado hubo algo?
1: Sábado.
2: ¿Hubo?
1: Asadito.
2: Ah. Bueno, bien, y ahí seguro alguito chupaste.
1: Muy bien de asado.
2: Muy bien.
0: ¿Por
2: muy
0: qué
2: bien
0: la pregunta alrededor de la cerveza?
2: Porque el tipo. Posta es el tipo más manija que vi en mi vida. Yo no puedo creer todas las cosas que hace en lo largo de la semana. Y quiero comprobar qué tantas cosas hace. Sábado, asado.
1: ¿Asado?
2: Viernes saliste. ¿Jueves?
1: Jueves.
0: ¿Hicimos algo el jueves?
1: Fue una semana bastante tranquila esta. La verdad que vengo con. La teoría está medio cambiada esta semana porque. No, la semana me rasqué bastante. Vine acá. ¿Sabes lo que pasa? Estoy debilitado porque yo estuve. Igual ya pasaron sus 2 buenas semanas.
2: Ajá.
1: 3 semanas diría yo. De que estuve enfermo. Que falté 2 días a la radio, eso. Entonces estaba molesto por esta tos de mierda que todavía hay un poquitito.
0: Okay. Estás bien igual, estás
1: no,
0: regio,
1: sí, sí, te bien, bien.
2: O sea, no saliste tanto. Pero la semana pasada. Ah, estuvo enfermo, ahora me dice no.
1: Y sí, viste,
2: está bien, necesito tranqui. Nada. ¿Sabes qué?
1: Pero está bien, ¿no? El fin de semana metí un buen asaduki.
2: Ok. ¿Y hoy?
1: No, y hoy nada, hoy acá.
2: Hoy es lunes.
1: Hoy es lunes y feriado, viejo.
0: Hoy es lunes, es feriado. La chiche fue épica.
1: Sí.
0: A mí me pasó algo muy particular. Que a las 2 de la mañana me llega un mensaje a mi celular con la cámara de seguridad de mi PH y la policía sí.
1: O sea, vos te llega una notificación de tipo, hubo movimiento en la cámara de seguridad.
0: ¿Eh? Amigo, tremendo. Podría pasar la foto, habría que editar, no la voy a pasar. Ahora, no,
1: se entiende.
0: Sí, además es un oficial, por las dudas. Además está todo bien con el
1: oficial.
0: La verdad,
1: yo estaba parado al lado tuyo, estaba muy
0: en
1: máquina.
0: Estaba muy ebrio en la chicha, Fake, no voy a mentir. Llegué muy temprano. Yo soy re tonto. Igual me vi
1: bien,
0: el show entero. Enterito lo vi. Pero dijo, no, Yapi. No es así, Yapi sale a tocar muy puntual, gente. Porque me dice, nada, solo sale a las 12. Y yo, no, ya te dijo a las 11, así que yo 11:10 voy a estar ahí.
1: Y encima tocamos 12:30.
0: Me vi cómo desarmaba la otra banda.
1: Sí, no, a las 12, viste, estábamos todos ahí y yo miré afuera y dije, che, banquemos un rastro hasta que haya un poquito más de gente.
0: Jugué un Guitar Hero.
1: Sí, bien, hubo Guitar Hero.
0: Hay un Guitar Hero y viene uno y me dice, dale, juguemos. Yo dije, bueno, dale, juguemos, pensando que íbamos a jugar juntos.
1: Claro.
0: Sí. ¿Vos jugaste el Guitar Hero?
3: Lo conozco, pero no jugué.
0: Buen juego, divertido. Bien juego old school, que tenía toda una guitarrita, sí. Venía con una cosa copada. Y estoy jugando y de repente me dice, a ver quién gana, ¿eh? En el medio de la partida, digo, ¿cómo es en contra? Y le rompí bien el orto.
3: Toma.
0: Así que tomá, amigo.
3: Tomá, puto.
2: Bueno. ¡Hoy juega Uruguay!
0: ¡Hoy juega Uruguay!
1: ¡Hoy juega Uruguay!
2: ¡Vamos Uruguay! ¡Vamos Uruguay! ¡Vamos Uruguay! ¡Vamos Uruguay!
0: ¿Contra?
2: Uruguay,
3: Contra Arabia Saudita.
0: Arabia Saudita. Wow.
2: A las 7 de la tarde. ¡Vamos Uruguay,
0: A nosotros.
1: ¿Le completaste el PRODE? ¿Le pusiste en el PRODE? Viste que todo el mundo que PRODE. Ahora nos olvidamos completamente.
0: Es como una tabla donde vas poniendo los resultados entre todos.
2: La penca.
0: ¿Quién?
2: La penca.
0: Bueno, y ves quién le pega más y apostás guita por eso.
2: Ahí va. Allá es la penca.
1: Acá venimos de un año. El año pasado, si promocionabas un casino, te hacían grabar un video, hicieron grabar a los influencers un video hablando a cámara. Está mala. Y ahora, ¿entrás al mercado, Pau? Está bien.
0: Sí, sí.
1: No estás apostando.
0: No, sí estás apostando.
1: O sea, no estás apostando, pero estás jugando a adivinar resultados a cambio de plata. No estás pidiendo plata, pero igual el vicio está. Y...
0: Che, si vos pagás X cantidad de dinero, podés jugar un juego.
1: Claro, y es tipo.
0: Con premio en dinero, en mercado de dinero, que es que dinero.
1: En la
0: real.
1: Plataforma que tiene todo el país para pagar y en su celular, en la comunidad de su celular. Pero bueno, ya fue.
3: En los cooling break del mundial te chutan a publicidad de Timba.
0: Y sí, igual eso. Hay una casa de apuestas que es la.
1: ¿Sabes qué? Voy a empezar a hacer Timba y qué.
0: Sponsor oficial de la Liga Argentina es una casa de apuestas. Bueno, para cuestión, veo el celular y cayó la chuta en mi casa. Rarísimo. Después averigüé, fue algo todo mucho más normal de lo que uno pensaba. Pero en el momento me caí hasta las patas.
1: ¿Qué mierda querían?
0: No, una de las vecinas llamó porque había escuchado ruidos fuertes. Igual yo, la verdad, si querés llamar porque escuchaste ruidos, llamá, no pasa nada, está bien, llamá.
1: Pero es que fue
0: es su
1: raro.
0: Trabajo, rey.
3: ¿Y qué eran los ruidos fuertes?
0: Era, ¿no? Un chabón que le había puesto contra. No, mentira, no sé.
1: Estaban culeando a alguien.
0: Puede que mi vecina escuche cosas cada tanto.
1: Ah, ok.
0: Puede ser. Es algo que puede pasar.
1: Okay, encima, fue raro porque yo estaba parado al lado tuyo y agarraste el celular y me mostraste, tipo, la notificación era tipo. Hay cámara. Movimiento en la cámara de seguridad. Son las 2:30 de la mañana. ¿Eh? Abriste y tipo, bueno, ¿qué va a haber?
0: Un rapi, rata,
1: un gato.
0: Algo. Rata. El vecino pasando, claro. Que entró y salió, entró.
1: El vecino cagando en la puerta. No. Tuki, abre y la imagen de un policía así. Tipo. mirando sí. Y volviendo. Tipo, ¿cómo? Y bueno, no era nada.
0: Pero no era
1: rarísimo.
3: ¿Y no le podés hablar? ¿No tenés la opción de hablarle por un par de
0: minutos? Sí, pero era...
1: ¿Qué querés?
2: Pará, flaco.
1: ¡Tenés una orden!
2: ¡Salí de la puerta!
0: A mí me llamó tu vecina, no sé. ¿Quién sos vos? Una
1: salí,
0: cámara.
1: Salí, fuera.
0: Esta cámara está hecha con inteligencia artificial. Sí. A la salida de Maquena, hablando de apuestas...
3: Apostamos.
0: Escucho a dos pibes pasando, festejando el resultado. No me acuerdo qué... partido acababa de pasar y uno estaba festejando de que había ganado como 70 lucas.
1: Toma.
0: Y eran pibes jóvenes y dije, ya estamos al horno.
1: O sea, eso si, para mí no había batalla, pero si había una batalla, está no perdida. Está perdidísima. O sea, cada cooling break aparece Diego Armando Maradona diciéndote, demostrale que tenés huevo. Juan Bet no sé qué verga. Estamos, pero...
3: Yo voy a pedir algo... Yo tengo a la gente de mi chat ahí poniendo emotes. O sea que no, sí, no
1: existe. Mao, LOL.
3: Y quedamos como unos raros terribles.
0: No, muchachos. Está muy
3: escriba
0: bien.
3: Normal,
0: bien,
3: hijos de puta. Escriba bien. Normal, hijos de puta, que me da vergüenza.
0: Lo bueno
1: LOL,
0: de
1: LOL,
0: los
1: LOL,
0: chat.
1: LOL, no,
2: flaco.
1: El LOL va a ponerle, pero las que no se entienden.
0: O sea, es muy gordo saber el nombre del emoji.
1: Claro, porque si tirás.
3: No, pasa que usamos el. O sea, usamos el 7TV, que es una extensión.
1: Sí.
3: Y es como que hay mil emotes que tenemos y emotean y comandean para emotear.
1: Claro, mirá cómo meten emote.
2: No, yo no lo puedo creer, bro.
0: Me encanta el generalcito
3: bueno. Chat recién, y yo lo leí con normalidad porque dije, bueno, qué sé yo, no sé, no estaré teniendo algo, o sea, como que no estará la atención acá. Después me acordé, no, estamos en YouTube.
1: Claro, ni.
3: Y no, están los imbéciles de esto poniendo.
0: Está muy bien.
2: Ay, por favor, boludo.
1: 32 pone uno, ya es.
0: Es muy específico, 32, hijo de puta.
1: Si ponés el O7 lo entendemos de hace mil años, pero el 32, qué concha es.
0: Querido Marjim, querido sí. Mago, tenemos tradiciones en este programa y todos los lunes empieza con una tradición.
2: Lo sé.
0: Que se llama Outfit of the Day.
2: Sí.
0: Sí.
2: ¿Y quién arranca?
0: Si querés, ¿quién arranca? Yapi, ¿querés llevar adelante vos este outfit
1: arranco
0: of the day?
1: Yo, arranco.
3: ¿Te puedo presentar?
0: Por sí, favor. Por favor.
3: ¿Puedo tener reverb?
0: A ver. ¿Podés? Es increíble cómo cada vez que tocamos ese cable muere la TV por 2 segundos y revive.
1: Sí, vuelve.
2: Está. Voy, ¿eh?
0: Uf.
2: Señores, ¿te tenés que parar o no?
1: Sí. Ah, es verdad, hay que gritar Outfit of the Day.
0: Pero tenés que gritar.
2: Hay que gritar.
0: Señoras y señores, bienvenidos.
2: ¡Señoras y señores! Con ustedes, el Outfit of the Day.
0: ¡Sí!
2: Y con ustedes, el señor... ¡Shapira Manu!
0: Quiero que sepas que en este momento tenés It's My Life de No Doubt sonando.
1: Buenas tardes, buenas a todo el público, buenas a toda la gente.
0: Sí.
1: Acá estamos, feriado, estoy con mis plantas, hoy vine, estoy justo regando mis plantas.
0: ¿Estuviste regando?
1: Estoy regando las plantas. Mira. Acá.
0: Che, las tenés divinas para que no le pegue sí. Un solo rayo de sol, amigo, parecía que son de plástico.
3: ¿Y Actin qué es?
2: Esta. Yo sabía que venía con Actin, incluido.
1: Esta va también. Esta la, hay que,
0: amigo,
1: hay
0: esa que, la tenés impecable. ¡Ah, la meás!
1: Hay que regarla. No, es natural, son electrolitos.
0: ¿Electrolitos? Boludo, mirá lo grande que está, no le pega un rayo de sol, claro. Impresionante.
1: Son electrolitos. Bueno, hoy estoy de outfit tranquilo, es mi outfit. Hay gente que dice que estoy repitiendo, no, porque este no lo traigo los lunes.
0: ¿No? ¿Este es el martes?
1: Este es de entre semana. Este es de entre semana. Entonces dije, hoy voy a agarrar un outfit, que es el outfit remera de Behemoth. Y camisa verde, pero con el changüí de que lo voy a llevar un lunes.
0: Corta. ¡Apa!
3: Corta.
1: ¿Viste?
0: ¿Siempre
1: ¿viste
0: tenés las mismas cadenas, Yapi? ¿Es como tu set de cadenas?
1: Estoy desencadenado.
0: Ah, decía collar y muñequera.
1: Ah, eso sí, esto sí, siempre.
3: Mostrame la zapatilla al estilo DC, bro.
1: Zapatilla.
0: Muy buena llanta, Yapi.
3: La lengüita para afuera.
1: Está cogida porque estuvo en un par de recitales en la semana anterior.
0: Está muy
1: y todavía
0: bien.
1: No la limpié.
0: La half cava, amigo, me
1: así
0: copan.
1: Que están todas pisoteadas por todos los grones, los gordos con la vino. Pero muy tranquilo. Vine jean negro, calzón.
0: A ver, uy.
2: Sí.
1: Hora de cola hecha.
2: ¿Cómo están los huevos? Mostrame.
0: Pregunta, ¿viniste? ¿Tenés alguna campera para arriba de eso? ¿Por cuando salgas o este es
1: sí,
0: todo tu abrigo?
1: Pero no está acá.
0: No, para verla.
1: Pero
0: no para
1: si
0: verla.
1: Traje,
2: ¿medias? ¿Qué medias tenés?
1: Traje rompevientos hoy.
0: Ah, mirá, bien.
1: Están abrigadas.
0: No, está
1: ¿y
0: bien.
1: ¿Y a ver, medias?
0: Aguante Jordan.
1: 23, papá,
0: repajero.
1: Jordan. Sí.
0: El mundial está bien, pero ¿sabes que también está bien Jordan, boludito?
1: Aguante los Knicks, papá, los Knicks.
0: Sí, los Knicks. Sí, mi amigo Jacob de Jacob Bagels estaba muy contento.
2: ¿Y lo presento?
0: ¿Y yo? Ok.
2: ¿Puedo tener un poquito de River? Gente, oyentes del día de hoy, que nos están escuchando a través de la pantalla, a través de la radio, de su auto. Seguramente un Fiat Uno, un Golf, no lo sé. No quiero adivinarlo, por las dudas. ¡Con ustedes! ¡El outfit of the day! ¡Del señor!

0: Sí.
1: ¿Cómo les va? Este es el outfit of the day. Me esforcé un poquito, no mucho.
0: Urbano hoy.
1: Urbano. Estoy vestido por la gente de Bolivia. Perdón,
0: no lo boliviano hoy.
1: No lo quiero decir así, pero soy de Bolivia y decir otra cosa. Tal vez hace que no me quieran mandar nunca más ropa. Pero soy bolita hasta la muerte.
2: Me gusta el pantalón, me gusta el pantalón. Buen lompa.
1: ¿Te gusta el pantalón?
2: Buen lompa.
1: Yo estoy conflictuado con este pantalón, amigo. Yo creo que es un pantalón para gente más joven que yo.
2: Pégate una vueltita. Agachate un poquito, agachate un poquito.
1: Ese detalle lo digo.
2: De eso que vos sabés.
1: Ok, bueno, un poco pasión de sábado se volvió.
0: Bueno, está bien el detalle, eso. Yo lo banco.
2: Sí.
1: El pantalón, pero es muy ancho. Una persona de 32 años tiene que dejar de tener pantalones anchos.
2: No, está bien. Si no lo decías, lo no me daba ni cuenta que tenías 32.
1: Yo todo
2: seguí, sí.
0: Sí, pasa que estamos acá.
2: A ver, mostrame la capucha. Ponete la capucha,
1: no,
2: sí, a ver,
1: amigo,
2: qué tan grande es.
1: Es una buena capucha.
2: Buena capucha.
1: Es una buena capucha. No, el busito que me mandó la gente de Bolivia. Además, está...
2: Dale, le mandan todo al tipo. Está pegado el tipo.
0: Tremendo, Bolivia, no. Con
1: vamos
0: el abrigo,
1: que esto se mantenga varias veces. Bolivia cuando quiera.
2: Ok, y mostrame anillitos. ¿Qué tenés en la mano, en la hand?
1: Este es mi setup básico de anillos.
0: Bien.
2: Sí.
1: Es que siento que, básico, bueno, ¿viste? La gente tiene un montón de anillos. Tiene como varios anillos diferentes. Estos son medio los que uso todos los días.
2: Está bien.
1: Y una cadenita también, que es dorada. Pero si alguien me la quiere manotear en la calle, sepan que no debe valer ni 10 lucas. O sea, es metal pintado.
2: Mostrame los dientes, mostrame la sonrisa. ¡Eso!
0: Etiqueta de Bolivia en el brazo. Bien.
1: ¿Cómo?
0: Bien, la etiqueta de Bolivia, digo.
1: Bolivia en el brazo. Y algo que me gusta de este musito, de esta camperita, es que tengo un cuello medio raro. Me gusta. Estoy contento.
2: Más 5 de vitalidad.
1: Y realmente, viniendo para acá, no tuve frío. Okay, así que eso me pone de buen humor.
0: Muy
1: si
0: lo
1: el
0: más
1: viernes
0: importante.
1: Sin tener frío estoy ok.
0: Muy bien.
2: Me gusta.
0: Viene el outfit Bolivia de hoy.
1: Y ahora
0: le toca a él
1: su outfit.

0: El negrito gordito.
1: Buenas tardes para todos. Hello, how are you?
2: Hello, how are you?
1: Yes, I'm a professional outfitter of Argentina.
2: Oh, man.
1: Here I am. Show. All over.
3: Humilla igual, Está muy bien vestido el señorito.
1: Y como pueden ver, me queda un poquito alto. O sea, si yo subo esto, tengo el pantalón muy arriba.
3: Es increíble que compartan pantalón con el realmente increíble.
1: El pantalón de Guille me hace un culito, la verdad, que es una barbaridad.
2: Mira,
1: una barbaridad, ¿sí o no?
2: Mira.
3: Che, buen culo, Marchim,
1: Bien, Tengo una North Face trucha. Y encima de canje.
3: ¿Trucha y canje?
0: Trucha y canje.
1: Y atrás tenemos...
0: Papá.
3: Está bueno, muy buena la remera.
1: Un collarcito de perlas. La verdad que. Pará, me falta una parte del outfit. Para
2: Lisa Simpson. ¿Qué faltó?
3: Uy.
1: Hoy estaba en la compu.
0: Bien.
3: Ahora,
0: Oficina.
1: Soy yo. Marcin. El detonador de viejas.
0: Tomá.
1: Me vuelvo a la mesa.
0: Este se coge a las viejas, así como lo ve.
3: Te fuiste rápido del outfit y te dio vergüenza.
0: Que no parezca ninguna vieja.
3: Porque será detonada.
0: Será detonada, completamente detonada.
3: Esos son los outfits de hoy. Me parece que está bien.
0: Bien.
3: Me parece que es digno. Me parece que dentro de todo zafan.
0: Un día hay que hacer el mega outfit de hoy. Hay que hacer un lunes donde tienen que estar avisados todos del outfit of the day y hay que hacer un outfit of the day de Vorterix. O sea,
2: para mí
0: tiene que durar un bloque entero el outfit of the day ese día.
2: Y la producción muestra su outfit
0: of the day. Todos, pero pasan.
2: Pero loco, ahora lo puede mostrar.
0: Producción, a ver el outfit of the day.
2: River, desde allá. Voy,
0: Desde allá.
2: ¡Viste de la producción!
0: ¡Toda show, crota! Show.
2: Raquel.
3: ¿Toda crota? ¿Cómo
2: toda crota? Mirá,
0: esta trajo la voz fantástica.
2: Sí.
0: El chaleco rural.
3: Toda crota tiene.
2: Mostrame mi tocayo. ¿Cómo está el tocayo? Mostrame la outfit, va.
0: Hay dos manos.
3: Sí. Son tres manos hoy.
0: Sí. De verdad, bueno, tres manos.
2: Sí, bien. Está bien igual. Está bien.
3: Mirá, está ahí.
2: Hay un outfit ahí.
3: Salamé.
2: Hay un outfit ahí a la derecha que tiene la remera de Vorterix. ¿Puede
3: Marty
2: ser?
3: Supreme, sí.
0: Mirá, mano. Ojo, mano está bien.
3: ¿Qué programa futbolero nuestro? Es un pantalón parecido, amigo.
0: Sí, es parecido el pantalón de Noxy.
2: Unas Campus. Un busito, no sé qué marca, pero muy bueno.
0: Bien, vino bien.
2: Encapuchado,
0: mano,
2: el tipo. Es Batman.
0: ¿Quién más queda? ¿Queda Pau? ¿Quién está?
3: Pau se evitó mostrar rápido. Estuvo pilla.
0: Ahí está. ¿Qué? Mirá cómo hace que no. La negativa.
3: Además, Iguatata, probablemente una de las personas mejor vestidas de la radio también. Vos deberías ayudarnos si levantamos el promedio, ¿entendés?
0: Claro. Pau siempre viene con el outfit armado, preparado.
3: Vos también estuviste muy bien. Habría que hacer eso. Nuestra selección de outfits es Pau, Guille y vos.
2: Ahí va.
3: Vos venís así como eso.
2: A mí me ayuda Guille.
3: Y está muy bien.
2: O sea, yo le uso la ropa. Así que usen a Guille nomás.
0: Hay que destacar a Batata.
3: No, pero levantás, está bien.
0: Batata vino bien hoy.
3: Uy, está Batata con... está Leon Kennedy.
0: Eso, está con la campera de Leon Kennedy.
2: Sí, ¿se puede ver a Batata?
0: A ver,
2: con sus auriculares.
0: Ahí está la selfie, mirá. Bien. Bien, ahí está. Para vos, Medica Ejer. Bien, Batata.
2: Sí, muy bien. Buen corte de pelo. Tiene un tupper, ¿puede ser?
3: ¿Puede
2: ser? ¿Tupper Fade?
3: Puede ser.
0: Sí. Tupper Fade.
2: Muy bien.
0: Ahí se puede ver bien la campera.
2: Muy bien. Ahí se puede ver la gamuza.
3: Plano detalle para que vean la calidad de la ropa que usa Batatín. Dios mío. Qué difícil que es la vida en momentos mundialistas, ¿eh?
2: Sí.
3: Qué difícil que es hacer un programa en momentos mundialistas, porque hay una gran parte de mí que en este momento quiere estar viendo partido de fuchibol. Sí, sí. Que quiere estar viendo un poquitito de partido de fuchibol. El fin de semana, sin embargo, y el día de hoy, no solo se jugó fuchibol, sino que también se está jugando el Counter-Strike, el Major, en Cologne, que es tal vez la parte más importante, es el lugar más importante y más mítico para... el Counter-Strike, se le llama la catedral del Counter-Strike. Siempre que se anuncia un Major en Cologne es como, no puedo creer, amigo. Es realmente muy zarpado. Y 9Z se había clasificado para este Major, que tenía un montón de etapas diferentes.
0: Sí.
3: Primero una, se llama formato suizo, donde si ganás tres partidos pasás a la siguiente etapa. Siguiente etapa también, formato suizo. Si perdés tres partidos te vas para tu casa y vas jugando con los que tienen igual puntaje. Tipo, si ganaste uno, jugás contra otro que haya ganado uno. Si ganaste dos, jugás contra el que ganó dos y así. Si perdés... Es muy difícil clasificarse al escenario, a lo que se llama playoff, porque entran un par de equipos de todo el mundo, pero siempre llegan los 8 equipos más heavy metal del planeta Tierra. Que
2: los
3: tienen...
2: gorditos compu.
3: Sí, sí, y los gorditos inversión europea detrás, ¿viste?
2: Los ruskis.
3: Los ruskis, los finlandeses también, equipos que tienen inversiones de cientos de miles de dólares. Y 9Z se ha clasificado sin ningún tipo de asco ni de ninguna otra forma no sea gloriosa a los playoffs del Major. Esto quiere decir que el equipo 9Z, que este programa y mi persona los ha bancado siempre que se ha presentado la situación, llegan a un stage del Major.
0: A la mierda.
3: Van a tener su presentación pareditos ahí, van a ir, se van a sentar en las computadoras frente a una gran audiencia y van a intentar romperle la gorra a cuanto pajero europeo o también latino por los pibes de Furia se le presente delante. No mucho más que felicitar a los muchachos y desearles realmente lo mejor ahora en los playoffs.
0: Ojalá, a fondo,
3: ojalá puedan llegar muy, muy, muy lejos. Y si sucede, sería increíble.
2: Un aplauso para la gente de 9Z, viejo.
0: Vamos, 9Z.
3: ¿A vos te gusta el Counter? ¿Estuviste jugando el Counter motivado por 9Z?
2: Sí, lo miré a Donk pegando esas balitas y dije, tengo que entrar. Y después me di cuenta que soy horrible, así que lo tomé por el lado del humor.
3: Qué duro, qué duro que es cuando ves pro player jugar y de repente decís, ¿tú quieres jugar un counter? Y decís, a mí no puedo meter una lata.
2: Es horrible. Es horrible.
0: A mí me gustaba el counter.
3: ¿1.6?
0: No, yo Source. Me quedé en el Source Zombie wow. Mod. En el Source de los servers Zombie Mod, los servers de Deathrun, de Surf y eso. Ah, esa eran buenas épocas. Escuchando a Rammstein. Esas fueron buenas épocas, ¿eh?
3: Era divertido. El Counter es un juego que si querés tryhardearlo, lo podés tryhardear, pero si te querés divertir con amigos, es un re buen juego para jugar con amigos y encima es gratis, hace varios años ya. Así que simplemente descargarlo y tirotearte con los pibes.
0: Bueno, mi paso por el CSGO, ante mi imposibilidad de meter algún tiro, fue desarrollar y perfeccionar el cyberbullying.
2: Sí, literal.
0: Pero a un punto de que con mis amigos logramos ganar partidas con el mental. O sea, es simplemente llevarlos a un punto de y ni bien pierden, cuando pierden una ronda, ¿qué pasó? ¿Perdiste?
3: No.
2: Y ahí siempre juegan así.
0: Y empezás a ganar y después cada uno usa las herramientas que tiene como las puede usar.
2: No, está muy bueno. El Counter Strike es una barbaridad. Y si querés aprender a insultar, es el mejor lugar que podés.
3: Yo aprendí lo poco que sé hablar de portugués, que es poquito, pero me sirve para poder comunicarme con colegas brasileros. Es gracias al Counter Strike.
2: Sí, es ahí. Seguro.
3: Es saber. Todo es ahí. Tengo como 1700 horas en una cuenta, 400, no sé cuánto en la otra. Y no sé, el 90% de esas horas es falando portugués con hermanos brasileiros.
2: ¿Qué hizo? ¿Qué hizo?
3: No, argentino, pobre de merda, lixo, vos sos muy lixo, muy ring. En un momento es como, para mí, me podés putear, pero ¿me podés explicar qué me estás diciendo? Porque sos el noveno brazuca en la noche que me dice eso y quiero saber. Qué lindo los jueguitos, qué lindo el Counter Strike, qué lindo 9Z. A mí me pone muy feliz, me pone muy orgulloso por los muchachos, por los jugadores, también por Frank Caster. Es una persona realmente que hace mucho tiempo está delirando y dejando toda su guita y su vida y esfuerzos y lobbies.
0: Le mete como
3: y
0: loco.
3: Lo que sea para que 9Z le vaya bien. ¿Quién te dice es el toque mágico del Duco?
0: ¿Ah?
3: ¿Quién te dice es el toque mágico del Ducation que ahora está con 9Z?
0: Ahora lo rajan a Marjim de...
3: No.
2: Dale. No, un abrazo para Shinden también, guacho. Vamos Shinden, viejo nomás. Vamos Shinden.
3: Shinden también.
0: Está sprintigando el programa.
2: Diciendo, puto, ¿a quién le mandás un saludo?
0: Como el DT de Japón.
2: Sí, está todo bien. Aparte, que ellos les vaya bien en el Major, les sirve a todos los equipos de acá.
0: Claro.
2: 100%. Porque ganan más slots para acá.
3: Exactamente. Bien. Y además porque necesitamos una escena competitiva y si nuestros equipos entre sí se recagan a tiros al más alto nivel, no hay tanta diferencia y necesidad de que jueguen contra los europeos para no dar pena, por decir una manera, ¿no?
2: Exacto, hermano.
3: Tengo varias cosas para el día de hoy. ¿Qué quieren hacer? ¿Qué les gustaría hacer?
0: Y yo veo que... A ver, pocas veces viene Marjima acá.
3: Ajá.
0: Y las veces que viene nos gusta ver las habilidades que trae el uruguayo. Son muchas. Uno pensará...
2: Okay. Sí, por ejemplo, puedo hacer esto.
3: Se está poniendo re raro esto.
0: Mirá.
2: ¿Qué?
4: Creo que Guillermina también.
3: ¿Cómo?
1: Ahora que me doy cuenta, creo que Guillermina.
0: Puede hacer lo mismo.
1: Puedo agrandar la nariz, mirá.
3: Uf. Gran talento.
4: Insólito, ¿no?
0: ¿Qué puede ser?
3: Insólito. Creo que nadie en el planeta Tierra puede hacerlo.
4: Oye.
3: Uf. Igual no parece anormal lo mucho que podés mover la nariz.
4: Insólito.
3: Me da un poquitito de miedo.
0: ¿Qué más puedes hacer que no puede hacer Guille?
1: ¡Puedo hacer magia!
0: ¡Sí!
3: ¡Apa!
1: No, les traje algo para hacer, si quieren les hago una cosa ahora, charlamos un ratito más y después si quieren más bien, tarde quiera, metemos amigo. Otra cosa. Tengo dos boludeces para...
3: Dale,
1: para,
3: re.
1: Ok. Si quieren me acerco hasta ahí. ¿Tenés el...? Ahí va. Es el microfonito, voy.
0: Uy, apareció el mago.
3: Uy.
1: Uno me agarra el micrófono y el otro me va a seguir con otras cosas. Bueno. Pero ahora te muestro bien, escúchame. Vamos a hacer una cosa. Yo les voy a mostrar una curiosidad. Vamos a decirle así, una curiosidad. Porque hay una cuestión que es esto. Esto es un temita que es muy curioso. ¿Qué es esto, Goya? Mirá.
0: Un mazo de cartas.
1: Un mazo de...
0: De cartas.
1: Eso, perfecto.
3: ¡Opa!
1: Yo le paso de un cartas. Mazo de...
3: Cartas.
1: Eso, de cartas, pa. Increíble, cartas. Insólito. Bueno, es un mazo de cartas. ¿Y qué pasa? ¿Qué tiene esto de especial?
0: Que podés jugar al póker.
1: Que podés jugar al póker, por ejemplo. Y que la usan los magos.
0: Sí.
1: ¿Nunca te preguntaste por qué chota la usan los magos?
3: ¿Por qué la usan los magos,
1: está
3: mago?
1: Toda tocada.
3: ¡Apa! Mirá.
0: Hay un chucu.
3: Como mi tía.
1: Tiene algunas cuestiones como la calidad, el cómo deslizan las cartas, y etcétera, que está muy bueno. Y generalmente te viene así. Esto es muy común en Yanquilandia, se usa mucho. Son las cartas más comunes allá. Como sí. Acá tenemos la Tatu, ellos tienen acá... las Bicycle, y son las que más se usan allá. Esto es loquísimo, porque vos vas a decir, qué lindo, bueno, Marci, me arrancás a hacer magia. Para, papito. A ver. Suave. Porque pasa una cosa, este mazo que traje acá, esto es como un juego medio infantil, es blanco. Y ahora necesito que vos me agarres el micrófono.
3: Yo voy a blanco.
1: La casa por acá. Es blanco.
3: Pará.
1: Entonces, ¿qué pasa? ¿Para qué sirve?
3: No,
0: para un carajo,
3: hacer...
0: no puede jugar nada.
1: No sirve para una mierda, exacto, efectivamente. Porque es completamente blanco, por la cara y los dorsos. Y acá es donde viene la pregunta. Si querés te agarro el micrófono, te dijo descansar un segundito. Descansa el brazo, relajarlo. Acá es donde viene la pregunta. ¿Alguna vez se preguntaron cómo se imprimen los mazos de cartas?
3: Con una impresora de cartas.
1: Muy buena. Y la impresora de cartas está acá.
3: ¿Sos vos?
0: ¡Ah, la mierda!
1: Soy yo la impresora de cartas. Esto es una locura. Necesito que como medio se pongan en su versión más infantil, que entren conmigo en el juego y que sea como cuando venía el maguito y te traía un cuadernito y se llenaba de dibujitos. Sí. Vamos a hacer más o menos lo mismo. Agárrate el micrófono por acá. Escúchame.
0: A ver.
1: La cuestión es así. Mazo completamente blanco por la parte de las caras y los dorsos.
3: Sí.
1: ¿Qué se necesita? ¿Un pase mágico? ¿Un soplido mágico?
0: ¿Cómo va a ser?
1: Un soplido mágico acá. Chiquitibumbiti, mirá.
3: Chiquitibumbiti.
1: ¡No!
3: ¡No! ¡La concha de tu puta madre!
1: Pará. Porque es una. Todavía no terminamos.
0: ¿Hay que soplar por cada una?
1: Poquito. Vamos con otra. Mirá. Otra atrás. Pará. No termina. Ahora vos chasqueame los dedos así.
0: Ojo,
1: Mirá. Otra.
3: Pero
1: pará, me quedan algunas.
3: Recién todas blancas.
1: Escúchame. Este es un pase mágico mío, Mirá. Ya, apuntame el micrófono.
3: ¿Le tiraste un pedito?
1: ¡No! ¡Son todas las cartas! Por adelante y por atrás. ¡Charán! ¡Me vuelvo a mi parte de la mesa! ¡Vamos!
0: ¡Hijo de puta!
3: ¡Hijo de puta! ¿Cuánto tiempo practicando ese truco hasta que te salió? La primera vez que entendiste cómo era el truco y lo practicaste para ti y me dijiste ok. Sale.
1: Muchas hours. Sí, a lot of hours.
3: ¿Semanas? ¿Meses?
1: No sé, pasa que lo hago hace muchos años. Este lo hacía con niños, literal. O sea, cuando yo hacía magia para niños, o sea, hacía shows privados, hacía magia para niños, y este era uno de los openers, que
0: claro.
1: Es como el juego con el que abrís, y es eso, lo hacía, iba a los cumpleaños de los niños. Y
3: escúchame, ¿y cuál era...? Tu truco más sacado y que vos decías, con este los nenes se mueren.
1: Había uno que estaba muy bueno, que más allá de las cartas es con pelotitas. ¿Nunca vieron pelotitas rojas?
3: Sí.
1: En la magia. Y que te pone una pelotita y cosas así. Y que te aparecen 3, 4 en la mano. Y
3: eso
1: que después
3: hacía
1: algunos
3: flashear.
1: Aparece una pija.
3: ¿Viste el mago, el de online, el de la cámara, el que está tipo en Omegle?
1: Hay un montón, sí. ¿Pero
3: hay
1: cuál?
3: Uno que está sacado y todo el tiempo hace el chiste de la pija.
1: El de la pija,
3: que,
1: sí.
3: Viene, boom, sale una virga así de grande.
1: Ese
3: y todo el mundo se queda así y todo es el tipo pelando culo, no sé qué. Hace un buen truco de magia, adivina la carta. Pero siempre mete mucha
1: carga. Pero sí. No, pero ese para hacer con niños estaba buenísimo porque es eso, es como le planteas que acá hay un agujerito imaginario y que acá podemos llegar hasta mi casa. Y se remeten, estaba buenísimo.
3: ¿Te puedo preguntar de magia o te rompe las pelotas?
1: No, obvio, me podés preguntar de lo que quieras.
3: ¿Estás intentando hacer trucos nuevos? ¿Te divierte? ¿Cómo, de dónde mierda sacas para aprender trucos de magia?
1: Este, o sea, por ejemplo, este lo tengo hace muchos años. Hace muchos años que lo hago y en los shows que hacía de magia siempre era algo frecuente o lo subía a redes sociales o cosas así, como que siempre lo spameaba, digamos. Hoy en día estoy, retomé las clases de magia medio con ganas.
0: Sí.
3: Y estoy haciendo... ¿Aquí en Buenos Aires?
1: No.
3: Online.
1: Con mis mismos profesores de allá Uruguay, pero online. Y bueno, y ahí sí voy sumando más cosas. Pero sí, estoy de nuevo retomando, porque yo estuve unos años en los que no hice casi magia y después retomé.
3: Claro, para tal vez los que no están, o sea, no nunca les interesó aprender magia, pero la magia tiene un montón de recursos que uno tiene que sí o sí dominar para poder empezar después a hacer la gimnasia mental de, bueno, implementar esos, los double lift, lo de poner el pinky, bla, bla, bla, bla, bla, bla, bla. ¿Cuánto dirías para una persona promedio de no saber nada a poder tirarse unos ok trucos, cuánto tiempo le puede llevar a aprenderlo? Poniéndole no, onda, no siendo un pajero.
1: O sea,
3: de
1: es
3: mierda.
1: Como cualquier habilidad, digamos, se puede aprender tranquilamente. Depende de las ganas y las horas que le dediques, es como cualquier habilidad. O sea, como andar
0: claro,
1: en bici.
0: Claro, claro.
3: No, no, entiendo.
0: Una vez que lo agarrás.
1: Pero sí, cuando. O sea, cada uno tiene sus tiempos. Sobre todo, la magia lo que tiene es que. Además de los tecnicismos y las cosas que tengas en cuanto a, bueno, si esto se hace así, esto se hace así, lo que tenés que tener también es mucha labia, el cómo te presentás, el cómo presentás el truco. Porque hay un montón de cosas que por ahí sabés cómo se hace, pero si yo te la planteo de otra forma, cambia completamente el truco. Entonces hay toda una formación atrás, más allá de lo que hagas en cuanto a técnica, que es recontra importante para mí. La práctica, digamos. Además de la teoría, la práctica es re importante. Me parece.
0: ¿Y ahora hace cuánto? Pues, o sea, estás haciendo clases online de vuelta con tu profe de allá de Uruguay.
1: Sí.
0: Pero que ya había estudiado, ¿cuánto tiempo?
1: No, yo desde muy chico, sí. Desde que tengo 12, 13, ponele.
0: O sea, es algo que,
1: que me metí en esa escuela y me interné.
0: Claro, pero después de que hacía magia... No dejás de tener clase nunca, básicamente.
1: Sí, si querés seguir constantemente. Aparte, lo que tiene bueno esta escuela de magia, que es Montevideo Magia, le mandamos un saludo. Es que tenés muchos talleres. Tenés talleres y mini cursitos. Por ejemplo, yo hice cursos de mimo, para ser mimo.
0: Claro.
1: Tipo de clown. Nada que ver. Y hoy en día no soy clown. Pero bueno, te da herramientas y te da cosas que están buenas. Y que el día de mañana, si yo quiero hacer un teatro o cosas así, puedo combinar con algo de clown o lo puedo combinar con algo de stand-up o con alguna cosa así. Y le sumás más plus a lo que hagas, la literalidad, digamos.
3: ¿Has hecho algo taller de stand-up?
1: Sí, también. ¿Y de stand-up tuvimos? Teatro no hice.
3: Mira.
1: Pero bueno, sí, entra más o menos dentro de...
3: Obvio, porque es como lo que une todo lo que decís. Porque todo lo que decís, en cierta forma, es a partir de pararse en un escenario y hacer algún tipo de performance.
1: Sí,
3: o sea, la magia de que, bueno, el truco es como lo que te termina sorprendiendo, pero 100%, digo, no sé si el 90, ¿no? Pero una gran parte de ver un mago es... la persona en sí, como te lo cuenta, en la historia, lo hace emotivo, lo hace gracioso, lo hace misterioso. Yo ponele, tengo ciertos problemas con los mentalistas que se pasan de no, yo tengo unos poderes que... Oh, dale, amigo, no sea malo, claro, que sea malo. Dale, vamos a divertirnos.
1: Sí, seguro.
3: Y teatro puede ser muy divertido. ¿Pensaste alguna vez te gustaría estudiar teatro?
1: Sí, es una opción. O sea, tengo un montón de tiempo al pedo, soy streamer, así que puedo hacer un montón de cosas. Eso creo que va un poco más por cuestiones de gustos. Es como quién se pone una película de comedia, como quién se pone una película de terror o cosas
3: obvio.
1: Así. Yo también soy más como vos. A mí me gusta más que el mago juegue conmigo y que no me demuestre que él es mejor que yo. A mí me gusta más que se ponga en ese plan más juguetón.
3: ¿Y has visto el programa Fulas?
4: Sí, sí, sí, sí, sí. Bueno, de hecho,
3: en este programa bancamos
0: full
3: fuerte.
0: Ass. Engaña full ass. Engáñame el culo.
4: Sí, está buenísimo.
3: Engaña full culos.
0: Engaña culos.
4: Bueno, full ass. En full ass estuvo un mago uruguayo. Que
0: full
4: es...
0: culo.
3: Full culo buena también.
4: Estuvo un mago uruguayo en full ass, que es Daniel K. Así que le mandamos un abrazo. No paramos de mandar un saludo. ¡Vámonos, bye!
3: ¿Hace truco de monedas? ¿Es el que...?
4: No. Hizo un juego con esposas y...
3: Oh, qué bueno.
4: Que tenía... Bueno, algo así era. Así que nada, Prime representando a Uruguay, vamos.
3: Qué bien, mamá. Boludo.
4: A mí me gusta, no sé si ustedes lo conocen, pero Dania Ortiz.
0: No lo tengo. No.
4: Ok, bueno, si quieren es? Después busquen al gordito. Porque es un capo.
0: ¿Cómo se llama?
4: Dani Da Ortiz.
0: Da Ortiz.
4: Tiene shows de imágenes, es una locura.
3: El ¿dónde loco, es?
4: No, es español. Tiene videos de YouTube. Los videos de YouTube son espectaculares. Y si algún día viene a Argentina, vayan a verlo. Yo me perdí la oportunidad de verlo. Pero tiene algo que está muy bueno, que es el loco cuando hace show.
3: Sí, estuvo en Fulas. Me encanta el truco que hace. Es una locura.
4: Es muy bueno, es muy bueno. Y bueno, lo que tiene en particular este chabón, que tiene de bueno, que más allá de qué tan bueno técnicamente sea o no sea, sienta a toda la gente en el escenario. Entonces hace un show en donde, por ejemplo, es una mesa más o menos de este tamaño y sienta a varias personas acá, tipo 6, 7 personas acá. Eso es una magia más personal, es como está más uno a uno.
3: Toca el culo, boludo.
4: Sí, no, mirá. Es locura, este es una locura.
3: Me están tocando el culo, pero yo estoy aquí. ¡Oh! ¿Por quién me tocó el orto?
4: No, este loco es buenísimo. Si les gusta la magia, lo pueden buscar.
3: Y también tiene eso que...
0: Chad.
3: Sí, y es divertido cómo cuenta las historias, ponele, en esto, en el truco de magia que les hace, al fin de cuentas, encontrar una carta se puede hacer de mil maneras diferentes, y es como decís vos, es el cuento que armás alrededor de mirá cómo encuentro la carta que dije que iba a encontrar, y tiene algo de tipo, me gusta como que dice, a mí me pasan estas, no lo puedo, me pasan estas cosas,
0: claro.
3: Me pasan y taca, y mira, no, me pasó, amigo, y es muy divertido, es muy, muy mundano, es muy linda, la magia es muy linda, me parece, de nuevo, ¿no? Como... forma de arte, como forma de entretenimiento también, es muy lindo. Y es muy lindo que alguien le haya dedicado tanto tiempo ¡paf! Y decís ¡ah! Es lindo.
0: Me agradece que un muchacho pregunta, ¿es racismo si lo veo parecido a Pepas?
3: No es racismo.
0: Si no decís que un uruguayo parecido a otro, ¿es racista?
3: Y es bastante...
0: Tiene la cara más larga, Pepas.
3: Yoruba.
0: Lo veo parecido al negro Rada.
3: No,
0: ¿es racismo?
3: No. Creo que no.
5: Puede ser. Marcín. ¿A qué cita le hiciste un truco de magia a Guille?
4: ¿A qué qué?
5: ¿A cuántas citas le hiciste un truco de magia a Guille?
4: No, el primer día que la conocí. O sea, yo la conocí por...
0: Lo primero que hice.
3: Sí, sí. Y es un buen opener.
4: Literal.
3: O sea, es un buen opener si hace
4: bueno,
3: magia.
4: Bueno, justo con Guille yo estaba en stream, entonces como que pintó esa.
3: ¿La conociste en stream? Uy, nunca le preguntamos a Guille cómo se conocieron.
4: No,
0: el lore.
4: Nos conocimos por OMTV.
3: Mentira.
4: Sí, literal.
3: ¡Muy bueno!
4: Sí. Yo estaba en stream y bueno, estaba skipeando cosas así, a tirar WhatsApp y bueno, nos
3: y hay una psicótica del otro lado llamada Guillermina. Sí.
4: Ahí va. y bueno, no, y a la semana la vine a conocer acá a Argentina.
3: ¿Vos viniste acá a conocerla?
0: El más lento.
4: Sí. Sacado.
0: Corta. ¿No? A la semana vine a Argentina.
3: Está muy bien.
0: Está muy bien.
3: Está muy bien. Es todo lo contrario a lo que hago en toda mi vida.
4: Sí, sí, sí.
0: Guille, el comentario de Guille es... Tremendo lore.
3: Y
0: no es tipo, ay, sí,
3: estabas nervioso.
4: Todos los virgotérnimos. Ay, me trabé todo. ¿Qué?
3: ¿Estabas nervioso?
4: Sí, obvio.
3: ¿Me iba a Buenos Aires a conocer una neuquina?
4: No, me temblaba el orto, totalmente. Y sobre todo a último momento, porque hay un momento en donde es se abre la puerta y está Guillermina ahí y yo acá y es como, ¿qué onda, guacho?
0: Se ponía a la defensiva. Se ponía a la defensiva. ¿Qué onda?
4: No. Loco. Pero...
3: Ahora no tengo que quedar topada, supongo.
4: pero sí, no, en realidad sí, estaba cagado hasta la pata. Como todo, siempre yo soy muy cagón y me pone muy nervioso todo.
3: Pero igual lo haces.
4: Sí, y bueno, sí. Porque no queda otra.
3: Bueno, pero está muy bien, es una cualidad tremenda.
0: Porque no me queda otra.
3: Además claro. Sí queda otra, podrías no tomarte el buquebús a Buenos Aires.
0: Pero bueno, la magia te salva. Ahí,
4: sí,
0: bueno, ya fue, hago pues, magia.
3: Decís que sumó puntos la magia.
4: No sé, ni idea. Creo que en Guille particularmente sí. O sea, a
3: es
4: Guille
3: buena
4: le gustó.
3: La,
4: a
5: ¿y algún amigo alguna vez te preguntó algún truco? Como, che, ¿me pasé de truco que quiere encararme esta minita?
3: Sí, son diciendo.
4: Sí, pero no. No se los paso.
3: No sí, se los pasás.
4: Se busquen otras habilidades de los putos de mierda.
0: Bien.
3: Está muy bien.
4: No, en realidad hay una cuestión de cuidar un poquito el... la teoría, porque es como que le saca un poco la emoción que le puede llegar a tener. Al fin y al cabo es entretenimiento y tiene que generar un poquito de ilusión. Entonces,
3: claro. Obvio.
4: Sí, no. Trato de no comentar mucho cómo se hace. De hecho, muchas veces me piden, enseñá, y comeme los huevos.
0: Yeah.
4: Y aparte no soy nadie como para enseñar. O sea, si me viene un viejo de 80 años que está practicando el arte hace 70, digo, bueno... Enseña, te escucho, yo no soy nadie.
3: Claro. Igual hablado muy bien, realmente muy bien lo hiciste acá, boludo, lo hiciste acá.
4: Siento sí, que pero eso es una boludez, es una boludez, no hay importa. Gente mucho más grosa. No,
3: ya hace. Sé, boludo, obvio que siempre hay alguien más groso y siempre hay alguien que acaba de empezar. Sí, pero sí, digo, sí. Realmente se nota que le has dedicado, es como Yapi, se nota, el otro día en la Chichefes lo hablábamos con Mati, igual no es un elogio así gratuito, yo siempre te lo digo, y es una realidad, Yapi se nota que es una persona que ha estado mucho tiempo de su vida con una guitarra, boludo, que ha estado mucho tiempo de su vida haciendo biri. Más allá de cuánto haya estudiado, no, se nota de ti, y vos se nota que has pasado tiempo viendo magia, haciendo trucos, divirtiéndote con eso. Yo, por ejemplo, no sé lo bien que me pajeo, amigo.
0: Mira,
3: yo soy el
0: es una cuestión de horas.
4: Sos un experto.
3: Soy el que viene después de cómo se llama de porcelito.
0: Claro, justo después. Y aparte Porcelito, bueno, un experto.
3: No, Porcelito es Jimi Hendrix, papá.
0: Literalmente Jimi Hendrix, tipo de clase.
3: Dios mío, qué grande.
0: Che, bien de magia, ¿eh?
4: Bien, si quieren les hago lo último.
3: Como quieras.
4: Ojo.
3: Sacá un chumbo y ¡bam! Sí. Y ¡no!
0: Mirá este truco. ¡Para!
4: Mirá esto. ¿Cómo? Bobito, escuchá.
3: ¿A cuál de los le dijiste Bobito?
4: A todos.
3: Ah, okay.
0: ¿Qué trajo una bolsita?
4: Tengo el coso del micrófono.
3: Ahí te lo traigo, ahí viene.
4: Mientras tanto, andá inspeccionándote esto, yo voy abriendo esto de acá.
3: Es efectivamente una bolsa de cartón.
4: Ahí va, espectacular.
3: Tiene restos de lo que parece, a ver.
4: Bueno, perfecto. Estamos
0: a ver,
4: de nuevo
3: cocaína.
4: Para jugar. Ahora sí, vamos a. ¿Quién me quiere sostener el micrófono? Que levante la mano.
3: Yo,
4: 3, 2, 1, ya.
3: Yo.
4: Eso, bien, perfecto. Me vas a sostener el micrófono. Escúchame.
0: ¿Y yo qué hago?
4: ¿La revisaste? Revisala.
3: La revisé con mucha confianza. Confía. Solo encontré la cocaína, me parece una banda, pero bueno.
4: Bien, perfecto.
0: A ver.
4: Tenemos acá el mazo ya pintado. Tremendo.
0: Oh.
4: Aplausos hecho en Argentina.
3: Por un uruguayo.
4: Una bolsita de bizcocho
0: común, ¿no? Sí.
4: Chiquitita la bolsa, ¿viste? La elegí específicamente para esto. Ahora sí, te voy a pedir que me agarres esto acá. Escúchame. Para simplificarlo un poquito más y que vos no te marees, porque capaz vos que estás viendo ahí a través de la pantalla decís, che, ¿qué son las cartas de póker? No sé qué. Te lo voy a simplificar un poquito y te voy a sacar un par de cartas con las que quiero jugar. Por ejemplo, la Q de diamantes, la Q de corazones y también voy a agarrar el 5 de tréboles, ¿ok? Tres cartitas nomás. ¿Bien? Sencillito. 1, 2 y 3. Que parecen parecidas, parecen que son iguales, parecen, pero no.
3: Tremendo,
4: son muy distintas. Una es de diamantes, otra de corazones y otra es el 5 de tréboles. ¿Estamos?
0: Bien.
4: Entonces,
3: me siento Tinelli.
4: De estas tres cartas que tenemos acá, vos vas a poder elegir cualquiera. No te sientas condicionado por el 5 de tréboles. Es la distinta. No sé qué. Elegí la que se te cante el orto. Tenés tres.
3: Elegí bien, Yapi, igual.
4: ¿Estás? Elegiste la que quieras.
0: ¿Y qué hago? ¿Te la digo?
4: No la digas. Solo quédate la voz. Perdón, me mareé un segundito. Escuchá, solo quédate la voz en tu cabeza. ¿Estamos? Y yo voy a meter acá, ¿las ves ahí? Las
3: ¿están ahí?
4: ¿Están adentro? ¿Hay algo más?
3: No.
4: ¿Adentro? Perfecto, listo. Ya podés soltar el micrófono. Muchas gracias por ser tu nombre.
3: Por favor.
4: Escúchame, Yapi.
0: Sí.
4: Yo me la estoy jugando tres posibilidades nomás.
0: A ver.
4: Dejé acá dentro de la bolsa. O sea, ya no tengo forma de cambiar. Fue una bolsa experimentada por los dos. O sea, no hay más de estas tres cartas que hay acá. Tengo tres posibilidades y voy a tener una sola chance de adivinar cuál es la carta que estás pensando. ¿Estamos?
3: Aparte
4: estoy maniobrando con el micrófono, así que no tengo posibilidad de hacer trampa.
3: No tengo posibilidad de hacer trampa.
0: Estamos.
4: ¿Se entiende? Perfecto. Es un pensamiento que tenés solo vos. Es decir, no es algo tangible. No es algo que podamos plasmar en ningún lado. Es algo que vos tenés acá, en la cabeza, ese pelo lacio que tenés, no puedo creer el flequillo que se te hace, es increíble. Escúchame, necesito que me sostengas el micrófono.
3: Sí,
4: ¿no?
3: Obvio.
4: ¿Descansaste? Bueno, vamos con la primera,
0: A ver.
4: Voy a sacar una. Ok, esta no es. Listo. Y me la juego así.
0: Uy.
4: Corta.
0: Bueno.
4: No te pregunto, no te digo nada. ¿Estamos? No, a ver, dame la mano así,
3: Sabe.
4: Esto es un poco.
3: Ah. Mágico.
4: Ok, listo, perfecto, voy. Ok, esta vez.
3: ¿Pero cómo sabe?
0: ¿Por descarga?
4: Listo.
3: ¿Cómo sabe?
0: Sí.
3: Me mato,
4: Repasemos un poco lo que hicimos, aunque haya sido un poco corto, para la audiencia que está mirando ante el implacable ojo de la cámara. Escúchame.
0: Sí.
4: Una chance sola me queda acá.
0: Hay una carta.
4: Hay una sola carta.
0: Uy, uy, uy.
4: Tenemos Reina de corazones, reina de diamantes o cinco de tréboles. ¿Qué carta elegiste?
0: La reina de diamantes.
4: Bueno, decilo.
0: Reina de diamantes.
4: Reina de diamantes.
3: No, mago, no. No, mago, no.
4: Acá, un segundo.
3: No, mago, no.
4: Esto es una locura, ¿eh?
3: No, mago, no.
0: No, mago.
4: Se viene. Reina de diamantes.
0: A ver.
4: La saco para que se vea bien a la cámara. Mirá, allá.

0: Lindo, bien, muy lindo, bien, realmente me alegro, muy bueno, muy divertido, muy gracioso, una habilidad, realmente, a mí me encantaría aprender magia, me parece graciosísimo.
1: Hay un
0: y
1: montón de escuelas de magia acá en Argentina.
0: Sí, pero muchas. Bueno.
1: Hay hasta un museo de magia.
0: Pero yo soy católico, no puedo.
1: ¿Por qué? Claro. ¿Qué tiene que ver?
0: Oye, una creencia pagana, solo existe un dios, la magia no puede ser real, solo existe el señor.
2: Mauro, por ejemplo, dice, embarazame, Marge.
0: Ahí va.
2: Mirá,
0: para mí levanta a hacer magia. El tema es que, de nuevo, si sabés solo lo mecánico, no levanta. Porque claro, si vos vas a un bar y decís,
3: mirá, te voy a hacer un truco de magia.
0: Mirá. Es muy difícil que levantes con magia, pero si podés jugarlo a tu favor, es muy bueno. ¿Por qué piensan que estoy haciendo una carrera de cocina? 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
2: Sí, seguro.
0: Perdón, me tuve que parar porque si no, no leo por el reflejo. Nosotros podríamos ir a una pequeña pausa para higienizarnos, fumar unas secas de un puchito, fumar un poco de crack.
2: Mira,
0: compré un poquitito de crack
2: y viste,
0: para
2: cuando
0: que
2: viene Mili.
0: ¿Cómo?
2: Cuando viene Mili, ese sí.
0: Cuando viene Mili, nos gusta agarrar una pipita y... Sí. ¡Y bueno!
2: Terrible.
0: Un poquitito de crack para levantar el día.
2: A subir.
0: Que entramos ya a la franja de las 6 de la tarde. No se vayan a ningún lado, que enseguida volvemos con más. Esto no sucedió.
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0: Estamos en Vorterix. Yo acá vi un gran concierto, un gran ciclo tuyo.
1: Hicimos cuatro acá, sí. Estuvo buenísimo.
2: Lo vamos a ver al Trueno cantando con Gorillaz. Pienso a ver, creo.
1: Venimos de girar ahí, en United Kingdom en marzo. La historia la voy a defender a muerte y las Malvinas son argentinas. Fui con una remera a las Malvinas, igual ese orgullo no lo pierdo, ¿viste? Me dieron un solo tema para cantar y yo tenía muchas opciones, de 14 que saqué en el disco, sí. Pero no dudé. Dije, tiene que ser Turrazo. Okay. ¿Quién va a poner a los Guachiturros en Jimmy Fallon? Estoy convencido de que me merezco todo y del estudio.

0: Beber y llevar un trago a mi abuela. Che, Lala, ¿no querés tomar un fernet?
1: ¿No será que es muy temprano, hijo?
0: ¿Qué? ¿Para tomar un fernet?
1: No, para preguntar tantas pelotudeces.
2: ¡Ah! ¡Qué rico!
0: ¿Viste?
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4: Aquí caminando por el centro con este compa, lo adopté ayer y vea nada más, es un perro salchichudo larguísimo. Tiene cuatro patitas normales, pero como metro y medio de puro lomito. Está bien tranquilo, le gusta olfatear todo.

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1: Hola, mi nombre es Guillermo Aquino y esto es Guillermo Aquino respondiendo preguntas de ustedes.
2: Yo voy a terminar siendo.
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4: Volvimos a amarillo ese programa de la tarde, denominado Esto No Sucedió.
5: Estamos de vuelta, segundo bloque. Quería hacer un breve momento para hablar del fin de semana, ¿no? Han pasado varias cosas el fin de semana. Para muchos fue un fin de mundialista, un fin de muchas cosas. Pero también el día de ayer hubo una noticia que nos enteramos todos. La verdad que se ha hablado por todas partes. Una noticia que nos pegó fuerte, cada uno ha pegado de una manera distinta. Yo ayer estuve todo el día atravesado por la noticia, básicamente. Uh-huh. Lo que pasó ayer fue el accidente que se dio en Brasil, por lo cual una de las víctimas fue Gaspi.
4: Sí.
5: Y lo estamos recordando desde el día de ayer. No, voy a ser bastante breve porque, bueno, tampoco quiero hablar demasiado desde lo personal. Hay muchas cosas que me la quiero guardar para mí. Yo lo conozco hace mucho tiempo y obviamente hoy es un día para recordarlo, extrañarlo, pero hacer una breve mención que quería hacer, que es que Gaspi dejó algo que para mí, que es la opinión que quería decir, que es difícil de encontrar en otros casos, que es la trascendencia.
4: Sí, sin lugar a dudas.
5: Yo noté ayer que es algo que hoy en día, haciendo este tipo de cosas, en el rubro que nos manejamos, en las cosas que hacemos, en lo que nos dedicamos, en esto, en esta vorágine de la creación de contenido, de ser creativo, de hacer esas cosas, uno, viste, busca llegar. Uno llega a mucha gente, uno puede ser viral, uno puede llegar de una manera, de otra. Él llegó de la forma... creo que la gente valora más, que es el humor, que es la forma más fuerte por la que la gente recibe a la gente, pero logró algo que no todos logran, que es no solamente llegar, sino quedarse. Y eso quedó demostrado ayer en las palabras de la gente, en cómo lo recordaron, en cómo lo recordaron sus amigos, sus familiares y todos los allegados. Por eso quería hacer estas breves palabras. No quiero profundizar demasiado ni tampoco hablar demasiado del tema, porque bueno, ya lo he transitado el día de ayer. Pero nada, decir que a Gaspi, por supuesto, lo vamos a extrañar todos los que lo quisimos, los que seguimos lo que hizo, los que nos reímos con él y disfrutamos lo que hizo. Pero a Gaspi lo recordamos por lo que fue. Y mandamos un abrazo enorme a la familia, amigos y a todos.
4: 100%.
5: Quería decir solamente eso.
4: Muy lindas palabras, Yapi. Sí, es a todos los que tienen un gramo de sensibilidad. Fue feo, fue duro, triste. En el accidente también fallece Lucas Viñale.
5: Sí.
4: También 28 años, Gaspi 23. Es triste, feo, duro, no se entiende. Son esas cosas que obviamente que tienen la vida, que te puede pasar más de cerca, te puede pasar más de lejos. Y 100% lo que decís me parece muy, muy, muy lindo y es verdad. Yapi Gaspi logra en algo que es todo tan efímero y que de repente eso, cuántas personas ves subir videos, bajar videos, 2 años de alguien, se ríe de un contenido que hizo, Gaspi de repente deja una huella, marca el camino para un montón de creadores de contenidos y como vos bien decís, la repercusión se vio sobre todo en redes sociales ayer. Y nada, sí, será recordado, es una pena, es feo, son cosas que tiene la vida, hay algo muy pelotudo y feo y como es un lugar medio común el de valorar lo que tenés, pero sí, igual un poco te pone en perspectiva porque no lo podés evitar, yo tengo 32 años, soy mucho más grande de lo que era Gaspi y te hace realmente decir tipo, bueno, nada, no hay nada por sentado. Sí. Lo único que sabemos es que en algún momento nos toca, pero no podemos elegir ni vamos a saber cuándo es. Eso, lo recordaremos con cariño, por más de que se siente como vacío, a los allegados y a la familia, ojalá puedan a su tiempo y a su manera sobrellevarlo y guardarlo en su corazón para siempre, ¿no?
5: Sí.
4: Que ojalá descanse en paz. Y para salir de este momento que te dejo un sabor amargo.
5: Sí, salgamos así.
4: Salgamos de este momento, no, para salir de este sabor. No, que tenemos acá un Ah, ¿vos querés poner un separador?
5: No, iba a decir salimos completamente del tema.
4: Completamente de esto, para sacarnos el gusto amargo que tiene la vida, que cada tanto te dejo un gusto de mierda impresionante en la garganta. Tenemos algo para vos, nuestro querido amigo Marjim.
1: ¿Qué cosa, chaval?
4: Sabemos que vos estás incursionando en el territorio nacional porque como inmigrante que le toca vivir acá, querés estar lo más actualizado con nuestras costumbres y nuestro todo para pasar desapercibido.
1: Totalmente empapado en la cultura, quiero estar armado.
4: Perfecto. Y para eso trajimos algo de lo que Yapi es un experto.
5: Sí, hemos traído algo de que yo sé que vos le has agarrado un cariño enorme.
1: ¡El diablo!
5: Es algo que
4: ¡diablo!
5: Voy a tratar de que no se vean las marcas, ¿no? Por lo menos.
4: Hoy es feriado, no hay nadie. Tanto
5: no hay nadie, la radio no se va a dar cuenta.
4: Que venga alguna comercial a decirme.
5: Se van a fijar, están todos prestando atención a lo pare la mano. Marjim, yo vos te vi siendo un gran... ¿Te has encariñado con las birras argentinas?
1: Un poco, sí.
4: ¿Sos birrero?
1: Está bueno, es muy lindo el plan que tienen acá de ir a tomar una birra, ir a tomar un café, me gustó. Me encariñé con eso.
4: ¿Sos birrero o no tanto?
1: Hoy en día sí, pero...
4: Es nuevo.
1: Poco experto, claro. Así que me sirve esta incursión.
5: Yo me di cuenta que es verdad que a él lo atrajo la idea de...
4: La juntada.
5: Sí, el ritual que hay de tomarse una birra. Yo me acuerdo una vuelta, de hecho el día que nos conocimos, que fue bastante así de la nada, porque...
4: Que se bajaron sus buenas latitas,
1: sí,
4: ¿no?
1: Que yo le pregunté, Yapi, ¿qué tomás?
5: Cerveza, me dijo. Una birrita. No, aparte, nosotros que nos habíamos visto una vez en la vida, este me escribe, che, venís a casa, vamos a emprender stream. Bueno, vamos. Y nos tomó unas birritas. Y lo vi muy copado con la idea de, más allá de no por tomarse birra, sino con la idea de brindar y hablar ahí, que hacen
4: una gran tradición argentina, eso, juntarse tradición. A tomar birra en algún lado.
1: Bueno,
4: tradición
1: ahí para el que lo pregunta en el chat, en Uruguay generalmente salir a comer no es tan costumbre como acá, por lo menos en Buenos Aires, no sé, en otras provincias eso habría que chequearlo, porque no, solo conozco acá, pero en Uruguay es más tranca, la gente es más... como más esporádico el salir a comer o a tomar algo.
4: ¿A tomar algo también?
1: Sí, a tomar algo también no es muy
4: pura
1: normal.
4: Pura marihuana en Uruguay, ¿no?
5: Son todos drogaditos en Uruguay.
1: Se fuman un churro.
4: ¡Ah, un charuto en la rambla!
5: Es terrible.
1: Pero bueno, por lo menos donde soy yo es más, vamos a tu casa, compramos un Fernet.
4: No aquí, querido amigo. No aquí, te hemos traído un montón de variedades de cervezas que pueden encontrarse en cualquier mercado argentino. Son cervezas, la gran mayoría nacionales y alguna que otra que andás a ver, como la Grolsch, que no creo que sea argentina, o tal vez sí es argentina.
5: Andás a ver, ¿no?
4: Andás a ver, a ver. Pero que son diferentes tipos de birra. Por ejemplo, Yapi, para vos, de estas, ¿cuál es tu favorita?
5: Yo sí tengo que elegir acá. Iría por la IPA, porque a mí me gusta...
4: ¿Te gustan las IPAs?
5: Me gustan la birrita amarga.
4: Mira.
5: Me gusta la birrita
1: amarga. A mí me recomiendo esa y es la única que tomo.
5: Claro, porque...
1: No conozco otra.
5: Cuando tiene mucho gusto y esa cosa muy dulzona y eso... No compro, ¿viste?
4: ¿A vos qué birras te gustan? Perdón, sí, sí. ¿A vos qué birras te gustan?
1: A mí me recomendó la IPA una vez y tomo esa.
5: Entró en la IPA.
1: Y entonces, después, bueno, tomo Corona, que no sé si es medio...
4: Es agüita.
5: Es suavizona, sí.
4: Es agüita. No sabíamos que eras puto, Marjim.
1: Pero bueno, sí, tomo... Me gusta la Corona, me gusta la Stella Artois.
5: Claro.
4: La Stella a mí nunca dejó de gustarme. Desde la primera vez que cuando... Viste, Al comienzo, cuando sos pibe, va, no sé, no quiero hablar por vos, yo fui criado en una marginalidad total, en situaciones muy adversas, y yo a los 14, 15, ya cuesta... Apenas estás en el secundario, cuando entras en el secundario, ves a alguien más grande tomando una birra y decís, ¿qué día puedo quedarme a dormir en el
5: profesor...
4: Con un pucho y una birra y decís, claro, quiero ambos, porque él parece bastante inteligente. Y desde que probé el Estela... Jovencito.
5: Quedó.
4: Además es elegante la botella.
6: ¿Te gusta la Estela al final?
4: A mí me gusta.
6: Ah, entonces no soy tan trolo.
4: No, la Estela para mí está rico.
6: Vos sos igual de trolo que yo.
4: Yo soy bastante trolo, lamentablemente.
5: Me pasó una porteñada y es que yo también soy una víctima de.
4: ¿La Palermo?
5: No, soy una víctima de Palermo.
4: Ah.
5: De Palermo como tal. Porque yo, teniendo justamente 30 años, y cuando empezás a tomar una birrita con los pibes, ahí ya habiendo terminado el colegio en esa época, fue el boom de las cervecerías artesanales.
4: Uf, sí.
5: Entonces, claro, yo compré al toque con el gustito de la birra tirada, IPA, que yo sé que es una porteñada bárbara en realidad. Pero es rico. A mí por eso me gusta la cerveza amarga.
6: Nosotros fuimos estafados por Palermo juntos, ¿te acordás?
5: Fuimos una vuelta a un...
6: No, eso fue terrible.
4: ¿Le cerraron en la cara?
5: Fuimos a un bar.
6: Una vergüenza.
5: Por Palermo.
4: Pará, antes de contármelo, ¿querés ir sirviendo la primera birra y me lo contás mientras...? ¿Con cuál que te... vos, Yapi, con cuál... lo manejás vos porque vos sos el experto.
5: Vamos en orden.
4: ¿En orden? Perfecto. En orden. La IPA no puede ser la primera. En el medio está, me encanta.
5: Sí, no. Acá hay otra IPA.
4: ¿Esto es para todos?
5: Hay otra IPA.
4: Ah, no, guardémosla entonces.
5: Ahí vamos primero con...
4: ¿Hay para todos? Perfecto.
5: Vamos con la Grolsch.
4: Yo igual estoy manejando y tengo tres bebés a mi cargo, pero no va a pasar nada.
5: Y con Ernesto también, y lo ves siempre acá.
4: Yo, Ernesto, veo que está...
5: Se toma tres vinos antes de arrancar, no se pudo, birra cuando termina.
6: Bueno, mientras que Yapi va sirviendo la birra, cuento rápidamente, nosotros con Yapi nos juntamos a hacer stream un día, y al final del stream dijimos, che, bueno, vamos a tomar algo por ahí. Y fuimos a tomar algo por ahí, pero no encontrábamos ninguna cervecería de estas artesanales abiertas. Y Yapi me dice, yo conozco una.
5: No, digo, vos dijiste.
6: Ah, yo dije, yo conozco una. Dije, a ver. Él me dijo, a ver. Y yo dije, bueno, tal. Fuimos a tal. ¿A qué hora cierra? A las 6 de la mañana.
4: Wow. Lindo.
5: Yo sí recuerdo haberte advertido. Él me dice, conozco este bar. Un bar en Palermo, muy bonito. Que yo lo conozco. Porque es un bar que yo siempre que lo he frecuentado ha sido en un plan de con una muchacha, vamos a tomar algo.
4: ¿Eso te dijo Marjima? Mirá.
6: No, eso me dijo él.
5: Claro, entonces yo le dije, yo siempre que fui a ese bar, fui en ese plan porque sé que también es un bar medio Carelli, pero es rico.
6: Yo no tenía ni idea. Claro. O no te entendí. Para mí no te entendí. Pero bueno, fuimos al bar.
5: Sí.
6: Y un bar todo iluminadito con velas. Sí, era una cosa. Vos decías agua.
5: Y nosotros dos.
6: Te traían agua. ¿Te acordás que te traían agua mientras que ibas tomando todo el tiempo te traían vaso
4: qué
6: de
4: bien,
6: agua?
4: Qué bien, me gustan esos agua. Bares.
5: Nosotros éramos dos pelotudos con el celu diciendo, escuchar Tini de gordo, escuché, volvés a hacer el stream, gracias por la sub. Y nos pedimos unas birritas.
4: Se empezaron a ver.
6: Probamos de papa.
5: Claro, pedimos unas papitas.
6: Ah, okay. Nuestra especialidad, probamos, no sé por qué.
5: La moza nos endulzó igual.
4: Ah, y terminaron gastando lo que no tenían.
6: Gastamos 150 mil pesos.
5: Una cantidad de...
4: En escabio entre dos personas.
6: Es una chicos, bárbaro.
4: Perdón por lo que voy a decir, perdón, Guille, pero de ahí se tenían que ir a chupar la pija. Porque si no, la verdad es que es mucha guita, hermano, para ir a tomar una birra con un amigo. De ahí vayan a romperse el culo. Porque si no, no justifica.
5: Un poco
6: todo
5: de Morphy también,
6: por el Prime.
5: Todo era por el stream. Porque todo era tipo, sí, vayan, vamos.
4: Qué duro que es cuando te van. Y chicos, ¿no quieren probar un lime? No sé qué. Y vos, como no entendés. Y no tenés el menú y decís, bueno, te mirás con tu amigo, estás medio en pedo, la charla está buena y así.
5: Fue tal cual ser. Así.
4: Para 5 lucas más cada uno y salía 32, negro. ¡Bomba!
5: Sí, la moza era medio hiedra venenosa, me nos tiraba la. No, a usted le va a gustar este. Bueno, debe ser rico, qué sé yo.
4: Qué lindo cuando.
6: Y nosotros con Yapi en stream.
4: Tipo.
6: ¿Y si lo dice ella? ¿Qué sé yo?
4: ¿Estaban en stream también?
5: Claro.
4: Sí, encima presionados por la opinión pública.
5: Y antes de terminar esto, ¿cómo cierra la noche? Una miseria, o sea, pagamos los dos tipos
4: llorando
5: el culo y encima nos quedamos sin batería todos. Bien. O sea, se cortó el stream. Él se quedó sin batería en su celular, yo me quedé sin batería. Él me dice, ¿cómo vuelvo a mi casa?
4: ¿Estabas muy lejos?
5: No era muy lejos, pero bueno.
4: No para tipo, volver caminando.
5: Claro, no, así que fuimos los dos sin batería, con la sube en la mano.
4: Está muy bien.
5: Nos fuimos a tomar el bondi y volvimos todos derrotados.
6: Nos tomamos el 152, o sí. No, el 29 creo que era.
5: Sí, el 29, algo así. Después me acuerdo de Guille contándome su versión. Y Guille diciéndome, no, yo estaba en casa y llegó Manu así, todo diciendo, no, no sabés. Y yo me levanté y dije, ¡te robaron! ¿Qué pasó?
4: ¿Probamos la birra? Sí. La
1: siempre
4: cerveza.
1: Llegaba exagerado a la casa.
4: A ver. Es? Esta es la Grolsch.
5: La Grolsch.
4: Una Pilsner.
5: A ver.
1: Bueno, olfato, bueno a distancia.
4: A ver, ¿qué opinará Margin?
1: A ver.
4: A mí me gusta la Grolsch.
6: Muy suavecita.
4: Suavecita.
6: Buena.
4: Amarga.
6: Muy buena, me gusta.
4: Medio amargosa, ¿no?
6: Sí.
4: Se nota que es amargosa. Ese es el lúpulo.
5: Ah, joder.
4: Que está ahí, lupuleando. Siento
6: que estoy catando vino.
4: ¡Apa!
5: Tiene dejos maderosos.
4: ¿Qué opinás? ¿Cuál es tu review?
6: Oh, a ver, el segundo trago lo sentí un poquito más amargo que el primero. Creo que a primera instancia se siente esta suavidad de la que hablamos en un principio. Ajá. Luego le siento un tono más amargo, amaderado, así como dice mi compañero. La verdad, muy buena.
4: Es buena.
6: Yapi, el profesional.
5: Para mí tiene gusto a birra de recital.
6: Ah, sí.
4: Hay que decir también.
6: Tenés todas las razones.
4: Que estas cervezas estuvieron en la heladera de cervezas de Vortrix, que mantiene las birras. No, porque
5: es increíble la temperatura.
4: Yapi, porque la verdad. Podemos no tener tenedores.
5: Sí.
4: Podemos tener el rollo de papel higiénico de Vortrix. Podemos tener una sola lapicera para todos los productores. Pero tenemos una heladera que enfría la cerveza.
5: ¡Oh!
4: ¡Oh!
5: ¡Qué cosa de la heladera de esta radio!
4: No, me la metería por el orto.
5: O sea, es la heladera de Apu, la que se mete el viejo y queda congelado.
4: ¿Qué año es este?
5: Es esa heladera, ¿eh?
4: No.
6: ¿Y para qué la usaríamos?
4: ¿La heladera?
6: No, esta.
4: Ah.
6: ¿Para qué situaciones?
5: Para mí es recital.
6: Recital.
4: Buena birra recitalera.
6: Te la banqué como recitalera.
4: No es pesada, te puedes tomar unas pares. Está bien de efervescencia.
5: Estoy pensando ahora que no deberíamos servir toda la birra, porque no vamos a tomar 6 birras si hacemos eso. No,
4: porque compartí. ¿Esa la bajaste?
5: Sí.
4: Bueno, es un traguito así cada uno. Bueno, te estás tomando 2 birras.
6: Vale, dale, por el Prime, tú por el Prime.
4: Por el Prime, boludo. Y juega Uruguay, nene, vamos a la celeste nomás, vos.
5: Seguimos por la Imperial Roja.
6: Mirá, si gastamos 150 mil pesos, nos vamos a tomar 6 birras ahora.
5: ¿Cómo
6: encima?
5: Nos cogieron ese día. Por lo menos no hubiéramos marchado entre nosotros.
6: Y
5: ni
6: después,
5: eso se nos ocurrió.
6: Yo después le hablo todo tímido a Yapi y le digo, Yapi, ¿cuánto es lo de ayer?
5: La popa, y yo encima.
6: Pasame tu pongan punto, porque yo me quedé sin carga, boludo.
4: Estaba dulce, hijo de puta.
6: ¿Cuánto es lo de ayer? Pongan punto papel, punto loco, gente.
4: Sí,
6: no
4: si
6: no
4: está hasta ahora lavando los platos.
5: Se acuerda más mi alias que el de él, boludo.
4: Yo realmente me pregunto qué pasaría.
6: No sé cuál es mi alias, te lo prometo. Solo sé pongan punto papel, punto loco.
4: ¿Qué? Realmente, ¿qué pasa si vos te levantás y lo mirás a la moza y le decís, mirá, no pensé que iba a salir 100 lucas?
5: No tengo plata.
4: Tengo 80 en el mercado pago, mañana me pagan y dije, bueno, nada, menos de 80 sales todo lo que te puedo pagar.
6: Vos sabés que siempre lo pregunto en los bares cuando voy, le pregunto a los mozos, o sea, no sé si siempre, pero he ido a por lo menos, me acuerdo, 6 lugares que pregunté lo mismo y siempre me dicen que no mandan a lavar los platos, o sea, la de que lavar los platos
5: es un mito.
4: No, te rompen un dedo ahí nomás, claro. Y dices, lo tengo que pagar de mi bolsillo, ni poné la mano acá. ¿Con
5: no
4: cuál?
5: Inspirás mucha confianza.
6: Siempre me dan respuestas muy aburridas.
5: Está mi alias puesto ahí.
4: Pongan punto papel, punto loco.
5: Como si mi gato estuviera en la lona. Ayer casi mato a mi gato, ¿eh?
4: No,
6: es un montón.
5: Llegué al punto de. Me replanteé. Dar en adopción a mi gato.
6: ¿Por qué?
4: ¿Por qué?
5: Me acuerdo y me enojo de vuelta. Uno de mis gatos, y lo voy a hacer muy breve, se robó una leche. Un cartón de leche. Se robó una leche. La muerde, la arrastró. ¿A dónde? ¿Al piso? ¿A la mesa?
4: No,
5: ¿al escritorio?
4: A la cama no.
5: A la cama.
6: No, es
5: yo llegué ayer a mi casa.
4: Yo le hago así, al gato le hago.
5: Sí. llegué tarde a mi casa ayer, después de no un buen día, en lo más mínimo, llego a mi casa y había... Tenía la cama llena de chele.
4: Y dijiste, ¡entró un fantasma!
5: Acostumbrás. O sea, imagínate cómo estuve yo. Me gasté un rollo de cocina entero absorbiendo leche de un colchón.
6: ¿Y pudiste dormir?
5: Sí, no después de un rato. Estuve 2 horas secando el colchón. ¿Pero y todo.
6: ¿Lo diste vuelta?
5: Lo di vuelta, le mandé secado de pelo, todo, absorbí todo lo que pude.
4: Amigo, esto va a empezar a tener olor a leche agria a tu cama, amigo.
5: Igual decí que no fue tanto el impacto, no fue tan fuerte en el colchón.
4: Más en la sábana.
5: Sino que fue más en la sábana y en la frazada. Así que me cagué de frío toda la noche. Porque no tenía con qué taparme. Estaba todo lleno de leche, durísimo, durísimo.
4: Imperial Roja, Imperial segunda Roma. Marca de Quilmes, sí. ¿O no?
5: Segunda de Quilmes.
6: Vamos,
5: perdón.
6: Viejo.
4: Pará.
6: Esto es una roja.
4: Sí.
6: Roja.
4: ¿Te gustan las rojas, las Irish?
6: Puede ser.
5: Malísima la puede roja. Ser.
4: Son como más secas.
6: A ver.
5: Gracias por toda la gente que me mandó un peso.
6: Yo te voy a mandar ahora. Muy buena. Igual el tono, el gusto del final no me gustó.
4: Y es que las rojas son raras, ¿eh? Sí,
5: yo no soy de la roja, por ejemplo.
4: No,
6: pero
4: te copa.
6: No está mal, ¿eh? No está mal, la verdad que no está mal.
4: A mí hay una Yankee que me gusta mucho, lamentablemente. No tiene nada que ver con lo que estamos haciendo, ¿no? Pero a mí me gusta la Blue Moon, boludo. Me siento re puto cuando pero, me gusta la Blue Moon. Pero me gusta la Blue Moon, amigo.
5: Esa en un momento la vendían mucho por acá.
4: Porque hubo una intención fuerte.
5: Me acaba de transferir
6: un peso, loco. Un peso, Manu. Apocan punto papel, punto.
4: Hoy
6: loco.
4: Hay pan en la mano, sí, hoy hay pan en la mano. Hoy hay pan en la mano y a la noche hay noche pudo. Ahora no se pudo, está toda la noche. Así que,
5: hoy a la noche y noche
4: sí,
5: pudo.
4: Así que tienen programación hasta las 11 de la noche. Pajeros de mierda.
5: La puta que lo parió.
6: Colta.
5: Van a ver a los padres hermanos desde el otro lado del mundo.
4: Sí.
5: A ver qué están haciendo.
4: Creo que están en.
6: Muy buena.
4: Me gustó, Unilu.
6: Pero no me gustó el gusto del final. Como que no me. El gusto del final no me gustó, pero al principio está buena, después no me gusta.
5: Va.
4: Está bien.
5: Va. La conclusión es va. ¿Para qué lo usarían?
6: Para tomar con mi papá.
5: Mira.
4: Buena.
6: Si le tengo que llevar una birra a mi viejo, le llevo una
4: roja.
5: Bien.
4: Una Imperial Roja.
5: Sí.
4: Yo lo usaría para cuando ya es medio feo lo que decir, pero no queda más nada para tomar y es como, güey, alguien una vuelta trajo un par de rojas, las pelamos.
5: Sí, si está fría.
4: Si está fría va, pero no va. Es la primer birra que te diría de ir a tomar si te invito a casa a tomar una cerveza.
6: Claro, seguro.
5: Ahora podemos entrar en el terreno IPA.
4: ¿Y dijiste, boludo?
5: Tanto.
6: Andare, mamá.
5: Hay dos. Sí. Hay una marca Antares.
4: Corre de puto Antares, cagón.
5: Y una marca Bierhaus.
4: ¡Ah, güey! Somos todos alemanes. Allá fue, matamos judíos.
5: Somos todos alemanes ahora.
4: Ah, no, pasen, hacemos jabón.
5: Se permite todo ahora.
4: ¿Con cuál vamos, montón? Yapi?
5: Yo iría por la Bierhaus porque igual la otra también.
4: No la conozco la Bierhaus,
5: Yo no sé cuál es y aparte...
4: Tiene 3 estrellas.
5: Tiene las 3 estrellas.
4: Porque Argentina debuta mañana.
6: A ver, ¿puedo ver esa lata de cerca?
5: Mañana juega Argentina, ¿eh?
4: Sí, papá, estoy cebado.
5: Mañana a las 10, ¿ya saben qué van a hacer?
7: La cerveza del oso.
4: La cerveza del oso, papá, Bierhaus.
5: Qué padroso.
7: La cerveza del oso.
4: Mira, y ahí tiene un osito del otro lado.
5: ¿Es verdad?
4: Con un barril de cerveza. Y el código de barras es la Copa del Mundo. Eso está buenísimo.
5: ¡Está locura!
4: Está bueno que el logo sea la Copa del Mundo.
6: ¿Primerísimo primer plano?
5: Sí.
6: Va. ¿Estás?
5: A ver. ¡Oh! ¡Está locura! Bien, ¿eh?
4: No. Iba a limpiar el micrófono.
5: No, no pasa nada.
4: No pasa nada. A ver, sirva, Yapi.
5: A ver. Está moviendo y qué de golpe, che.
4: Está moviendo y qué. Esto es en honor a nuestro gran compatriota Guille Aquino.
5: ¿Dónde está Damián Cook?
4: ¿Dónde está Damián Cook? Que lamentablemente tuvo que cerrar Chispa, boludo. La baja.
5: Tienes razón.
4: La baja.
5: Lo vi.
6: ¿Qué es Chispa?
4: Era un local gastronómico que él tenía de hamburguesas vegetarianas de hongo.
5: De hongo.
4: Están muy buenas. Realmente estaban muy buenas.
5: ¿Cómo?
6: Hambre tiene este chico.
5: Vamos a Kido.
4: ¿Kido? ¿Te gusta Kido?
5: La sacó de la nada, chico. Vamos a Kido.
4: ¿Te gusta Kido?
5: Sí.
4: El otro día fui a Frankie's Grill.
8: acá cerca, ajá, que la hacen a la parrilla, digamos, a la leña, y tiene un gusto ahumado la
1: ya
8: carne.
1: La probé, perdón, me apuré.
8: No, está muy bien. Es que de a poco sí empieza a perder el protocolo. Vamos, la de Kido tomar cerveza así. Kido es rico, es rico igual, ¿eh? Pero estas, boludo, Frankie's Grill a la leña, ¿sí? Muy buenas.
5: Y si muy bien para esta. Muy bien esta. Ahí se nota de lo de que yo soy de la IPA.
8: No, pero es una buena IPA. A mí también me gusta la IPA. Y no están bien sacando buenas IPAs. Como ahora todo el mundo hace IPAs, hay, viste que son...
5: Ya son birras amargas porque
8: y,
5: sí,
8: sí. Y muy perfumadas, sí, y con una confusión en sabor tremendo. Muy buena. ¿Te quedó más o la serviste toda?
5: Hay más.
1: No me gustó a mí.
5: ¿No te gustó?
8: Hizo puto.
5: Mucho gustito.
8: ¿Por qué no te gustó? Si tuvieses que determinar qué es lo que no te ha gustado.
1: Empalagosa.
8: Te entiendo, las IPAs son un poco empalagosas, amigos.
1: Muy
8: sí
1: empalagosa, bueno, muy sí empalagosa. No me gustó.
8: Las IPAs caen bueno más pesadas que las otras birras, ¿viste?
5: La IPA para tomarte
8: no
5: dos.
8: No sé por qué.
1: Paren de poner mi nombre completo, mogólicos. ¿Cómo van a poner Manuel Argimon Oliver, loco? Aparte es al revés. ¡Apréndetelo, por lo menos!
5: ¿Por qué un chabón comentó el nombre?
8: ¿Es tu tío apellido?
1: Sí, es que me descansa Margin porque mi apellido Oliver.
5: ¡Dale, viejo! ¡Qué bueno! Es bueno el apellido.
8: Pero, pa, Oliver. ¿Qué? ¿Oliver es tu segundo nombre o es apellido?
1: Me tratan de centroamericano.
8: ¿Oliver es segundo nombre o apellido?
5: Tratan de colombiano.
8: Es que es muy, muy, muy de Beneco, la verdad. Te llamás Oliver.
1: ¡Apréndetelo! ¡Por lo menos!
8: Beneco. Tu apellido es medio Digimon, boludo.
1: Sí, sí, sí. Argimon.
8: Argimon es un buen Digimon, ¿eh?
1: Argimon, con G.
5: A mí me da medio supercampeón tu nombre completo.
1: Sí, sí, sí. Manuel Argimon. ¡Oliver!
5: Sí.
1: ¡Oliver! ¡Hala, Borgo!
8: Maguito.
1: ¿Eh? ¿Maguito qué?
8: ¿Te puedo decir Maguito?
1: Sí, sí, puedes. No me ofendo. Está muy bien.
8: Me cae muy bien el Maguito, ¿eh? Buen pibe, boludo. Me cae
1: muy bien el pelotudo este.
8: No, para ese no lo dije así. No,
5: estúpido este, ¿eh?
8: El tarado, el tontito, tarado. Tal vez, ¿no? Pelotudo como mucho. No, hasta ahora, favorita.
1: Hasta ahora, mi favorita, la primera.
8: La Grolsch.
1: La roja.
8: No, rara, el aftertaste, el sabor del final no te cebó.
1: Y la tercera me pareció muy bien para gozar.
8: Muy bien.
5: Tenemos ahora otra IPA.
1: Igual, pará, te la estás sirviendo un poquito, ¿no? Porque, o sea,
5: sí, quedan acá.
1: Yo dije, o se las estás sirviendo todas.
5: No.
1: Adicto. No,
8: la táctica Shapira, ¿no? Tomá.
5: Quedan acá, no sé si alguien de la producción, alguien de la cueva o ustedes igual quieren más.
8: Allá. Yo te he visto, Shapi, escabiar en reuniones, en alguna que otra fiesta, en lo de Nico Bianchi y bla, bla, bla. Sos una persona muy entera igual. Sí. No, te he visto escabiar bastante y no te veo como estaría yo si escabiase así. ¿Cuál?
5: Y no escabio tanto, en realidad.
8: ¿No?
5: Me dura mucho la birra porque, porque me lleno.
8: No, la birra como, llena.
5: Claro, entonces ese... Vos me ves y estoy hace media hora, estoy con el vaso, con ¿mira? La birra.
8: ¿Y bebida favorita, Yapi? ¿Qué es? O sea,
1: inclusive, yo tomo más que Yapira. Cuando nos hemos juntado, he tomado
5: claro,
1: yo más que
5: Yapira. Terminando nomás.
8: ¿Cuántos años tenés vos?
1: Yo 19.
8: Vos, es que a vos no te afecta nada.
1: No te hace nada. No, claro. No me hace nada.
8: ¿Crees droga sintética? A ver qué onda.
5: A ver qué pasa.
8: ¿Crees una pasta y vos tenés el cerebro re bien?
5: Mi bebida favorita.
1: Mac de Mac toma bastante también, ¿eh? Mac de Mac se la banca. Y de hecho, me ha sorprendido Mac de Mac. Se la dedicamos a Mac de Mac.
8: Un día debería venir Mac de Mac a tirar tres frases si quiere nomás. Estar ahí, pero que venga.
5: Factos.
8: Es otra. Me queda excelente. Sí. Me parece.
5: Un día Mac a tirar factos.
8: Y pasa.
1: Hubo un día que nos juntamos Nico Bianchi. Estaban Nico Bianchi, Mac de Mac y Shapira. Yo entro al stream porque, ¿qué onda? No sé qué. Y Shapira me pone, vení. Me dice, vení, no sé qué. Bueno, dale, voy. Y caí, ¿qué eran? Las 4 de la mañana.
5: Porque fue un día que lo estábamos haciendo la gamba a Bianchi.
8: Once again.
5: Porque estaba haciendo. Armó una especie de extensible. Entonces fue tipo, bueno. Vamos, Bianchi, ya fue. Le dije.
8: No. Me gustan los extensibles al viejo, ¿eh?
5: Sí, sí. Pero aparte, me acuerdo que yo soy muy cebador. De hecho, lo hice en el canal de él. Yo tal vez no consigo tantos suscriptores en mi canal, pero yo cebo a la gente que se suscriba a otros canales.
1: Es cierto.
5: Me acuerdo una vuelta que estaba en lo de Margin y decía, loco, no nos vamos hasta que no se suscriban. Y se empezaron a suscribir.
1: Suscríbanse. Suscríbanse.
5: Y un día me acuerdo que volví de la radio. Estaba cansado encima, ¿no? Estaba medio matado, llegué, estaba en mi casa tranquilo, entro al stream de Bianchi, veo que estaba haciendo eso y comento, si alguien regala 50 subs, le caigo al viejo al stream. Jaja, ja, qué sé yo, me pongo a hacer otra cosa, vuelvo 50.
8: Listo.
5: Así que fuimos con Maca y el Bianchi. Y después él le apareció en el chat 4 de la mañana y dijimos:
6: Maggi, lo mismo.
5: Vení, te paso la dirección. Y vino.
6: Y fui.
5: MVP,
6: posta, ese día
8: ¿la pasaste bien?
6: Sí, sí, la pasé muy bien. Ese día terminamos. Ese día Coscu me dijo que era un normie de mierda.
8: ¿En serio?
6: ¿No te acordás, boludo?
5: No me acuerdo.
6: Estábamos hablando de música, pero
8: porque apareció Coscu.
6: Y apareció Coscu en el chat. Y yo dije que tenía Bad Bunny en el top 50 de Spotify.
5: Tipo, la época del rapper.
6: En mi rewind. Y me puso que era un normie de mierda.
8: ¿Qué música te gusta a vos?
6: De todo. Vos estás
8: mucho.
6: Lo sé, mucho,
8: me
6: mucho,
8: imagino, mucho. Pero poner últimamente, ¿qué estás escuchando?
6: Últimamente estoy escuchando. A ver,
8: búscalo, sin culpa. Yo, uy, boludo, encontré una banda. Ahora Spotify me dijo, ¿te gustó Slater? Y me está recomendando bandas donde el bajo hace tipo. Tum, tum, tum, con, tum, tum, tum, tum, tum, tum, y la bata está.
5: Donde hay más power.
8: Oh, qué
6: divertido. Mirá, te voy a dar respuestas más normales. Estoy en una época muy normal. Ahora estoy escuchando mucho AC/DC.
8: Está muy bien. Ya no es normal escuchar AC/DC igual. O sea, la gente no escucha AC/DC.
6: Sí. Me interioricé en los Red Hot Chili Peppers.
8: Mira, ¿no lo tenías mucho?
6: No, me daba paja los temas de los Red Hot.
8: Entiendo.
6: Me daba mucha paja porque siempre me pasaba que arrancaban muy muy bien y decía, qué timazo. Y después
8: ¿y en el
6: medio me quedaba una parte que era, ¿y esto qué mierda es? Esto lo podría haber hecho mi primito de 2. Y me la bajaba.
8: Ok, ok,
6: y
8: menos.
6: Lo tomé
5: está
6: como.
5: Bien, pero ahora compró.
6: Lo tomé como una banda que era para shopping, ¿viste? Que la escuchás
8: tipo está bien,
6: Californication, entiendo. La escuchás en una tienda de ropa.
8: Es bueno, una buena listo. Mirada de un pibe de 19 años sobre Red Hot Chili Peppers, que yo lo vi mucho en MTV, era re loco. Sí. Pero hoy en día pasan los Red Hot en shoppings. Digo, ya no es una banda súper joven y loca y contestataria. Digo, es como, sí, la banda escucha a tu tío.
6: Literal.
8: A mí me gustan mucho los Red Hot. Tipo.
6: Hoy en día me lo puse a investigar. Encontré Dark Necessities.
8: Mirá, de los
6: Red Hot me gustó mucho. Encontré 12, encontré By The Way, alguno más. Después estoy escuchando mucho Tech. Pero eso ya, cualquier cosa.
8: ¿Qué DJ?
6: No, lo que sea. Eso solo
8: Richie
6: para que suene de fondo.
8: ¿Richie Hotting tenés?
6: No, no tengo ni idea.
8: ¿Mark Hole?
6: No,
8: okay.
6: Ni idea.
8: Okay.
6: Y después, no sé, pasa que. Y estoy escuchando Michael Jackson, Justin Bieber.
8: Bien. Michael Jackson.
6: Tengo Bruno Mars.
8: Me agradece.
6: Tengo
8: que...
6: Ricky Martin acá.
8: Bien,
6: o sea, no
8: buena, buena música igual.
6: No,
8: amigo.
6: No soy un.
8: Melo
6: una persona
8: mano.
6: Que sepa mucho, pero que escucha bastante, creo.
8: Claro. ¿Pero te gusta la música?
6: Sí, me gusta.
8: Sí,
6: toda la vida me crié con música encima, porque mi hermano es muy de tocar el piano, entonces siempre me crié con eso, con mi hermano más grande que tocaba el piano y para mí a mí me gustaba.
8: Qué lindo el piano.
5: Raquel fue poseída por el banero, que ante la respuesta, él dice, estoy escuchando Red Hot, y Raquel comenta, ¡sape! O sea, su respuesta fue jaja.
8: ¡Sapi!
6: Está bien, la producción está ahí.
9: Pará, yo no veo el bananero. ¿Qué significa?
5: ¿Sape? No, nada. Eso,
8: ¿sape?
5: Es,
8: ¿sabe?
5: Sí, es lo mismo
9: sabe.
5: Que
9: claro.
5: Pero
6: es el bananero.
8: ¿Vos qué? ¿Cuántos años tenés?
9: Cumplo 30 ahora.
8: Vos y yo tenemos casi la misma edad como Javi. En un momento se decía sabe y sabelo, ¿no?
5: Sí.
8: En un momento se decía
6: en Uruguay
8: sabelo.
6: Se sigue diciendo, y mucho, sabelo. Bam. Sabelo, estoy ahí.
5: El bananero realmente lo transformó en sape.
8: ¡Sape!
5: ¡Sape!
9: Es como tiene un punto el chico.
6: Sí.
8: No, te banco a muerte.
6: Literal.
8: Es buena música igual. O sea,
6: estoy escuchando a Joaquín Sabina también.
8: Las cosas que dan placer realmente. O sea, bueno, ¿no? Después si te dan placer y te pateen las pelotas, yo todavía no lo contaría mucho. Pero las cosas que te dan placer nunca deberían darte vergüenza ni nunca habría que justificarla. ¿Por qué te gusta esto? Porque me gusta. O sea, si querés charlamos, ¿no? Que el encuentro es fascinante. Pero ¿por qué te gusta esta banda? Porque me gusta esta banda, claro. Negro, ¿no? Rompa
5: yo,
8: las pelotas.
5: Es una recomendación / advertencia que le hago a la gente.
8: A ver.
5: Hay una banda argentina de metal. De metal, pero aclaro.
8: Que es mía.
5: Aclaro. Que existía hasta hace unos cuantos años ya que dejó de estar en actividad. Que se llama NUM.
8: NUM.
5: N-U-M. N-U-M. También encontrada como NUM. Esto es NUM. Muchas veces en redes y eso. NUM, la banda NUM. Es de las bandas que también, así como a lo Undermine, de las que iba a ver a todos lados, donde sea, de las bandas más pesadas y técnicas increíbles que escuché alguna vez en vivo. Y quedó ahí, viste. Yo los quiero mucho, los chicos de NUM.
8: Desapareció
5: y yo siempre insistí con el. Una vez, deme. No, imposible. NUM este año.
8: No. ¿Qué?
5: Vuelve por una única vez.
8: No.
5: Por una única vez vuelve NUM, que va a ser un show en el Roxy. Falta un montón, no me acuerdo la fecha, pero igual falta un montón, ya va a haber tipo para promocionarlo. Pero lo tiro como una advertencia.
8: O sea, no sean pelotudos.
5: Sí, pero también lo tiro como una advertencia para el que no conoce y le gusta el heavy, la música pesada.
6: Yo no conozco y no me he interesado nunca.
5: Buscar esto es NUM o NUM y escuchar. Okay, porque a lo mejor se encuentran con una banda que les gusta y después se encuentran con un show de vuelta espectacular.
6: Sí.
5: Yo la voy tirando así. Más adelante hablaremos más en profundidad del tema.
6: Muy bien.
5: Pero
8: tremendo.
6: Yo tengo pendiente, Yapi, ir contigo a algún show de algo.
5: Sí.
6: Porque no conozco nada y yo el metal posta no me gusta. No,
5: contigo,
6: no.
5: Bien uruguayo.
6: Contigo, sí, es verdad, es cierto. Eso es muy uruguayo. O peruano. Sí. A mí me dicen peruano, boludo, dale.
8: Tienes cara de peruano.
6: Estoy hablando como vos.
5: ¿Por qué peruano?
6: Somos hermanos, brother. ¿Cómo me vas a decir peruano? Y me dicen que soy peruano por decir contigo.
8: Contigo es medio peruano.
6: Guille me sigue riendo, me ve todos los días de su vida y se ríe porque digo contigo.
5: Y te dice peruano.
9: ¿Qué onda las cervezas? No terminaron verdad, todas.
5: Tenemos la
10: Antares. Pará, que nos dieron ganas de charlar. De repente.
5: Tomá, Raquel.
10: Guille, vete, nos dieron ganas de charlar. Estamos chamullando, dirían los.
5: Tenemos la Antares IPA. ¿Probamos?
6: Antares IPA, muy
8: Antares,
6: bien.
8: Para que sepas, Marchín, fue como la primer cervecería artesanal de Argentina, te digo.
5: Sí, era esa.
8: En un momento apareció Antares y fue como, ah, mirá, hay algo que no es Quilmes.
5: Esa y Buller. ¿Buller era?
8: No sé.
5: Creo que sí.
6: ¿Qué cantidad de lore que tiene?
5: Que está por Recoleta.
8: Es que a mí, yo no sé, los pedos, mis primeros pedos era con el Antares de Palermo. Te rompían el orto por la birra, pero buena cervecería, respecto a Antares.
5: Te llamás Oliver, ¿cómo no vas a ser peruano?
6: No.
5: Yo te leyendo el chat, digo.
6: ¡Basta!
8: Además, perdona,
6: pero apellido encima, me pusieron un nombre XD. Hermoso. Me llamo Manuel Pajero.
8: Red Fénix XD no es de este chat, es tuyo. Ese tuyo, este no vino nunca a vez.
5: Este no nunca
8: vino
5: tuvo
8: ni
5: acá.
8: Una puta vez acá.
6: Nada, además, por la duda, le mando un saludo a mi vieja. Oliver no está tan mal. O sea, estamos descansando.
8: Amigo, Oliver Fache, buen nombre, Oliver. Es verdad que digo Virgo, pero colombiano. Pero está. No, Oliver es un buen nombre.
5: Es un buen nombre.
8: Oliverato.
9: No tiene género.
5: No tiene género. No tiene género.
8: Sí, es varón.
5: Es como Oliver. Yonder.
9: La Oliver, el Oliver.
5: Es como.
6: Es verdad.
5: Bueno, puede ser como Sasha.
6: Como Yonder.
9: Claro. Aries.
8: Sasha
9: no, Ariel.
8: En Latinoamérica es de mujer y en Ucrania será de varón.
6: Como Yonder.
5: Andrea.
10: Yonder.
6: ¿Qué? El tipo quería que entrara.
5: ¿Qué mierda tiraba?
6: Igual, posta, hay deliveries. Bueno,
8: deliveries.
5: Ay, oh, sí.
6: Pero
5: sí,
6: hay Yonders que te vienen a traer y nunca sabes qué viene.
5: No, hay deliveries que son tres renglones que sí, nada, amigo, pará.
8: Yo me acuerdo una vez, estaba volviendo, no me acuerdo de qué, del TI y paso por el aeropuerto de España, yo no conozco España. Y de repente estaba cagado de hambre, había viajado con el orto con un señor 500 kilos que se movía, golpeaba, ¿viste? Y yo que odio viajar en avión. Si hay algo que odio más que viajar en avión, porque creo que me puede llegar a pasar algo, es viajar al lado de alguien que me hace abstraerme de lo mal que me da, del miedo que me da el avión, porque quiero que muera el chabón. Bajo, digo, bueno, me voy a comprar lo que sea para comer y calmar mi energía y voy. Y veo que de repente la que me atiende tenía Yolanda Parrapata, po. Sí. Y me quedo mirando el nombre y le digo, discúlpame, pero ¿de dónde sos?
5: Claro.
8: Y la chabona me mira y dice, señor, le dice, del país de los nombres raros. Yo me digo, no le sacaba el acento. Y digo, ¿cuál es el país? ¿Colombia? Me dice, no, amigo, Venezuela.
9: Turquía, pensé.
8: ¿Qué, Turquía? No, raro, así eran todas palabras que podía leer y entender.
5: Abdu.
8: ¿Qué opinas de esta del Antares?
6: Esta me re gustó. Esta me gustó mucho, es muy suave, muy pasable.
5: Está muy bien,
8: tiene
5: está
8: sabor
5: bien,
8: igual, muy ¿viste? Bueno. Como que se le siente el gustito. Sí. Antares, iba a decir primero, pero creo que es el único vaso que me robé de una cervecería. Era un vaso del Antares de Palermo, y pido disculpas. Porque me rajaron, no rajaron. Era hora de cerrar y a nosotros no nos parecía muy bien ni correcto.
6: ¿Alguna vez robaste algo además de un vaso?
8: No, jamás, y lo he contado al aire, porque mi papá tenía manera de enseñar de maneras random.
5: Ok.
8: Vos estabas tranquilo haciendo algo y mi viejo venía, te agarraba así del hombrito y te tiró una máxima severa y dura como la vida misma. Y una vez, no me acuerdo cuál fue el contexto, probablemente yo estaba viendo los dibujitos, y viene mi papá y me agarra y me dice, Tomás, yo te puedo perdonar cualquier cosa en la vida. Cualquier cosa.
4: salvo que robes.
5: Es verdad.
4: Y yo ahí dije, ok, bueno, no robarás. Sí, pero lamento, no puedo. Y me acuerdo una vuelta a adolescentes, época donde, de nuevo, ibas a comprar escabio al chino porque no pedía documento. Estaba con un grupo de muchachos que les parecía cool robarse cosas y todos se habían robado un vino y cuando yo voy a agarrar el vino y me lo voy a guardar, digo, no puedo no pagar el vino, no lo puedo robar. Y lo dejé.
5: Estaba buscando justamente porque me acuerdo que en un momento, hace un par de años, el registro civil, fue algo aplicado en Latinoamérica en
4: general. ¡Uy, la cerveza!
5: No, en Latinoamérica en general, que fue prohibir ciertos nombres que se usaban mucho en Venezuela y en Colombia. Y busqué cuáles eran.
4: ¿Cuáles?
5: Y algunos son, por ejemplo, Batman.
4: Está mal que no le puedas poner a tu hijo Batman igual.
5: Pero el tema, vos entendés
4: que... ¿Por qué no le puedo poner Batman?
5: Se prohibió...
4: Porque tiene derechos de autor.
10: La cantidad de pibes que le pusieron Batman.
5: Se prohibió porque ya al quinto que vino, el mismo día, ponerle Batman a su hijo fue tipo, no. Otro de los nombres prohibidos son circuncisión. Circuncisión es un nombre muy común.
4: ¿Por qué le pusieron?
9: Habría que matar a los padres también.
4: Sí, hay un par de.
11: Ponerle circuncisión en su
4: Batman es duro. Batman es duro, pero te la dejo pasar.
5: Circuncisión. Bueno.
4: Circuncisión es como, claro, aborto. No le puedes poner el nombre de un hecho a tu hijo.
5: Burger King.
11: Shapira Manuk. Todos juntos.
5: Claro. Chespirito.
4: Para Burger King es buenísimo.
5: Era muy usado y por eso se prohibió. Otro muy usado y por eso se prohibió son. Era Warner Bros. Así escrito todo junto, Warner Bros. Pensá que te llamás, naciste...
9: Marcin le pondría a Warner Bo.
4: ¡Ruido!
5: ¡Está bien!
4: Muy bien.
5: Te llamás Warner Bros.
4: Vos sos un humorista del carajo.
5: No, durísimo. Goku, Chespirito, no, Maluma.
4: Goku está mal que no te dejen llamar. Y Maluma también. ¿Por qué mi hijo no se puede llamar Maluma?
5: Goku.
4: No se puede. Aparte, imagínate que llegás y decís, bueno, no sé qué, le quiero poner Goku. No se puede.
5: ¡Ey! ¿Cómo que no?
4: Manuel John Crazy. Goku Oliver.
5: Yo me encantaría llamarme James Bond 007 Carrión.
4: Carrión Vargas. Me gusta porque es como que vos podés tirar meme siempre y cuando metas un nombre de verdad en el medio, ¿entendés?
5: Es increíble. Sloveni, porque en Nueva York ven las remeras de I Love New York y interpreta Sloveni como un nombre. Sloveni. Es terrible.
4: Chapi, ¿cuál es la última birra que nos queda?
5: La última que queda es la más simplona de todas.
4: Hizo su trabajo la cerveza igual, ¿eh?
5: La más simplona de todas, que es...
4: Yo mañana me levanto temprano para ir al IAG. Mañana tocan... medialunas de grasa, ¿eh? No, hoy estuve viendo la clase y
11: traete una de extra con un tupper y mandame la.
4: Mira, tengo que decirte algo.
11: Por favor.
4: Tengo que decirte algo. Yo hoy pensé en vos y hice mis Smash Burgers galletitas.
11: Mentira que tenés una Smash Burger.
4: No las tengo porque me salieron. ¡No! Me salieron como el orto.
5: Fuego de una vez.
4: No me dio cosa de traerlas porque.
5: Está bien.
4: Si la si era No, esta era torta de caca de vaca. Era tremendo, así que la van a comer mis amigos que se comen cualquier cosa sin
5: ya te van a llegar.
4: Okay. Pero si querés, obligo a la señorita que te mande,
5: un tupper. Y no te hagas la boluda, no te lo comas en el 39, que me lo hiciste más de una vez.
4: Guille.
11: Mentira, soy yo el que hace eso.
4: No, mañana hay una que va a tener tu nombre, amigo.
9: No de nuevo decía.
5: Esta que queda la de los amigos pa' en la mano.
4: Es la mejor.
5: Es una quilme.
4: Es la mejor.
5: Y es más, esta diría yo, esta no hay que usar vaso.
4: Bien.
5: Porque es una quilme.
4: ¿Del piquito?
5: Porque es una quilme. Esta se toma de la lata. Así puede.
4: Vamos a hacer lo que los japoneses dicen, un beso indirecto.
11: ¿Pero sí. Por qué? ¿Le vamos a dar ventaja a esa?
5: Un beso negro se llama.
4: Mirá, te vas a tirar cerveza en el...
5: No, es que vamos a tomar todos de la lata.
4: Ah, perdón. Pensé que era otra cosa. Yo, de hecho, cuando busco en Porta...
5: Gusto a Quilmes.
11: ¿El sabor del encuentro es
5: el sabor del encuentro.
4: Decir eso, sí.
11: El sabor del encuentro.
5: Tírate un Quilmes. Naro, Quilmes.
11: A ver.
5: Cumple.
4: No, amigo, es increíble que la Quilmes siento que la puedo reconocer entre cualquier cerveza.
5: ¿Viste? Es la Quilmes.
11: Molleja con chocolate.
4: ¿Eh?
5: A ver, Margin.
4: No es la mejor, tal vez.
5: No es la mejor, pero es la Quilmes. Esta también, cerveza de recital.
4: La Quilmes es cerveza de lo que sea.
5: Sí, de lo que sea. De cancha, de recital.
8: es la cerveza de mi adolescencia, sin lugar a dudas.
5: A ver, Marjim.
8: Guardar los envases de
6: poneme,
8: la
6: bebida. Poneme música de suspenso. Ahí te digo.
8: Uy. Analice. Mago, analice. Si tenés que darle otro trago más, dale otro trago más, ¿eh? Uno más para entenderlo del todo, por favor. Bien, bien. Analiza el mago.
6: Es muy bueno.
5: Bien.
8: En Uruguay, ¿cuál es la cerveza insignia?
6: La Pilsen.
8: ¿Y cuál es la otra?
6: Patricia.
8: Uy, ¿y a vos cuál te gusta más?
6: Patricia.
8: La Patricia, ¿no?
6: Yo soy más de Patricia.
8: Banco.
5: Hace poco...
6: Un saludo a mi mamá que se llama Patricia.
8: Mira, ¿en serio?
6: Épico.
5: Era re borracha de familia.
6: Era re alcohólico. No, se llama Patricia, en serio, le mandame un abrazo.
5: Hace poco un viewer de Uruguay, me encontré con un viewer mío de Uruguay, Tito, le mando un saludo enorme.
8: Ah, bueno, te andamos,
5: Tito. Tenía un cariño enorme. Me trajo de Uruguay un par de obsequios porque yo le regalé algo, en realidad se ganó algo en mi stream. Y cuando me dijo soy uruguayo, dije, uy, cómo me
8: jodete.
5: Me dijo, no, la semana que viene voy a Argentina. Ah, bueno.
6: Ah, corta.
5: Vino, nos encontramos, viste, le di lo que se ganó. Le regalé aparte un vinito.
8: Tipo copado.
5: Muy copado, nos quedamos hablando. Viewer del programa, no sé si ahora lo estará viendo. Me dijo que él fue muy viewer el año pasado por la noche. Incluso me dijo, él venía hasta de que rompimos. Old school.
8: Mirá, el otro día también me crucé un chabón que me dio la mano y me dijo, me acompañaste toda la... Nos acompañó toda la... Me acompañaron, perdón, ahí va. Porque no nos incluyó a todos el año pasado de la cursada. Porque también, al tener un honorario medio marginal el año pasado, también uno está ahí para la gente que tal vez necesita un par de pelotudos que le hablen mientras estudia. Claro.
5: Y me trajo unas birras uruguayas. Una Mala Fama, mira. Artesanales, igual. Mala Fama.
8: ¿Apish te hacía?
5: Sí. Y Bizarra. Y muy bien, ¿eh?
6: Muy buenas.
5: Las he probado.
6: Las dos muy buenas.
5: Arriba Uruguay, vamos Uruguay vos.
8: ¿Has sido Uruguay vos, Yapi?
5: Ah, mira. En lata. Ah, pero esta es la Santa Fe.
8: ¡Ali! ¿Este es donde sacaste la foto para tu TikTok?
5: ¿Pero qué es esta chica? Esta es rubia, blanquita.
8: Se baña.
5: Prolija.
8: Agradable.
5: ¿Qué, tenés una hermana, Raquel?
12: En ese momento no había aceptado mis rulos.
5: Ah, era otra época.
8: Mirá, llega ahí Maruyama.
5: Mirá, alcohólica. Y la cerveza Santa Fe. Muy bien, Santa Fe tiene un concepto hermoso, que es el liso.
8: ¿Eh?
5: El liso, Santa Fe, es un liso? Vasito de birra.
8: Banco.
5: Por lo general tirada, muchas veces Santa Fe, que es literalmente un vaso. ¿Viste el vasito de vidrio?
8: Chiquito.
5: Que es como un tubito.
8: Sí.
5: El de birra. Eso es un liso.
8: El highball.
5: Okay. Y vos vas a un lugar y pedís un liso y a lo mejor sale $1,000. ¿Entendés?
8: ¿Sabés quiénes son los reyes de la birra? Igual, hablando en serio, no es ningún PNT.
5: ¿Quiénes?
8: Me vi que mirate.
5: Sí, fue como.
8: No, Brasil.
5: Ah.
8: Brasil tiene dos cosas que para mí son claves. Tres.
5: Brasil tiene un temita con el alcohol.
8: Sí. La primera, tienen eso que a veces te lo dan acá en parrillas, el telgopor donde está la birra, sí. Es mandatario en la playa de Brasil.
5: Sí.
8: ¿Ah? O sea, sí o sí tiene que haber. Dos, el copón, el vasito chiquitito.
5: Claro, son
8: así los vasitos en el bar. Entonces estás sirviendo, no se te calienta, lo tomás de dos sorbos, te servís.
5: Las latas también son latitas chiquititas.
8: Y la tercera son las latas de Skol chiquititas, que no se calienta. Claro. Porque tal vez esta, si estás hablando y no sé qué, en un momento se te calienta la lata. Y la última parte de la birra es medio un asco. No de en Brasil, amigo. Eso, muchachito, tienen la cervecita chiquita que es clave.
5: Y acá la birra tal vez en un momento de asado, de amigos.
8: Se calienta un poco.
5: De algo así. En Brasil no hay momento.
6: Yo te tiro una data.
8: No, de siempre.
6: En Uruguay venden productos con cannabis. Y muchos.
5: Mira.
6: Yerba con cannabis. Bebida con cannabis.
8: Pero no con THC.
6: Sin efecto psicoactivo.
8: Claro.
6: Pero hay una yerba. Hay una yerba canábica.
8: ¿Sí?
6: Que no sé cómo se llama, la abuela Rita, no sé cómo verga se llama.
8: ¿Para el mate?
6: Sacada, y vas al súper.
5: ¿Y es rica?
6: Y ves, bueno, Canarias, playadito, bueno, así que. Cannabis.
5: Una
6: chala ahí.
8: ¡Pla! ¿Y gusto a qué tiene?
6: No sé, nunca la probé. La verdad, debería probarla. No sé por qué no la probé, pero. Pero dicen que es buena. Dicen que es buena.
8: Debe ser intensa. No
6: aparte,
8: sé por qué me lo
6: imagino. No sé si se puede buscar, pero el empaquetado de la yerba con cannabis es. Parece una bolsa Ziploc
1: que trae merca adentro porque es toda negra la bolsa. Es tipo, no parece una bolsa de llevar.
5: Claro, es como algo que decís medio prohibido.
1: Ah, esa.
5: Ah, mira lo que es eso.
9: Es montón, la reina de Inglaterra.
1: Igual hay otra que tiene letras rojas, capaz la ves por ahí por el coso, pero esa también la he visto alguna vez. Esa es terrible. ¿Cómo van a tener una yerba cannabis con una foto de una abuela?
10: ¿Y cómo se va a llamar abuelita?
5: Está bien.
10: Es durísima.
1: Es buenísima. Bro.
5: La abuelita, papá.
1: Sí, no, es espectacular.
9: El CBD para los mayores es muy bueno. Mi abuela lo toma, por ejemplo.
10: Mira,
1: no sé qué es el CBD.
5: Es el
10: otro componente activo de la marihuana. El que te relaja, el que no tiene componentes psicoactivos.
1: La negra. La cosa bolsa de merca. ¿Te das cuenta de lo que te digo? Y después hay bebidas, tipo, hay una limol con cannabis, que es tipo como si fuese una Sprite,
5: sí,
1: que tiene cannabis. Y se llama limol 420. Claro,
5: en Uruguay fueron a fondo con el tema canábico, me parece.
1: Sí, sí. Es un montón que se llama limol 420.
5: Claro, pará, flaco, tanto.
1: Pará.
10: Es un mes. Ey, se entiende qué tiene. Se entiende qué tiene.
5: Claro, 420, pará, no hace falta.
1: Pero no, la verdad es espectacular los productos canábicos que hay en Uruguay. En conclusión.
5: Sí. Bien.
1: Y mirá cómo te doy el pie a las birras.
5: ¿Cuál
1: es la mejor? Esa, la limol 420,
10: mirá. Tiene buen packaging.
1: ¿Cuál es la mejor de todas?
5: A ver. Yo debo decir. Voy a decir, cada uno que diga su
10: favorita.
5: Mi favorita de hoy fue
1: ¿De hoy?
5: La

0: que la mejor no está en el medio de las birras.
1: Oh no.
2: Ojo.
0: Yo creo que...
1: Bien. Buen suspenso.
0: La mejor birra de todas.
1: Ok, medio oído, cáscara.
0: De la Argentina entera.
3: Epa.
0: Teniendo en cuenta también provincia, no solo capital.
2: Mira.
0: Es la Quilmes.
2: ¡Oh! ¡Dale! Y es así como la Quilmes, a la vista experta de nuestro gran experto del exterior, Marcin, se cataloga, se catapulta, se categoriza como la mejor y la única birra de todos los tiempos.
3: Corazones para creer, Argentina, carajo. Corta. Vamos a ver
2: nomás. Querido Marcin, me ha sido un gusto que hayas venido, amigo. Sí. Realmente, ¿eh? No, gracias por venir. Gracias. Realmente, gracias por venir. Cuando quieras, tenés las puertas abiertas.
3: Por supuesto.
2: Divino muchacho, rico pibe, diría mi tío. Rico.
3: ¿Mira?
2: ¿Sí? Y después fue preso. ¿Ah? Después fue preso.
0: Vamos a comer una hamburguesa. Vamos a comer una hamburguesa.
3: Iraquido.
2: Dios mío, comparte, con Guillermina el hambre voraz. Sí. Realmente. No, tienen que comer ustedes, chicos.
0: Si estamos al pedo. Estamos todos al pedo. Vamos a comer una hamburguesa.
3: Bueno, ¿cómo? Ahora sí, nos vamos. Se terminó, se acabó. Gente, acuérdense, hoy hay No Se Pudo, horario mundial. O sea que a partir de las 9 de la noche van a tener No Se Pudo. Ahora los vamos a dejar con pan en la mano desde Estados Unidos. No, que quería ver si efectivamente tenemos un par en la mano, que van a ver un poco de cómo fue la llegada de los par en la mano a los Estados Unidos de Norteamérica, a la Copa Mundial de la FIFA. Y gente, nosotros nos retiramos y nos volvemos a ver mañana a las 5 de la tarde, como todos los días, mañana de vuelta con Guille y con Tommy Cebral. Pero antes de todo esto, acuérdense, gente, que esto...

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2: Shh. Interrumpimos los anuncios ruidosos del Mundial para hacer un poquito de silencio. 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
10: Quería empezar este video recordando a Gaspi. Es imposible no sentir dolor. Es inexplicable realmente, no se puede explicar. Semejante injusticia para mí. Era uno, o iba camino a ser uno de los artistas de nuestra generación, lo he dicho, y además un comediante inmenso y una persona que tenía corazón de comediante. Realmente así lo sentía cada vez que lo cruzaba y era un gusto cruzarlo y reír con sus videos. Así que un abrazo para toda la familia y para todos los amigos de Gaspi. Habíamos pensado qué hacer, si dejar de subir contenido o no, hasta después del partido de Argentina, pero creo que la mejor manera de honrar a un comediante es intentando hacer reír, así que ojalá les pueda sacar una sonrisa este video en este momento de mierda. Así que un abrazo, Gaspi, te queremos.
11: Llego, Alfred.
12: ¿Y llego?
11: Tarde o temprano llego.
13: Sí,
14: llego.
13: Ahora veo todo.
14: ¿Tenés los lentes de contacto puestos?
13: No, con más uno.
10: La primera compra. La primera compra del grupo es unos anteojitos para leer.
15: El paso del tiempo.
13: Ahora. Yo leo todo, mirá.
10: ¿Cuál habrá sido la primera compra? Decime. De Marco Gile, por ejemplo, para ir para allá.
15: Un protector solar.
13: Dame cualquier botella que quieras, yo te leo las instrucciones.
15: Che, te quedas menos, pero te quedas menos.
13: Son euros. ¿Querés que te diga lo que dice acá? Sí, la semana pasada visité al oculista. Me transmitió tranquilidad, pero al mismo tiempo me dijo que si encontraba algún armazón acá, me recetó un... un más uno, y me dijo que en el aeropuerto vendían algunos, me probé y decidí encarar la aventura de usar anteojos. Y realmente siento que tengo 20 de vuelta.
10: Los anteojos de Alfredo, es que no sé quién es Alfredo, quizás te referís al profe Montes. Él toma una decisión de aceptar su destino, de aceptar su ceguera y bueno, se zambulle. Como lo hace con todos, se zambulle en la pileta y agarra los lentes más lentes del mundo.
12: Con Alfredito estamos atravesando una situación muy grave y hablo en plural porque yo estoy totalmente en esa misma causa, que es que ya no vemos. Él intervino sobre la situación y bueno, fue ahora anda con unos lentecitos. Yo me voy a acostumbrar rápido, Alfredo. Ya te digo, me voy a acostumbrar rápido a eso. Y antes de fin de año voy a tener que vivir lo mismo porque ya no estoy viendo de cerca. Me pone muy triste, pero peor es no asumirlo, ¿viste? Porque quedás peor leyendo así el teléfono de lejos que con un anteojo. Así que esto, antes de noviembre estamos en la misma.
14: Tenemos que mañana si vamos a la PCA a retirarlo.
16: La policía de aeropuertuaria.
17: Lo vas a tener que acompañar,
16: ¿no? ¿Cómo?
17: No,
14: ¿cómo
17: yo
14: eso? Sí, no, no, pues después vamos a estar muy justo para cantar la palita. No, pero es un segundo, no.
12: Bueno, vamos. La batería de Yolo y Nando de 2022, de Qatar 2022, me la quedé y la traje y la puse dentro de una zapatilla. Dame un segundito, querido.
10: Nos disponíamos a cenar, habíamos todos pedido nuestra comida, cuando viene la policía y se lo lleva a Germán como se llevó esa enfermera a Diego en el Mundial 94.
14: Esperame acá que hay un por acá.
17: Ojo, ¿te acordás que hay uno que está sin asiento?
10: Está preocupadísimo. Está preocupadísimo.
16: Primero problema con la
17: gente. Si escuchábamos al tomarlante. Germán Beder.
18: Yo lo dejo enfriar.
19: Ese cargador.
16: Primero problema con la ley.
17: Claro, te lo dicen en muchos lugares que esos cargadores. Aparte, ¿no te preguntó la piba? ¿O el flaco?
19: Sí,
16: no. Sí. Llevas cargadores, todos.
17: Para mí te preguntó este mismo chico. Estaba nubilado con vos y no te preguntó nada.
16: Qué fuerte, ¿no? Esto lo disfruté un poco, porque Germán, que le haya pasado lo de la batería, si me hubiera pasado a mí, un escándalo. Pero estuve disfrutando un poquito que le haya pasado a Germán esto de la batería. Que bueno, evidente, como ya... ¡Ah! El problema es el contacto con la PC.
17: Soy Germán Beder y que escribí tres libros para que me vengan a romper
18: la comida.
12: Vi una situación incomodísima, que es que viene la policía del lugar y me pide ir a sacar la valija. Bueno, tuve que moverme por todo el aeropuerto. Muy pelotudo. Muy pelotudo.
10: Se lo llevan de la mano, le dicen, venga para acá, usted tiene una batería, pero entonces no como, le dice al oficial. Como preocupado por el plan posterior, finalmente vino su comida y comió ya fría.
16: Lo igual, cuando hay un momento que él me acusa de que era responsabilidad mía porque él pensó en mí y en mis problemas de carga de batería, y eso le llevó a olvidarse la batería dentro de la bajarija. Pero yo me estoy apagando, esa es la realidad. Ya no puedo terminar la frase porque me estoy apagando.
10: Germán dice que él trajo la batería para ayudar a Joaquín.
16: Esposado.
20: Ey.
21: Que lo tengan dos agentes.
22: Si no, que no vuelva.
17: Decía justo, él es
10: hermoso. Si lo llevó la enfermera como a Diego.
22: Fíjate eso.
21: Agarrame la mano, Germán.
17: Señor, usted no sabía que no puede llevar esta batería.
12: Me llevan todo por unas puertas internas. Hago de vuelta todo el chequeo de mi pertenencia. Bueno, terrible, larguísimo. Finalmente se abre la valija, se saca el cargador y pude volver. Pero en el medio, una tensión, temor, mal. Ahí fallé mal hoy.
10: Ah, bueno.
22: ¡Opa! Salud, por un buen mundial.
10: Saca la etiqueta, viejo cagado.
22: Por razón no había. Hay algo que me entorpecía la vista. Chicos, por un buen mundial.
17: Salute.
23: Le suma un par de puntas de ternura a los Santiago. Es como un viejito bueno.
10: Y la batería se la devolvieron intacta, así que yo, Lo y Nando, quédense tranquilos, que su batería está acá.
1: Es el equipo de Anchela.
19: Está bien, Juan. Si no estás bien vos, no tiene que estar bien nadie, está bien.
16: No, tengo que comprar el cargadorcito. Voy a ir.
19: No,
2: Brasil es una banda, te lo dice el profesor.
19: La tendencia es que todos los equipos sudamericanos están siendo bailados en...
23: Flopearon, decís vos.
10: No se vayan porque en el segundo bloque tenemos la lupa del profe Montes.
19: La lupa táctica del profe.
2: A mí me gustaría que me consigas una pizarra para el lunes, querido.
16: Falta.
19: Sí, pero estamos hablando de una diferencia física, no solamente futbolística.
16: Y actitud, ¿eh?
19: Y allá esa se le dio a Paraguay. Lo
2: ¿ese?
23: Ahí está.
2: A mí me gusta hablar de fútbol sin mis gafas. Es actitudinal lo de Brasil. Lamentablemente no hay mano del DT que haga magia con estos jugadores fríos, sin alma quizás, brasileños.
19: Si van todos,
23: no, todo, no.
19: Ah, bueno.
10: La cabrita de los anteojos, la cabrita de los lentes. Hasta ahora el mejor bloque. Ya. Asumiendo anciano.
16: La profe.
10: Terrible.
2: Muchacho.
10: Las gotas percudidas.
19: Y mandó la misma foto que
23: excursión.
19: Vamos.
2: Siento que los anteojos también me hicieron darme cuenta que soy el más viejo del grupo. Estoy en este caso con Pablito Kenny, pero ya hoy me costó, el viaje me costó mucho. Levantarme, está duro, pero ahí vamos.
19: Ay, Google, ¿a dónde habrá? ¿Dónde habrá, Freddy?
2: Hay que pedir hot water.
16: Hot water.
2: Excuse me, you have hot water?
19: Do you have hot water?
2: Yeah. For what? We are mate, from Argentina. Mate. We drink mate. Mate.
19: We drink...
2: You know mate.
19: Pero si no le decís...
2: Messi, Maradona. Sí.
19: Di Stefano.
23: Tu elección de pronunciación de agua es Wara.
19: Wara. Porque somos de London nosotros, no somos de acá.
23: Pero vos le vas a decir Wara.
19: We want a Wara.
2: Ahí vamos a Esbarro, mirá.
19: Esbarro, listo. How can we help?
2: En general, la gente no es muy...
19: predispuesta.
2: Amiga de darte agua.
19: Amigo. Y menos en este contexto, porque bueno, en Pistarini, bueno.
2: No, en pista te la cobran, quizás te la cobran.
19: Bueno. ¿Eh? Ah, mira, acá también vendían coffee. Es raro.
23: ¿Qué te dijo?
19: Yes.
2: ¿Qué tiene?
23: Friend.
2: Un tipo muy amable, de los que ya kind. No hay en esta sociedad de individualismo.
19: You are so kind.
2: De soberbia, de mezquindad,
19: por supuesto, siempre mezquindad.
2: Mezquindad. De,
19: lo peor de la sociedad argentina, la mezquindad.
2: Primero yo y después los demás.
23: Forma parte del 99% de empleados del aeropuerto, que son iguales y son distintos a ese uno.
2: Exactamente. Él es la excepción que confirma la regla.
23: No hay ninguna excepción, no. Forma parte de la regla.
2: Ah, vos te estabas refiriendo a la teoría.
23: ¿A la teoría?
2: A la teoría. Hay una teoría, pero irrefutable.
19: Mira.
2: Thank you. Un poquito.
19: We need more. And we have more glass. One glass more.
2: Vale, pero
19: ahora te toca a vos, hermano. Ahora te toca a vos. No, pero... Encima
2: está
23: manchado... O sea, obviamente, si está el
2: agua para...
23: No, que pedir
2: otro
23: minuto.
19: Can we... Sorry.
2: For this. No, it's okay.
19: Thank you.
2: For this.
19: Thank you, friend.
2: One or two, it's okay.
19: Thank you.
2: Kind.
19: Como para pasar un momentito. O será muy bomba esto.
23: Es bomba, pero está bien. Mushroom, ¿te gusta?
19: Nah.
23: Pepperoni, salchicha.
19: Después todo lo demás.
23: ¿De carne?
19: No, tal.
23: Pero si te gusta la pizza y te gusta la carne.
19: Sí, pero no. Muy bomba, boludo. Thank you, friend. Thank you very much. Bueno,
23: dame el tapón.
19: Hay que pedirle un tercer vaso. Yo ya no voy a cuarto. Va a tener que pedirle la vieja fría. ¿A dónde fue?
23: Al baño, seguro. A lavar.
19: Where is the bathroom?
23: Let's go.
19: ¿Pero para allá vamos?
23: Y sí.
19: Porque hay un baño ahí, ¿eh?
23: ¿Sabes que no sé para qué lado salió?
19: Bueno. Nosotros nos volvimos para el sector nuestro, ¿no? ¿Cuál es la puerta nuestra, Huguito?
23: ¿Sabes que no sé?
19: C48 me parece, o C40.
23: C40 me suena. O sea, ahí. Ah, sí, ahí dice Kansas. Cold water.
19: Cold water. We have hot water. ¿Qué hacemos? ¿Lo esperamos o no lo esperamos?
23: Y sí, esperemos.
19: Lo esperamos.
23: ¿Sabes que va a ser duro?
19: ¿Pasar el agua al termo?
23: Eso también no. Cuando nos rindamos, vayamos para allá y el frío esté allá. Hace un ratito ya.
19: No, bueno, pero todo tiene un límite también, ¿no? Allá bien, allá bien. Mirá, mirá, mirá, mirá, mirá, mirá. La playa está abierta.
3: My friends. That's all.
4: What's up, man?
19: Take care, please. PSP.
3: Thank you.
19: Take care, please.
23: Be careful.
19: Oh, what's up, my friend?
3: You got your seat?
4: Thank you. Estamos muy bien, eh?
19: We are so good.
23: We are so fucking good.
19: You need more? Oh, it's fucked.
23: Ah,
19: it's
23: amazing.
19: Bien,
23: it's amazing.
4: Tuyo.
23: Yeah.
4: My friend. You are the best.
23: Thank you very much.
4: You saved my life, my friend.
23: Tuyo.
4: ¿Qué había por acá?
19: Nada. Realmente nada.
23: Una expendedora de coca.
4: Naranja, decís vos.
23: Tuyo.
19: Es solamente un onomatopeya. Un gemido.
4: Sí, sí. Pero. Un dejito de burla, ¿o no?
19: Sí, por supuesto.
4: No se puede burlar a todo el mundo.
19: Todo el mundo.
4: A todas las instituciones, todas las personas.
19: Es muy difícil así.
4: Es muy difícil sortear este grupo. ¿Estabas para una burga?
19: No. Más tarde no te lo dejo.
4: Esta gente se comió un bife de chorizo a las 6 de la tarde, así que uno
19: pero
4: puede esperar. Que
19: ¿vos volviste a comer?
4: Me comí una panadita y comí en el avión.
19: Ah, bueno, no, yo en el avión no comí.
23: Yo sí, también igual.
19: ¿Eh? Joaquín también metió el doblete.
5: El tema de la guitarra va a ser el conflicto de las mellizas más locas del mundo, porque yo sin saber lo que pasó con la guitarra, sé lo que pasó con la guitarra.
16: Bueno, cuando antes del viaje fue un tema de debate con Germán si íbamos a traer la guitarra o no. Y medio que los dos sabíamos que teníamos que traerla, pero había una cosa que había que ver si era más fuerte, el deseo de traerla y lo bueno que nos podía dar ella, o el alivio de no tener que estar cargándola durante un mes.
5: Ambos querían traerla, pero a la hora de elegir si la llevaba o no, Germán decidía dejarla, pero decidía dejarla sabiendo que en algún punto Joaquín iba a decir, bueno, entonces la llevo yo.
4: Y yo recuerdo las quejas por la guitarra, por una gira de un día en Montevideo, y el tipo decidió venirse con una guitarra por un mes.
16: Definitivamente yo decidí que el placer por tenerla acá va a ser más fuerte que el sacrificio por tener que cargarla. Así que la traje.
4: Pero por ahora, para mí, están conviviendo con la armonía.
16: Funda está precisamente para eso, Ger. Para que si se golpea, no sea tan grave.
19: Te voy a mostrar que no. Te voy a mostrar que no. Te voy a mostrar que el golpe que le diste.
16: Sí, ya está rompiendo el cierre. Abriéndola así, como si fuera una.
19: Mirá, esto no estaba. Esto ya te digo que no estaba.
20: Es obvio que estaba.
19: Esto no estaba.
16: Obviamente.
23: ¿Qué pasó, Ger?
16: Esta guitarra, cuando él deja de tocar, la tira en Mortaris. Nunca la pone.
19: La pongo arriba de un sillón.
16: Sí, pero que cualquiera puede hacer cualquier cosa. De hecho, la apoyás con la clavija, que le hace mal.
23: ¿Qué pasó, Ger?
19: Ah, Joaquín es un pelotudo. Joaquín es un sorete.
16: Acá, esto va a ser el gran tesoro del viaje, Agustín. Ella. De trovador a trovador.
23: Hay que ponerle nombre, ¿eh?
16: Sí, hay que ponerle nombre.
19: ¿Qué nombre te gustaría poner?
23: Hay que buscarle un nombre.
19: Alicia.
16: Alicia.
23: Estela.
5: Alicia de guitar.
16: Y bueno, estamos teniendo algunos problemas con Germán para el tema traslados y tenencia, pero va a salir adelante y nos va a dar momentos. Alicia, yo creo que va a ser una protagonista del evento.
5: Tocate un tema.
16: Es que yo no sé tocar con zurda, con guitarra zurda.
19: Sí, sí.
16: Solo puede tocar en esta.
5: Ah, la trajiste solo para él.
16: El sirviente. Sí, sí, sí, Alfred.
19: Pero pará, aclará que yo no te lo pedí. Yo no quería traerla.
5: Él no quería traerla.
19: Los últimos 3-4 días se habló mucho del tema, no sabía si traerla o no. Finalmente él dice que la quiere y que se hace cargo de la situación.
16: El perro que es lo de Félix, Buenaventura.
5: Y pediste una guitarra para este viaje.
16: Y entonces dije, no, tenemos que hacer.
5: Entonces después también lo vas a tener que convencer de que toque.
16: Sí.
6: No, no,
7: a mí me gusta tocar. El tema es que no quería.
6: Esto va a ser como los escenarios de las previas de los, claro, de los teatros, de los circos.
7: Un ratito.
23: Digamos. Tiene que ser
7: un mes.
23: Música de country en Texas.
7: Así, above the moon rising.
6: Ah,
7: estoy
6: hablando.
7: Hablando con alguien de la
6: nada. Es el lobista más grande que conozco. Top 3 de lobista que conozco.
7: Chico, conseguí entrada para Suecia, dice. Pero con alguien no implica ser lobista. No, está bien, ya está. ¿Sabés cuál fue el acuerdo en el viaje? Si esto se rompe, que se va a romper. Sí, a medias. Compramos otra media. La guitarra empieza a sufrir una serie de golpes constantes que me obligan a tener que intervenir y llevarla yo de vuelta. Pero esa guitarra vuelve destruida, lo quiero adelantar ahora.
6: ¿Cuánto está una de estas?
7: Un palo.
6: ¿Un palo?
7: Esta vale 300 lucas.
8: Ah, y entonces
7: vamos a comprar una buena.
8: Ah, entonces ya que está te quedas con...
7: Y obvio, compramos una buena, pero hace un año y medio que está la guitarra.
8: Pero perdóname, entonces es un negocio.
23: A ver si se mantiene parada.
7: No querría tener que comprar otra. Pero bueno.
8: Tu negocio ideal es que al final del viaje esta guitarra estalle. Mirá.
23: Alicia.
8: Alicia de guitarra.
6: Alicia es buena.
8: El mago J. Sí, Joaquín.
7: Un producto que salvó.
6: Salva.
7: ¿Cuántas canciones ya? ¿20? ¿30?
6: Sí, mínimas. Vamos a tocar en las calles de Dallas.
7: Mirá que se hace ese. Lo pensé. Pero si vos te parás con tu guitarrita y una cámara.
8: No, en el barrio donde estamos, que no hay nadie.
7: En el barrio, no, pero te paras en el downtown.
23: No, lo que tiene que ser es, te paras con la guitarra y la funda abierta, y que la gente pase.
7: Por eso te digo, pero no te pueden decir, estás haciendo como, sos un streamer, te tenés que volver, te deportamos. Viste que está ese rumor.
23: Artesano que está tocando con...
7: Bueno, yo estoy dispuesto a hacerlo. Eso.
8: Vivo en el bolsón, pajero.
7: En el banderazo.
6: Pero un día, ¿cualunque vamos al centro de Dallas?
7: En el banderazo.
8: Y un gorrito.
7: En el banderazo.
6: ¿Gorro? Sí. Pero no decir somos pobres, somos músicos callejeros. Entonces tocamos acá, se pone en otra esquina filmando y tocamos para la gente de Dallas.
7: En el banderazo.
6: 5 céntimos. No, el banderazo no.
7: Pero está bueno, el banderazo puede tocar para 1000 personas capaz.
6: Cantar con eso,
7: decís. Tocamos tan solo.
20: El público local.
7: Es
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6: How many roads does a man
8: Claro. No, una de protesta, tipo, yo, the masters of the world.
7: Se terminó, chicos.
8: Recién empieza el conflicto de la guitarra y en el motorhome va a haber discusiones. Alicia se llama la guitarra, le hemos puesto el nombre de Alicia. Así que cuando suena Alicia, la cosa se pone brava.
24: De todas maneras, hasta ahora, ni un acorde sonó de esa guitarra.
6: Toda la ropa gris.
8: Ahí viene la mía. Viene la marrón mía. Bueno, listo.
7: Y a gusto.
8: Toda menos la de Juanco.
7: Te presto los calzones, Juan, no te preocupes.
6: Era obvio, ¿qué pasa con
8: esto? Joaquín se desespera. Punto. Ante cualquier situación, él se desespera cuando pasan más de 20 segundos, 25 segundos es su umbral de desesperación y en este caso sucedió con las valijas. Pero todo lo desespera él. Tiene que estar caminando constantemente y hoy en particular creyó que sus valijas habían quedado en Atlanta. Así que se lo vio nerviosito.
6: Yo tengo pánico con el tema de la valija y la cinta. La cinta es uno de los mayores pánicos que tengo en mi vida cotidiana, la cinta de los equipajes. Cuando vas por Atlanta con escala a otro lugar, el aeropuerto de Atlanta tiene la particularidad que vos tenés que retirar la valija y volver a meterla en una nueva cinta que la lleva al nuevo avión. Entonces yo en ese momento entré en contacto con mi valija y fue como un momento de acercamiento. Ya hasta este punto llegó, entonces había algo de tranquilidad. La devuelvo a la nueva cinta y cuando tuvimos que retirarla en Kansas City, ahí empezó el desastre porque aparecían todas las cintas, Germán obvio primero.
8: No, por favor. No,
24: Gercho.
7: Ya está.
23: Estaba abierta, Ger.
7: ¿Eh?
23: Estaba abierta.
7: No, ya está.
24: Mirá que para mí debe ser un código de las policías aeroportuarias.
8: Lo que puede haber pasado es que
7: me roben.
8: Que la rompió.
6: Él estaba primerito ahí, taca, taca. Y ahí empezó a subir porque Pablito Kenny también sacaba la suya. El Tano también. Quedamos Lucas y yo en un momento y ya
16: un 25% de la gente que había estado en un principio alrededor de la cinta, con lo cual ya empieza a haber más espacios y más... Es...
24: Escuchá, Luqui, ¿a vos te dieron el papelito de...
0: Claro, pues si no...
24: Sitio de Atlanta.
0: El papelito para...
16: ¿Para reclamar?
24: No, el papelito cuando...
0: Para que te den la valija, claro.
24: La valija, para que él la mandara.
0: Vos le tenías que dar el papelito para que te tome la valija.
9: Cuando... Ese. Nosotros teníamos los dos juntos.
16: Sí, pero no le di nada.
24: No le dije nada.
16: No. Todo más lento, se cargan con menos frecuencia. Ya es una situación de desesperación. Y en el momento la veo y ahí corrí para agarrarla lo antes posible, porque tiene una corredita.
0: ¡Puta! El papelito para que te tome la valija.
9: Le pasó la valija.
16: No, costó, pero ahorita.
9: Mi perro es... Mi perro es la gran bestia Pau. En honor a mi amigo que hay.
11: La situación...
9: Somos 21 personas en un vehículo camino al downtown de Kansas.
16: Yo estoy apoyado en el posavasos.
11: Menos mal que no está el galgo,
16: bro. Ay, amigo.
11: Ayúdala.
16: ¿Qué hacía Robert? ¿Se quedaba en el hotel?
0: No, se quedaba en el hotel porque no podía. Él hubiera intentado pagar una habitación.
9: Claro.
0: Cuando le digan que no, y estaría acá.
9: El Harry Chiquín.
0: Con los auriculares. Mono y vea. Mono, Jalen Branson.
11: Uno de los mejores modos que yo conozco de alguien.
9: Sí, por supuesto. Modo de Marcus Cousins, ¿te acordás de eso? Le decíamos. Pero igualmente... Claro. Él iba a conseguir habitación.
24: Antes de irnos, había ya una habitación.
0: ¿En serio?
24: Sí. Hay que definirla,
9: ¿cómo
24: muchacho,
9: se quieren ir?
0: ¿A un lugar? ¿Barbecue lugar dijiste?
9: No,
24: el por bar. Le pregunté, por bar. Otro. Me dijo, decime a dónde vamos, ¿downtown, barbecue o por bar?
16: Nos hace elegir entre ir al downtown, van al downtown, van a comprar esto o van a otro lado. ¿Qué deciden hacer? Nos amenaza a Alfredo y a mí, a Alfredo le decimos, vamos al downtown. Y cuando estamos yendo al downtown, se frena en un lugar así raro que decía To the Earth Dispensary. Y cuando salió Dispensary, dije, llegó el momento. Y él me dice, ¿ustedes? Y ahí abro los ojos y digo, ¿vos podés ahora? Sí, yo puedo. Bueno, y ahí nos fue a comprar. Y bueno, situaciones de mucha espera, hay una persona que confundimos con policía, muchos riesgos y mucho miedo. Y Alfredo, que estaba en estado de ira contenida por la situación que estaba viviendo en la vereda de enfrente. Bueno, y al final tenemos todo lo que tenemos que tener y estamos viviendo una jornada realmente muy feliz.
9: ¿Cuál es la zona más linda, turística, digamos?
24: The best place to make tourists.
9: Downtown.
24: Yes.
9: Okay. And
24: in downtown.
9: We love it. Pablito, levantale un poquito porque no es por el, porque está grabando a gusto, no se escucha nada.
24: Okay, vamos allá.
9: Entiendo el calor.
0: Acalorado, pobre. Se ve que está. No, yo no la bajé.
9: ¿No la bajaste vos?
24: No.
16: Yeah.
24: Okay, we can go downtown too. Same.
16: Oh, you go to downtown too to take that?
24: Yeah.
16: Okay, thank you.
0: Maneja. Soy todo. Fanático del hablando inglés también.
9: ¿Por qué habla?
0: Es una buena versión.
9: Habla bien. ¿Lidera del grupo?
24: Se mueve.
9: ¿Cómo es el ranking de inglés del grupo? ¿Joaquín lidera o Luca lidera?
0: Ellos dos.
9: ¿Te acordás el día que Luca de Benetti pierde su pasaporte y habla con total coherencia?
0: En la desesperación, incluso.
24: Sí, desesperación absoluta.
0: Pero sin tener un super nivel de inglés. Lo que pasa es que la
9: generación no lidera.
16: Claro, son bilingües nativos.
0: Ellos son generación que tienen nivel de inglés de internet, que es que saben inglés.
9: Bueno, pero Joaquín habla bien. Habla.
0: Sí, boludo.
9: Entonces, ¿cómo es el ranking?
0: Para mí son los jovencitos. Yo creo que estoy un paso por adelante de Joaquín. Joaquín.
16: Alfredo.
0: Una cuestión etaria, entonces. Germán Kenny, ¿no?
24: Yo vengo último. Sí, pero solo me la rebó. Mano a mano estoy.
0: Casi.
24: El problema es cuando venís con uno que habla mejor, te relajás y.
16: Ya está.
24: Che,
11: igual no jugó a la mejor.
16: Sí.
9: Pensar que ayer hubo un tornado acá, ¿no?
0: Pensar que ayer hubo un tornado, Ger.
24: Luqui, ¿no desayunaste de sanguchito rico que viene?
9: Hubo un tornado acá. Llévame a la concentración argentina, si no.
0: Voy a lo de Enzo Fernández, señor.
11: La sonrisa de Gardel.
9: La primera persona con la que nos contactamos en el lugar.
12: Joaquín le pregunta si puede ayudarnos con WID y el hombre le dice que sí. Y ahí arranca una negociación impresionante que deriva en que a los 35 minutos el hombre estaba comprando WID para nosotros en un lugar con el auto encendido, todos nosotros adentro y él yendo a comprar WID para el grupo. En este caso para Joaquín. Y para mí, ¿no?
8: Le pide marihuana, le pide WID, es el Uber de nombre RG o RJ.
16: El personaje se hacía llamar CJ, no, GB. GB, se hacía llamar GB y era un personaje increíble.
13: Yeah, it's possible?
14: Yeah.
13: Perdón, chicos, perdón por este tema de...
23: Increíble. No tengo su cara.
8: No, está bien, boludo, si no tenemos que hacer nada.
16: ¿Qué pedimos? ¿Dos?
13: Ah, está bien.
16: ¿No? Dos estamos, ¿no?
12: Incluso comprate tres, Juan, son tres días.
13: Three?
14: Ok.
13: Three the roll.
8: Pero te está diciendo que vaya, Juan.
13: No, pero yo no
14: puedo. Just write the name. Write the name, I can play it.
8: Oh, vamos en cámara.
23: No puedo... Ilegal
14: o ilegal.
8: Three rolls.
23: No parece ser un...
12: Pero dice dispenser, para mí es ilegal, boludo. O sea, esto no,
23: no puede, avión,
12: debe
23: comprar,
12: ser, puede no comprar debe ser THC.
13: Puede comprar solo los residentes, claro.
16: Y en el momento a mí me hace como un gestito de también si quieren conseguir algo para pasarla mejor, pueden conseguirlo. Y yo accedí. Entonces cuando he cruzado mirada, porque él miró para atrás. Y ahí le digo, vos podés. Acá es legal, pregunto primero. Y después le digo, vos me podés conseguir. Y me dice, yo puedo conseguirte. Entonces ahí quedamos en generar un contacto telefónico para tratar de conseguirlo.
13: Creo que es.
14: Tenés que tener.
13: Claro.
14: ¿Three rolls sativa?
13: Sí.
14: ¿Three rolls sativa? ¿How many?
8: Strongest.
13: Three.
8: The strongest.
23: Strongest, le escribe strongest.
12: Ponele, filmale,
8: ¿qué es lo que preguntó?
23: Me vas a filmar el productor por las dudas.
8: Ger, ¿qué preguntó recién?
12: ¿Quién?
8: El chabón.
12: ¿Si sabe qué?
8: No,
12: tres si queríamos activos, tres porros.
8: Tres porros, dijo, tres porros.
12: Sí, de armados, pre-roles.
8: Claro.
23: ¿Qué está pasando, Joa?
13: Estamos tratando de conseguir su cannabis. Acá con el muchacho, con JB.
8: Se
13: mandó,
8: ¿eh? Y se llevó 100. Se llevó 100 en el bolsillo.
13: ¿Y entra?
12: Y hay que ver si
23: te pones buena gente. Ya te digo que ya es buena gente.
13: From the Earth, me gusta el título desde from la Dier. Tierra. Sí, claro. Eso del dispensario, 100 le digo.
8: Ahora viene y te dice 100 más.
13: 110 me hace. Pero bueno, está bien, es lo que cuesta.
8: Después te doy cuenta.
23: Quiero opiniones de Alfredo yo.
8: Pará, te pregunto.
13: Estamos con tres, esto para todo el tres grupo. Tres. Yo creo que está muy bien.
8: ¿Cuántos porros armás?
13: No, te lo vine armado.
8: ¿Pero solo tres?
13: Pero son grandes acá, son más
8: ¿solo
13: grandes.
8: ¿Solo tres?
13: ¿Sabes? No, pero los de acá son buenos, bolita, son buena calidad.
12: Capaz está 20.
8: 20 cada uno.
12: 7 le dijo.
8: Ah, 7 cada uno.
13: No, sí, igual.
12: No, pero bueno, se viene un IVA, se viene un IVita.
13: Sí, se va a llevar un.
8: Se va a llevar algo
12: puesto. Se viene un Iván Yagrosky, me parece. Un IVito cucharita.
8: ¿Por qué? ¿Cuánto?
13: Él dijo 5 o 7, pero no bastan 5 o 7, estaba más antes siempre.
8: Estaba 20 siempre.
13: Estaba 20 por ahí. Así que bueno, vamos a ver si se da.
23: Se vino ojalá
13: que
23: noble.
13: Se dé. Va a cambiar todo, ¿eh? Cambia toda la escena.
8: ¿Qué pasa si ahora Kenny se sienta y se lleva el auto de JB?
12: Realmente le daría un hueco a la experiencia, ¿eh?
23: Hay que poner el...
12: Hey, you, JB. JB, I love you so much, pero...
8: ¿Cómo puede ser que Joaquín interactuó con una persona solamente desde que llegamos y ya consiguió que entre a un lugar a comprarle marihuana, un desconocido, con el único que habló?
13: ¿Qué está pasando ahí?
8: No sale.
12: ¿Qué pasa? Uy, sigamos preso. Yo creo que
16: sale el ice, ahora sale el ice.
8: Si ahora suena una sirenita que hace...
23: Hay que tomar el volante, ¿eh?
12: Ahorcado.
13: Se viví con la gorra roja. Boludo.
23: Era un policía encubierto el chabón.
12: Ey.
13: Encubierto del mundo.
8: ¿Quién agarra el volante?
23: Alfred.
12: Hands in the back. DEA.
8: No, buena gente, buena gente.
12: Es un brother, JB.
8: De hecho, él te trajo el mate, no te olvides, boludo.
24: Voy a decir una cosa de este timador profesional. Me trajo la matera que me había olvidado en su auto, de vuelta. Con eso se ganó un pick-up al downtown de Kansas, pero frenó en la mitad de la nada a decirnos que había un lugar para comprar cositas ricas. Esas cositas ricas las quiero, dijo Guaco. Cosa que me indignó porque yo estaba presto a irme a otro lugar, me puse en una situación de peligro, todas esas cosas que no me gustan a mí, un tipo con anteojos ya, con familia...
8: Y cuando sale le decimos, ¡Hey, yo, JB!
13: ¡Qué buen nombre, Jamie!
15: GB.
23: El frío allá. Ofendido casi.
15: GB.
23: Ah, GB.
17: GB o JB.
15: Para mí es GB. GB.
23: ¿Lo vas a llamar?
15: No, no, no, estoy tapando el teléfono.
23: JB.
15: JB.
23: GB.
15: Ahora, la solidaridad de GB también. Destaquemos un nombre solidario, un nombre que está...
23: Ya es SH.
17: Hay que propinar y después dividimos entre los tres, boludo.
15: JB, my doctor. Él se tendría que quedar con todo el vuelto.
23: My engineer.
17: Dividimos entre los tres.
15: Sí, también te voy a dar otro dato. Te voy a dar otro dato.
23: Hay que hacerlo.
17: Alfredo, dame tu parte. 10 cada uno es. Así, por favor, Joaquín, te pido, pero por cámara.
23: Por favor.
15: ¿Cómo pasa? ¿Vos lo decís el automac?
17: La gente es el automac. Che, Joaquín, anda a ver.
23: Mira, mira, mira, mira.
17: Anda a ver, cagón.
23: Tenemos envidia, señores.
15: ¡JB! ¡Yo, my doctor! ¡Yo, my engineer!
17: Boludo, ¿ya dónde deja el vehículo prendido? Con su celular.
15: Totalmente
23: conocido,
15: su vaca.
23: Conoció.
17: Alfredo, son 10 por pera, así. Medio canchero.
23: No, no, cuando llegue todo. Que parezca real.
17: Claro, tiene que ser real, tiene que sonar real. ¿Cómo es?
23: Che, bueno, entonces vivimos entre todos.
17: No hay chance de que suene real igual. Alfredo lo va a sacar cagando. Pero le da. Hay que hacer así.
23: No sé si es mejor subir diciendo. Alfredo, son 10 por pera para el porro, amigo.
15: No, porque sé que vas a fumar, porque sé que... Eso lo voy a decir, porque sé que en este viaje probaste.
23: Te iba a cobrar porque sé que vas a fumar.
17: Uy, no.
23: Uy,
17: policía.
23: Uy.
15: Ya está. Bueno, fue lindo
17: metáforo,
15: ¿eh?
17: Policía, boludo. No, no, no fui, me voy.
15: Qué cagón, por favor.
17: Este estaba antes que... Este entró antes que JB.
23: ¡JB!
15: ¿Lo viste?
17: Sí, sí, este entró
15: antes. Ah, entonces debe estar... Ahora es el turno de él. Yo le volvió Strong Sativa. En el mensaje le pongo Three pre-roll of Strong Sativa.
17: Y acá no, además te digo, prepárate para un Uber de un Uber salado.
23: Sí, porque tiene de
17: y
23: todo.
17: Y ahí también.
23: Va a poner su sobreprecio, JB, ¿viste?
15: JB tiene camarita en el espejo, ¿vieron? Ese
23: sí, ese espejo sí, suena sí, porón.
15: Sí, ¿a vos te gusta?
23: Sí, no está muy bueno. Yo tenía ahí. El tema es que ahora no vería nada con un espejo.
17: Alfred, te cobro ahora porque después vas a estar muy loco. Pero, dame $9. No, decirle, pará, me escribió y dijo que lo tenemos que aguantar 20 minutos. ¿Podemos aguantar acá? Decirle.
23: Bájale, Yuri.
15: No voy a poder creer lo que está haciendo en este momento. Está insultando su apellido aristocrático, Alfredo, en este momento.
23: Manchando su apellido con una droga de baldosa.
15: Todo por From the Air Dispensary. Mirá que la gente que entra.
23: Siguen entrando, boludo.
17: Pero no, es raro la gente que entra. No es de marginalidad, ¿eh?
23: Y no, si la marihuana es familiar, boludo.
17: No, no, no, no. Entran parejas.
15: Ahora, Ger, no somos sospechosos 7 personas enfrente del dispensary.
23: Está el policía acá.
15: ¿Quién?
23: El policía acá atrás.
17: Amigo, ¿qué te pasa?
23: ¿Qué están haciendo?
15: Yo te estoy llamando al ICE.
17: ¿Qué estás haciendo acá? ¿Qué estás haciendo? Salí de acá.
15: Dale, JB, la puta madre, loco.
23: ¿Estás sacando una foto de la patente de la...?
17: ¿En serio?
23: Sí. No lo puedo firmar, entonces.
17: ¿Qué haces acá, flaco?
23: ¿Qué ni hace algo, chabón?
17: ¿Qué ni hace algo? ¡Qué ni urgente!
23: ¡Pablo!
15: ¡Pablo!
17: ¡Qué ni urgente!
15: Dale, este nos está botoneando.
17: Hay una persona extraña.
15: Este nos está botoneando de verdad, ¿eh?
23: ¿Pero le estás haciendo foto en serio?
15: No sé.
17: Pablo está hablando con él.
15: Sácalo.
23: ¿Lice?
17: ¿Qué ni urgente?
15: ¿Qué ni sacalo, por favor?
17: ¿Qué le puede decir que no puede estar en nuestro radio? ¿Le puede decir, Pablo, por favor?
23: Bájate la mochila y te tapas.
15: ¡JB!
23: ¿Qué está armando JB, boludo?
17: Alfredo está enojado ya.
15: Y bueno. Ahí viene JB.
23: ¿JB?
15: ¡Hey, yo, JB!
17: Está contento.
18: The line takes too long. I'm sorry.
17: No, it's okay.
15: No, it's okay.
18: Strong one. You say strong one.
17: Yes.
15: The strong one.
18: 25 plus tax.
15: Okay. Thank you.
18: Yeah, right there, right there.
15: How much is the total?
18: 84. 84 plus something like that.
15: Okay.
18: 84? Let me see.
15: Yeah, 84, 50.
17: 84.
23: Sí, los tres.
17: Se portó muy bien el hombre. Entró, tardó un rato, se especuló, hubo miedo. En un momento parecía que había un policía rondando la zona del auto. Y después se subió y nos fuimos a comer.
24: Tardó bastante, salió, no le dio el vuelto a Joaquín, y nos cobró el Uber más caro de la historia. Pero bueno, esa fue la experiencia, WIT. WIT.
1: Está bien, estamos hablando de... 30.
15: Thank you.
2: That's a strong one.
15: Yes?
2: Try, and if you like it...
15: I call you again. Yeah.
23: Thank you.
15: GB, for this tester.
10: Is GB or JB?
2: My real name is Getnet Ballet, so I put GB.
23: GB.
15: GB. Yeah. Where are you from?
2: Ethiopia.
15: Ethiopia.
2: Oh. You see? My first name, Getnet, last name, Ballet. So I put GB.
23: Addis Abeba, decirelo.
15: Getnet.
2: Yes.
10: I was in a...
2: Balletta is last name.
15: Getnet is the first name.
2: Yes.
15: Getnet.
2: That's why I put it GB.
15: GB is better.
23: Like MJ. Yeah.
10: From Addis Abeba.
2: From Addis Abeba, like 45 minute flight.
15: Oh. Okay. Bueno, Alfred, dado que vas a probar...
2: This is the best place to go.
15: Adivimos, no
2: power light. Okay. Right there, I can take you there.
21: Yeah, Kansas City power light.
2: Yes.
15: Okay. Dividimos $9 cada uno, Alfred. Dado que vas a, va a ser tu debut.
2: ¿Qué? ¿Qué?
15: Nunca te voy a lograr. Nunca te voy a lograr convencer.
2: ¿De qué? ¿De fumar?
15: Sí.
2: No, no estoy mal.
21: ¿Vamos a comer entonces?
15: Vamos.
2: ¿Calamos al Morfi?
21: Y sí, son 11:30.
1: Hay que escuchar cosas a gente que no conoce, pero...
2: Pero el Flor lo conoce.
1: Pero Alf.
15: ¿Qué dijo?
21: Él dijo Alf. El elfo Alf.
23: El extraterrestre.
15: Es verdad. Es verdad. Alf.
2: Se transforma para la cámara, ¿cierto o no?
21: Totalmente. Es que no sé cuánto salió
15: lo otro. Lo otro salió 84,50.
21: No, no, esto no.
15: ¿Cuánto nos salió? 25.
24: Apaguen a este palopero, boludo.
21: ¿Cuánto salió el otro?
15: ¿Cuánto es Alfred? 30 y pico.
24: El otro salió 40, creo, del aeropuerto.
15: Le damos 30.
21: ¡Qué locura!
24: 40. ¿It's okay?
2: Give me 80.
24: 80?
2: Yeah, I just returned the stuff and the 7 people, nobody...
24: Somos
2: 7.
24: Sí,
2: sí.
24: La espera.
2: Nobody...
15: ¡Dale!
2: ¿Qué le damos? 80?
24: Then I call you back.
2: Yeah, give me a call.
24: ¿It's okay?
21: So 70.
24: 70. Ok.
21: 70.
15: ¿Cuánto le damos?
21: 70.
15: 70.
21: Y sacó 10 el viejo.
15: ¿Está bien, 70?
24: ¿Está bien?
21: Sacó 10 ya. Hizo 84, decía el narcisista simpático sobre su compra.
15: Él solo hablaba de eso.
2: Thank you.
15: Después lo llamamos. Thank you, GB.
23: Thank you very much. GB.
1: Y bueno, resolvimos un tema que no estaba en los planes, pero bien, bien. Por suerte, bien. Fuimos estafados también, pero bueno, eso que lo cuente él.
21: Nos cobra un sobreprecio abismal en la marihuana y un sobreprecio en el auto. Se terminó llevando como ciento... Sí, boludo, 160, 170 dólares en un ratito.
2: A ver si está nuestra bandera. Está, está.
15: ¿Está?
21: Acá, mirá. Está, la Argelia, se
24: me claro. ¿Qué pasa? ¿No te alcanzas esto?
23: Uy.
1: Escuchá, escuchá.
24: La sirena suena para mantener alerta a la ciudad.
2: Ger, controlámelo a Paco.
24: No está pasando nada.
21: Uy.
2: Controlámelo.
1: Calentó el pico. Es su manera de calentar el pico.
2: Controlámelo porque todavía no sabe si puede.
1: ¡Ea!
24: Controlámelo a... Controlámelo a René.
15: Sí. Está apurado, ¿viste?
1: No, el apodo Alf me parece los más mal educados que le he escuchado.
2: Increíble,
21: ¿no? Es que no sabía qué decir, estaba, él sabía que tenía que hacer un chiste y estaba...
15: Estaba muy nervioso, una vez más en el lugar de protagonismo y totalmente incómodo, me salió mal, además la apuré.
21: Y acá terminó la ciudad. Acá,
23: ¿y sí?
1: Hasta acá llega. 3x3 como dijo mi amigo. Llama a este lugar donde van a comer asado, vas por el día y te volvés, que son todos lugares...
21: ¿Salen de Giles?
1: No, pero otro más, que está muy de moda.
21: Carlos Ken.
1: Ese es uno. Pero ahora, ¿cómo se llama el lugar donde fue Paloma con el Cuña el otro día?
15: ¿De qué? ¿Lima? No.
1: A comer un asadito y volver, ¿te acordás?
21: ¿De qué lado está, chabón?
15: ¿Cuál era? ¿Varadero? No, Varadero es de él. ¿Areco? Areco, bien.
23: Areco. Lo mismo que Gile, Areco.
1: Hasta acá llegó, ¿eh?
2: Un poquito más, amigo.
15: Rompió el orto JB, ¿eh? Sí, bueno. JB nos metió el dedo en el orto.
3: Realmente nos robó fuertemente.
23: No, JB se arriesgó su vida con el ICE para comprarte por robó.
4: Te digo que más hizo JB para que te enteres. Él compró algo que
23: paraguayo.
15: Se compró uno para él.
23: Guillermo
3: Moreno.
4: Vamos a volver.
23: Alejandro Aquino.
15: Con K de Cumpa. Cansa con K de Cumpa.
24: Es buena esa. Informando desde Lanús. Primer blog de Pan en la Mano. Yo estoy acá, los pibes ya llegaron a Estados Unidos. Los vi que estaban muy felices. Me alegro por ellos. A Germancito se lo vio un poco nervioso por el tema de la guitarra. Germancito no tiene que llevar más la guitarra a los viajes, porque Germancito se pone un poco nervioso. Lo extraño a Germancito, voy a decir la verdad, extraño a Germancito. Es mi compañero de viaje. Algunos creen que mi compañero de viaje es Luquita, pero nosotros nos cambiamos. Yo le robo a Joaquín a Germán y Joaquín me roba a Luquitas. Y el viejo pivotea ahí entre todos los grupos. Pero bueno, los extraño. También vi que fueron a comprar falopa en un remis. Y el remisero lo dejó encerrado. Me estoy perdiendo buenas cosas, pero a la vez son cosas que no hubiese hecho si estaba ahí. Así que ese es el informe que estoy haciendo desde Ramón Franco, desde mi humilde morada, viendo lo que está sucediendo en Estados Unidos de Norteamérica, ¿no? Antes de la primera fecha de Argentina, que va a jugar el martes. Dicho esto, quiero contarles también que estuve viendo mucho. Mañana se viene un informe ya con un poco más detallado sobre los partidos que han acontecido. Acaba de terminar España, el Cuco España acaba de empatar con un combinado que no lo conoce nadie. Tongovino, no sé cómo mierda se llama. Cabo Verde, a Cabo Verde, bueno, no importa. Creo que es el equipo del increíble Hulk. A Cabo Verde. Milonga, metí un chistazo. Vení. Bueno, nada. Me estoy fumando unos tabacos en el patio de mi casa. Acabo de hacer un ejercicio. Una bicicleta, metí una bicicletita de 20 minutos. Y acá estoy, che. Acá estoy. Estoy bien. Le quiero mandar un saludo. Los extraño. Dicho esto, también quiero contarles que, como dije, no me canso de pegarla. Lo dije en un programa en el cual faltó, no estaba Luquitas y Alfredo. Y confirmé que la sorpresa va a ser Estados Unidos, que va a llegar ahora a semifinales. No me canso de pegarla, no me canso de acertar, no me canso de saber de fútbol. Soy una persona que sabe muchísimo del balompié. Y bueno, acá estoy. Pero bueno, este fue el informe del Negro Beto desde Ramón Franco. Mañana ya va a haber un análisis de los partidos desde la puerta de mi casa. Y rapidito meterse adentro porque hace frío y afuera no están bien las cosas. Mi pelo está muy crecido, como pueden ver. Cuando vengan los pibes voy a estar con la barba larga y el pelo bien largo. Tipo, como que pasé un retiro. Incluso puedo entrar en un retiro espiritual, Estoy pensándolo. Vení, Milonga, vení. Vení que la gente te quiere ver. Vení, querido, vení. Vení, papá, vení. Vení, papá. Ahí viene Milonga. Estoy acá con Milonga. Les mandamos un gran saludo, un gran abrazo con el perro más grande del mundo. El perro más precioso del mundo. Les mando un gran abrazo, un gran cariño. Y viene y acá estamos con Milonga, loco. Vamos, loco. Los quiero, les mando un abrazo. Y nada, espero que sea con alegría. Bye, bye. Orfidenson.
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15: Voldemort.
16: Bueno, pero la ceremonia inaugural, ¿la vieron?
17: Pésima.
15: Pésima.
16: Sírvanse de Shakira.
17: La mierda.
16: Chicos,
17: no,
16: Shakira.
17: Pero fue malita, Lucas.
16: Shakira la rompió vuelve. Shakira.
17: Retirate, que se Shakira. Viene, ¿no?
16: No, a mí me molestó algo, que es que había presentaciones de presentaciones.
17: Sí,
16: sí.
17: ¿Qué pasa cuando
16: y dejó la siguiente barra?
15: Es una porquería.
16: Decime, pará. Si no sabes qué dice la canción.
17: Partidazo, amigo.
16: La canción dice:
15: ¿Quién es la tía que está de amarillo?
16: Tú y yo.
17: Mario.
16: Tú y yo somos un partidazo, dice el tema de Daniel.
17: Es buen tema.
16: Tú y yo somos un partidazo.
17: Mario, buen tema.

0: Manuel.
1: A mí.
2: Pero tiene una cancha de hockey sobre hielo en la casa. Claro. Mirá la guita. Google tiene una cancha, sí, de hockey en la casa.
0: Pero los Yankees no nos van Google. A
3: sorprender. Alanis está bien igual.
1: Los Yankees.
3: Sí. Para mí esta
2: es no, estuve en un momento.
3: Blind Melon toca en Estados Unidos.
1: La del primer día tiene que haber sido la premium, boludo. Hoy tiraron a la cancha, pero para mí no estuvo mal, boludo.
3: Algo hay que hacer.
1: ¿Qué mirabas? ¿Qué mira? Perdón, ponga la presentación del Mundial 90, no, por favor. Y que esta gente me explique. Mirá, era gente con
3: desfiles.
1: Con una pelota.
3: Desfiles de moda.
2: Ustedes dicen
3: las mejores marcas italianas.
2: Si pasamos ahora un pedacito de la apertura, ¿decís que YouTube nos corta el segundo?
0: Sí. ¿De la apertura de hoy?
3: Hoy sí.
0: Yo
3: sí.
0: Igual.
1: ¿De la del 90?
3: Igual, sí. Mira, Robbie.
0: Lavate la boca y el orto.
3: Música clásica le pusieron.
0: Igual.
1: Creme la creme.
0: Al margen de eso, siempre estuve en contra de la
3: inauguración. Sí, gracias, Alfred.
2: ¿De qué?
3: Las inauguraciones. De las ceremonias inauguradas.
2: Eso y entrega de premio no tendría que haber nunca más.
1: Eso y entrega de premio está bien. El programa se convierte en una queja.
0: Hay mucha gente.
2: ¡Métete en el culo, el Martín Fierro!
0: Pero escuchame una cosa, Lucas. Hay mucha gente que espera la apertura. Hoy Fiorelita estaba como loca. Empieza Fiorella, mi novia. Hoy empieza, hoy empieza. Y no cumple, la expectativa.
2: Yo digo
0: tiene
2: eso.
0: Que ponerle un poco más de onda para la gente que importa.
2: Está acostumbrada ella, vos tampoco, no tenés problemas.
0: Yo espero la inauguración con la esperanza de que alguna vez en la vida me sorprenda.
2: ¿Te acuerdas de Brasil que estaban mal las cámaras que agarran después que pateaba uno?
0: Bueno, hoy aparece uno andando en auto y se veían los flacos atrás teniendo el Estamos en 2026, boludo. No puede pasar.
2: Hay un error. Pensar que en México pueden hacer eso es un error.
0: Yo quiero, ahora que vi. No voy a cambiar de tema.
2: No, con
0: el conductor.
1: Pero tirá, chabón.
2: No.
0: Estaba pensando. ¿Viste que yo te mostré el teatro este japonés?
1: Sí.
0: Lo tiene que implementar en el Mundial. Una
1: apertura. Ah, bueno, sí, pero ¿sabés lo que pasa?
0: No sería una locura
1: el teatro japonés. Necesitamos una super pantalla. Mirá lo que
0: Bueno, pongan guita.
1: La gracia del teatro super japonés es la pantalla.
0: No.
2: Pero que Infantino la quiere tomar él.
3: Ya ni lo podría hacer.
2: ¿Eh? ¿Infantino la quiere topar él?
0: Sí. Imagínate esto.
2: Sí. Que la respuesta sí. ¿Seguimos?
1: Bro, aparte, un estadio es 360. Me encantaría. Es una locura esto, Robert.
0: Imagínate esto, pero sí. Con fútbol.
2: Me gustaría verlo igual en vivo.
0: ¿Vos decís que está toqueteado?
2: No, creo que esté
1: toqueteado. No, boludo, esto lo hacen en
2: una pantalla. Lo hacen, sí.
1: En los parques, claro, pantallas. Sí.
2: Pero me gustaría ver cómo se ve en vivo, porque en el...
3: Debe ser mejor, debe estar hecho para celulares, capaz de decir.
1: Mario. No, boludo. No,
0: ¿y esto?
1: Yo vi...
2: A mí me gusta cuando tienen el efecto de frenado. Que
0: sí. Mario, pero...
1: Hacen eso. Yo vi de persecuciones, autos, tiros, ahí en Disney de esos. Este estilo.
2: ¿Y vieron porno así? ¿Vieron porno así?
0: No me está hecho para el vivo.
1: Hace así y la pantalla atrás hace...
0: Esto es extraordinario, Mario. ¿Por qué no haces estos chistes en el Canal 13?
3: Con Nico. A la mañana, a las 9 de la mañana.
0: No los haces esos chistes. Pero estos eventos ya no están hechos para la gente que va a la cancha. Están hechos para la tele.
2: Sí, bueno,
1: está hecho para vivo. Para que vaya al teatro.
0: Pero digo, Mario dice, me gustaría verlo bien en vivo para ver qué onda.
2: Para ver cómo se ve, cómo se
0: ha hecho para...
2: Es como cuando vas a esas atracciones en Disney que está, decís, uy, qué feo, quedó viejo.
0: Claro.
1: Sí, el de Terminator. Quedó.
0: Bueno, me acuerdo de la inauguración del Estadio de Estudiantes, ¿te acordás? Tuvo un león, ese se veía bien.
1: No, pero eso no se vio en vivo, era video.
0: Pero por eso digo. Claro,
1: hicieron bien.
0: Algo así podés hacer en la
3: algo así.
0: Che, acá la gente...
3: Con multitud de gente, como los chinos. Los chinos en Beijing.
0: No, porque no se están tratando de pañalero porque dice que es IA esto.
2: No.
0: No es IA. Chico, por favor.
3: ¿Es IA?
1: No, terrible. No, no creo que sí. No parece IA.
0: Entonces es la pantalla.
1: No, boludo, yo vi...
2: Viajá, nene, viajá antes de opinar. Tomate un avión, viajá, miralo y lo listo. Antes de que no. Viajá. Pobre.
1: Viejo quejándose.
0: Igual.
3: Me fascina, ¿eh?
1: ¿Sabés qué, nene?
2: Claro. Viaje. Sos pobre, no podés viajar, jodete, es verdad.
0: Hagámoslo, Carlos.
2: Los que viajamos ya lo vimos esto.
1: No, boludo.
2: Pobre, pobre.
1: Chabón.
0: Pará,
1: esto, claro, está bien, esto está bien. Esto yo lo vi tipo en algo. No me acuerdo si era 007.
0: En la esfera de Las Vegas, ¿no está?
1: Bueno, la esfera es esa calidad de pantalla. Lo que pasa es que eso es como una super pantalla. Lo que tiene de bueno es la pantalla.
2: Vieron.
3: Algo hay que hacer con la ceremonia.
2: Ahora en Londres hay un estadio que solo para ABBA. De un show de ABBA, que son hologramas de ABBA, lo pueden buscar, y es ABBA cantando las canciones sobre el escenario, charlando con la gente.
1: Pero tipo...
3: ¿Como el Cerati de acá?
2: No, bien hecho.

0: Pará, Mario, pará. Pará, no, se puede, no se puede.
1: ¿Para qué me preguntan entonces?
0: Pero sí, para que sueño
2: con que en esta mesa alguien diga algo y los otros digan, no, buenísimo, de verdad.
0: Coincido.
1: Este es el show de Avan en un estadio que está armado con estas pantallas.
2: Esto sí decía.
1: No, esto es verdad. Este es un estadio que lo hicieron nada más que para ABBA. Vas a ver el ABBA no sé cuánto. Y ellos charlan sobre el escenario, todo, la gente se ríe.
2: Pero son hologramas, ¿qué es esto?
1: Son hologramas, sí.
3: ¿Hologramas?
2: Sí, ¿estás seguro, Mario?
1: Sí, sí, esto es el éxito en este momento en Londres.
3: Ay, se comió el fake, Mario.
1: Y todo el tiempo.
0: ¡Mario! ¡Terrible!
3: ¡Tremenda guía, Mario! ¡Tremenda!
0: ¡Terrible! ¿Fuiste, Mario? ¿Tenés video?
1: Sí, hay. El estadio. No, yo no fui. Yo voy ahora dentro un poco.
2: Tiene pinta.
1: El estadio es solo de ABBA, porque la tecnología. Que se usa está armada nada más que para este concierto. Dentro de poco lo van a cambiar, van a hacer otro show holográfico.
2: Van a hacer uno de Casado con Hijos, así o no.
0: Y mi pregunta es.
1: ¿Y ves así?
0: Mi pregunta es. ¿Te atrae a vos esto, Mario?
3: No, se puede hablar en un segundo, Mario, en este programa. Decí algo.
2: La pasás bien en el programa, Mario. Te divertí.
0: ¿Te atrae esto, Mario?
1: Yo cometí el error, voy a comer con él. Le dije, yo te prometo que voy todos los jueves y yo voy a cumplir. Sí. No importa la mierda que me
0: voy a pesar de todo, voy a ir.
1: Yo voy a honrar mi palabra porque él honró todas sus palabras conmigo.
0: Escúchame, Mario. ¿Te atrae esto?
1: Ahí está la entrada, ¿hace cuánto sale?
3: El problema no es el teatro, el estadio este, ¿eh? Sí.
0: ¿Ves ¿Cuál es el problema? ¿De mentira?
2: No son unos ABBA de mentira, son unos super ABBA. Y a mí no me gustaba. No me gustaba, pero si fuera de.
4: Es el show de ABBA, es un estadio para ABBA.
3: Eso te iba a decir,
2: Luqui. Ni me imagino, ¿no?
1: El problema. Acaba de anunciar toda una gira en simultáneo con avatares de ellos, nada más.
4: ABBA.
3: Siguiendo esto. El problema no es el estadio que se haya construido solamente para ABBA. La tecnología que hayan usado para que parezca muy lindo la gente de ABBA. El problema es que la gente que va a ver.
1: Dejá de tocarme así, por el amor de Dios.
4: No, está bien.
3: Nadie puede ir a ver a ABBA.
1: No, ¿cómo? ¿No querés cantar?
4: Fernando de ABBA. Poné Fernando de
1: ABBA. No quería. No, Fernando de ABBA es horrendo.
0: ¿Te gustaría ir a eso?
3: Ni en pedo.
0: Y no, que no haya nadie del otro lado.
1: Ustedes saben.
0: Una maquinita, nada más.
1: Yo no sé si saben que de dónde sale esta gente, Suecia.
2: Sí.
1: Hay tres personas que componen la música, el 80% de la música que he escuchado. Sí. Todo lo escuchaste de Backstreet Boys, todo lo escuchaste de Britney Spears, todo lo que escuchaste.
2: Son los mismos suecos.
1: Son los mismos suecos. ¿Sí? Incluso ¿mirá? Temas de Metallica tienen.
4: Mirá.
0: Sí. Son los dueños de Spotify.
4: No, y son especialistas en Eurovisión.
2: Son como
4: esos
2: los,
4: son los especialistas, claro.
3: ¿Cómo nos desasnás cada vez que venía?
1: Este tema está hecho y buscan tres suecos que hacen todos los temas. Poné así.
4: A Roxette deben haber hecho.
0: Los dueños de Suecia, pues. Claro. Volvo y Spotify.
1: Y todo lo que escuchaste, Backstreet Boys, The Sync, The Britney Spears.
3: Todo de ahí.
1: Baby, Hit Me Baby One More Time. Sí,
0: ahí está, mirá. Ahí está. Angelito.
1: Sí. Uno murió, uno de ellos.
4: Axwell, Steven Angelo y Sebastián Ingrosso.
1: Y poné, pedí que te diga los temas que hicieron.
0: Swedish House, House Mafia. ¿Esos son conocidos?
4: La Swedish House.
1: No. Y todo nace de lo que hicieron los dos varones de ABBA. Fueron los que armaron este estudio donde metían productores nada más que a hacer música para otros.
3: Ah,
1: y esto es el primer tema que
4: hacen.
1: Era
4: como Beethoven en su momento.
1: ¿Se acuerdan? All that she wants. Y ahí están todos los temas. Cuando pones todos los temas que hicieron, no lo podés creer.
2: O sea, que claro. Podrían haber hecho el tema.
4: Esos of bass.
3: La hicieron toda,
0: Mario. Buen tema.
2: ¿Cómo suena otro?
4: Mario, sentilo.
2: Sobre composiciones. Sobre composiciones. ¿Vos sabías que en esta mesa hay un compositor?
4: Mario. Mírame, Luqui.
3: ¿Vos sabés lo que propuse ayer, Luqui?
2: No.
3: Lo que propuse ayer no, cuando hablamos del tema, para hacerlo mañana.
2: En el tribunero.
0: Ah, bueno.
3: Va a tener más fuerza si todo un estadio.
4: Cuando lo canta uno solo no tiene sentido.
2: Obvio.
4: Tiene ser multitud.
2: Pero acá tenemos al compositor de la canción de la Copa del Mundo oficial para las tribunas. ¿Sabías?
3: Como fue Muchachos en el Mundial pasado.
2: Muchachos, ¿te la sabías o no? O Brasil, decime que se siente.
1: Sí, claro.
2: Bueno, acá tenemos
3: la cantante.
1: Pero Brasil, decime que se siente, es un invento de Boca eso.
2: No, si Boca la empezó a hacer después.
1: ¿Qué después?
3: ¿Qué después, nene?
4: Boca fue la base.
2: Bueno, pero la de este año la escribió él. ¿Querés escucharla?
1: Sí, la quiero.
2: Te morís.
1: Seguro. Que me sí, la quiero escuchar y estoy seguro que me voy a morir también. Sí, sí, sí.
3: Como todo. Solamente cambio una palabra.
4: Hay que cambiarle unas cosas, pero bueno.
2: Vamos a ver. ¿Vos propones cambios?
1: ¿La vas a cantar en vivo?
4: No, me da mucha vergüenza, pero te la voy a decir. Te
2: voy a cantar en
1: vivo.
2: A ver,
1: sí, sí. Ok.
2: Escucha, ¿eh?
1: Silencio, por favor.
4: Soy argentino, yo aliento a la selección. Aunque ganes, aunque pierdas, aunque no salgas campeón. Soy argentino, del asado y el fernet, de los pibes de Malvinas, de la magia de Lionel. Esa es la Adri,
2: sí. Sigue, sigue.

0: Momento pandereta.
1: Aquí le usa la
0: momento pandereta.
2: El momento pandereta.
0: Momento pandereta.
2: ¿Ves?
0: Por Dios. Momento pandereta con Messi.
1: Te encantamos.
2: ¿Te gustó? ¿Te encantó? El correte brazuca que ahí lleva papá.
1: Sí, está bien. Pero en base a qué canción está hecha, ¿sobre qué canción?
0: Una de Negro Rada.
1: Negro Rada.
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3: ya le dije que hay que hablar con el Negro Rada cuando se ponga de moda esto, que le dé una
0: mordida. Reconozco que los pibes del Malvinas entraron a último momento en la letra.
1: Sí, y lo de Lindo, como la semana pasada.
4: Pero ahí surgió.
0: La canción fue.

0: Me encantó, Mario.
1: No está, no está mal, no está mal. No
2: está,
1: está mal.
2: Bien.
3: Mañana se tiene que instalar el tribunero y que sea lo que Dios quiera.
1: Me parece oportunista la gente que metieron, pero bueno, está bien que yo.
0: Bueno, bueno, Mario,
2: y hay que hacer un hit.
0: Nuestra bandera, sí, nuestra bandera, claro, hay que llevar.
1: Antes que nada, ¿se enteraron en el proyecto que tenemos?
2: ¿Cuál?
1: No. Queremos agarrar un contrafrente de un edificio, sí, en la zona y queremos hacer un mural de litio.
2: Muy bueno.
0: Pero acá tiene que ser grande,
1: sí,
0: Mario.
1: Sí, estamos hablando que no quiero avivar al consorcio todavía, pero ya vimos un par y vimos un par y vamos
0: a hacer. ¿Se puede hacer?
1: Y, buena, sí, y tenemos a un gran muralista que lo va a hacer.
0: Sería lindo que sea por acá cerquita, Mario, así lo tenemos de vista.
1: Yo tengo creo que va a quedar de vista, sí.
2: ¿Y saben qué foto?
1: No, pero lo vamos a ir proponiendo.
0: La foto.
1: Déjame decirte quién es,
2: muy importante.
1: El muralista.
2: Es muy importante. ¿Eva Añasco?
1: No, deme dos segunditos. No, no, no sea. No,
2: yo mientras lo busca Mario, aprovecho a agradecerle a los fundamentalistas que hace 15 días le dieron al Indio para que firme un disco y me firmó un disco.
0: ¿Me estás jodiendo?
2: Lo subió hoy a mis stories, ¿lo viste?
4: Sí, impresionante, no lo voy a creer.
2: Increíble, boludo.
0: ¿Y te lo dieron estos muy días?
2: Emotivo. No, me mandaron la foto. Tremendo, boludo. No, Luquita dice.
0: ¿En serio?
2: Sí, tremendo.
1: Leonel García 1 es el...
2: Leonel García Wang.
1: Sí, sí, en Instagram.
5: El moralista.
2: Mira, la pluma es muy buena, bro.
0: ¡No!
2: Un abrazo, Indio.
1: ¿Quieren que les traiga el original de...?
4: Esto es fuerte, fuerte, fuerte, ¿eh?
1: Yo, pero no, ¿viste? Yo tengo el original de Rocambole de...
2: El de Rocambole, Rocambole. A verlo, ¿y qué foto le vas a hacer, Mario?
1: No sé, él hizo, hicieron ellos, este hicieron, mira, esta conexión el otro día con ellos. Bueno. Y estamos buscando qué ponerle.
5: ¿Vos sabés, Messi dónde es?
1: Le hicieron y Messi le agradeció.
4: ¿En Rosario es?
1: No. Acá,
0: qué
1: le
0: buena que está ahí.
5: Hay una de Messi grande ahí en.
2: En Rosario hay uno cerca donde nació.
5: 9 de julio.
0: No, la de Messi no, la del Indio.
2: No, pero creo que sí, Como no.
5: Es como. Robby, hay una.
1: La de Indio, le hicieron con ella.
0: Me gusta.
2: Ahí está. Boludo, muy buena la de Messi.
1: Sí, es muy bueno, es muy buen muralista. Así que lo hemos convocado, lo vamos a hacer.
0: Nosotros tenemos uno en Cutralcó, muy bueno.
2: Sí. Es verdad, ¿lo viste? Hay un mural nuestro en Cutralcó.
5: ¿En serio?
1: ¿Quién? ¿Usted?
2: Voy a buscarlo, es increíble. Es bueno, está en una plaza para que los jóvenes se vayan a divertir.
1: No estoy, ¿no?
0: No,
1: estoy en la imagen, no.
0: Sí, pero de arriba, como si fuese nuestro
1: ¿en
0: creador.
1: ¿En serio estoy?
0: Sí.
5: Rodríguez Galati, no.
1: No quiero quedar pegado.
2: No, Rodríguez Galati, no, para la mano.
0: Listo, listo, perdido.
2: Ahí está, mirá.
5: Ahí está, mirá.
2: Hay, y tendré que.
0: Mira, argentino, dale tú y cura tú.
2: Hay que hacer más.
0: Hay que hacer. Mira, uno agarrándose la cabeza.
2: Son las tres bombas de Robert, ¿ves?
5: Claro. Robert pegando.
0: Hay que agregar a Joaquín en este mural.
2: En este. O otros. O hay que invadir la ciudad con murales. Hay que invadir la ciudad con murales.
0: Hagan murales de par en la mano.
2: Murales.
0: Y nosotros iremos a visitarlos.
5: Sí, claro. ¿Por qué no fuiste a Cutralcó?
0: Y hagan a Mario también. Y porque nos queda un poco lejos, Cutralcó. Pero cuando vayamos.
1: Bueno, lo que dice, hagan murales cerca. Hagan murales cerca.
0: Cuando vayamos con par en la mano, Ciru, que ahora va a empezar a girar.
1: ¿Cuándo se llevan un mes ahora de?
0: Bueno, cuando vengan.
2: Pero después volvió.
0: Hay laburo, hay laburo.
2: ¡Epa!
0: ¿No te dije la última?
2: Había una vez
6: un circo.
0: ¡Estamos en vivo! Para esto le mostramos a la gente que estamos
2: en vivo.
5: A ver. Mario. Mostrarle a Mario cómo
0: mirá,
5: es.
0: Tírale vos. Porque.
5: Mira, Mario.
0: Mira.
5: ¿Te enteraste cómo es?
2: Mirá.
0: Hay gente que cree que grabamos.
5: Que grabamos, como hace vos.
0: Seguramente a vos te digan. Está grabado.
2: Lo tenés que hacer en tu programa.
0: Claro.
5: Lo tenés que hacer en tu programa. Y vos haces así, mirá. Tuki. Y ahí estás.
2: Estamos en vivo.
0: Ahí demostrás que estás en vivo, ¿te das cuenta?
1: Sí, pero ¿por qué estás demostrando que estás en vivo ahí?
5: Porque cae la yerba.
1: Yo me voy en serio.
0: No, pará, Mario. Pero qué poca paciencia que
1: no me voy.
5: En Canal 13. Pará. Yo te estoy demostrando una cosa.
0: No puede ser que te
1: vas a tirar al piso, no lo vas a tirar.
5: A partir de ahora la gente nos cree que estamos en vivo.
2: ¿Es verdad?
0: Confirmo, mira, confirmo en vivo. Ahora sí está en vivo.
5: Los estoy viendo en vivo.
0: Es lógica pura, Mario. Vos tirás yerba.
5: Es uno más uno, Mario. Tranquilo.
2: ¿Cuánto pesa esa copa, Robert?
0: A ver,
2: ¿cuánto pesa, Joaquín?
4: A ver, bancada.
0: 3,5 kilos.
4: ¿Quién le hace upa esto, che?
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1: ¿Vos te tiras en los ojos? ¿Te tiro?
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0: ¿Sí o no? ¿Cómo te pones el perfume?
1: No uso perfume, pero...
0: Bueno, si te pondrías, ¿cómo te pondrías? A ver.
2: A ver. No, estás loco. No, Mario.
1: Y no, supongo que de lejos. Cuando me ponía perfume, me ponía de lejos.
0: ¿Cuánto es el playazo?
1: No, uno, no me gusta.
0: ¿Uno
1: nada.
0: Solo?
1: Sí, no me gusta.
2: Está bien, soy de la misma escuela que ellos. No,
1: sí, sé. Uno. ¿Ustedes?
0: No, yo le meto 6-7.
1: ¿Te tiro o no?
0: Sí, tirás.
1: Cerrar los ojitos.
2: Mirá. ¿Tirate? El nuevo elixir.
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0: Wow,
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4: Yo me acabo de poner rico de verdad.
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4: 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Ah, perdón.
1: ¿En serio dijiste lo que acabas de decir?
0: Estamos en chido.
2: Seguimos.
5: Estamos adentro. Estás en el ring.
0: Por si venimos. Por si venís ganando, decís vos.
4: Claro,
2: por si lo vienes. Ahí hubo algo para que.
1: Qué rico olor que quedó, ¿no?
0: Sí, hermoso.
5: Bueno, un buen por el perfume. Hay para todo, ¿no?
0: Sí.
2: Un buen puntapié de queja para esta mesa es que en la inauguración del mundial hubo la bus.
1: No.
0: ¿En serio?
1: No, bueno. Que tengo caminando en la bus.
2: Hubo la bus gigante, Mario.
1: Como Lumpa Lumpa. Ah, bueno.
2: ¿Estás en con? ¿No te gustan?
1: ¿A quién le dejó hacer a México esto? ¿En serio? Porque nadie se dio cuenta que era México.
2: ¿Cuál preferís?
5: Acumulé quejitas.
1: Odio los labús. Odio todo lo que se colgaron en la bus.
5: Ahí tenés dos gigantes.
0: ¿Sabes lo que pasa, Mario? Me di cuenta de algo. Estás odiando a todos. Estás grande.
5: Muy
0: grande,
5: Mario.
1: Claro que sí, querido.
2: Y otra cosa, la muchachada de Sudáfrica entró bailando al estadio. Y en los pasillos, y después.
1: ¿Cómo le.?
2: Los mataron.
1: Y después le metieron dos goles.
2: Sí,
1: ¿le echaron a uno a México?
2: No, sí. Ah, sí.
5: A México sí. Pará, y hay una imagen. No, a Sudáfrica dos.
0: Ah,
5: hay una imagen.
1: Tres echados en el partido.
4: Sampaio.
5: Que no la podemos ver. Que es Sampaio, el árbitro brasileño.
4: El 2019.
5: Usted lo conoce,
1: pero. Sí, claro. ¿Cómo olvidarlo?
5: Y viste que tienen que hablar y contar por qué.
1: No sabía que eso se pasaba. ¿Ahora hay que decir eso?
2: Sí, sí, hay que explicar por qué.
1: ¿A la gente o al jugador?
5: Al público en general.
1: ¿Y en qué le habló?
4: En inglés.
5: No.
0: Perdón, viejo, te hago una pregunta.
5: El sudafricano lo miraba como diciendo, ¿pero me echás o no me echás?
4: Era la cara de Roberto en el parense de mano cuando hablaba William Banks.
0: Claro. ¿Cuando te llama el VAR o cuando ahora
4: cuando
0: cada vez
4: roja.
0: Que...? Expulsas a un jugador.
5: No, por el VAR. Ahí está, mirá. Esta es la cara.
1: ¿Y Roja Mundial no son dos fechas directas? Roja Directa en un Mundial, creo que son.
5: Supongo que al primero lo echaron.
2: ¿Echaron al 20 a ese Mambú? El.
0: Mambuque.
1: Pero de pedo que le dieron visa, boludo.
2: ¡Pará,
5: y el primero. El primero expulsado está mal expulsado.
2: ¿Sí? El del área.
1: Creo que me engañaron el
4: otro día. Y fue medio la de.
5: Mal expulsado. Sudáfrica un desastre, México sí. Bien. Juega bien México.
2: Sí, sí. ¿Ah, sí? Lo que pasa es difícil saber por qué. Realmente Sudáfrica es un desastre.
5: Malo.
2: ¿Y la defensa? El primer gol fue medio el de Boca.
4: Huracán a Boca, sí.
5: Pero las llegadas que tuvo también.
2: No, boludo, muy mal.
5: El arquero bien.
1: Y pues esta es la culpa de 48 equipos jugando a la pelota. Es como tener 30 acá local. Vamos a ver partidos horrendos.
5: Exactamente.
2: Hoy le mandé un mensaje a Infantino advirtiéndole esto.
1: ¿Y qué te dijo?
2: Esto que está diciendo, mira, ¿eh? Es real. Pelado, la posta que te pasaste con el Corea Chequia de hoy a las 23. Sos la cabra, man. No dejes que un par de pajeros sucios escandalosos te digan lo que tenés que hacer. Sos cabra, no lo olvides. You're fucking Gino Infantino, le puse.
0: Ah, es verdad.
5: Esto es cierto. Mirá, que vuelve.
1: No sé si está bien que haga.
2: ¿Eh?
0: Pará,
2: Lucas. Si es la cabra, boludo.
1: Pero, Lucas.
0: Si es la cabra, amigo.
1: ¿Vos vas por Vorterix al mundial?
2: Pero es la cabra el chabón.
1: Acabamos de perder toda la acreditación.
2: Estás diciéndome como si lo hubiera. ¿Cómo lo criticaste?
0: Yo estoy tirando que la cabra.
2: Vos dijiste,
4: está cogiendo la decisión de.
5: De fucking goat.
4: De un Corea Chequia.
2: ¡Sos el goat!
4: A las 23.
0: Ahora.
5: Nada, obvio, boludo. Estoy jodiendo.
1: Agregaron más. Te habla el ex jefe de Vorterix. Te pedimos mil disculpas.
5: Escuchá,
4: aceptá las vidas.
5: Una mala para Gianni es el cooling break que yo festejaba.
1: Es una porquería el cooling break.
5: Brandeado. yo festejaba porque le ponía micrófono. Alejandro Domínguez por lo menos le pone micrófono, claro,
1: acá,
5: a los cuerpos técnicos.
1: Está prohibido.
5: Se van a la publicidad directamente.
4: Fuera de la transmisión.
1: ¿Sabes qué te crees que hicieron el cooling break?
5: No, pero poneme la marca ahí.
4: Eso, claro.
1: Pero lo hicieron para eso, para meter la publicidad dentro.
4: Sí, no sacar todo el partido.
1: El año pasado. Y si lo hicieron, pero lo hicieron para eso.
4: Está bien, pues yo entiendo, pero déjame eso, dividí pantalla.
5: Conmebol. Conmebol va.
1: Ah, che, pero decime lo que querés, claro.
4: ¿Por qué no le mandan?
5: Pará, Mario.
0: ¿Por qué no organizan un mundial? Ustedes.
1: Claro, organizan tu mundial.
5: Pero pará, el año pasado fue esto existió en el Mundial de Clubes. Mostraban los bancos de suplentes. Este año Conmebol en Copa Libertadores pone directamente el micrófono y mantiene,
1: claro,
5: la
1: hacés los pelotas el número 8. Exacto. Márcalo
5: y dale, boludo, movete, claro, pero te manda un par de zócalos y a vos te mantiene atento. Ahora van a la tanda,
0: es lógico lo que pedí,
5: y lo peor de todo es que volvieron con el partido empezado.
2: Eso es terrible,
5: dale, hermano,
2: eso está mal.
0: ¿Qué piensas
2: que es esto, la NBA?
1: ¿Por dónde lo viste?
5: Disney Plus.
1: No.
2: Es el que mejor se ve igual.
5: El que mejor se ve.
2: Pero tiene un poco más atrasado, dicen, pero otra cosa, y otra cosa que tiene que cambiar el fútbol.
1: Go, ¿no?
2: No se puede ver peor el fútbol ahora que lo que se veía hace 10 años.
0: Televisión pública, papá.
2: No.
0: Televisión gratis.
5: Pero digo,
0: ¿cómo mierda no me sale?
5: Escuchá,
0: fútbol para todos.
4: Fútbol para todos.
5: El delay te importa si juega Argentina.
2: El delay solo importa si juega Argentina.
5: Después el resto.
2: Quiero ver. ¿Vieron el video de Benedetto?
5: ¿Eh?
2: El video de
5: Benedetto.
4: Mira, Shakira.
0: De Marcelo.
2: Sí, no lo vi yo el video, solo vi su foto, la foto es buena. Pero dice que él abandonó. A ver,
4: el gusto de saludarte a vos y naturalmente a toda la gente, le dijo.
7: Tratando seguramente.
2: Llega Shakira.
7: Ya está del otro lado de la red. Encontrar la palabra.
2: Ya está del otro lado de la red.
7: Shakira, la estamos viendo.
2: Mira, Marcelo.
7: Ahí está.
5: Grande, Marcelo. Ella muy predispuesta.
2: Sos crack.
5: Sos crack, le dijo.
2: No lo olvides, sos Shakira, le dijo.
5: Pará, pero lo gracioso del video es que estaba al aire.
1: ¿Cómo él dejó de estar al aire? Haciendo... Él dejó de estar al aire para sacarse una foto de él con Shakira.
2: ¿Cómo?
5: Ahí está.
2: A ver.
5: Ahí viene Shakira.
4: Está viniendo Shakira.
7: Sí, sí.
4: Voy a buscar a Shakira.
7: Espiando por ahí.
2: Voy a buscar a Shakira.
1: No la puedo buscar a Shakira. No, se puede sacar una foto con Shakira. Ladri.
2: La cabra, Marcelo, la cabra también.
5: Ahí
2: está viniendo Shakira y quiere una foto.
5: No te puedes quejar de todo. Porque en esta época en la cual esto es contenido al fin y al cabo. ¿O no?
2: Sí, claro.
5: O la voz de Shakira, solo contenido.
2: No, esto es contenido, pero igual él no lo pensó. Porque él quería una foto.
0: ¿Qué haces tetas ahí?
5: Pero al margen
1: de no. ¿Por qué estaba tetas ahí?
0: Para atrás,
2: ahí viene Martín Tetas.
5: Sí. Y ella muy predispuesta.
2: Lo conoce a Marcelo de antes, creo.
0: Me parece que
5: el grupo suyo.
0: Hay un conocimiento ahí, porque ella lo mira y dice, sí.
4: Sí,
2: te recuerdo.
5: Porque te recuerdo el grupo suyo.
2: ¿Tiró de la B peronista? Vamos a volver, Marcelo, le dijo.
5: No, pero vos sos raicheta, le dijo.
4: No nos han vencido, le dijo Shakira.
2: Te pido que todos. ¿Qué más te puedo contar del mundial?
0: Mario, pero jugás.
1: No vi nada.
5: Vos te emocionás.
1: Hay un partido ahora a las 11. ¿A qué hora hay un partido?
2: Sí, cobré a Chequias a él. ¿Cómo lo voy a ver?
5: Ey, los sudafricanos.
1: Yo estoy redormido.
0: Voy a fumar un habano y lo voy a ver.
5: Aflojemos con el baile sudafricano.
2: Está bien.
5: Entren caminando.
2: Y, pero sí saben que juegan 3 partidos.
5: Entren caminando.
1: Está prohibido.
4: No todo es una perfo.
5: Dale.
4: Un poco de fútbol.
1: Tienes razón, debería estar prohibido.
5: A la cancha jugá y volvete a Sudáfrica.
2: Qué lástima, no está Gerera para hablarlo con Ger, pero mañana ya en el tribunal no se va a poder. NBA ayer fue uno de los partidos más históricos de.
1: Se lo dan vuelta.
2: Terrible.
1: Tremendo.
2: Pero en esta ya tenemos dos realmente que le chupan.
0: Bueno, tendráte lo mío, ¿no?
2: ¿Qué?
0: Que metí un plenazo con la NBA del partido pasado dije, va a ganar los Knicks, pero va a sufrir.
2: ¿En este de ahora?
0: Dije eso.
2: Mirá.
0: Estás de...
4: Sí.
0: No te acordás de que dije que iba a ganar y iba a sufrir.
4: Yo me acordaba del San Antonio, no de este. Los Knicks y sufrieron el de San Antonio por 6 y ganó por 4. Ese me acuerdo.
0: Sí. Y después dije, va a ganar la serie, pero va a sufrir.
4: Bien.
0: Y bueno,
4: hay que ver todavía.
0: Vaya que sufrió, ¿no?
5: Pará.
2: Lo hizo. Y al final había recompensa.
5: Igual las gestas en el deporte me gustan. Sí. Iban perdiendo por 29.
2: Esta te hubiera gustado ver, realmente.
0: ¿Era que te dio una cosa?
2: No, yo no veo nunca nada. Iban perdiendo por 29.
1: ¿No es increíble que la NBA no haya mirado el calendario y ver cuándo empezaba el Mundial en Estados Unidos y que estén jugando?
4: No les importa nada.
1: Les chupan huevos.
4: No les importa nada.
0: Pará, que yo ayer estaba, lo que no me pasa nunca en la historia de mi vida.
1: Estaba trabajando entonces.
0: No.
5: ¡Qué malo!
2: ¡Ay, ya vos!
0: tranquilo, yo lo ignoro.
2: Yo ya sé.
0: Yo ya sé cómo es.
1: Dijiste que no lo habías hecho nunca en tu vida.
0: Es su manera de querer, déjalo. Es su manera de querer. Vi los últimos tres minutos, estaban todo el mundo.
2: Sí,
0: bueno,
2: sí.
0: Voy a poner. Mira esto, loco.
1: ¿Cómo me gusta este deporte?
0: Y hay uno que.
1: El Carmen, por el amor de Dios.
0: El uno de los Spurs.
2: Sí.
0: Es un mutante.
2: Es un saltamonte. Es un saltamonte. Le, di, le dicen el alien, Robert.
0: Che, pero es un mutante, boludo. Ahora, te no,
2: super
1: ahora tienen miedo en Nueva York que ganen los Knicks ahora el próximo partido porque la gente está como loca. Está como sí, loca y están haciendo cosas que antes no hacían. Claro, cagándose a trompada, por ejemplo.
2: Y ahora van para San Antonio, creo. Creo que van dos partidos para San
1: ahora
2: Antonio.
1: Dos en San
4: y después el último.
0: Che, ahora siete partidos es una barbaridad.
2: Pero ya lo ganan.
0: Sí, bueno, pero qué. ¿Cómo le gusta
4: vender, boludo?
2: Mira. ¿Qué ciudad Nueva York?
0: Pero nadie dice
2: me
0: nada.
2: ¿Me compras un departamento en Nueva York, Mario?
1: Te doy el mío, pero...
2: No, pero me lo regalás. No.
5: Mario, ¿hay una violencia contenida?
0: Les hago una pregunta igual. ¿Ustedes creen que en una final...
2: Sí.
0: En una final, que haya más partidos, le da la posibilidad a que salga campeón el mejor?
1: Sí. Sí.
0: No, es que,
1: sí.
0: ¿Se entiende lo que digo?
2: En, en una serie de siete no hay chance de que no merezcas ganar.
1: Coincido, sí, por
2: creo que es imposible.
0: Entonces no es nada mal.
2: Partidos. A nivel deportivo es una super decisión.
1: Lo que es re loco, yo hablaba con Oberto, por ejemplo, me decían... No, no sé si el desgaste físico que es.
4: Y mental también.
1: No, además, Nueva York, San Antonio es un viaje largo, ¿no? No es un viaje corto. Sí,
2: sí. Mario, tengo la lista de famosos que fueron al partido. ¿No? La lista de famosos que fueron al partido. ¿Vos lo podés puntuar del 1 al 10? ¿Viste? Así, palo y palo.
1: ¿Viste cuánto se le está adelante?
5: Sí, terrible.
2: 200 lucas.
0: 200.
2: Te digo los nombres.
0: 200 palos.
1: Ni teniendo plata lo haría.
2: ¿Me lo vas puntuando del 1 al 10?
1: Uy, tengo un auto ahora que te encantaría.
0: ¿Cuánto ganás, Mario? Si no te gusta que te toquen.
1: No importa eso.
5: A ver si podés pagar una entrada.
1: A ver.
2: ¡Mario! Taylor Swift.
4: Puntos.
1: 9.
5: Ah, pará.
1: ¿Del 1 al 10?
2: Del 1 al 10.
5: Tiene que arriesgar.
2: Sí, sí. No duden que va a arriesgar.
5: Por eso, pero tiene que arriesgar. Si la pone 9.
2: Después.
5: Por ahí te queda un pedorro.
1: Perdón, ¿en qué lugar la pongo a ella? Sí, creí que qué
2: puntaje
1: le daba a ella.
2: No, ese juego, no.
4: Puntaje.
1: Podría una cosa, porque no se ponen de acuerdo a cuál es el juego y yo lo hago.
2: No, es del 1 al 10. Tenés que puntuar al ser humano. Como todo.
1: 9.
2: Taylor Swift, 9. Adam Sandler.
0: 9.
1: Adam Sandler, 6 ahora.
2: ¿Eh?
4: Le bajó.
5: ¿Qué te hizo?
4: Ahora.
2: Bueno.
5: ¿Qué te hizo?
1: ¿Malas películas?
5: Ah, puede ser.
2: Taylor Swift, 9. Bueno.
1: Adam Sandler, boludo. Las últimas películas es como ver a Palito Ortega.
0: Pará, Mario.
5: ¿Pero qué hizo Palito Ortega? ¿Qué hizo
1: amigo de Adam Sandler?
0: Pero me parece un gran comediante.
1: Es un gran comediante, sí, pero 9, ya no.
4: ¿De una época de pobres comediantes?
1: ¿Eh?
4: Es un gran comediante de una época de comediantes que no es...
1: Happy
4: no,
1: Gilmore. ¿Qué,
2: no,
1: qué,
2: lo,
1: qué,
2: no lo voy a permitir.
1: Haciendo
2: no,
1: el hijo del infierno.
0: Decirle algo,
2: loco. Ben Stiller.
0: Me levanto y me voy,
1: 8.
2: No, no,
1: ¿sabes que hablé con Ben Stiller una vez?
2: Disculpa pública para Adam Sandler, ¿eh?
1: No, no.
2: Ah, ¿qué le dije? Sandler,
1: pero tiene hay un documental de Netflix de él haciendo una gira.
5: Sí, lo vi.
1: Que lo vi nada más que para hacerle bullying y dije,
5: dos
1: qué bueno.
5: Son.
1: Dije, qué bien hecho que está.
2: Okay. Él haciendo una gira, Ben Stiller.
1: No,
2: sí, ese lo vi, es está tremendo.
1: Bueno, tremendo. Bueno. El que lo editó bueno, y lo armó.
5: Así me encontrás con documentales.
0: Y subí un puntito.
5: Cualquier
1: recuerdo. Con eso tiene ese puntaje.
2: Colega, Jimmy Fallon.
0: Jimmy Fallon.
1: 6.
2: Timothy Chalamet.
1: 4.
2: 4, Timothy.
5: Jimmy Fallon,
1: Jimmy.
4: Era bajita la vara, Mario.
1: ¿Saben lo que más me indigna? Que ustedes hacen esto sin fumar. Esto lo mandé. Pues si están fumados, bueno, qué sé yo. Yo con mis amigos era igual. Pero ustedes no están fumados.
2: ¡Jerry Seinfeld!
0: ¡Oh! Ese sí,
1: 9.
2: Ah, mirá que bien, le queda bien. Julian Moore.
5: ¿Eso estaban todos?
0: Estaban todos, amigo.
5: Sí, claro, por eso vale 200.
1: Julian Moore.
2: La colorada.
1: Sí, sí, sí, estoy pensando. Ay, me cae muy mal.
0: Y dale el puntaje que se merece. Está bien, Mario, está bien.
2: Increíble. Liam Neeson.
1: Cuando hizo que le agarraba el Alzheimer, vieron esa película, ahí lo odié por completo. Dije, ojalá que se olvide de que...
2: Pará, chabón.
1: Sí.
2: Liam Neeson. 9.
5: Ah, ¿esta es?
1: Sí.
5: Es buena esta.
2: Sí,
4: sí.
5: Gran
4: actriz.
5: Hay una película.
1: Muy buena, sí.
5: Está medio...
1: 3.
5: Es medio hot.
1: Sí, está muy bien.
0: 3.
5: No,
0: 3. 3, querido.
1: 3.
2: Hace muchas veces personajes hot.
0: Bien.
2: Hace...
1: 65 años, que pasa que como que.
5: La Nacha Guevara de ellos.
1: La Nacha Guevara tiene como 80.
4: Ahora viene la Nacha Guevara de ellos.
2: Whoopi Goldberg.
4: ¿Cuántos años tiene? ¿Esta sigue viva, Whoopi?
1: Dos.
4: ¡Dos!
1: ¡Whoopi Goldberg! ¡Dos! Y quiero decir algo, le estoy regalando dos puntos.
2: ¡La voz del blues!
4: ¡Hayley Bieber! ¿Quién
2: es la voz del blues? En su vida cantó blues.
5: ¿Cómo se llamaba la película que era monja?
1: Cambio de hábito.
5: Cambio de hábito.
1: ¿La uno o la dos?
5: Buena.
4: ¡La voz del blues!
2: ¡La voz del blues es increíble!
1: No to- ¿Por cuántos jueves no tengo que venir a ver?
2: No te gusta nada.
1: Guppy Goldberg.
2: Michael J. Fox, seguro te cae bien.
1: ¿Qué?
5: No,
1: me pregunté.
5: No.
1: ¿Qué pasó?
5: No, pero si vos le faltás el respeto a Adam Sandler porque no te gusta. Pero le faltás el respeto a Michael J. Fox.
1: ¿En qué le falta
5: a nosotros?
1: El respeto.
5: No falta ese respeto. No se puede.
4: Un referente para nosotros.
1: Está torcido.
2: Crack.
1: No, la foto la sacó torcida.
4: Volver al futuro.
0: Sobrevalorada.
1: Sobrevalorada.
4: Totalmente. Usted no entiende
0: buena
4: nada.
0: Buena película.
1: Totalmente. Y mira que yo tengo un DeLorean tremendo.
5: Ah, pero ¿cómo estás?
0: Dale, tira.
2: Es que
1: no. Uy, yo fui a ver Volver al Futuro a Broadway. Una obra de. Ah, ¿sí? Oh, pésima. Y... fui con Dante Gebel, me acuerdo. Terminó y hasta el niño que le pone onda a todo, a eso no le puso onda. Dije, corre,
0: ¿qué otro matecito, Mario?
4: Sí, Chris Rock. ¿Por qué está
2: Chris Rock?
5: Chris Rock, Mario.
1: 8.
0: Oh, bien, Mario.
2: Julián.
0: Lisa, creo.
2: La de Volver al Futuro, la que es de madre.
1: Cero.
4: No,
1: se cero, señora, está... corra. Córrase, señora, que estamos jugando.
0: No, Mario.
2: Julián se dedica a otra cosa.
5: Es un anticorno,
1: ¿quién es Julián?
4: Mira dónde te metieron, Mario.
1: ¿Es porno, señora? Ah, sí, la vi. 9, la vi. Sí, la tengo.
5: 10, Mario.
1: A Julián, no puedo dar un 10. Porque para mí la 10 es. Ay, no me acuerdo cómo se llama.
5: No, la chica
1: 10
5: era.
0: No hay nada más.
1: No, la chica 10 es otra.
0: ¿No hay nadie más?
2: No hay más.
1: Brandy Love es la número 10.
2: Che,
1: 10 puntos.
2: Cambiando de tema, Tagliafico se queda.
1: Brandy Love.
2: Aplaudía.
1: Brandy.
0: ¿Qué pasa con Tagliafico?
2: No sé, dicen que
1: Tagliafico 4.
5: Dicen que está.
1: Está lesionado.
5: Está tocado.
2: Pero.
5: ¿Qué es?
2: No se sabe.
5: Ya es la palabra del mundial, ¿no?
2: Sí.
1: Me gusta cómo habla Tagliafico. Sí. Es muy ubicado.
2: Pero.
1: ¿No? Sí. La familia me gusta.
4: Buen streamer.
1: Una linda familia.
2: Sería una pija que se quede afuera.
5: Una. Es realmente. A diferencia Parece, del otro mundial. Tocado, ¿eh? A diferencia del otro mundial.
2: Dicen que.
5: Llegamos al mundial de los jugadores fundidos.
1: Sí, pero ¿por qué lo estamos guardando?
2: No, ¿y por qué el pasado no pasó?
5: ¿Por qué?
0: Te digo, ¿por qué? Porque son campeones del mundo y los están esperando porque tienen derecho a esperarlos.
5: Le pasa a todos los equipos.
0: Banco.
5: Le pasa a todos los equipos, no es Argentina solo.
4: No, y ahora hay quilombo también porque generalmente para los equipos grandes como Argentina, la primera fase se estima que la van a pasar tranquilamente.
1: Me decís el tema del Bauhaus.
5: No, pero sé que es una escuela de arte.
1: Pues eso, pero la remera que tenés no es la remera que tenés con la cosa es por la banda, no es por el de arte.
5: No, bueno, pero sé quién es.
1: Estigmata mártir, tenés que decir.
5: Estigmata mártir.
1: Muy bien.
5: Escuchala, Mario. No, buenísima.
1: Tiene una remera de Bauhaus que no tiene ni idea.
2: No, él se destaca por usar remeras que no sabe qué son.
1: Ah, ok.
2: Pero es un uso de la remera.
1: ¿Y podrías definir el arte alemán de la Bauhaus?
5: Ok, totalmente honesto con vos, Mario, en este momento.
2: Che.
5: Pero escuchá, volviendo al tema del mundial.
1: Estigmata Marte.
5: Convocado Marco Senesi, amigo de la casa.
2: ¿Viste el video? Estaba contento.
0: ¿Qué pasa con Acuña que no lo llaman más?
1: Se tiró contra paredes, papá. ¿Te acuerdas que lo volvieron a la cancha de Boca?
0: ¿Vos afirmás esa teoría? ¿Vos tenés algo que...?
1: No, pero no me molesta tirar caca.
0: Pero no está mal.
1: No tengo ningún tipo de problema. Además es feo, Acuña.
0: Lo quiero.
5: Es amigo nuestro.
1: ¿Qué tiene que ver? Yo también puedo ser feo.
0: Sí, pero no, porque vos a tus amigos lo ves diferente. El tipo es todo amor, todo cariño. La persona más buena del mundo.
5: Es honesto con la gente. Y cuando la gente nos quiere, los jugadores nos quieren, todos
4: no
5: los criticamos.
0: No los criticamos.
5: Los adulamos. vamos, okay. los pedimos que los convoquen. Por ejemplo, Scaloni se equivoca en no convocar a Valentín Gómez.
0: Claro, por ejemplo.
2: Incluso se equivoca en no llevar a Panichelli.
4: A un lesionado.
5: Exactamente.
2: Porque nunca sabes.
1: Exactamente. Ok, para mí sus amigos, si ustedes respetan a sus amigos, yo voy a respetar.
0: O sea, ¿no te parece? No te
1: parece lindo,
0: más lógico.
1: Me parece lindo.
0: Antes de agarrar guita, bueno, a la mitad, volver a la mitad.
5: ¿Qué pasa con Churín? ¿Juega el hockey? Claro. ¿Pádel? ¿Por qué no lo llama?
2: ¿Pero hasta cuándo chope?
4: ¿Hasta
2: cuándo tiene posibilidad de cambiar jugadores, Scaloni?
4: No sé.
5: Creo que.
1: Hasta no, tenía tiempo hasta hoy.
4: ¿Hoy no? ¿Mañana
5: viernes, no es?
4: Sí.
2: Un día antes de que juegue.
5: Tardó porque era por Valerdi.
4: Claro.
5: Valerdi.
1: No, Mario. Yo me voy.
0: No, pará, Mario, pará. Pará.
1: Que coma y que se muera.
2: Qué locura lo del álbum de Mundial de Panini.
0: Ya es tarde.
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1: Si a vos te gusta la página. Además tengo hambre.
0: Estamos los chivos. Escúchame, escúchame a mí que yo lo saco. 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
1: Mi figurita va para un chico pobre. Cualquier chico pobre que necesite figurita.
0: Bueno, ¿cuál te falta?
5: Estamos en un reel.
1: ¿Eh?
5: Estamos adentro de un reel.
0: Un cupón con 20% de descuento.
1: Yo también.
2: Papitas.
1: Código y todo, mira.
0: La selección de Brasil.
1: ¿Cómo odio ver argentinos con remeras de Brasil?
0: ¡Nico González!
1: Una bronca.
2: Me compré la camiseta de short de Brasil ahora.
1: ¿En serio? Dejate joder, no podemos hacer eso. Está mal. Sí,
2: es verdad, pero.
1: Está mal.
0: Hay cosas que también.
4: ¿Usás remeras de fútbol? ¿Transmitís alguna vez?
1: Ya no, pero sí, porque estoy así. Ya viste la remera de fútbol, ya mi edad te queda muy mal.
0: Está muy bien, Mario.
1: Pero durante muchos años me la pasé usando, y sobre todo del Chelsea, que es mi equipo.
0: Mirá, eras un nenazo cuando no había nenazos.
1: Sí, era la del Chelsea, tengo hasta incluso.
5: De Gianfranco Zola.
1: ¿Por qué grita? No entiendo. De golpe está comiendo, de golpe salta.
4: Es Luca Viale.
1: Grita, ¿qué le pasa?
0: Es su manera de comunicarse. Okay, Mario, bueno.
1: Y de Real Madrid también.
2: Ganó Florentino al final, ¿no?
0: Pero
1: no me pongo de selecciones de otros países.
2: Bien. Está bien, Mario, es verdad. Yo durante, de chico, mi camiseta favorita era la de Brasil, la usé. En un momento la dejé de usar justamente por eso. Y ahora de grande un día dije, che, quiero usar la camiseta de Brasil.
1: Está mal. Los argentinos no tendríamos que usar camiseta de Brasil.
5: Chao, Mario.
1: Yo cuando veo a Nenito con camiseta de Brasil me da unas ganas de.
5: Pará, Mario. ¿Ganas de qué? Es un
4: libertad,
5: chiquito que
4: está.
5: Usa convertir la camiseta de Neymar.
1: Usa una zamarreada de decir, nene, somos argentinos.
0: Mario. De la ropita, sí.
5: ¿Qué Chelsea fue el que te enamoró?
1: El que estaba el peruano, ¿cómo se llamaba?
2: Farfán.
1: ¿Eh?
0: Farfán.
1: No, el otro.
5: ¿Pizarro?
1: No me acuerdo. Ah.
4: El Ñol Solano.
1: ¿Eh?
4: No estuvo
1: en Boca.
4: Newcastle fue.
1: No. Ay, no me acuerdo ahora.
5: ¿Pero era un peruano?
0: ¿Era peruano?
1: Ahora está duda.
4: ¿Hacemos del Solar?
0: O Drogba.
1: No.
0: Pero ese no era peruano.
1: Todo el 90, el 2000 de Chelsea, ese me gustó.
5: O sea, el
1: pre-Abramovich.
5: Claro,
1: el pre-Abramovich.
4: Un equipo chico de Londres.
5: Sí,
1: y hasta lo íbamos a ver.
0: Gerson.
1: Y pues yo trabajé, viste, en la BBC.
2: Qué pelota.
1: Entonces, cuando iba a grabar, claro, yo era la voz en castellano de la BBC cuando no había internet. Entonces tenía que ir hasta allá a grabar todos los programas y volvía. Y
5: lindo estadio.
1: Lindo estadio. Y después lo hicieron nuevo.
5: Sí.
1: Claro, lo hicieron nuevo.
5: Pero lo mantuvieron bastante.
1: Sí. Y cuando iba allá, iba a ver a Chelsea, era de Chelsea.
4: Mirá.
1: Por un operador que me enamoré de ahí de la BBC.
2: Mirá la diferencia.
1: Sí.
2: Acá estamos con Mario Pergolini.
0: Sí.
2: Destacado.
0: Destacado conductor.
2: Destacado conductor.
1: ¿Crees que estaba destacado
2: pesimista
1: acá?
2: No.
1: ¿Cómo pesimista?
2: Pesimista, siempre diciendo siempre esto no, atrás, esto no. Mal. Y ayer Marcelo Hugo empezó su ciclo en Infobae.
1: Bueno, no lo vi,
2: ¿podemos escuchame,
0: ver? Para arriba.
2: No lo vi. Escuchaste textual, dijo, es el mejor mundial de todos los tiempos.
0: Ahí tenés.
2: Es realmente...
0: No te burles.
1: No vi la boca, ¿por qué me burlaría?
2: Es el mejor mundial de todos los tiempos.
1: Pero además, ¿por qué me burlaría?
2: Dos formas de vivir.
1: Pero no se puede ver.
2: Ahora vemos. Hay video, creo. Sí, hay video.
1: La verdad que no lo vi.
5: Tiene derecho.
1: Está con Infobae.
4: Es amigo mío, además, ahora.
5: Mira. Tiene derecho, Marcelo.
8: Buenas noches, amigo.
2: Desde ahí salimos nosotros.
5: No, un abrazo.
2: El perro de Opi Morales.
5: Sí. El perro de Opi.
0: Osito.
2: Exactamente.
1: No está muy excitado, ¿no?
8: Hay equipo.
1: Hay equipo.
5: Sí, pero está bien.
4: La buena onda que tiene la mesa.
1: No, lo que está es impecable.
0: Está impecable.
4: Nadie se queja de esa mesa, Mario, a diferencia de...
2: Pero para ahí quiero ver cuando dice lo del...
1: ¿Por qué la mesa es tan chiquita?
5: Sí. Porque el lugar tampoco es tan grande, Mario.
1: Pero podés hacerlo más grande. ¿Por qué grita?
0: Pará, está presentando el programa, Mario.
2: A ver.
8: El mejor mundial de todos los tiempos.
0: Ahí tenés.
1: Toma. Esto es IA.
0: No pelea, no es IA.
1: Parece IA.
2: No, bueno.
0: Lo pelea de a uno.
8: Será campeón, ojalá que no.
2: El otro, él dijo, él subió a la story diciendo que amaba a Joaquín.
5: Sí,
2: ¿alguna
5: sí.
2: vez vos subiste diciendo que no le sabés no, ni el nombre?
1: Primero necesito saber quién es Joaquín. ¿Cuál de ellos?
5: Pará.
0: A mí no subiste nunca diciendo lo amo a Robby.
2: Lo amo.
0: A Robby.
4: Me cae 1000 puntos.
2: Ah, me cae
4: a
2: mil
4: viejo, puntos. Me cae 1000 puntos. Yo le caigo 1000 puntos.
2: ¿Cuántos puntos te cae a vos? ¿Cuántos
4: son del
5: Mario, cielo? ¿Podés regalar un elogio alguna vez para tu gente?
1: No son mi gente, pero no son mi gente. Son mis hijos.
4: Somos tu people.
5: Está bien, pero Mario, no puede ser todo.
2: Pero esta
5: sangre, hermano.
0: ¿Cómo ves la vuelta, Mario?
2: Esto es parte del
0: para
2: plan.
0: Para 35.000 personas.
4: Nosotros damos la vida por vos, Mario. Realmente.
1: ¿Cuándo hay 35.000? Ahora en este momento hay 35.000
0: almas mirándote.
1: Tienen bot como loco, ¿no?
4: No,
2: estamos tilineados.
4: No, atrevido.
2: Un programa que no encuentra techo.
5: No conocemos eso.
0: Tilineados.
5: Si nunca invertiste un peso.
2: No encuentras. Ni para hacer trampa.
0: Ni para hacer mula.
5: A las 300 lucas, Mario.
1: Tenés razón. Cuando tenés razón. La verdad que sí, a veces me dicen, che, pongámosle a los pibes. Dije, déjate joder.
5: Que sean orgánicos.
0: Se la ganen ellos.
1: Pero en el tribunal, ¿cuánto tienen? 50.000.
5: Hemos llegado.
2: Muy bien.
1: Bomba.
2: No, es increíble que este año subimos mucho la cantidad de personas mirando.
4: Sí.
2: En relación a un programa que...
1: Que estaba acabado, claro. ¿Te acuerdas? Pasado hasta pensamos si seguíamos no te acuerdas.
2: Debe de ser por el mejor mundial de todos los tiempos.
1: Sí, es el mejor mundial de todos los tiempos, sin duda.
5: Escuchá, ¿no es lo mismo que Marcelo?
2: ¿Qué?
5: Es el mejor mundial de todos los
0: pero tiempos. Pero si acabamos de decir el primer bloque, que para nosotros es una mierda. Sí,
4: lo vamos a decir una
0: yo
4: vez
0: lo
4: que
0: lo
4: una vez que estamos ahí. Ahí capaz que lo sentimos.
2: Yo lo banqué al mundial, voy a bancarlo. Estuve esperándolo, no, pero el mejor de todos los tiempos.
1: ¿Te vas pasado mañana si vas a casa?
2: No.
1: ¿Para dónde van primero?
5: Ayer
2: Kansas. ¿Conoces a alguien? ¿Tenés un point?
1: En Kansas.
4: ¿Vos fundaste Kansas, Mario?
1: No, déjame, no. Al lado.
5: Alguien tenés que conocer.
0: ¿Pusiste al presidente ahí?
1: Déjame pensar si tenemos a mi padre. Déjame buscar si tenemos amigos
5: pará,
1: en Kansas.
5: Ayer, ¿quién fue? Tengo uno medio pijudo.
0: Ah, sí.
5: Juaco, lo de.
1: Tengo uno.
5: 16avo, Gianni va a decir.
0: A Rocco Silfredi tenés entonces ahí.
4: El mejor mundial de todos los tiempos.
2: Sí.
1: Tengo uno, pero muy millonario.
0: ¿Quién?
5: Sí, pero ¿cancha alguna?
1: Un tipo que tiene ahí canchas de fútbol, de todo.
0: ¡Ah, qué bien!
5: Llámalo.
0: Pasa que no hay
5: dos horas menos. Está laburando.
1: No, lo puedo llamar, pero si lo llamo...
2: ¿Qué le pedimos?
5: Vamos.
1: Los trata como reyes.
5: Lunes.
0: ¿Hay que devolvérsela de alguna manera?
2: ¿Eh? Va a comer, que
1: no llevo. No.
0: Ah, bueno, entonces llamá, Mario.
5: Hay que bajar un grilo, Mario, ahí.
1: Lo estaba reservando.
0: ¿Me prestás 200 lucas, Mario?
1: No.
4: Mario, ¿cuánto cobras?
1: ¿De cuánto? ¿200 lucas de qué? ¿Dólar o...?
5: Peso, Mario. ¿Y qué puede hacer ese muchacho por nosotros?
1: Y puedes ir a comer a buenos lugares en Kansas. Tiene restaurantes de... ¿Cómo se llama? De carne.
2: Mira.
5: Bueno, sí.
2: ¿El que se llama carne es?
1: Sí.
2: Mira.
1: ¿Cómo sabías?
5: ¿Eh?
2: Porque vi uno ahora.
1: Ah, mira. Sí, claro.
5: ¿Argentino?
0: Hay
1: no
0: que se come.
1: Hay un restaurante copado
2: que se llama carne.
1: Sí, que es de este señor que yo conozco, que es millonario.
4: Bueno, Mario. La mejor cortes.
0: Los trayectos
1: largos. Prometo decirle que van para allá.
5: Bien.
2: No, más o menos, depende. ¿Trayecto dijiste?
0: Y no, por ejemplo, si vas a tener que ir a comer ahí, ¿será mucho?
5: No.
0: ¿O está todo por ahí?
2: Y
1: no, grande Kansas, grande.
0: Y por ahí les queda lejos, entonces.
1: No me imagino. Es grande, es un poco más grande que Miami.
4: ¿En serio?
1: Sí,
2: ah,
1: sí,
2: bastante
1: claro, grande, de ese tamaño.
5: Pero de tránsito, menos, ¿o no?
1: Menos, menos.
2: Sí. Escuchemos una cosa.
1: ¿A quién?
2: Vamos a hacer la pausa, ¿te parece? Vamos.
1: No, no, quiero seguir con ustedes hasta morir.
2: No, para la
5: pausa. Mario, hay que vender,
2: hacemos
5: Mario.
2: Una pausa y vas a armarte un Gancia, que me dijiste que lo hacías.
5: Ah,
2: muy bien.
5: De verdad. Ahora venimos. De hecho, Gancia viene por vos, ¿eh, Mario?
9: Antes podíamos mucho. Este año podemos pocardo. Paren la mano.
2: ¿Cómo andan, amigas?
10: Hola, hola, hola.
2: Para estar en Dios hay que bailar.
10: ¿Extrañaste, Brahma?
2: Sí, amigo, la verdad, porque este año estoy disfrutando mucho hacer programa. Entonces, de hecho, no falté nunca casi.
10: Creo que no habías tenido faltas.
2: No, no, este año estoy disfrutando mucho. Entonces, sentí que, bueno, que faltaba. Estoy contento porque quise volver para que no nos encontremos directo allá, porque el viernes hay tribunero.
5: Podrías haber ido.
2: Claro. Podría haber metido.
5: Vos podías haberte quedado allá.
2: Podría, yo podría haberme. Pero elijo volver, Juan.
10: Sí, lo que pasa es que elijo viajar todos juntos. El inicio del viaje es un momento bueno.
2: Sí, boludo.
5: Si no hacía como la selección que iban llegando.
10: Claro, a lo Messi, claro, a lo Messi. Vos podías llegar con tu avión privado a nuestra lugar de Dallas.
5: A lo Messi.
2: Me alzaba Marito.
5: Me alzaba Marito cuando llegaba.
10: Se habla de temperaturas entre 38 y 39 grados.
2: ¿En serio? ¿Sí?
4: ¿Me está cargando?
2: En Nueva York, yo les puedo contar.
10: Tranquilo.
2: Muy amable.
1: Sí.
2: Gran clima me tocó. Gran clima, grandes días. La pasamos muy bien con Ubito. La pasamos muy bien.
10: ¿Vieron algo de la violencia?
2: La violencia se va a terminar, pero a Boca lo vamos a matar.
5: Ah, mira. La violencia.
2: No, dicen que la gente de Knicks le pegaba a la gente de Spurs.
10: ¿Pero viste algo eso?
2: No, porque yo terminé. No, me está preguntando si yo vi algo en vivo. Yo terminé de ver la película y que vi el último cuarto en un sports bar. Pero no llegué a ir
5: hasta...
2: ¿Pero
5: no estaba todo bloqueado?
2: La zona. No llegué a ir hasta Madison Square Garden. Y creo que Bryant Park había gente...
10: Sí, en Queens también había.
2: Pero no, lo vi en un sports bar. La gente estaba enojada. Hoy subí un video a los Gonza Cardoso.
10: Me dijo Joaquín
2: me
10: en el
2: quedé
10: auto.
2: En la puerta...
4: Lo tengo que ver.
2: En la puerta del... Va a estar en el blog también, pero quedaba viejo. Porque hoy juegan de vuelta.
5: Entrevistando.
2: Claro, de vuelta. Entrevistando a la gente.
10: Hoy Juan de vuelta.
4: Buena, buena idea.
2: Es de Augusto.
4: Buena idea, buena idea.
2: Y la ciudad revolucionada por la final de los Knicks.
10: Esa era la...
2: Totalmente para nada revolucionada, incluso desinteresada, se podría decir, sobre la Copa Mundial de la FIFA.
10: Ah, ¿sí?
2: No, sí,
10: ¿cero?
1: ¿Carteles?
5: Spurs in six.
11: Hell no. The NBA wants us to go more than four games. We ain't getting no calls today.
2: No,
5: Mauricio.
11: The NBA don't want four games. They want more money.
2: Okay.
10: Pará.
2: 2-1. La gente estaba muy entusiasmada.
12: Knicks in five.
4: Knicks in five.
10: Esto de los Yankees me da una bronca, boludo.
5: ¿En qué sentido?
10: Porque sí, se presentan diciendo el resultado de la serie siempre.
5: ¡Ah!
10: ¡El pedo, boludo! No te...
2: Tuvieron suerte, no tienen chance.
5: I don't chance.
10: ¿Ves?
2: Opinions of the game, opinions.
4: Opinions. Estaba vendiendo media luna.
2: Ahora vino.
4: Next in five.
5: Bueno, todo mucho Next in five.
2: Mire,
5: ¿no?
2: Este melenudo. Ahora nombra uno que no sé quién es. Vos sí sabes.
10: A ver.
13: Jalen Brunson. If he was
10: down, third quarter, la figura de Knicks,
13: Jalen
10: estrella total.
2: Jalen Brunson.
13: My engineer.
5: My doctor.
13: But Cat Daddy. Yo, Cat Daddy, we got him next time.
5: Yo,
13: Cat Daddy.
5: Now,
13: for real.
5: MVP. Thank you.
2: Yes.
5: ¿Y por qué no lo puso
2: ayer? Fuck the Alien. Le dicen que la chupe a Wemby.
13: New York on top, baby. New York on top, baby. Yo, fuck Wemby.
2: Fuck Wemby.
13: Nothing without the fouls.
2: Fuck Wemby, dice la gente.
4: Wemby llama.
10: Che, pero la ciudad bien o violenta.
2: No, viste que los Yankees.
5: Pero
2: que
10: por eso, pero capaz que estaba más violenta todavía.
2: New York tiene su violencia, sí. Pero viste que también están jugando un poco. Están jugando un poco, pero cuando te quedas cuenta se están agarrando a piña. Pero...
10: Sí, pero es verdad que las piñas no son.
2: No es lo mismo.
4: No es una bataola.
2: No, no se sentía picante. Creo, por lo menos eso.
5: ¿Dónde paraste?
2: Yo paro con mi banda, viste. En el Central Park Lane.
5: En el Central Park, bien.
2: Paramos en Central Park y bueno,
12: como Bryant Park es un gran lugar para la gente que no ha ido a New York.
4: Yo nunca fui.
12: Bueno,
4: nunca
12: es un gran lugar.
2: Bryant Park es donde ponen las pantallas para ver películas.
12: Claro, y al lado de la biblioteca de New York.
2: Bien.
12: Y
2: nosotros pasamos.
4: ¿A cuánto está de Times Square?
12: Muy lejos. ¿Cerca? No, cerca. Porque es en la 42.
4: O sea, se hace caminando. Se puede hacer caminando.
12: Y ¿sabes qué me pasa? Es un poco infravalorado por la existencia del Central Park.
2: Ah, pero es distinto. El Central Park es gigante.
12: Está claro,
10: no, pero tiene su mística.
12: Este es un gran lugar.
2: Sí, gran lugar, pero también está Union Square. Es más como una plaza. Igual claro. Ahora se llama Park, Bryant Park, pero...
10: ¿Qué te pasó? ¿Qué dijiste? ¿Sabés qué me pasó?
2: Tengo como muchos recuerdos de nosotros juntos en Nueva York. Y estuvimos unas horas.
10: Sí,
2: pero debemos saber que caminamos un montón, ¿o no?
12: Fue infernal. Realmente fue infernal.
2: Pero o sea, nosotros fuimos. Hicimos puente de Brooklyn. Fuimos al puente de Brooklyn.
10: No. Nosotros fuimos a Little Italy. Después.
2: Ah, no, bueno,
12: llegamos hasta ahí. Hasta Little Italy.
2: No, empezamos en Central Park y después caminamos hasta abajo.
10: Tampoco, no llegábamos.
2: Pensé que habíamos ido al.
12: No, pero igual ha sido perfectamente.
10: 70 cuadras caminamos. 70 cuadras caminamos.
4: En este viaje solo iríamos en caso de que Argentina llegara a la final.
2: Sí, lo pensamos. Es bueno. ¿Qué?
4: Solo
2: en
4: sí, pero es difícil, digo, no, ojalá, pero difícil que sea tan increíble claro. Igual, ¿eh? Es un banda, cierre de oro.
2: La banda merece un Nueva York.
4: Sí.
2: Qué ciudad.
10: Pero cómo no palabramos un partidito más en Nueva York, eso es lo terrible.
4: La selección, decís, claro, Messi, va, claro, va, Messi.
2: ¿Pica?
12: Mete, hombre.
2: Y acá se nos va.
10: Estaba Castrito.
4: Mirá el pelo, Alfred, estás mejor ahora, ¿eh? ¿Ves?
12: Sí.
2: Ah, esto es el plazo.
12: Apenas llegamos.
2: Che, ponele más agua al mate, Juan.
4: Perdón, es que no entra más. Empieza a...
12: llegamos.
10: ¿Cómo has cambiado tu look capilar con los años?
2: Cambiando,
10: cada año,
2: amigo.
10: Algo diferente.
2: Hay que hacer algo.
12: Y Robbie estaba bien, me acuerdo, Robbie, hasta Times Square.
2: No, en Times Square ya
12: muere.
2: Estaba. En Times Square le sacamos, Robert, paramos a comer.
12: Ese.
2: Y dijo, paremos, por favor. Y después dijo, yo no
10: vuelvo a Calvario. Arranca Calvario.
12: Y ahí arranca.
2: Bueno, ahora lo vi. ¿Te acordás que ese día vemos a King Kong agarrarse a piñas?
12: Sí.
2: Acá
12: está.
2: Este King Kong estaba.
10: No, hicimos de todo, boludo.
12: Mirá.
10: Acá ya algo no está.
2: Yo conozco esa mirada. Yo conozco la mirada del tigre, de Eye of the Tiger, ¿eh?
4: Terrible.
2: Take me to my hotel.
12: Me lo voy a olvidar.
10: Es terrible, hijo de
12: puta. Yo creo que cada vez que fui a New York saqué la misma foto. Sí, para
10: qué. Son siempre la misma foto.
12: Siempre la misma foto.
2: Ahora, a Ustra, la primera vez que iba, no paré de caminar los tres días. Hice todo lo que
12: claro, y sí, claro, boludo.
2: Pero los había hecho en enero.
12: Bueno. Pero te atrapa.
10: No,
12: si
10: no
12: lo,
10: te obliga. Ver que un amigo lo está viviendo por primera vez.
12: Sí.
2: Aparte, sacamos buenas fotos.
10: Y yo, ese material va a valer la pena.
4: Sí.
12: Nueva York es una ciudad para quedarse.
10: Para mí no. Yo para mí no.
4: No, vos, ¿por qué, Ger?
10: No,
4: prefiero. Cara.
10: Cara, pero además...
12: Bueno, pero saquemos...
4: Tenés todo, boludo. Tenés todo realmente. Van todos los mejores artistas todo el año.
12: Saquemos
4: el
12: tema económico
4: del
12: medio.
2: Claro.
12: Saquemos el tema económico del medio.
2: Bolsillo de payaso de la vida.
12: Bolsillo de payaso o vivir bien.
4: Normal.
12: En Nueva York.
4: Normal.
12: O vivir bien en Madrid.
10: Madrid. Yo Madrid.
2: Lo que pasa es que hay generalmente... lo hablábamos con Augusto. La respuesta correcta es Madrid. Es mucho más cómodo, mucho más fácil. Pero Nueva York es mejor.
10: ¿Es mejor?
2: Sí, boludo. Nueva York es la mejor ciudad del mundo.
10: Yo no digo que Nueva York no tenga fortaleza en el ranking, pero fuerte. O sea,
12: fuerte.
10: Imponente.
12: Fuerte.
10: Pero a Madrid no le gana para mí bajo ninguna circunstancia.
2: Para vivir parado en Nueva York tenés que tener mucha plata.
4: Claro. Claro,
12: sí,
4: son muy
12: por eso saquemos la plata del medio de la ecuación y hablemos de la vida, de lo divertido que puede ser vivir en tal o cual lugar.
4: Claro.
12: Y de
2: pero
12: en algún momento la belleza de la ciudad.
2: No
10: la
2: acostumbrás.
12: Se corre.
4: Sí, pasa lo contrario.
10: Por ejemplo, feo.
2: Yo la tercera vez que vine a la Croce de Álvarez Thomas, como que ya me acostumbré al cartel de cordera de la esquina.
12: No, y nosotros mismos en una ciudad que es Buenos Aires, recontra visitada por el mundo.
2: No,
12: la
2: tenés igual,
12: totalmente
2: ¿sabes lo que te digo? Yo cada vez que vengo con el auto para Vorterix, a veces me manda por el medio de Palermo, de los parques.
10: Sí.
2: Y justo agarro como en un senderito donde de noche hay prostitución.
10: Sí, la zona famosa de
2: donde de noche hay prostitución, de día.
12: Buena cantidad.
2: Muchas veces agarro
10: el... las cosas, además.
2: Agarro el atardecer.
12: Sí.
2: Y cada vez que paso, sí, digo, che, esto está buenísimo. Sí, y hay veces, bueno, esto ya... peco de sentimental.
10: Quizás, rozando la quizás, mística, quizás, rozando la mística.
2: Quizás el único que me acompaña, no, Joaquín, a veces paro el igual auto y me siento en, el, no, en un banco.
10: A lo momo.
4: Momo. No,
2: pero me...
4: Al viento, a
12: contemplar la negra.
2: Yo sabía que no me acompañaba nadie. Yo sabía dónde me estaba metiendo.
12: ¿Hacés sonar los tres cilindros o no?
2: Yo sabía dónde me estaba metiendo. Pero a veces pongo baliza y me siento... hay una parte que es muy linda, boludo. Y por más, sí, que me acostumbré,
12: es realmente lindo.
2: Digo, es un gran lugar.
12: Y... hay otro gran lugar que a mí me pasa y también me quedo a contemplarlo. No me quedo porque me atropellan. Pero es cruzar Libertador y el Monumento a los Españoles,
2: sí,
12: de Porto.
2: Tremendo.
12: Y hay una cae buenísima. El sol ahí.
2: Tremendo.
10: Hay una buenísima volviendo de La Plata que es todo Puerto Madero medio de costado.
4: Sí, como te pega, sí, el sol. Sí. Es impresionante la tarde, el atardecer.
12: ¿Que vas por el costado?
10: Sí. Volviendo de La Plata para...
4: Sí, sí, acceso por Autopista Buenos Aires, sí, La Plata, el final. Cuando, claro, estás volviendo la,
2: bueno,
4: a
2: punto de... Esas cosas que Buenos Aires las tiene. En Nueva York, por ejemplo, un lunes a la tarde puede haber una van premiere de una película de Spielberg.
12: Claro, a eso
2: un
12: me lunes, refería.
10: ¿Cuánta gente había en el
2: lunes
10: lugar?
2: A la tarde,
12: a eso me
2: cualquiera
12: refería.
2: Es Spielberg.
12: Spielberg
2: y
12: el juego 3 de la final de la NBA.
4: Claro, en simultáneo.
12: El mundial a dos días.
2: Fue una locura.
12: ¿Entendés?
2: Lunes
12: todo eso
2: a la
12: mismo
2: tarde,
12: lugar.
2: ¿Entendés? Era como...
10: No, culturalmente es insuperable.
4: Bueno, pará, vamos a meternos en el mundo, pará, Esteban.
12: Y de las cosas que, te, sí, que no sabés que existen.
2: Obvio.
12: En ese mismo momento, en ese mismo lugar.
2: No, y en la mitad una reunión en la ONU sobre,
12: claro,
2: el destino,
12: claro,
2: de la geopolítica.
10: Bueno,
12: con 25 presidentes.
10: Trump en el lugar.
2: Trump
10: el presidente,
2: claro,
10: en el lugar.
4: Y el Tiny Desk.
2: En simultáneo, boludo, de verdad.
4: Sí, sí,
2: es,
4: claro,
2: una locura, es una locura. Spielberg.
4: ¿Cómo? Todo. ¿Cómo es el...? ¿Qué gestos le viste? Asquerosito.
2: Nah,
4: divertido, viejito.
2: Voy a decir las celebridades que estaban.
4: Bien.
2: Estaba Spielberg,
4: sí.
2: Estaba Emily Blunt, que es la protagonista de la película.
12: Spielberg estaba, muy tocado.
10: Chiquitito.
2: No, estaba
4: ¿pinchado?
2: Muy, seguramente tocado. Chiquititísimo. Puede ser Mario Eder. Cosas que me dejan tranquilo de Steven Spielberg. Estaba muy maquillado.
12: Sí. Ah.
2: Para mí, peca de famoso de antes. Como que sale a todos lados súper maquillado.
12: Bien.
2: ¿Entendés?
12: Bien, sí, perfecto.
2: Como famoso de tele.
12: Perfecto, perfecto. Que no puede salir si no está maquillado.
2: Claro. ¿Le queda mal la ropa? ¿No tiene percha?
10: Señor, bien, mayor.
2: Es un hombre grande.
4: Hombros,
2: sí,
4: muy cerca,
10: pero,
4: sí.
10: Pero ¿cómo lo viste?
12: Metele un zuncito a los
10: nivel
12: labios.
10: Cabeza.
2: No, boludo, impecable.
10: O sea, vigente.
12: No, sí. Super. Esos labios.
2: Seguro. Igual históricamente tiene esos labios, ¿eh?
4: Él
2: llega,
4: es el rey del mambo.
2: El hombre más famoso del lugar. Más, sí, famoso que cualquier actor o actriz,
10: sí,
2: que eso es raro igual, ¿eh?
10: Y, sí, sí.
12: Pero es Spielberg.
4: Es Spielberg.
2: Y es Steven, ah, Spielberg. Es el que todos decían, Spielberg.
12: ¿Viste algún choluleo de famoso con Spielberg?
4: Buena pregunta.
2: Todos lo saludaban. Boludo, es Steven Spielberg.
12: Pero era como que esperaban el saludo.
2: Él pasaba, no, él iba con una especie de agente de prensa al lado que le iba diciendo con quién parar, con quién no parar.
12: Ah, okay.
2: Y él paraba con la mejor, ¿eh? Notas así como las que serían con Pelicioni de,
4: claro,
2: 15 minutos.
12: A dos mates.
2: 15
12: dos
2: minutos mates. Se quedaba.
4: Hola, Steven. Steven, somos de Bondi TV.
2: Sí.
12: Hola, Steven. Carnaval stream acá.
2: Y después...
12: Contame una, bueno, toma de esto.
2: Estaba Better Call Saul, el Bob Odenkirk.
12: Sí.
10: Bueno.
12: Ah, mira.
4: Genio.
2: Simon Pegg, el de Misión,
4: sí,
2: Imposible.
4: Británico. ¿Ellos actúan también? ¿En la prueba estaban invitados?
2: Algunos sí, otros no. Bien. No, Colin Firth actúa, Paul Dano no, estaba Paul Dano también. Pero me emocionó ver a Spielberg. Porque
4: sí,
10: esas personas viven
12: me
10: en
12: aplastó
10: Nueva York.
12: Me aplastó el gigante.
2: Ahí está.
12: ¿Es la frase o no?
2: Bob Odenkirk y...

0: Ahí es el ahí estoy. Realmente, o sea, estoy a de tocarle así, decirle, si yo ahí digo, Steven, él
1: mira.
2: Eso podría haber sido, ¿eh?
0: También capaz me Vos lo hacías.
3: Claro. No, yo no.
0: Alfredo,
2: como Gianni. Sí.
0: Alfredo
2: volvía a ser el momento.
0: Alfredo volvía con selfie de Hollywood por doquier.
3: Sí.
0: Pero
4: no, bueno, les pasó en el de Netflix, ¿te acordás?
2: Claro, que no nos dio también para pedir fotos, sí, exactamente.
4: Ahí estaba Chalera, era un buen día.
0: Ya, boludo. Para... Mucha estrella de Hollywood. Sí.
3: ¿Quién te queda?
0: No, millón de personas. Muchísimo.
2: Pero igual pará. ¿Cuánto hay por arriba de Spielberg en el mundo del cine que te queda por ahí? No hay tanto más, de verdad. Por arriba de él no hay, ¿eh?
3: Tarantino.
0: No, Spielberg es más.
2: Sí, es más.
3: No, yo no tengo idea.
0: Para mí, no, digo, no, en mí.
2: Y Jordan, boludo. Es como vos, es como Germán encontrarse a Jordan.
0: Y
2: en
0: es como encontrarte a Jordan, sí.
3: Realmente sería.
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2: Estamos en Vorterix. Yo acá vi un gran concierto, un gran ciclo tuyo.
3: Hicimos cuatro acá, sí. Estuvo buenísimo.
4: Lo vamos a ver al Trueno cantando con Gorilas. Pienso a ver, creo.
3: 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Dije, tiene que ser tu raso. 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